0: suman voces por la renuncia de Infantino a la FIFA. Sí, también mi voz y también la tuya, también las de todos, de acá también. Todos se suman a la renuncia de Infantino, ¿no?
1: Y hablando de Infantino y de Suiza, pues la selección helvética rompió un maleficio de 72 años sin llegar a unos cuartos de final. Y pues va a enfrentar ahora a Argentina. Suiza está invicto, está jugando bien la selección de Suiza. Aguas, que podría ser el caballo negro la selección de Suiza. Va contra los actuales campeones del mundo. A ver si no le juegan chueco. Ahí sí va a estar interesante ese partido, porque Gianni Infantino es suizo, Vamos a ver a quién termina apoyando en este encuentro.
0: ¿Qué piensan en Francia de que todo el cuerpo arbitral contra Marruecos sea argentino? Otra vez, pues aquí te lo vamos a contar.
1: Y México ya quiere postularse para ser sede del Mundial del 2038. ¿Qué es lo que necesita para realmente ser candidato a organizar una Copa del Mundo en solitario nuestro país? Aquí te lo contamos. Sería espectacular tener un Mundial nosotros solos sin compartir la sede.
0: Y pues bueno, tras polémica arbitral, partido de Francia contra Marruecos será pitado únicamente por argentinos. 4 en campo y 1 en VAR. Pero bueno, todos los detalles te los vamos a contar.
1: Continuamos.
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0: Y pues bueno, hablemos de la polémica del partido del día de Argentina contra Egipto. Es que tú no quieres abrir los ojos, ya quítate la venda que tienes en los ojos, por Dios. Es que todo mundo lo está viendo, estás viendo y no ves, dirían por ahí. O sea, realmente el triunfo de Argentina no estuvo exento de polémica, sobre todo por jugadas que parecían, tener polémica, vaya, ¿no? Primero el penal que le dieron a Messi, bueno, a Argentina, en específico, que a la postre lo fallara Leo Messi. Después un gol de Egipto totalmente legal y después el gol de Argentina, el tercero con el que ganaron, fue envuelto de polémica. Pero bueno, finalmente Argentina le ganó a Egipto y avanzó a los cuartos de final.
1: Pero fue, como quiera que sea, fue superior a Argentina, tanto así que el portero de Egipto fue la figura, porque estaba sacando todo, le estaban apedreando el rancho, tenía posesión del balón, tenía llegada a la selección argentina, sí, lo que sea, que le anularon el gol a Egipto, antecedido de una falta de Argentina, lo que tú quieras, y que el último gol de Enzo Fernández también venía precedido de una falta, pero Argentina fue superior en el partido, tuvo más llegada.
0: Difiero contigo, porque el gol de Egipto fue al minuto 15, antes de eso no había insistido Argentina, antes de eso no había insistido Argentina. Después del gol de Egipto, claro, evidentemente, se iban a volcar hacia el ataque porque querían empatar el partido. Después a la postre vino el penal y después el 2-0, que lo anularon, después otra vez el 2-0. Claro, Argentina tenía que irse al ataque, si no, imagínate. Pero yo sí siento que Egipto fue ligeramente superior a Argentina por el 2-0 que tenían a favor. Y bueno, después Argentina, claro, por su potencial que tiene, por los jugadores que tiene, por la calidad, era evidente que se iban a ir al ataque.
1: Supieron darle la vuelta, Argentina supo dar el gol de Cuti Romero, nada que reclamar, ese fue un gol totalmente legítimo. El gol de Messi también, no, todavía se dio el lujo de fallar un penal. Si hubiera estado arreglado el encuentro y si hubiera marcado el penal de Argentina, si no hubiera sido penal y el arbitraje hubiera favorecido a la selección albiceleste, lo hubiera anotado Messi, todavía se dio el lujo de fallarlo. Argentina fue superior a, bueno, sí, al principio Egipto tuvo más llegadas, se fueron adelante, iban ganando la selección de Egipto, pero Argentina demostró que como la selección plagada de figuras que es la actual campeona del mundo, demostró su potencial y supo darle la vuelta al partido, como quiera que sea.
0: No, yo difiero contigo. Lo que sí es que estoy de acuerdo contigo, no podemos negar que Messi tiene un gran don.
1: Eso sí.
0: Sí, un don infantino. No, tú estabas hablando de otra cosa, pero es la verdad. Pero fíjate, a ver si me da tiempo, Felipe Melo, lo recordarás.
1: Sí, es de Brasil.
0: Zlatan, Ronaldo el Gordo, el fenómeno. Roberto Carlos, Mourinho, exárbitros mexicanos y de la UEFA. Pierluigi Collina, Romario, Casper Schmeichel, Peter Crouch, Fabio Capello, Sergio Ramos, el alcalde de Nueva York, Jürgen Klopp. Bueno, así bueno, no terminaría la lista.
1: Luminaria.
0: No terminaría la lista de todos los que se quejaron por el partido de ayer diciendo que Egipto había sido robado contra Argentina. O sea, y tengo más, tengo muchos más, pero bueno, aquí me voy a llevar todo el programa y te puedo pasar la lista también a la producción. Muchos nombres de exjugadores, exdirectivos, exárbitros profesionales que saben perfectamente cómo es esto. Y finalmente, pues no, y fíjate, expertos consideran que el árbitro y el VAR se equivocaron en anular el gol de Salah al señalar una falta que no correspondía a una APP. ¿Qué es una APP para toda la gente que no sabe qué es una APP? Bueno, las siglas en inglés es Attacking Possession Phase. Pero bueno, para que haya una APP se deben de considerar estos puntos que te voy a mencionar. Mientras el balón esté más lejos de la portería, más clara debe ser una falta. Mayor distancia, menor intervención. El contacto fue suave y estaban a 90 metros de su portería. Otro de los puntos importantes es que si el equipo lo agarran mal plantado, sin posibilidad de defenderse, se anula. O sea, que los agarran mal parados, ¿no? El jugador egipcio se quitó a 3 jugadores, incluso a uno le hizo un túnel. O sea, realmente no estaban mal parados. Y otro de los factores es posesión del balón con pocos pases. Egipto dio 5 pases. O sea, realmente este gol era válido, que se lo invalidaron. Eso es robo aquí y en China y en donde quieras menos en Estados Unidos.
1: Y pues queda para la polémica. También muchos están quejando de que si hubo penal sobre Salah, antecedido del gol de Enzo Fernández, que le dio la victoria a Argentina. Hubo una jugada en la que se gestó una jugada en la que Mohamed Salah cayó dentro del área y se pedía un posible penal, y de ahí se derivó en el gol de Enzo Fernández. No se marcó ese penal, y bueno, pero como quiera que sea, yo lo veo de que tiene que ganar el que fue superior, no. Y Argentina fue superior en mayor parte del partido.
0: A ver, no marcaron esa falta, ok, va, te la compro, pero entonces, ¿por qué sí marcaron el contacto suave previo al gol de Egipto? Fue la misma jugada, fue la mismísima jugada, le pegaron al jugador argentino, la revisan. Ya mencioné que fue una APP que estuvo mal anulado. Después, el contacto de Salah, pero no nada más eso, le jalaron también dentro del área, le jalaron el brazo a un jugador egipcio que tampoco lo vieron y tampoco mostraron la repetición. Nada más ahí te la pongo,
1: Pues está obviamente para la polémica. ¿Ustedes qué opinan, los que nos están escuchando, los que nos están viendo a través del Facebook Live? Déjenos su comentario, únanse a la polémica con nosotros. ¿Le están ayudando a Argentina? ¿No le están ayudando? Déjenos sus comentarios. También nos pueden mandar un WhatsApp al 777-233-9395.
0: Que pongan un hashtag Team Jorge o Team Charlie, ¿no? También.
1: ¿Le están ayudando a Argentina o no? ¿Cómo ven la situación? Pero fíjense que también otra situación salió a evidenciar, en este caso, la situación. Ustedes saben que al término del partido se otorga una especie de premio, un reconocimiento al jugador más valioso, al MVP del partido. Y resulta que en este partido de Argentina contra Egipto lo iba a entregar, o más bien lo entregó el DJ, este famoso DJ Bizarrap. Lo entregó este premio, este reconocimiento, y dijo en entrevista, ahora sí que se le chispoteó, dijo, no, pues a mí me habían dicho, yo estaba muy feliz porque le iba a entregar este trofeo. Pero bueno, mejor en lugar de que se los describa, mejor vamos a escucharlo para que ustedes opinen qué fue lo que dijo este DJ. Escuchemos.
3: Estás aquí también porque eras el encargado, claro, de darle ese MVP. ¿Qué le has dicho? ¿Qué te ha dicho? ¿Qué sensación es la de darle el trofeo?
4: No, me avisaron ayer que tenía que darle el premio y sea quien sea, que sea el jugador del partido, así que... nada, obviamente que dije que sí porque yo soy me gusta demasiado el fútbol y generalmente esas cosas, viste, prefiero no hacerlas, pero tenía una esperanza de que íbamos a terminar ganando y bueno, fue así.
0: Pues bueno, ahí tienen las palabras de este Bizarrap, este DJ rapero. Yo quiero enfatizar en una cosa que dijo. A ver, ayer me avisaron que tenía que darle el premio. ¿Qué darle el premio a quién? O sea, ahí, digo, yo soy muy minucioso en esto, porque el juego de palabras es importantísimo. Si hubiera dicho, ayer me avisaron que yo tenía que darle... al ganador el premio MVP, o sea, al ganador, ahí otra cosa hubiera sido, ya sé que no existe, pero hizo énfasis en tenía que darle el premio. ¿El premio a quién? O sea, siendo argentino, Bizarrap, porque nació en Argentina, sí. ¿Ganó? ¿Quién? ¿Quién ganó? Argentina. ¿A quién le dio el premio? A Messi. O sea, hace una pausa, se ríe y se agarra la parte de atrás de la cabeza. No soy psicólogo, pero ojalá que una psicóloga nos diga qué significa él. Ay, esa parte, ¿no? Y dice, bueno, sí, a quien quiera que fuera el jugador del partido, no, para mí eso es una payasada. Y ya mejor que le den la copa. Ya, Argentina, ya gana la copa, por favor.
1: Y pues, obviamente la selección de Argentina ganó este partido. No sé si realmente ya estaba predicho que le iban a dar el trofeo del MVP a Messi. Lo que sí estoy totalmente en desacuerdo es que Messi, no, a pesar que hizo su gol, no fue el mejor jugador del partido. Para mi gusto, en ese encuentro, el que tendría que haberse llevado el MVP fue el portero Shubir, el portero de Egipto, que sacó todo. Fue la figura de ese partido, el portero de la selección faraónica. Ahí sí estoy de acuerdo.
0: ¿Tú crees que se le iban a dar a él, siendo Messi, siendo mercadotecnia, siendo publicidad? No, por Dios, todavía crecen los Reyes Magos, ¿verdad?
1: No, hombre. Pues es la realidad. Y pues, ¿ustedes qué opinan? ¿Consideran que ya estaba planeado que le iban a dar el MVP a Messi? Ya desde un día antes ya sabía Bizarrap que se le iba a dar el trofeo al astro argentino. Bueno, pues ahí está otra polémica más, por si nos faltaba alguna más, ¿no?
0: Continuamos.
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1: Otro que se está quejando también, obviamente por esta situación, toda la polémica de la Argentina contra Egipto, es el entrenador de la selección de Egipto, Hossam Hassan. Se mostró muy crítico con el árbitro en estos octavos de final, asegurando que el árbitro influyó en el resultado. Dice que claramente fue un partido amañado, que todo mundo lo vio y que obviamente influyeron factores externos, así entre comillas, previos al encuentro. Pues sí se está quejando severamente con el árbitro, este entrenador de Egipto, Hossam Hassan. Yo lo que sí estoy seguro es que Egipto fue superior, sí, en una parte del partido, en el primer tiempo, vamos, un poco menos del primer tiempo, treinta y tantos minutos fue superior la selección de Egipto, pero después Argentina supo dar a la vuelta, fue superior y bueno, ya terminó llevándose la victoria en este encuentro, y es lo que tendría que ver, es lo que tendría que analizar este entrenador, ¿no? Que efectivamente, pues pasaron cosas ahí en el partido, pero su selección no supo mantener la ventaja. Eso es lo que tendría que preocuparle en lugar de estar haciendo estas declaraciones, ¿no?
0: Pues fíjate, Egipto bailó a Argentina, la verdad hay que decirlo así, bailó a Argentina, Argentina no supo por dónde. Y fíjate, lo que dijo el técnico, lo voy a decir textualmente, diré lo que pienso sin importar las consecuencias. Este partido fue amañado y todo el mundo lo vio. Si tanto quieren que Argentina gane, ¿por qué llaman a todos a venir a participar en este torneo? No lo digo yo, pero bueno, lo único que voy a decir es gracias, Hossam, gracias por decir lo que todo el mundo piensa. Muchas gracias, a donde quiera que estés te mando un beso, porque realmente, realmente sí, o sea, es que todo es cuestión de marketing y dinero, o sea, ellos quieren, y lo voy a decir yo, ahora sí yo, todos quieren que Lionel Messi vuelva a ser campeón del mundo, o sea, ya lo que ha pasado es injusto, o sea, Egipto, para mí, para varios, merecía clasificar. O sea, fueron superiores. O sea, de verdad fueron superiores en lapsos del partido, pero para mí creo y considero que sí debería de pasar Egipto.
1: Y otro que también se quejó fue el delantero Mostafá, también de esta selección de Egipto. Dijo que no es necesario que el torneo termine de jugarse, que ya le den el trofeo de una vez a Argentina. Así prácticamente, en palabras más, palabras menos, eso fue lo que dijo. Que ya ni se juegue el torneo, ya den el trofeo a Argentina y nos ahorramos tiempo y desgaste los demás equipos. De una vez ya que den el trofeo a Argentina, ¿no?
0: Sí, pero bueno. Pues ahí están las polémicas declaraciones tanto del delantero y del técnico. Ustedes también tienen la última palabra. Pero bueno, ¿qué te parece si vamos a una pequeña pausa? Porque de regreso vamos a hablar de México. ¿Va a ser sede o no va a ser sede del partido de Suiza contra Colombia? ¿Quién ganó? Pero bueno, en un ratito lo vamos a platicar. Así que no se despegue. 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
6: El coordinador del grupo parlamentario de Morena en el Congreso, Rafael Reyes Reyes, rechazó las versiones que aseguran que el Poder Legislativo ya recibió un documento enviado por el Ejecutivo Estatal relacionado con la creación del Instituto de Pensiones. El secretario de Desarrollo Sustentable de Morelos, Alan Dupré, informó que se han registrado un incremento en los reportes por maltrato animal en la entidad. Líbano exige que Israel se retire de dos zonas piloto en el sur del país antes de participar en una nueva ronda de negociaciones previstas en Roma. Italia e Israel anunciaron que estas negociaciones se van a celebrar los días 15 y 16 de julio. Haaland es un jugador deseado por el Real Madrid y aunque el Manchester City lo ha blindado, los merengues ya tienen un plan para ficharlo. Será en el año 2027 cuando el Madrid haga la primera oferta por Haaland, la cual será de 170 millones de euros, cifra menor a la de su cláusula, pero esperan que ese dinero y la presión del noruego por fichar por los merengues apuren al City a reducir el costo total. Más información a través de nuestra página web www.lineacalientenoticias.com.mx. Soy Abigail González y este fue el Resumen 40.
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7: La historia de la Copa Mundial. Pelé y Lionel Messi comparten un récord muy especial. Ambos suman 21 contribuciones de gol, contando goles y asistencia. Pelé registró 12 goles y 9 asistencias en sus participaciones mundialistas, mientras que Messi alcanzó la misma cifra combinada con Argentina. Este dato muestra dos caminos distintos hacia la grandeza. Pelé como símbolo de Brasil tricampeón y Messi como líder de una Argentina que volvió a conquistar el mundo en Qatar 2022. Dos épocas distintas, un mismo nivel de influencia en el torneo más importante del fútbol.
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0: Así es, échenle ganitas nada más en su mensajito, ya sea por nuestro Facebook Live o a nuestro WhatsApp. Así que bueno, esperamos sus mensajitos para que nos digan si le están ayudando o no a Argentina. Pero bueno, ¿qué te parece si hablamos del partido de Colombia contra Suiza? Que bueno, también estoy triste porque eliminaron a los colombianos.
1: Sí, caray.
0: Fíjate que Colombia pues se va eliminado de la Copa del Mundo de manera invicta. O sea, fueron invictos. En total, sumaba 8 partidos sin perder en mundiales. Bueno, suma, porque no lo perdieron. O sea, no lo perdieron en tiempo reglamentario, entonces sí. Suma 8 partidos sin perder en mundiales, siendo su mayor racha de partidos sin caer en esta competición. Recordemos, le ganaron 3-1 a Uzbekistán, ganaron 1-0 a Congo, empataron 0-0 con Portugal, ganaron a Ghana 1-0, y en Suiza perdieron en penales. En penales, pues bueno, se van eliminados.
1: La selección de Colombia le estaba poniendo ambiente a esta Copa del Mundo en Guadalajara, la fiebre amarilla, le estaban poniendo sabor, le estaban poniendo, obviamente, sazón a esta Copa del Mundo, y bueno, pues ya quedó eliminada la selección Colombia. Qué lástima, la verdad. Bueno, por todos, pero principalmente por un gran jugador como Luis Díaz. Luis Díaz, el extremo del Bayern Múnich, de esta selección Colombia, creo que merecía más. Bueno, obviamente todo el equipo, pero él en el especial, que estaba teniendo una actuación destacada, marcó un gol, y pero bueno, al final de cuentas, pues no pudieron contra Suiza. La verdad, la selección de Suiza lo hizo bastante bien, le supo cerrar los espacios a la selección de Colombia, y les faltó ese delantero matón, ese killer del área. No estuvo a la altura Luis Suárez, quiero decir, el centro delantero de esta selección colombiana. Creo que ya metió tarde el entrenador Néstor Lorenzo, metió tarde al Cucho Hernández. Yo creo que tenía que haberlo metido desde un poquito antes para ayudar ahí en el ataque. Y al final de cuentas, pues no consiguieron el gol que necesitaban. Tuvo buena actuación, también hay que mencionar el portero de Suiza. Tuvo una actuación destacada, sacando varios disparos claros de gol de la selección Colombia. Campaz fue otro de los jugadores desequilibrantes de esta selección colombiana. Y bueno, pues terminaron 0-0, se fueron a penales. Y ahí, pues fue donde fallaron la selección Colombia. Uno de los penales fue fallado por el central Davinson Sánchez. Ahí fue una especie de campana que pega en el travesaño y pega por afuera, y pues no fue gol. Y el otro penal, quiero decir, que falló la selección Colombia, que un penal muy mal cobrado desde mi particular punto de vista por el Cucho Hernández, lo cobra a media altura, que yo soy de los que piensa que regla básica de los cobros de penales es nunca cobrarlo a media altura, siempre abajo, fuerte, raso y colocado, o arriba, buscar el ángulo. Buscar siempre arriba o abajo, pero nunca en medio, nunca a mitad, a media distancia, porque es muy fácil para los porteros ahí, obviamente, atajar el penal. Así lo cobró el Cucho Hernández y lo falló. Y bueno, pues queda eliminada la selección Colombia, que dicho sea de paso, desde mi particular punto de vista, se está haciendo vieja esta selección Colombia, ¿no?
0: Sí, se está haciendo vieja, pero fíjate que yo difiero contigo con lo de Luis Díaz, porque no tuvo un buen mundial, o sea, hay que decirlo así, solamente un gol, dos partidos empatados a cero, o sea, realmente no hizo diferencia. Cuando realmente Colombia buscaba un diferenciador, o sea, valga la redundancia, que marcara diferencia en goles, en partidos importantes, y no apareció Luis Díaz, el extremo. Por cierto, Suiza ha ganado una tanda de penales en una Copa del Mundo por primera vez en su historia. O sea, realmente es la primera vez que Suiza gana. Y solamente Suiza ha ganado uno de sus 10 partidos ante países sudamericanos en Copas del Mundo. Perdió 6 y empató 3. O sea, realmente lo que hizo Suiza es interesante porque, bueno, ya lo hablaremos en un ratito más, cuánto tiempo tardó en volver a los cuartos de final. Pero a mí, no sé si una de las decepciones de este Mundial fue Colombia, pero sí me quedó mucho de ver Colombia.
1: Sí, y la verdad es preocupante en cierto aspecto esta selección Colombia, que se está haciendo veterana, porque Davinson Sánchez, el defensa central, ya es ciertamente veterano. Camilo Vargas, el portero, también ya es veterano. Y me preocupa por parte de la selección Colombia el medio campo ofensivo, porque los dos que están ahí ya son veteranos. Hablo de James Rodríguez y el que entra en su lugar, Juan Fernando Quintero. ¿Y qué va a pasar cuando ya falta poco para, ya les queda poca gasolina a los dos? ¿Y qué va a pasar cuando se retiren? Como que no veo quién va a ser el heredero de James y de Juan Fernando Quintero.
0: Y aparte hay que recordarlo, ¿no? El Mundial que viene, solamente hay 3.5 lugares, sí, de la Conmebol. O sea, Colombia puede estar peleando de esos lugares y, como dices, ¿no? Se van elementos importantes del cuadro titular. Ya hay veteranos, el portero Camilo y todo eso. Viene una generación nueva, pero no sé si a Colombia la vaya a alcanzar para pasar al Mundial, que debería pasar al Mundial del 2030, pero va a estar complicado con una nueva generación.
1: Y, bueno, pues hablar de los que sí avanzaron, que fueron la selección de Suiza, que en particular punto de vista me sorprendió. Yo esperaba que avanzara la selección Colombia, le veía más dinámica a la selección cafetalera, le veía mejor juego colectivo, pero bueno, supo cerrar los espacios la selección de Suiza, termina avanzando y al lograr avanzar a los cuartos de final, rompe un maleficio de 72 años que no avanzaba a unos cuartos de final. La última vez que había logrado esta situación avanzar y quedar entre las 8 selecciones principales en esta Copa del Mundo, entre los 8 finalistas de esta Copa del Mundo en unos cuartos de final, fue en el Mundial de 1954. Imagínate, creo que ni nuestros abuelitos, o a lo mejor nuestros abuelitos iban al kinder o algo así, no sé si lo hayan presenciado. y pues sí, desde el 54, que fue un mundial que ellos mismos organizaron. Fue el Mundial de Suiza, 1954, la única vez que, bueno, la última vez que habían llegado a dicha instancia.
0: Sí, justamente, y tampoco ganaron su mundial, ¿no? Y fíjate que ese día perdió 7-5, o sea, 7-5 con Austria. Y es el partido... Escucha, es el partido con más goles de la historia en mundiales. 7-5 lo ganó Austria a Suiza en ese mundial del 54. Como ya lo dices, nadie se ha de acordar de ese partido. Ah, y ahorita que lo dije, van a decir, ah, caray, a ver, lo voy a buscar. Porque realmente, o sea, ya tiene muchísimo, muchísimo tiempo, ¿no? Y ese, fíjate, como un dato curioso, dato random, ya sabes que me gustan esos datitos. Ese partido se jugó a 40 grados centígrados. Uf. A 40 grados centígrados. Y el arquero suizo, no quiero decir que perdió Suiza por eso, pero el portero suizo tuvo ese partido los 90 minutos insolación. No, o sea, realmente sí la pasó mal el portero, pero fíjate, yo tengo mis dudas, porque a ver, Suiza, recuérdame, ¿contra quién van cuartos?
1: Contra, no hombre, ya vas a
0: empezar. Nada más dime.
1: No, hombre,
0: contra Argentina, ¿no? Sí. Ok, ¿dónde está la FIFA?
1: En Suiza.
0: Ok, Infantino nació en Suiza. ¿A quién le va Infantino?
1: Ah, eso va a estar interesante.
0: ¿A quién le va Infantino?
1: Pues,
0: ¿Argentina? No.
1: Quiero pensar que Suiza.
0: No, ¿cómo crees? Ya dilo, no, hombre.
1: Tiene que ser neutral, Infantino. Tiene que ser neutral.
0: Pero fíjate, o sea, ese dato es curioso, ¿no? Porque la FIFA está en Suiza. Realmente Infantino nació en Suiza con padres italianos, que bueno, ya sabemos la polémica con Argentina, y va contra Argentina. O sea, realmente no sé si Infantino va a tener su corazón partido, como dicen por ahí algún cantante español, o a quién va a apoyar Infantino. A ver, tú dime, ¿quién va a apoyar Infantino?
1: Eso va a estar interesante, ¿eh? Vamos a ver si hay alguna polémica en ese encuentro. Va a estar interesante el Suiza-Argentina, ¿eh? Habrá que ver qué pasa en ese encuentro. Y hablando de también de más polémicas, pues la FIFA pues ya anunció los árbitros para el Francia contra Marruecos, que es el primer partido de estos cuartos de final, y es una cuarteta argentina 100%, encabezada por el árbitro central Facundo Tello, y pues obviamente polémica porque pues los franceses, como quiera que sea, se sienten incómodos, ¿no? Sabiendo que hay rivalidad con Argentina y que fue la última final de Copa del Mundo. Pero no sé si pensar mal, esperemos que no haya ningún tipo de polémica en este encuentro que se llevará a cabo en Boston.
0: Yo me acuerdo de tus palabras, y son tus palabras, y está grabado aquí, si no lo checamos con el VAR. Tú dijiste que mientras avance un equipo, los árbitros de ese país no pueden arbitrar, ¿no?
1: Sí, o sea, sí lo dije.
0: No hemos visto, si lo dijiste, ahí está, si no, ahí está el VAR, aquí en la producción está el VAR. Bueno, Argentina está en cuartos de final y vamos a ver una quinteta arbitral en este partido, o sea, 5. Y los mexicanos y de otros países, o sea, ¿dónde están? O sea, ¿por qué siempre tiene que ser Argentina? Y aparte, ¿por qué contra Francia, contra Marruecos? O sea, ¿por qué? O sea, ¿dónde están los mexicanos? ¿Dónde están los estadounidenses? ¿Dónde están los árbitros italianos? O sea, ¿dónde están? ¿Y por qué Argentina? O sea, realmente es la primera vez en todo el mundial. Es la primera vez en todo el mundial, sí lo repito, que la FIFA asigna a un equipo arbitral íntegro, o sea, árbitros de campo y VAR de un mismo país para un mismo partido. O sea, realmente, mira, si no quieres pensar mal, o sea, ¿qué te da pensar esto?
1: Pues hay obviamente que hay favoritismo de Gianni Infantino por este país. Pues
0: hasta que lo dices, esto se va a hacer.
1: Es pregunta, no estoy afirmando, es pregunta de si realmente hay favoritismo de Gianni Infantino por Argentina, pero pues sí, da para el sospechosismo, ¿no? Que por qué toda la quinteta arbitral, todos son argentinos para este encuentro. En ese sentido, yo sí estoy de acuerdo. Yo, obviamente, tendrían que haberle dado la asignación arbitral a uno de los países que ya no está en competencia, ¿no? México, dale el partido ahí a César Arturo, que está esperando su chance. Que dicho sea de paso, superó el recorte, porque ya hubo recortes en los árbitros. Y César Arturo Ramos sigue ahí vigente en este mundial, por si le dan un partido ojalá de cuartos de final o semifinales.
0: Ojalá que pite la Argentina a Suiza y ahora sí estoy con César Arturo y que expulse a quien tenga que expulsar y que no le tiemblen las patitas, ¿no?
1: Sí, ojalá, vamos a ver, si que le den un partido de la próxima fase, ya sea en cuartos o semifinales, o sería espectacular que lo estuvieran guardando para la final. Pero bueno, uno de los que ya también se expresó de la quinteta arbitral de este partido entre Francia y Argentina fue el entrenador Didier Deschamps, el entrenador de la selección de Francia, que él dijo que, pues, no sé si nada más lo haya dicho para no causar polémica, pero él dijo que confía plenamente en los árbitros, que él espera que no haya ningún tipo de polémica, que obviamente las designaciones y demás son totalmente ajenas a su control, y que confía plenamente en Tello y en los árbitros asignados para este partido, y él espera que no pase nada que le termine afectando a la selección francesa.
0: Es que, a ver, hay que recordarle a la gente que si hablan mal del arbitraje lo sancionan.
1: Eso, también.
0: Entonces, ¿a qué le quedaba? O sea, hablar bien, ¿no?
1: Sí, pues no quiso causar polémica el entrenador de la selección de Francia, Didier Deschamps, y dijo que pues él apoya al cuerpo arbitral y que espera que no haya ningún tipo de situación. Además, también dijo que el caso de Kylian Mbappé, dice que es un jugador fuerte mental y físicamente y que está concentrado para el partido del jueves. Todo esto, obviamente, también le preguntaron que si sentía que su jugador estaba presionado por el título de goleo, por el que está compitiendo, obviamente, por la Bota de Oro, ahí con Messi, con Haaland, con Harry Kane, que dijo que si siente que tiene presión Kylian Mbappé, y dijo que no, que está concentrado, que está bien física, mentalmente, y que está al 100% y listo para este partido. Así que vamos a ver si se termina coronando campeón goleador de esta Copa del Mundo, la famosa Tortuga Ninja, Kylian Mbappé.
0: Sí, sí, sí, y pues bueno, fíjate que también hay un dato curioso, porque Danilo, el jugador de Brasil, sí, o sea, cambiando un poquito de tema, bueno, un muchito de tema, sí, fue el único que volvió a Brasil tras caer en el Mundial. Y ojo, o sea, lo que digo es real, o sea, la Federación Brasileña tuvo un vuelo, bueno, un avión para todo el equipo, vaya, el staff, para regresar a Brasil después de su participación en el Mundial, pero todos los 25 jugadores restantes se fueron de vacaciones o a sus países donde juegan, sus clubs, y realmente el único que regresó fue Danilo, pero yo sí, no sé, yo lo noté un poco raro, porque al regresar de Brasil, o sea, evidentemente tú esperas a tu selección, tú como aficionado, ¿no? Esperas a tu selección y no importa cómo haya terminado, pero quieres platicar con ellos, ¿no? Y él dijo, no, ya ni me pregunten, ya hablé mucho, ya estoy harto. O sea, a ver, o sea, estás en tu país y estás harto de dar declaraciones. O sea, entiendo que ya dio declaraciones, entiendo su mundial, pero a ver, o sea, estás en tu país, que te están preguntando, o sea, tampoco los ningunees, ¿no?
1: Sí, también el que dio declaraciones fue el coordinador ejecutivo de la Confederación Brasileña de Fútbol, Rodrigo Caetano, fue el que habló con la prensa. Y entre los temas que abordó, fue que defendió principalmente la continuidad de Ancelotti. A pesar del fracaso, porque sí fue un fracaso, Brasil, si no llega a una final de Copa del Mundo, es fracaso. Y imagínate, ya van casi 25 años que Brasil no consigue un título mundial. Y es el scratch d'oro, la verde amarela, el juego bonito. Y pues ya tiene rato que la selección de Brasil no es protagonista en un mundial. Y pues habló principalmente de la continuidad de Ancelotti.
0: Sí, y ¿quién crees que también dio unas declaraciones un poco polémicas? Que bueno, ya entraron al debate igual. Cafú dijo, me temo que cuantos más brasileños se vayan a la Premier League, o sea, la Liga de Inglaterra, menos posibilidades tendrá Brasil de ganar el mundial. Ah, eso lo dijo Cafú, que bueno, ya sabemos, Cafú es un ex defensa, uno de los mejores defensas de la historia de Brasil, jugó mucho tiempo en la Serie A, y que diga eso, o sea, algo está viendo, él lo sabe, él fue campeón del mundo, vaya, ¿no? O sea, algo está viendo en los jugadores brasileños que se van a la Premier League, que para mí es la mejor liga del mundo, para mí.
1: Sí, para mí también, yo también ahí sí coincido totalmente que la Liga Premier es la liga más competitiva, más de mayor fortaleza física, de mayor velocidad en el mundo. No sé si Cafú prefiere que se vayan al Calcio, donde él jugó muchísimos años ahí en la Serie A de Italia, pero bueno, fue lo que declaró Cafú. Y bueno, también ejecutivo de la Confederación Brasileña también dijo que van a apoyar a la continuidad de los jóvenes, que le quieren obviamente sacar más provecho a jóvenes como Endrick y Ryan. Y bueno, no sé realmente quede claro esto, porque tuvieron muy pocos minutos. Hendrik era segunda, tercera opción en el ataque de la selección de Brasil, y Ryan, que es otro de las jóvenes promesas, este joven extremo que también tiene 18 años, jugó porque no hubo de otra, porque se lesionó Rafinha. Neymar no estaba al 100% y tuvieron que poner a Ryan. No les quedó de otra, pero pues habrá que ver si realmente les van a dar la confianza.
0: ¿Para ti fue una de las peores convocatorias de Brasil?
1: Sin duda.
0: De mundiales, ¿eh?
1: Sí, claro, debe estar ahí. Yo hubiera llevado también, hubo varios que se quedaron fuera importantes, como Joao Pedro, el delantero del Chelsea, que estaba en buen momento.
0: Rodrigo, que se lesionó. Bueno,
1: bueno, Rodrigo se lesionó, pero yo creo que Joao Pedro pudo haber hecho más que Igor Thiago fue totalmente un troncazo. Igor Thiago y también Estevao, también del Chelsea, que a mí creo que pudo haber ido en lugar de Ryan, en fin, pues la verdad es que quedó mucho a deber la selección verde-amarela.
0: Sí, los que no van a quedar a deber es Cinépolis.

0: actitud.
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3: El Mundial de Suiza 1954 fue una de las ediciones más ofensivas en la historia del torneo. FIFA señala que solo en la fase de grupos se marcaron 92 goles en 18 partidos, una cifra extraordinaria que refleja el estilo abierto de aquella época. Ese Mundial también dejó el partido con más goles en la historia. Austria venció 7-5 a Suiza en cuartos de final. La edición terminó con el llamado Milagro de Berna, cuando Alemania Federal venció a Hungría en la final. Suiza 1954 sigue siendo recordado como un torneo de marcadores amplios y fútbol desbordado.
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3: Estamos de vuelta en Línea Mundialista, patrocinado por Jarritos. 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Y pues ya tenemos los primeros comentarios. Muchísimas gracias a toda la gente que está escribiendo, que nos está pues dando su opinión, vaya, ¿no? Sobre si le están ayudando o no a Argentina. Pero bueno, ¿qué te parece si vamos a leer el primer comentario? Híjole, es un comentario un poquito largo, o sea, le agradecemos, terminación 1838. Nos dice: buenas tardes, envío mi comentario de la ayuda a Argentina, perdona. Él lo puso. Pero bueno, nos dio datos históricos que, bueno, ya los leímos realmente y sí tienen muchísima lógica y razón. Y se cierra diciendo: hoy en día vemos que todo está a modo de Argentina, desde el grupo muy fácil, los traslados, los estadios, todo a favor. No expulsaron a Messi en el primer partido y lo que traería la no alineación en el segundo partido. Como antecedente, tenemos que en el Mundial de 1998 a Francia le expulsaron a Zidane aún cuando era la estrella y jugaba en su casa y no alineó el siguiente partido.
4: Uy, eso sí es muy cierto, eso sí ni cómo recriminarle. Así que pues está el comentario. También la terminación 4387 también participa. Dice que nos mandó su mensajito y dice que está de acuerdo que le están ayudando a Argentina. La tecnología del VAR y la mercadotecnia que generan hacen que Argentina llegue a la final. Vamos a ver si realmente llega a la final, albiceleste.
3: A ver, te estoy diciendo y no quieres hacer caso. Pero bueno, en nuestro Facebook Live también tenemos comentarios. Nos dice Alex: ojalá Infantino sea relevado de su cargo. Está haciendo todo mal y luego Bizarrap le echó más sal a la herida. Hashtag fuera Infantino.
4: Y nos dice también Botello Mar. Dice, ella no se metió en bronca, no quiso dar un argumento tan sólido, solamente nos puso: le están ayudando a Argentina, y párale de contar.
3: Y es que ya son cuatro a favor. También nos llegó un audio que vamos a ponerlo, terminación 5609, vamos a escucharlo.
5: Mis queridos amigos de los 40, 96.5 con toda la actitud, claro que sí, están ayudando a Argentina. ¿Por qué? Porque conviene, lamentablemente pues todo es mercadotecnia. Lo que vende siempre va a estar, siempre va a tener preferencia, ¿no? Ronaldo, por ejemplo, Cristiano Ronaldo, yo en mi particular punto de vista también ha sido ayudado, pero no tanto como Messi. Ronaldo ha sido ayudado, bueno, estuvo en el Real Madrid, si checáramos la Champions que llegó a ganar el Real Madrid, pues va a haber polémica con varias, ¿no? ¿Por qué no igual con Argentina? Argentina, por supuesto, que ha tenido varias polémicas desde el partido cuando fue... Bueno, ahí no es la... Bueno, sí es la FIFA, pero no es directamente la FIFA, es la Conmebol. El partido contra Brasil, estuvieron cosiendo patadas al equipo brasileño, principalmente a Neymar, y no hubo una expulsión, terminó ganando la Argentina. Y la final de la Copa del Mundo, pues bueno, lo vimos todo. Llena de penales, ayuda totalmente a Argentina... Dejaron que Dibu hiciera lo que quisiera contra Francia. O sea, es muy, muy, muy notoria la ayuda argentina. Porque conviene, porque al final del día Messi siempre te va a vender playeras.
3: Ahí está, pues bueno, muchísimas gracias a Terminación 5609. Pues sí nos dijo bastantitas cosas interesantes.
4: Tenemos otro audio más, Terminación 1838. Vamos a escuchar lo que nos tiene que compartir.
6: Pero bueno, nuestro Facebook Live,
7: un placer poderles poner estas pequeñas notas. Muchas gracias. Muy buen programa. Y un saludo. Atentamente, Maestro Gama.
4: Maestro Gama, bueno, pues muchas gracias.
3: Saludos al Maestro Gama.
4: Muchas gracias por compartir este muy breve audio. Y bueno, nosotros continuamos.
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4: Y bueno, ya pues a estas alturas, pues ya se comienzan a rumorar y varios países comienzan a querer postularse para organizar las próximas Copas del Mundo, que sabemos que la del 2030 va a ser sede compartida entre España, Marruecos y Portugal, y los partidos inaugurales en Argentina, Uruguay y Paraguay, y el de 2034 va a ser en Arabia Saudita, pero solamente son las sedes que ya están definidas. Pero para el 2038 pues ya hay varios países que se quieren candidatear, y pues entre ellos está México, que será espectacular tener un mundial en solitario. Y bueno, pues hay varias situaciones que necesitaría México para organizar un mundial en solitario. Obviamente mejorar la infraestructura de todos los estadios, porque hasta el momento, hoy, solamente pues los tres estadios que fueron mundialistas en este 2026, pues están preparados, ¿no? Obviamente el Ciudad de México, el de Guadalajara y el de Monterrey. Tal vez el de Santos Laguna, no sé, el de Pachuca, hay una manita de gato. Y pues ver qué más necesita México para organizar un mundial en solitario, ¿no? Que sería espectacular.
3: Sí, sería espectacular nuevamente, pero hay que recordar a la gente por qué otra vez. Si no va a decir, oye, pero otra vez, ¿por qué? Bueno, sí. Hay que recordar que cada 12 años se renueva, vamos a decirlo así, el mundial en la confederación. Es decir, ya lo dijiste bien, el próximo mundial, que va a ser una sede compartida de por lo menos 6 sedes, va a ser en España, Portugal y Marruecos. Ahí está involucrando Europa, África y Sudamérica. Ya no se volvería a repetir en el 2034. Tendrían que esperar 12 años para volver a repetir un mundial, ya sea en Europa, en África o en Sudamérica. Después toca Asia, que es Arabia Saudita. Entonces, tocaría en el 2038 a la CONCACAF, pero Oceanía se está preparando también para recibir su primer mundial compartido. Australia y Nueva Zelanda también están apuntándose a esa sede del 2038, pero no nada más Australia y Nueva Zelanda. Estados Unidos quiere el mundial también para ellos solitos, solititititos. Y México lo que busca es sí tener un mundial, pero compartido con otras dos sedes, es decir, con Centroamérica, que nunca ha habido un mundial en Centroamérica. Es decir, no. Se prevé, o sea, esto no es oficial, que sea Costa Rica, Panamá y México las sedes del mundial 2038.
4: No sé si Panamá y Costa Rica vayan a estar listos, ¿eh? Tienen tiempo, hay tiempo, pero por el momento no sé si realmente.
3: Pues eso del tiempo México también tenía y no hizo nada, ¿eh?
4: Eso sí. Pero vamos a ver. A mí me encantaría que fuera sede única México, ojalá y se nos haga tener un mundial totalmente en solitario, o sea, una fiesta nacional, sería espectacular. Vamos a ver qué pasa de aquí al 2038. Y una última situación, un último apunte que tenemos que compartir. Pues regresando, ya es el tercer día de resignación después de la eliminación de México en esta Copa del Mundo, pero todavía hay ecos de la eliminación de la selección mexicana, y hubo una situación que muchos medios pasaron desapercibida, ¿eh? Una situación que pasó desapercibida.
3: ¿Lo de Santi Jiménez?
4: Ah, no, aparte.
3: Okay.
4: Fíjate que pues durante el partido apareció nuevamente el famoso grito homofóbico. Esa famosa palabra de las cuatro letras que empieza con P.
3: Y termina.
4: Y se da en el despeje del portero rival. Apareció al menos tres veces el público gritó esa famosa palabrita y el árbitro se hizo el que no escuchó. El árbitro no se quiso meter en problemas, no quiso llevar a cabo el protocolo, porque hay un protocolo que se tiene que seguir. Una primera advertencia tiene que detener el partido temporalmente. Si el grito continúa, el partido tiene que volver a ser detenido por aproximadamente 10 minutos. Y si continúa por una tercera ocasión, el árbitro tiene que dar por terminado el encuentro, dándole la victoria al equipo rival de México. En este caso sería Inglaterra, 3-0. Y sí apareció al menos tres veces el famoso grito homofóbico. Sí. Y el árbitro, como si no escuchara.
3: Pero finalmente ganó Inglaterra, ¿no? O sea,
4: bueno.
3: Argentina, Inglaterra, es que ya me confundo con todas las ayudas que hay, pero bueno, finalmente lo ganó Inglaterra, y sí, ¿no? Lo comentas bien, hubo varias veces ese grito cuando despejó el portero, pero bueno, no sé si se hizo o no lo escuchó, o se confundió el árbitro, o realmente no sabe qué significa esa palabra. Hay que decirlo, ¿no? El árbitro, pues...
4: Era un árbitro australiano, ¿no?
3: Ah, no conoce.
4: Iraní.
3: No conoce, ¿no? Lo que es esa palabra. Pero bueno, sí se hizo presente el grito, que bueno, ya hemos repetido muchas veces que ya, por favor, no griten porque, pues...
4: Sí,
3: pasan
4: puede
3: cosas.
4: Terminar perjudicando, exacto. ¿No? Hay que evitar estas situaciones, ya pasó de moda incluso, ¿no? No, ya hay que evitar esta famosa palabrita que, pues, no, en lugar de de ayudarnos, quieren hacerlo como en tono de gracia, ¿no? Pero termina perjudicando a la selección mexicana. Bueno, ya el cuadro mexicano ya está eliminado, pero para futuros torneos hay que estar evitando esta situación. Pero bueno, nosotros ya nos estamos despidiendo. Muchísimas gracias por el favor de su atención. Aquí estaremos el día de mañana con mucha más información en esto que es Línea Mundialista. Síganos en nuestras redes sociales. A mí me pueden seguir en todos lados, en Facebook, Instagram, TikTok. En todos lados estoy como Jorge Vázquez Espinosa. Así síganme, en todos lados me van a encontrar así.
3: A mí en Instagram, @carlpz9. Y también no se olviden de seguir las redes de Los 40 Cuernavaca 96.5 en todas sus redes sociales.
4: A nombre de un gran equipo de producción que hace posible este espacio, encabezado por Yadi Torres, Cari, Alex, por aquí tuvo Mau también, muchísimas gracias, Agus allá en cabina, que tengan una excelente noche, nos escuchamos el día de mañana con más información mundialista, aquí en Línea Mundialista, que tengan una excelente noche, hasta mañana.
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0: Tenemos un techo blanco, que no es de palos, Eduardo, es de lámina, sí, blanco, y hace mucho ruido, la verdad. Entonces, si oyen que llueve, pues es que llueve y fuerte en la Ciudad de México, pero bienvenidos a La Delantera.
1: ¿Cómo andas de lo llovido?
0: Fíjate que bien, ¿eh? ¿Te sientes húmedón el día de hoy?
1: Estoy empapado de la alegría, de la emoción de estar aquí en La Delantera con
2: claro,
1: todos ustedes.
2: Obvio.
0: Y Pati dice, claro.
1: ¿Cómo estás, Pati?
2: Claro. Lista para...
1: ¿Viste rarísimo hoy que no había partido?
2: Sí, de hecho me devasté tanto que fui a buscar un futbolito en un bar. Y aposté contra un extraño y gané.
0: ¿Qué tal nos fue? ¿Cómo vamos, ludopatía?
1: Ahí sí gané.
2: Oye, vamos.
0: ¿En serio? ¿Es leyenda el asunto de tu ludopatía o sí tienes el problemita? O sea, ¿cuánto dinero has perdido en tu vida en apuestas?
2: Es que sí me gusta apostar, pero por rachas. O sea, como que me dejo ir, pero me pongo un límite.
0: O sea, llega un momento que ya debes tanto
2: dinero. Voy a gastar esto, si pierdo esto, se acabó mi diversión, como si fuera un ticket.
0: O sea, eres disciplinada.
2: Soy disciplinada en mi adicción, sí.
0: Muy bien, me parece bien.
3: Muy bien. Oigan, díganos, por favor, a través de Twitter, a cualquiera de nuestras cuentas, ¿cuál ahora en X?
0: Así, X.
3: Transmitiendo desde aquí, desde el Distrito Federal. Mándenos su Twitter.
2: ¡De la gran ciudad!
0: Completamente en vivo, ok.
3: Díganos si se oye bien, porque yo oigo...
2: Díganos.
3: No oigo a mis compañeros.
2: Me voy a poner a leer a los fans, a ver qué dicen.
3: Está diluviando.
2: Y a los haters.
3: A ver si se oye bien. Pero bueno, hoy Claudia Sheinbaum se envuelve en la bandera y nos enseña lógica. El Vasco Aguirre deja por ahí su semilla. Y tendremos también los fetiches de Kylian Mbappé.
0: Además, sacamos de la basura la Copa del Campeón. También tenemos serenatas, graduados, argentinos, tacos y hasta un travesaño delicioso que le va a dejar bien satisfecho.
3: Pero primero, dejémonos seducir todos por el terso verbo del poeta del hermoso juego y alcancemos juntos el paroxismo y el goce supremo. ¡Haznos tuyos, Alberto Lati desde Miami!
4: Desde Miami hacer los míos.
0: Sí, a distancia, Lati. Somos tuyos, tus discípulos.
4: Les mando
0: un gran
4: abrazo,
0: tus pupilos.
4: De verdad, reflexionaba más temprano en Claro Sports en W y decía, no vinieron conmigo por prevención de desastres. Creo que esto era demasiado como para que Miami lo hubiera podido contener un vendaval. Pero con gusto comparto y con el vacío del primer día después de 26 consecutivos en el que no hubo fútbol. Lo que comenzó, mañana serán 4 semanas con la inauguración el 11 de junio, día a día, en el peor de los casos tuvimos un partidito, pero no paró el balón y hoy frenó y se aprovechó que no hubo fútbol para que sí hubiera un partido de México, pero fuera de la cancha, porque hoy se estableció, digamos, el kilómetro cero de cara al proyecto 2030, kilómetro cero que ya se sabía correspondía a Rafael Márquez como director técnico, y eso ya es una diferencia, porque en los últimos tiempos la transición de entrenador a entrenador ha sido destruyan todo, trituren todo, borrón y cuenta nueva y enojados. ¿En qué se parece Diego Coca a Jimmy Lozano y a Javier Aguirre? En
3: nada.
4: El oficio, que son entrenadores. ¿En qué se parecen al Tata Martino? ¿En qué se parece a Osorio? ¿En qué se parece a Miguel Herrera? En el oficio. Eso habla de que no ha habido ningún tipo de continuidad. Ha habido bandazos, ha habido la apuesta porque un personaje esperando tenga una varita mágica, y eso no existe, pueda cambiar absolutamente todo solamente porque diga, ya llegué. Y esta vez, el hecho de que haya un proyecto continuado me da cierta esperanza. Es cierto, Mejía Barón, que llegó al Mundial del 94, antes en el 86 fue asistente de Bora. El propio Javier Aguirre, que llegó al 2002 en su primero de 3 mundiales, antes en el 94 estuvo detrás de Miguel Mejía Barón. Sin embargo, eran proyectos que tuvieron mucho en medio, campos minados, explosivos permanentes, destrucción, no saber ni a dónde vamos, meterte al agua y para donde sople el viento, tipo aquí, en donde se unen Downtown Miami y Miami Beach, a donde te lleve el viento, pues que la vela termine por doblarse y donde aterrices como aterrices. Y esta vez hay algo distinto. Si será duradero, espero que sí. Rafael Márquez no merece el puesto porque se le prometió. Eso es lo de menos, aunque también lo merece primero que nada por lo que sabe, por lo que puede aportar, por lo que inspira, por su experiencia, por su liderazgo, porque tiene algo que ha caducado en nuestro fútbol y en muchos campos más. No tenemos formadores. ¿Cómo conseguir gente que forme talento? Rafa Márquez en el Barcelona B, el Barcelona Athletic, se dedicó a eso. Y muchos futbolistas que luego llegaron a consagrarse en el primer equipo estuvieron a las órdenes y bajo la tutela, la mentoría, la formación de Rafa. Rafa tiene las condiciones para ir lejos. La pregunta es, ¿nuestro fútbol tiene las condiciones para acompañarlo? ¿Para ir a su ritmo? No nos engañemos. Derrotando a Inglaterra el domingo pasado o habiendo sido vencidos por Inglaterra el domingo pasado, con todo y la fase de grupos perfecta y sin recibir gol y las victorias y la noche mágica contra Ecuador, nuestro fútbol está donde está, más a pesar de los dueños de los equipos que por los dueños de los equipos. No digo totalmente, no me gusta la generalización, no me gusta el negro o el blanco, hay muchos grises, pero es un fútbol que se ha visto obstruido en sus estructuras, en su desarrollo, detección, consolidación de talentos, por las políticas que hay en nuestro fútbol, que a menudo atenazan. Estaquita, Eduardo, Pati, es común acá que por priorizar, por no sacrificar los centavitos de hoy, no se quieran dar cuenta de los millones que podrían llegar mañana. Pongo un ejemplo muy claro. Si un equipo desarrolla permanentemente a cada año tres talentos que vende Europa, pues ya tiene ahí un ingreso de unos 20 millones de dólares. Pero como prefieren ir un talentito por un talentito y lo voy acomodando, se quedan en otra cosa y no hay una inversión verdaderamente importante en ese sentido. Nuestro fútbol tiene que cambiar. Rafael Márquez es la persona indicada y tiene que recibir el apoyo. La gran pregunta es, ¿nuestro fútbol está listo para un personaje que tiene la capacidad de llevarnos escalones arriba como Rafael? Quiero pensar que sí, pero el optimismo a menudo encuentra pocos argumentos. Porque ni con el fracaso de Qatar, o ni con el fracaso de 2013 yendo a repesca a Nueva Zelanda, algo cambió, el peor caso. Tampoco pienso que cuando algo sale bien como ahora, algo vaya a cambiar. Lo cómodo es fingir que cambiamos, poner cara de continuidad y decir, sí, estamos creciendo. Si queremos alcanzar a las potencias, necesitamos más jugadores en Europa. Necesitamos no un futbolista sub-18 como Gil Mora, que es maravilloso, muchos más. Necesitamos estar dispuestos a sacrificar algo del negociote de hoy, entendiendo que si lo hacemos, habrá un negocio mucho más grande para esta industria del fútbol a mediano plazo. Adelante, señores.
0: Gracias, Alberto Lati. Pero ¿sabes qué? Espero que eso que acabas de decir no lo echen en saco roto ni caiga en oídos poco receptivos, porque de verdad, ese negocio que es tan rentable hoy por hoy podría ser el triple, el cuádruple, digo, no sé en realidad los números, pero sí podríamos tener lo que siempre hemos soñado y lo que sabemos que podemos tener en México, un fútbol de muchísima mayor calidad y por ende más rentable.
2: Totalmente, sí.
4: Es que de eso
2: si
4: se trata, Pati.
2: No, tú, Pati, por Pati, favor, Pati. Lati. No, tú, Lati.
1: Qué bárbaro, qué gente no, tan educada. Voy a hablar yo, me vale. No, no, tú.
0: Vas, Pati.
4: Así por las buenas sí hablo yo.
0: Ok, va.
4: Lo que yo quería decir era que te escucho, Pati.
2: Déjame. No, nada, que sería increíble. O sea, evidentemente lo que dices es que la federación haga su parte y no nada más es permitir que Rafa trabaje, sino también es cómo se dejarlo construir y cómo se construye a su alrededor, ¿no? O sea, desde ver que la liguilla se juega mejor y hacer también rentable que podamos ver todas las semanas a nuestros jugadores yendo y darse el cara a cara en la liga, en la Premier League, en la Bundesliga, porque si se ven cara a cara con esos jugadores todo el tiempo, con esos grandes, los mejores del mundo, nos permite hacer a nuestros jugadores los mejores del mundo.
0: Te acostumbras a jugar a un nivel mucho más alto.
2: Ya no es una sorpresa inédita cuando llega el Mundial cada 4 años.
0: Correcto, como que, y también otra cosa que dijiste que me pareció interesante es este asunto de destruir cada 4 años, ¿no? La continuidad y en este caso el ejercicio.
1: Pero no hablas de política, güey.
0: eso es cada seis.
4: Es que es idéntico.
2: Es que es un presidente.
0: Es México, pero correcto, es México entero, así funcionamos y creo que es momento de romper ese hábito o paradigma.
1: Yo tengo una pregunta para ti, mi querido Alberto.
4: Venga, Eduardo.
1: Yo sé que Rafa Márquez es posiblemente, después de Hugo Sánchez, el mejor jugador que ha tenido este país, ¿no? Sus logros hablan por sí mismos. No solo es guapo, también es simpático, carismático.
2: En el Atlas.
1: Debutó en Atlas.
2: En la Volpe.
1: Pero realmente jugó en el Barça.
2: Ahí. Y en el Mónaco y en el Barça.
1: En el Mónaco. O sea, es un nivel altísimo el de Rafael Márquez. Pero ¿a cuántos equipos ha dirigido?
4: Lo de Barça es en el Barça Athletic, el Barcelona B. Lo de Rafa fue a nivel cumplir con los créditos para titularse como director técnico de máxima categoría en España, dirigiendo a un equipo, me parece, en Alcalá de Henares, un suburbio cercano a Madrid, de cadetes, como llaman allá, de niños. Y lo de Rafa es ser asistente de Aguirre. Ahora, Eduardo, te cuento algo. Tan se vio algo especial en el trabajo de Rafa en el Barça Athletic que cuando venía a México tuvo ofertas de equipos de otras ligas europeas, no las máximas ligas, pero sí estaba en ese radar. Rafael tiene ese tipo de consideración.
3: Como
4: el Barça B no se lo dan a quien, exacto, claro, no se lo dan a alguien que no le vean una capacidad para impregnar una idea para un desarrollo. Y Rafa lo tiene. No siempre ha salido bien a lo largo de la historia que un fútbol le dé su selección mayor a una máxima gloria de su fútbol que no tenga tanta experiencia. Pero hay casos que dan esperanza. Pienso yo, Franz Beckenbauer con Alemania terminó por hacer los campeones. Un caso que no, Michel Platini con Francia no terminó por resultar. Didier Deschamps, sin ser la máxima estrella de Francia, fue el capitán campeón del mundo del 98 y ahora ha tenido una muy dilatada etapa siendo campeón, siendo subcampeón y buscando ahora su segunda corona. Johan Cruyff tuvo una etapa muy breve y finalmente con Países Bajos no se dio. Maradona con Argentina, el personaje de Diego era muy diferente. Hugo Sánchez con México, lo de Hugo quedó truncado por la no calificación en fútbol a unos Juegos Olímpicos, los de Beijing 2008, y a partir de eso Hugo terminó cayendo. No hay garantía por la figura que fue Rafael, pero yo sí creo que lo que Rafael sabe, no solamente lo que aprendió, lo que vio, sino lo que sabe es lo que va a hacer una diferencia, y ya se da por hecho que otro gigante de nuestro fútbol, Andrés Guardado, será su asistente, y me emociona mucho esa posibilidad.
0: ¡Ah, qué bien! Eso suena bien.
3: Y Talavera va a ser el entrenador de porteros, ¿no? Hasta donde tengo entendido.
4: Exacto.
3: O sea, es no correcto, Tala. Sí.
2: No.
3: El güey por el que le dicen Tala.
4: El que inspiró el apodo de Tala.
0: Ok.
2: Oye, Lati, pero además, no sé, corrígeme. Si crees que estoy mal, pero a ver, Rafa estuvo entrenando al Barça Athletic, al Barça B, de sí. 2022 a 2024, después viene a trabajar con la selección y con Aguirre. Yo sé que vimos en la parte táctica muchísimo de Aguirre, pero creo que en la parte física, en la fisicalidad, en la movilidad de los jugadores, en esta capacidad de saber cambiar de función, todas estas cosas creo que sin duda vinieron mucho, bueno, no creo que sin duda, pero creo que vinieron de Rafa Márquez, y que eso es una gran esperanza de que realmente pueda haber continuidad en todos los sentidos, no nada más en el nombre, ¿no?
4: Pones el dedo en la llaga, Pati, exactamente, y hablando con mucha gente que estuvo en el interior del proceso de México, que terminó el domingo la derrota ante Inglaterra, me dicen el peso específico que tuvo Rafa, lo receptivo que era Javier Aguirre a lo que aportaba Rafa, no solamente en materia de planteamiento o variantes tácticas, sino incluso mucho más allá en la manera de manejar una concentración, en la manera de manejar un grupo, porque Rafa tiene un peso muy importante y Javier, si aceptó o quiso que Rafa estuviera con él, fue porque lo iba a aprovechar. Normalmente sería absurdo que un líder quiera junto a él a alguien importante para no escucharlo o para solo escuchar que le digan que sí. No okay. Es el tipo de liderazgo que ejerce Javier Aguirre, y Rafa tuvo una importancia capital acá. Qué bueno que lo dices, Pati.
3: ¿Saben qué me preocupa a mí de Rafa Márquez? Que lo veo brillante en el Vasco, su manejo de la prensa. Cómo chorea, cómo tiene un habla muy coloquial, cómo sabe capotear las preguntas difíciles. Y Rafa tiene esa capacidad de lidiar con la prensa, que la verdad es engorrosísima, molesta, se ensaña.
0: Porque son durísimos los periodistas, pero tú cómo lo ves, Lati, ¿será? ¿Tendrá esa mano izquierda para las preguntas incómodas?
3: Para jalar la presión y quitarse
0: para
3: a los jugadores.
0: Gente, no sé qué anda analizando el fútbol.
4: ¿Puedo hablar a profundidad de Rafa? Porque tuve el privilegio.
0: ¿Qué? A ver, no, perdón.
3: ¿Qué tan
0: así
3: profundo?
0: Se hacen los chismes. A ver, ¿por qué? ¿Cómo? ¿De qué manera? Y digo, yo entiendo que este programa es un programa donde se habla de todo, pero ¿qué tan a profundidad
3: creo que
0: lo conoces?
3: Hola, tío. ¿Quién sabe de qué se acordó?
4: Rebovino. Puedo hablar mucho de la carrera de Rafa y la expresión de Rafa, creo que quedó mejor. Porque lo seguí en selecciones menores mexicanas, porque estuve con él cuando jugó en el Mónaco en los primeros 2000. De hecho, en el Mónaco lo dirigía Didier Deschamps, el ahora seleccionador francés ya legendario. Fue de los primeros trabajos, el primer trabajo de Deschamps como entrenador. Ahí tenía a Rafael Márquez en ese Mónaco campeón. Me acuerdo que estuve con él el día que lo presenta en el Barcelona y en muchas etapas más. Rafa es una persona que no necesariamente disfruta hablar para la cámara. Javier Aguirre es feliz cuando tiene el micrófono enfrente y convierte la sala de prensa en una extensión de su punto de manejo, porque desde ahí va quitando presión. Rafa tendrá que aprender de alguna manera a lograrse comunicar sin ser cortante, porque no es lo que más disfruta Rafa. De hecho, mis mejores diálogos con Rafael han sido sin cámara y no con cámara. Porque además Rafa aprendió en el Barcelona, porque no te queda de otra a ese nivel, a cuidar demasiado sus palabras. Bueno, si yo me descuidé ahora con el profundamente, ¿qué les puedo decir lo que representa estar en el Barcelona con tantas cámaras dándote seguimiento de manera permanente, ¿no? Entonces Rafa tendrá que madurar esa etapa, porque no es donde él está más cómodo. Pero no todo entrenador disfruta esa faceta. Creo que en el fondo lo importante es que uses los micrófonos, las cámaras y las declaraciones como un plus a lo que estás haciendo puertas adentro con el equipo en el vestidor. No en contra. Muchos entrenadores lo que dicen termina siendo una presión adicional. Javier Aguirre sabía descargar esa presión. Creo que eso será una asignación para Rafa, pero yo veo a Rafa perfectamente capacitado para hacerlo.
0: De hecho, tenemos aquí un poco de Rafa Márquez, mi querido señor Lati. Vamos a compartírtelo, a ver qué opinión te merece lo que nos dice el ahora técnico de la selección mexicana.
5: Creo que se tiene una muy buena base, se tiene jugadores jóvenes, jugadores de experiencia que creo que van a ser importantes en esta etapa de transición. Así que, bueno, lo mencionaba yo a veces en mis redes, que ahora no es momento de frenar, sino de acelerar.
0: Fíjate que ya le oigo, mi querido señor Lati, esas pausas para pensar un poco, antes de que salga la palabra, que no a mí no diga, se me da. A mí lo que me surge en la cabeza me sale por el hocico.
1: Va a pensar.
0: No, porque antes de, no, porque esas
1: de,
0: pausas
1: de
0: que,
1: hablar.
0: Que parecía una tara. En ese caso parecía una tara y no, resultaba ser la taimadez.
3: Es muy habilidoso hacer esas pausas, es útil.
4: Te voy a decir algo de Rafa. Rafa sí era el tipo de jugador, y créeme, lo conozco como a pocos, no como ustedes quisieron plantear, lo conozco bien. Rafa era el tipo de jugador que sí escuchaba tu pregunta y no ponía copy-paste cuando respondía, ¿eh? Okay. Te podría enumerar muchísimos que decías, ya me va a repetir la misma perorata, el mismo pergamino, diciéndome es que es un partido muy complicado, somos 11 contra 11 y quiera Dios. No. Rafa sí te escuchaba. Ya después suele ir con ideas cortas, casi con aforismos, con ideas muy cortas y muy precisas.
3: Pues te irá desarrollando un estilo. ¿Ya viste el documental de Rafa Márquez en Netflix?
0: Esto me lo ha recriminado Pati y señor Lati muchísimas veces, Eduardo Videgaray, que alguna vez dije en el programa de radio que jamás en mi vida, nunca, vería el documental de Rafa Márquez y su vida. Ahora que ya es el técnico de la selección mexicana,
3: es
0: ahora
3: momento.
0: Que le va a dar continuidad a este proyecto que gocé tanto en esta justa del Mufundiáfal, la verdad es que voy a tener que verlo y lo veré con mucho gusto, porque ahorita que estamos hablando de esto, Rafa va a tener que convertirse también en un político, porque dirigir equipos, no sé, de ser como dirigir orquestas o dirigir pueblos, tienes muchas opiniones, muchas cabezas, muchas voluntades, muchas personas que quieren hacer, y tú tienes que decir quién va y quién no va. Aparte de ello, tienes que tener una buena relación con la prensa. O sea, yo creo que es muy cercano a la política lo que tienen que hacer estos entrenadores. Entonces, sí, a tu pregunta puntualmente,
3: es momento,
0: voy a verlo.
2: Vas a ver.
3: Yo
2: eso.
3: Tampoco lo he visto, lo voy a ver.
0: Llegó el momento.
3: En mis vacaciones.
2: Yo ya lo vi, pero lo vuelvo a ver.
3: ¿Qué te pareció?
2: Me acuerdo que lloré, pero ya no me acuerdo.
0: Señor Lati.
4: De Rafa te puedo contar algo, porque además he tenido el privilegio que él mismo me contó su historia a profundidad. La cuento en 100 Glorias de México, en 100 Genios de Balón, en mis libros, porque es un jugador que pertenece a esa categoría y me abrió el corazón platicándome. Rafa viene de un padre futbolista que él está convencido que mereció mejor suerte. Terminó jugando en el fútbol modesto, en segunda categoría, un tipo de mucha visión, su papá, según me explicaba Rafa, y fue su primer entrenador. Y me cuenta Rafa que los diálogos de fútbol con el papá y la autocrítica permanente que Rafa se imponía, y su papá le imponía también a la mejora permanente, era algo problemático, porque de repente su madre, su hermana decían, bueno, ya cambien de tema, no se puede estar hablando todo el tiempo de esto. Y Rafa desde pequeñito tenía una condición siendo defensa, saber salir jugando con el equipo. Cuando era niño, los domingos veía jugar a Hugo Sánchez en el fútbol español. Y él le dijo a sus papás, un ejercicio de visualización ejemplar, dijo, hoy ven a Hugo, en el futuro me van a ver a mí jugando en Europa.
3: ¡Vámonos!
4: Finalmente Rafa, su primera convocatoria se da de una manera muy curiosa. Se va al Atlas primero, se va al Atlas de Paty Cantú, y le empezó a costar mucho trabajo porque extrañaba Zamora, Michoacán. Y un día le marcó a la mamá a decirles que ya no puedo, es que los extraño, es que me va muy mal, porque él sabía que si le marcaba a su papá le iban a decir, aguántate. Y su mamá le dijo, tú querías ser futbolista, algún sacrificio tienes que hacer. Entendió que ese era el camino y se sacrificó. Lo convocan a la selección, pero Bora en su segunda etapa se confunde porque había dos Márquez en el Atlas. Llama a César Márquez, que no era el que quería llamar, y ya luego se da cuenta del error y llama también a Rafa, y el tal César Márquez, que ya no hizo carrera, terminó teniendo un partido con la selección por ese equívoco de Bora Milutinovic en aquel momento.
0: Okay.
4: Rafa se consolida en el equipo ya para la Copa Confederaciones 99, siendo adolescente. En la Copa América, unos años después, van a ver a un rival de Rafa, Pablito Contreras de Chile. Y cuando van a ver a Pablo Contreras, se encantan con Rafa, terminan comprando a los dos. A Rafa le dicen, te quiere el Mónaco, y Rafa me lo cuenta así. Yo ni sabía dónde jugaba el Mónaco, nada más pregunté. ¿Está en Europa? Sí, me voy. Y así es como empieza el camino de Rafael Márquez. Recuerdo que especialmente el día que lo presenta en el Barcelona, recuerdo perfectamente ese día que cuando le pregunto a Rafa, ¿cuánto hubiera dado tu papá por verte acá? Lo que era para Rafa el nudo en la garganta, porque su papá lo forjó como futbolista. Le enseñó a tener ese cuidado con el balón, esa salida, esa lectura, esa intuición, y a ser un futbolista tan completo que llegaría a ganar la Champions, me acuerdo de él, en Saint-Denis en 2006, cuando derrotó al Arsenal en aquella final 2-1 el Barcelona, con la bandera mexicana, todo un hito para nuestro fútbol, y que después estaría jugando 5 Copas del Mundo y con el gafete de capitán. Así que es un camino muy completo que ya tuvo luego la etapa como asistente de Aguirre y que tiene ahora una más. Y esta vez la responsabilidad será diferente porque la soledad del entrenador no la siente ninguna estrella jugando en la cancha. El entrenador tiene que vivir con otro tipo de desafíos en solitario.
0: Pues me queda claro que su papá ya visualizaba perfectamente bien con ese ojo clínico lo que necesitaba su vástago para ser un afortunado en el asunto de llegar a los equipos y poder desarrollar ese fútbol que también había aprendido.
1: Me encanta el nombramiento, estoy muy contento, le deseamos el mayor de los éxitos a Rafa Márquez
6: y pues de aquí para arriba, ¿no?
2: Y vean el documental.
0: Solamente quiero reiterar el gozo que es hacer este programa con Alberto Lati, porque nos acabas de regalar una historia con,
1: ya chúpasela,
0: con detalles. Lo haría si me gustara.
1: Si no estuviera en Miami, ¿verdad?
0: Que se lo sugería, pero como no soy Félix Fernández, no. No lo voy a hacer.
4: Se que hay muchos
2: no
4: vuelos.
2: Félix,
4: hay muchos vuelos.
0: Ya oíste, ya oíste.
4: Puente aéreo.
1: Que hay muchos vuelos.
0: Hay muchos vuelos, dice.
2: Lati, a la distancia te pones más mal, hermano. Yo estaba diciendo que hace falta que Estaca sea Félix y tú seas Félix para que quieras que...
0: Todos somos Félix.
1: Todos somos Félix en este programa. Tú eres Félix.
0: ¿Nunca has dicho una cosa que dices, por qué dije eso? En ese momento eres Félix.
2: Todo el tiempo. Ayer. Hoy.
1: Oiga, bueno, tenemos mucho de lo que queremos hablar en este programa, pero antes, sí se puede, es el grito del corazón, el grito de todo México y todos creemos que se vale soñar.
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0: Así es.
1: Al regresar, algo francamente agresivo y asqueroso en contra de México llega desde Argentina. Volvemos, esto es La Delantera.
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9: El diputado local del Partido Acción Nacional, Daniel Martínez Terrazas, informó que hasta ahora el Congreso del Estado desconoce quiénes son los candidatos propuestos para encabezar la Comisión Ejecutiva de Atención y Reparación a Víctimas de Morelos. El Instituto Municipal de Planeación de Cuautla informó que registra un avance del 80% en los trabajos de delimitación territorial de las colonias del municipio, un proyecto que busca brindar certeza jurídica a los habitantes. La Fiscalía General de la República solicitó formalmente al gobierno de Estados Unidos la extradición de Ismael El Mayo Zambada al existir en el país 32 investigaciones en su contra. Sin embargo, el Departamento de Justicia notificó la imposibilidad de atender esta solicitud bajo el argumento de que Zambada enfrenta un proceso activo en Estados Unidos. Por mayoría de votos, el Pleno de la Suprema Corte de Justicia de la Nación resolvió reasumir la competencia para resolver un amparo en contra de la prohibición de exportar de manera definitiva una obra de la artista mexicana Frida Kahlo a partir de un decreto promulgado en 1984 por el entonces presidente Miguel de la Madrid Hurtado. 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Soy Abigail González y este fue el Resumen 40.
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14: En Alemania 2006, Portugal y Países Bajos disputaron un partido de octavos de final que pasó a la historia como la Batalla de Nuremberg. El encuentro terminó 1-0 favor de Portugal, pero quedó marcado por la enorme cantidad de tarjetas. FIFA recuerda que en ese partido se mostraron 20 tarjetas en total. Hubo entradas fuertes, discusiones constantes y 4 expulsiones. Portugal avanzó a cuartos de final, pero el partido quedó grabado como uno de los duelos más tensos y disciplinariamente caóticos de la historia mundialista.
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1: Perútanos a los cuales no les llega mucha agua al tinaco, que no son muy inteligentes.
2: Badulaques.
1: Y este es el caso de este Sopenco, que es un periodista deportivo argentino que se expresó de muy mala manera. Y ahorita les voy a decir mi opinión de por qué lo hacen este tipo de personajes, pero habló así de los mexicanos en general. Adelante.
3: Detesto a los mexicanos. Los detesto con mi alma. El ahorita ese se los puede meter en el orto.
4: Pero yo estoy con vos, Edu. Yo quería que perdiera México.
3: No, detestables los esos tipos.
4: El que sacaste hace unos días, ¿te acordás del periodista que
3: la envidia que los mexicanos le tienen a los argentinos, no solamente en el fútbol, en todo. No se envidian. Quieren ser como nosotros y no les da el piné.
4: Pero no son clásicos para nada.
3: Y menos en el fútbol, ¿viste? La verdad son de madera.
2: A ver. Le cayó una cabeza a Olmeca y lo fulminó. Perdón, el que yo quiera ser como Sebastián Rulli no quiere decir que quiera ser como todos los argentinos, ¿ok? Mira, solo por afuera.
1: Hay tantas cosas que admirarle al pueblo argentino. En muchos aspectos yo creo que deberíamos de ser como. Pero bueno, todos los pueblos tienen algo admirable. Pero a ver, Pati, ¿qué opinas?
5: A ver, yo me peleé con ese señor.
1: ¿Con este específicamente?
5: O sea, cuando vi esa entrevista ayer o antier, no sé qué comenté, porque ayer, como se dieron cuenta, estaba yo muy...
2: Estabas filosa ayer,
1: Estabas ruda.
5: Muy ardiendo por dentro. Ajá. Y entonces en todos lados me peleé, me agarraron, le likearon el comentario. Lo que yo contesté fue algo así como de, a ver, o sea, ubique ese señor ridículo. Porque la verdad es, lo que acabas de decir es cierto, y lo dijimos ayer, Argentina es increíble, la gente es increíble, su fútbol es increíble. La necesidad de demeritar a un país entero, a cualquiera, pero a un país entero, para sentirse grande,
1: sí.
5: Y además decir, o sea, señor, repito lo que dije ayer, para que lo tengan que editar, no, la gente feliz no está ocupada jodiendo a los demás.
1: Pero
5: o sea,
1: ¿sabes qué, Pati? Además de todo, yo siento que este tipo de personajes no es que realmente odie a los mexicanos, lo que sucede...
5: Ni representa a los argentinos.
1: No, ni representa a los argentinos, lo que sucede es que probablemente es un periodista de media tabla en Argentina, que a lo mejor no le está yendo muy bien, que necesita quedarse con ese trabajo, porque si no tendrán que caerse muerto. ¿Cómo lo logra? Con estridencias, con insultos, haciéndose notar de la peor manera. Pero hay gente que tiene tanta hambre de notoriedad, que no le importa quedar en ridículo de esta manera. Este tipo de personajes pequeñitos no representan ni a Argentina ni a ningún otro país.
2: Yo iba a contestar, pero mejor ahorita.
1: Oye. Exacto, mejor ahorita.
2: Ahorita. Ah, pero lo traigo en el orto, déjame saco el ahorita. Me lo mandó para allá.
5: Oye, pero bebecito, te hiciste famoso, lo más famoso que te has hecho hablando de México, exacto. Solo eso.
1: Exacto, ahora sí ya saben quién eres, de alguna manera alguien te volteó a ver, pequeño piojo, pero bueno.
6: Está quitada.
1: Tenemos a Lati.
2: Antes de que ahorita vamos con Alberto, nada más déjame decir una cosa rápido, mi querido Beto. Este güey dice que odia a todos los mexicanos.
1: Ajá.
2: Eso es imposible. Nadie puede odiar a Alberto Lati. Adelante.
5: ¡Eso!
6: No, a ver, es que cuando empezamos un diálogo diciendo detesto a todos, sin importar si pones nacionalidad, etnia, religión, ideología, color, ya perdiste. Ya perdiste, ya es un argumento que va mal. La generalización no funciona y ya deterioró. Pero estoy pidiendo demasiado porque evidentemente hay una capacidad que da lo que da y que tiene cierto tope. Siguiente punto relevante en esto. La realidad es que yo no conozco un país que quiera ser como otro. Que me encante leer a los escritores argentinos, que admire a muchos futbolistas argentinos, que disfrute profundamente de ir a Buenos Aires o ir a Bariloche o ir a Ushuaia o ir a... muchos puntos, pero no pienso que una cosa tenga que revolverse con la otra. El quieren ser como nosotros y el detesto a todos son dos rasgos de paranoia, de delirio, de persecución. Y ya de allí empezó perdiendo. Pero lo siguiente, que es todavía más lamentable, es que le demos tanta bola. Es alguien que consiguió conocimiento y ese se consigue a gritos y burradas. Reconocimiento, ese se consigue pensando y ese no lo va a tener.
1: Y además de todo, Alberto, creo que hay que decirlo, sin duda, una persona que lo único de lo que tiene que sentirse orgulloso es de algo en lo que no tuvo nada que ver, como dónde nació, pues es un verdadero pendejo. Ser pequeño, ¿no? ¿No crees?
2: Es un bobo.
1: Es un bobo, correcto.
2: Oíste. Creo que es nieto de Gargamel. ¡Ay, odio a los mexicanos!
5: Oye, Lati,
1: ¿qué pasó?
5: No, Lati, es que te quiero decir, aparte, a ver, yo digo que alto al fuego, paremos de pelear. En este Mufundiafal, si algo bonito ha habido es que ves a un mexicano celebrar el gol a Noruega, a un argentino aplaudiéndole a Marruecos, a un noruega poniéndose la camiseta de México. O sea, así está de raro, pero de bonito lo que puede ser el fútbol, como para que esto sea lo que se convierte en protagonista.
1: Y además Argentina es última selección latinoamericana que nos queda. O sea, nuestros hermanos argentinos ahorita son mi esperanza.
2: ¿Y qué pasó?
5: Los bancamos.
6: Hay un problema muy grave. Y el problema muy grave que yo veo es que ya, como no queremos pensar y matamos el pensamiento crítico, es la etiqueta. Como él dijo que no era penal, él odia a los argentinos. Yo puedo perfectamente decir que no era penal. Yo dije que el de México del domingo, a favor, no era. Y no hay persona más orgullosa y enamorada de su país que yo. No simplifiquemos esto a estos grados tan patológicos.
1: Correcto.
6: Porque decir yo prefiero un jugador que a otro no significa decir odio a un país. Porque decir el árbitro benefició no significa decir que un país, una cultura son basura, una cultura que además es riquísima. Me parece que están simplificando todo, pero simplificar es el remedio de los burros. Esa es la realidad.
1: Y es necesidad de notoriedad, una vez más, repito, lo que sucede es que pues, como no me conoce nadie, no me respeta nadie, tengo que decir una pendejada para que me volteen a ver.
2: Además, nosotros amamos a Argentina. ¿Quién no va a amar al país que nos dio las gatitas de Porcel?
1: ¡Correcto! Por favor. ¡Señor carnicero! Exacto. ¡Horror!
2: Y tan buen cine, y tan buena música, y literatura, y con los vinos argentinos.
1: O sea, que ¿sabes qué? Ignoremos en general a este caballero.
2: Les tengo noticias.
1: Bueno, a este güey.
2: Les tengo noticias.
1: ¿Qué pasó?
2: En este momento. Cabina, corran ese video, por favor. Escuchen esto, no se lo pueden perder. Es este periodista o...
1: Esta cosa. Este pedazo de carne con ojos.
2: Este argentino.
1: Ah, ok, viene.
3: Te generó un enojo de millones de mexicanos. Y la verdad tienen razón en enojarse conmigo. Y quiero ser muy claro, no fue un comentario xenófobo, no fue un mensaje de odio. Estábamos hablando de fútbol. Y cuando las palabras de uno lastiman a personas que nunca fueron el destinatario del mensaje, corresponde aclararlo. Y lo hago de corazón.
2: Sí.
3: Lo hago con el corazón en la mano. Es más, si pudiera aquí tener la bandera de México, la tendría. Si algún mexicano, y de vuelta, de corazón, sintió que mis palabras lo estaban alcanzando personalmente, quiero decirles que ese no fue el sentido de lo que dije. El fútbol despierta pasiones, yo también las tengo. En un momento del vivo televisivo puede pasar. Pero una pasión deportiva me parece que nunca debería confundirse con el desprecio hacia un pueblo. Porque lo que yo no tengo es desprecio por el pueblo mexicano.
1: ¿Sabes qué? Tenemos un mensaje, exacto, y tenemos un mensaje para él.
2: ¡Tu mamá!
1: Mira, ¿sabes qué? Cuando dices...
2: Le jalaron las orejas.
1: Claro.
5: Obvio. Esto,
1: después unos cachetones en una oficina de te retractas, pero ya, pedazo de carne con ojos. Aquí lo que sucede, carnal, y te digo carnal de la manera más despectiva posible, güey, es que tus palabras no nos alcanzaron porque no nos llegaron ni a los talones. Eres un pedacito muy chiquito de argentino y qué mal favor le haces a tu país exponiendo tu muy corto entender de lo que es hablar de otro país. Con el mínimo respeto.
5: Pero ¿sabes qué? Nosotros no vamos a hacer lo mismo
2: claro que
5: hizo
2: no,
5: él.
2: Claro que no.
5: Nosotros estamos conscientes que tú, insisto, no representas a Argentina.
1: Nadie.
5: Uh-huh. Tú te representas a ti, a tu odio, a tu sí
1: a tu
5: xenofobia.
1: Uh-huh.
5: Si no fue xenofobia, muy mala elección de palabras porque quien convirtió...
2: Yo sospecho que la tiene chiquita.
1: Además,
5: hagan clip.
1: Exacto. Dices la inteligencia, la capacidad cognitiva, la comprensión, ¿no? Esa la tiene chiquititita, sí, mira.
2: Es que no somos tan buenos seres humanos como tú, Pati.
5: Ay, perdón, yo sí soy, hermano.
1: A ver, yo quiero ver le pareció esto a Beto Lati, la cosa esta que dizque quiere ser una disculpa, ¿qué opinión te merece?
6: El problema del que es tan afilado para ofender es que no se puede retractar.
1: Correcto.
6: No hay manera de que el caballero diga, es que no quise decir lo que dije cuando fue tan reiterativo diciendo, detesto, detesto, detesto. Pero lo quiere disfrazar de pasión futbolera, peor para él porque está muy mal su pasión futbolera. La persona que diga, todos argentinos, todos noruegos, todos mexicanos, todos lo que tú me digas, ya perdió. Y el caballero no tiene remedio, lo está maquillando. Yo creo que ya lo mejor es dejarlo en el basurerito y ir a lo que sigue. Yo
1: correcto,
6: creo.
1: Sí, correcto.
2: Además, hay que mantener la calma. No es necesario aprestar el bridón. ¿Por qué? porque la comandante en jefe de nuestras Fuerzas Armadas, la doctora presidente, doña Claudia, presidenta, perdón, con A, doña Claudia Sheinbaum Pardo, ya salió a defendernos y de paso darnos clases de matemáticas y de lógica y de cómo convertir todo en propaganda de la izquierda y del gobierno. ¡Adelante, presidenta!
0: Lo que dijo, porque es indignante. Pero nada más para que vean, un presunto periodista, vamos a llamarle así, un pseudo periodista, lo que dice de las y los mexicanos. Y este es el aliado de la derecha mexicana. O sea, la derecha mexicana no quiere a las mexicanas y a los mexicanos, no quiere al pueblo de México. Si A es igual a B y B es igual a C, pues A es igual a C. Entonces, si este periodista odia a los mexicanos y la derecha mexicana quiere a este periodista, pues la derecha mexicana odia al pueblo de México.
2: ¿Qué?
0: Es
2: no.
0: Transitividad directa.
2: Transitividad. A ver, déjame ver si entendí.
1: Ajá.
2: Si una persona entonces recibe dinero en sobres amarillos y su hermano lo apoya, podemos decir que es transatividad directa, presidente.
1: Correcto, pero no entiendo por qué está diciendo esto nuestra presidenta, doña Claudia. ¿Qué tiene que ver? ¿Qué tiene que ver este periodista que de verdad pues cometió una falta inexcusable? Pero ¿qué tiene que ver con la derecha mexicana?
2: Porque la derecha odia al pueblo mexicano.
1: No, y además... La derecha no odia al pueblo mexicano, o sea, en realidad tiene sus propias, digamos, propuestas y demás que son distintas a las de su partido, que parecería que odia al pueblo mexicano por la partida de madre que le han dado al país, señora presidenta.
2: Hay gente a la derecha, aunque esté medio chueca, ¿no?
1: Correcto.
2: O para un lado o para el otro.
1: Lo que pasa es que no hay derecha perfecta. La derecha perfecta no existe.
2: Sí hay, güey.
1: Absolutamente derecha.
2: Yo soy el obelisco a Washington.
1: Fíjate que yo tengo un
2: cerro. Una rectitud absoluta.
1: Curiosamente, yo tengo... Fíjate que yo tengo un sesgo...
2: Una rectitud absoluta.
1: Curiosamente, yo tengo un sesgo a la izquierda y como ascendente.
2: No te lo creo. Yo, ¿cómo? Tienes un sesgo a la derecha.
1: Tiene comba.

0: esta discusión.
1: ¿En la sucia política?
0: En la sucia política, entonces...
2: Quiero hablar de Haaland.
1: Haaland.
0: Hablemos de Haaland. Si les parece. ¿Quieres decir algo, mi querido Beto?
3: No, nada más cerrar el ciclo de las generalizaciones. O sea, lo mismo de todos los mexicanos, toda la derecha. Nada más es eso. Creo que hay que cerrar ese ciclo e individualizar y a partir de eso regresar al torneo de fútbol, si me lo permiten.
1: Correcto.
3: Si me lo permiten.
1: Adelante, por adelante. Supuesto.
0: A nosotros. Bueno, quedan solo 8 equipos. Perdón, es que está muy lejos allá en Miami.
4: El punto es que no conviertan las conversaciones de Fififafa en discusiones entre política. Países.
1: Hola, presidenta.
4: Y no estoy hablando de eso. Estoy regresando al periodista aquel. Okay. Y los peos arbitrales entre fans, que ahí sí estamos incluidos. Ajá. En cerrar la frontera de ningún país con ningún país. Nada más estamos haciendo preguntas.
1: Bueno,
4: algo de Haaland, algo de Haaland.
1: Vámonos con Haaland.
0: Quedan ya solo 8 equipos en la competición. Es momento de adentrarnos a rascar a fondo en la vida de las grandes figuras del torneo. Hoy hablaremos de Erling Haaland.
1: Bueno,
0: primero que nos lo presente, que nos lo introduzca Lati, ¿te parece?
1: ¿Quién es este personaje tan mediático, tan popular hoy por hoy, mi querido Alberto Lati? Este hombre muy joven, pero que de verdad siento yo que es una imagen futbolística impecable. Es potente, es fuerte, es rápido, es certero y además de todo está muy chistoso.
0: Es el personaje del Mundial hasta ahorita. Sí.
3: A ver, yo ubico a pocos futbolistas a los que pueda catalogar como una fuerza de la naturaleza. Erling Haaland lo es. Su padre, Alf Inge Haaland, Alfie, tuvo una carrera, era un mediocampista más peleón que otra cosa. De hecho, fue rival de México en el torneo de Estados Unidos 94, aquel debut que Noruega nos derrota 1-0 en Washington DC. Él jugaba en el Manchester City. Termina su carrera porque Roy Keane, futbolista irlandés del United, muy bravo, en su biografía diría, lo lesioné adrede. Wow. Me había dado una patada y se la devolví porque lo quería romper. Y dicho y hecho, Roy Keane se le barrió y lo retiró. Al paso del tiempo, en esa misma ciudad de Manchester, mientras iba recuperando de la lesión para no poder regresar al fútbol, nace Erling Haaland. Por eso pudo jugar para Inglaterra. Él nace precisamente en Leeds, en el Reino Unido. No obstante, muy pequeñito, se regresan a Noruega, al pueblo de Bryne. Y ahí empieza a criarse y ahí empieza a jugar fútbol. La madre de Haaland, heptatleta. El padre, ya dijimos, es futbolista. Su madre, Marita Braut. ¿Por qué lleva el Braut antes que el Haaland en la camiseta? Es una costumbre habitual en la manera de estructurar los nombres en Noruega, colocar primero el apellido de la madre, casi como si fuera un segundo nombre, y después el apellido del padre. Por eso es Erling Braut como nombre de pila y luego Haaland retomando el Braut de la mamá y así aparece en el uniforme nacional. Empieza a jugar fútbol y tiene una capacidad para hacer goles demoledora. Pero así como lo ven de gigante y de vikingo, tardó mucho en crecer y ya lo querían dar de baja del equipo porque era muy pequeñito comparado con los demás. En ese instante, ven el cuerpo del papá, de la mamá, de la familia y dicen, va a crecer, hay que tenerle paciencia. Y empieza a crecer a semejante velocidad que sus facultades para jugar fútbol terminan descoordinándose por completo. Ya no parecía capaz de controlar una anatomía tan grandota. Para colmo, no tenía masa muscular, así como lo vemos. Termina por ser dirigido en el molde por Ole Gunnar Solskjær, futbolista noruego que destacara en el United y luego dirigiría al equipo. Y fue un delantero Solskjær y él le inculca una capacidad para cuidar su alimentación, con lo cual empieza a crecer en peso muscular, a ganar mucho kilo de músculo y a partir de eso se convierte en eso. Va a un Mundial Sub-17 y bate un récord que a la fecha queda para cualquier certamen FIFA. Anotar 9 goles en un partido.
0: Wow.
3: Una locura para el equipo de Noruega. A partir de eso rebota en el esquema de fútbol de la Red Bull en Salzburgo. Va a dar al Borussia Dortmund y del Dortmund llega finalmente al Manchester City. Es un jugador con unas condiciones tremendas, reitero. Es una fuerza de la naturaleza. Es un tipo difícil de entrevistar. Muchas veces le hacen preguntas y contesta con monosílabos o con sarcasmo. Tiene un mundo en sí mismo, pero al mismo tiempo es un personaje de equipo que se ha dejado hacer mejor porque lo ha dirigido como Pep Guardiola en el Manchester City o antes lo que decía evidentemente por Solskjær en su etapa en Noruega. Y se da la circunstancia de que se ha encontrado con futbolistas en esta selección que van remando con él, nunca mejor dicho, porque reman en el festejo. Y han llevado a Noruega, donde yo jamás pensé que iba a poder estar, pasar de no calificar a mundiales desde el 98 a estar ahora en esta instancia, en cuartos de final, habiendo echado fuera a Brasil, es increíble, y eso se debe a este tipo que lo que le

0: lo convierte en gol Erling Braut Haaland.
1: Pues mira, la verdad es que este hombre a mí me... Yo que no sé mucho de fútbol, me impresiona de verdad en la cancha porque es, como bien dijiste, una fuerza de la naturaleza. Nos va a caer un rayo en algún momento. Si de pronto oyes un gran estruendo y acabamos fritos...
2: Es el Rey Thor, güey.
1: Te queremos mucho.
2: Estamos hablando de Haaland, celebra el Rey Thor.
1: Exactamente.
0: Thor, es Odín.
1: Es correcto. Bueno, mira... Hay jóvenes precoces, hay algunos que aprenden a mover el prompter, eso, a meterla desde muy pequeños, como el caso de Haaland, que la metía al parecer desde los 13 años, era precoz en todo, aunque el crédito se lo llevaba su papá, entonces pues Haaland dice y actúa así.
2: De niño.
3: Soy este ser, soy tú.
4: Este es el hijo de...
5: Alvin Haaland.
6: Alvin Haaland.
3: ¿Tú eres Erling?
4: Correcto, tu nombre es Erling. Y metiste dos goles. ¿De quién aprendiste a hacer goles? ¿Por qué tu padre no haga de hacer goles?
6: No tengo idea, de mí mismo.
4: Así que tu padre no recibe honor.
6: No, pero él se llevará el honor por todo.
2: Oh, ¡wow!
1: ¿Sabes qué? Yo no sé quién hace estas traducciones.
2: Me encantan. Las amo. Oye, si habla, yo pensé que nada más de Haaland, nada más decía, yo, gol, meter.
1: Quedaba feo el porterretrato de sopita de coditos. Nadie se quejaba, lo hacía muy bien.
7: Oye, pero yo quiero decir que Haaland lleva 7 goles en este mundial.
2: Sí.
7: O sea, está igualado con Mbappé. ¿Y solamente abajo de Messi?
1: ¿Es correcto esto, mi querido Alberto Lati?
2: Sí, es correcto.
0: Es correcto, y entender una cosa. Desde 1974, con Gregor Zlato, el polaco que luego vendría al Atlante, hasta el torneo de 1998 con Davor Šuker, el croata, el campeón de goleo de un mundial no pasó de los 6 goles. En este torneo, cuando estamos saliendo de octavos de final y con todo y que añadieron una etapa, apenas llevan 5 partidos las selecciones... Tener a tantos jugadores por encima de los 6, sí es muy sorprendente. Ya después llegaría a 8 Ronaldo Nazario en 2002 y a 8 Kylian Mbappé recientemente en Qatar. Pero sí son cifras tremendas las que Pati nos comparte.
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9: El Mundial de Corea-Japón 2002 fue histórico para Asia. Corea del Sur, dirigida por Gus Hiddink y jugando como anfitriona, sorprendió al mundo al llegar hasta semifinales. En su camino, eliminó a Italia en octavos de final con un gol de oro de Ah Jung-Wang y después superó a España en penales en cuartos. FIFA recuerda que tuvieron que pasar 64 años desde la primera participación asiática para que una selección del continente alcanzara una semifinal mundialista. Corea del Sur terminó en cuarto lugar, pero cambió para siempre la percepción del fútbol asiático en la Copa del Mundo.
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1: Si bien no jugó un solo minuto de la competencia, se cumplió un sueño y espera estar listo para el siguiente sueño. Adelante, Acevedo.
2: Y la verdad que dolido, ¿no? Porque habíamos hecho un muy buen papel y creo que todos nos quedamos con la sensación de que pudimos haber hecho algo más. Pero bueno, creo que también todos con la cara y la frente bien en alto por lo que hicimos y por lo que generamos, sobre todo con la nación.
3: Un sueño que cumplí y bueno, voy a seguir trabajando para poder estar pronto dentro de la cancha.
4: Oye, ¿qué se hizo Albertano que se ve tan joven? De verdad, necesito ese tratamiento, está buenísimo.
1: Venga, Acevedo, tú no te rías. Así como Ochoa llegó a su sexto mundial, tú puedes llegar a tu sexto minuto de juego.
5: Ahora, la verdad, Acevedo, a mi edad, es bastante considerable ya. También sueño compararla cada 4 años. Y a veces.
1: Con eso me conformo.
4: Con eso estaría yo bien. El periodo refractario ya es de años, sexenio.
6: Tanto por sus mujeres.
4: Es horrible, es realmente horrible.
1: Donde seguro sería titulares en la versión nueva de Corazón Salvaje, ¿no?
4: Exacto. Exacto.
6: Tengo que decir que yo no creo que tengo el mismo pelo de Acevedo como me lo aseguró Eduardo ahorita que vi el video. Y también tengo que decir que no creo que haya ningún shampoo que haga que tú puedas tener su pelo.
4: Es que nada más.
6: No va a pasar.
4: Ese shampoo solo se consigue en las regaderas de los futbolistas, güey. El que te hace crecer el pelo así.
1: Ah, el que te disparan los otros jugadores.
4: Es acondicionador, shampoo y tratamiento en uno. Sí, es bonito. Es como salón de belleza y vestidor.
6: Ya,
4: es muy bonito. Mira nomás. Ahí lo tenemos en pantalla y sí, de alguna manera.
1: Para ti eres Carla Acevedo.
6: Idéntica, idéntica.
4: Igualita.
6: Somos separados al nacer, por favor, hagan el meme.
1: Bueno, no sé si Lati quiera opinar algo acerca de Acevedo.
4: No creo, de hablar del pelo, o sea, no le pongas sal a la herida. A ver, Lati.
7: No tengo autoridad moral para hablar de cabelleras, es una realidad, ¿no?
4: Correcto.
7: Pero la verdad es que para Acevedo fue un sueño porque desde el Mundial pasado la había merecido. Y finalmente él era una especie de cuarto en discordia, entendiendo que estaba Malagón. Malagón se lesiona muy desafortunado el tendón de Aquiles y termina por entrar a Acevedo. Y te puedo decir una cosa, la actitud que tuvo durante toda la concentración, lo que contribuyó entrenando, el estar siempre a plenitud, el contribuir como podía al Tala, pues fue ejemplar y es parte del rol que le toca. Es una pena que de 26 jugadores jugaron 25 y a Carlos no le tocó.
1: Pues sí, pero estuvo en un Mundial.
4: Fíjate que no había considerado eso. O sea, la participación de los jugadores durante el entrenamiento, o sea, porque pues tienes que entonces estar sirviendo balones, ayudando a que los compañeros estén tan filosos que se pueda, como se pueda, perdón, para llegar al campo, no la había yo considerado. Así que hay que agradecerle incluso a los que no jamás tocaron el
1: claro,
4: pasto.
1: Claro, como a Félix Fernández.
4: A Félix Fernández le agradezco tantas cosas. Yo le agradezco muchas cosas a Félix, de verdad. Me ha enseñado una nueva definición de la palabra dignidad. Me ha enseñado elasticidad en el comentario. Me ha enseñado tantas cosas, Félix, que de verdad...
1: Ya lo extraño, ¿no?
4: Debo de reconocerle. Lo vamos a tener aquí próximamente. No,
1: Pati, ¿ya lo querías decir?
6: ¿Qué quiero decirle a Félix? La neta, se me hizo codísimo que nada más me prestaras el uniforme y no me lo regalaras.
4: ¿Verdad?
6: Yo, en cambio, te traje un regalo, pero cuando te vea te lo doy para... para mostrarte cómo
1: debería. El que da y luego quita, con el diablo se desquita,
6: Félix. Totalmente, Félix.
4: Correcto.
6: Pero bueno, quiero verte perrear.
1: No fue un... Dale, Lati.
7: No, el acetato que le dio Pati, que sea una vez lo escuche y lo devuelve.
1: Exacto.
7: Lo mismo, ¿no?
1: Exacto.
7: Una puerta y lo da así.
4: Y ya.
7: Así
4: bye.
7: Como el libro que les di, Pati. ¿Qué crees, Pati? Lees mi libro y me lo devuelves. ¿Te imaginas que te hubiera dicho eso? Impensable.
6: Ya me lo dedicaste.
7: Regalo, brazos abiertos. Brazos abiertos, es tuyo. Qué honor.
4: Reempaca el kit Bon Vivant y mándamelo de vuelta, Lati. Ya estuvo bueno.
7: Sí. Y tú también, haz un martini y lo devuelves.
4: Exacto, y ya. Pero bueno, tenemos
6: Eduardo,
4: más.
6: Gracias por nada. Eres el único que ni nos ha prestado algo.
1: Mi atención.
6: Prestado.
4: Acabo de caer en cuenta de que no has prestado nada. ¿Qué le vas a prestar a Félix? Dime que las mil
1: lo
4: cosas...
1: que él me pida.
4: Ah, ok.
6: Dale cuidado.
1: Bueno, no fue un triste regreso para todos. De hecho, para ninguno. Para Jesús Gallardo fue un regreso bastante celebrado. Así lo recibieron sus vecinos para felicitarlo por la labor realizada durante este torneo internacional. Adelante. Lo vemos bailando con la gente ahí de su edificio, sus vecinos todos en la calle.
6: padre.
1: Haciendo viborita.
5: Lo bueno es que es de día, o sea, este escándalo no es de noche, porque si tus vecinos se traen ese jaleo a las 12 de la noche, sí es un horror.
6: Pero lo malo es que todos esos son, o sea, ¿son sus amigos y vecinos o son de que fans que ya saben dónde viven?
5: Son amigos, amigos de ocasión.
1: Vives, no, vecinos, es ahí donde vives, salieron todos a recibirlo. Pues qué padre, ¿no?
5: Pero dejas entrar gente de la calle así nomás a tu casa. ¿Y la televisión?
1: No, son sus vecinos.
6: Sus vecinos, sus fans, sus amigos, está muy padre, lo recibieron bonito.
5: No sé.
1: Y le pusieron varias rolas, incluso la de tropecé de nuevo y con la misma fase.
5: Ahora, lo malo es que entre tanto autógrafo firmó el nuevo reglamento del condominio sin darse cuenta y ya se fregó. Sí, ya se amoló.
1: Y obviamente los mariachis se siguieron tocando y cantando. Creo que le dedicaron la del mono de alambre.
5: No, pero ¿por qué tan grosero? Si era celebración.
1: Es una tradición a todos.
5: Pero no es feo eso del mono de alambre, estarle inventando.
1: Es muy divertido.
5: Ni modo. Ahora sí, el torneo nos dejó un sabor agridulce, sin duda. No llegó el triunfo esperado, pero al fin llegamos a un quinto partido, después de 40 años. Por el otro lado, nos quedamos nuevamente en la fase de octavos de final. Sin embargo, el Vasco asegura que se sembró una semilla que eventualmente va a germinar. Adelante, Vasco.
0: Estoy satisfecho.
8: Te veo contento.
0: Sí, estoy.
8: Y te veo satisfecho.
0: Sí, estoy.
8: Sí, qué bueno.
0: Sí,
8: ojalá
0: estoy.
8: Ellos hayan quedado tan bien como tú.
0: No tengo ninguna duda, fíjate lo que te digo. Seguramente alguno te dirá, Caracol, me hubiera gustado jugar este partido, me hubiera gustado jugar un poquito más. Pero como nunca noté, hay una sinergia tremendamente positiva, caramba. Te diría esto, bueno, no logramos el objetivo de meternos entre los 8 mejores del mundo. Pero sí te digo que logramos sembrar algo. Estoy seguro de ello.
5: Tengo que estar de acuerdo. Yo sí vi algo diferente en la cancha, sí vi algo diferente en el ánimo de la gente, sí vi algo diferente en las calles y sí vi una mejor selección de la que había visto en torneos anteriores.
1: ¿Pero no crees que en lugar de nada más sembrar, deberían también regar a los jugadores para que crezcan?
5: Sí.
1: Sobre todo si van a estar mandando puro centro, nos convendría que fueran más grandotes.
5: Ahora, si alguno dice caracoles, lo que sembró es el gusto por hablar como tío de los 70s, ¿no? Caracoles. No sé qué dijo ahí, pero bueno.
6: ¿O caracoles?
5: Yo tampoco lo oí, pero el chiste ahí estaba, ¿no?
1: O los pintó nada más.
5: Señor, sí, Lati, ¿estás caracoles. De acuerdo? ¿Estás de acuerdo con lo que dijo el Vasco?
6: Tanto salvo.
5: Sí dice, va, sí dice. Tú sí estabas poniendo atención, muy bien.
7: Es que sí me llama la atención que yo hace mucho no vi una selección mexicana que te pudiera mostrar esa empatía, esa familia, esa cercanía, ese ir todos parejo. Yo estoy convencido que algunos están muy decepcionados que jugaron menos de lo que pensaban. Pienso a Alexis Vega, que algunos incluso lo podían imaginar titular y terminó no pasando de los 15 minutos en la cancha. Pero sí se reflejaba una selección. Fíjate que el caso de Hormiga, Eduardo, por la juventud, creo que sí lo tomaba como un paso previo a una explosión que tendrá que llegar para torneos por delante, pero para Alexis acá es un poco diferente, ¿no? Pero sí vi un equipo que logró ir todos hacia el mismo lugar y creo que fue un logro de Javier y creo que sí da para estar satisfecho. No seamos simplistas en el sentido de por decir que está satisfecho es un mediocre. Claro que quería algo más, claro que se trabajó para algo más, pero se está satisfecho cuando se hace todo lo que se tenía que haber hecho, aunque no resulte en todo lo que querías, ¿no?
5: Y creo que sí es lo que vimos, sin duda. Yo quedé satisfecho con la actuación de la selección. Evidentemente me hubiera gustado más que ganaran, pero la verdad, no me quejo, no les regateo nada. Creo que lo hicieron bien.
6: No, al contrario. O sea, creo que lo que nos queda es agradecerle al Vasco, agradecerle a Rafa, agradecerle a la selección.
1: A Quiñones.
6: Se habló, a Quiñones, número uno. No, pero se habló mucho que realmente no nada más cambiaron la forma de sentir el fútbol sobre la cancha porque se vio nivel, sino también la mentalidad de la afición en realmente tener una esperanza no basada en milagros, sino en realidades. Y yo quiero mucho esta selección, gracias por incluirnos, gracias por hacernos parte, gracias porque lo más importante no era vender marcas.
5: Correcto.
6: Sino realmente jugar fútbol.
5: Que ¿no? también se hizo, ¿no? Pero
1: de hacer sándwich.
6: Pero una consecuencia de, o sea, siento que hemos tenido muchas, perdón lo que voy a decir, selecciones, comentario no popular, donde primero se hicieron estrellas antes que preocuparse qué pasaba en la cancha y en los entrenamientos. Aquí tienen claras sus prioridades los jugadores.
5: Yo me acuerdo de
1: es verdad lo que
5: de torneos donde se hacía sándwich y el sándwich era de puro chile. Esta vez no sucedió. O sea, estuvo bien.
1: Poco jamón, por lo menos.
5: Poco jamón y puro chile, mi querido señor Lat.
1: Mayonesa había también desde antes, ¿no?
5: Poca.
1: Bueno. ¿Quién mejor para juzgar la actuación de Gilberto Mora que el guardián que estuvo con él todo este tiempo? La figura paterna que lo llamó a la selección, el Vasco Aguirre, defiende a su hijo favorito ante el error que tuvo frente a Inglaterra. Adelante, Vasco.
0: Es difícil, un chico de 17 le das la pelota y su instinto le dice:
8: vámonos.
0: Vámonos, quiero driblar y me voy. Hizo así, se la robaron y vino el gol. Nos cogió mal parados. Un chico de 17 años, ojo. No, le dije: estoy orgulloso de ti, porque tuviste la valentía de intentar eso.
8: Se y estaba devastado también.
0: Devastado. Y la segunda parte vas y haces lo mismo. Y te confieso: en un partido, no sé qué dije, hoy tira el penalti, Mora, porque no estaba el especialista que es Raúl Jiménez.
8: Raúl Jiménez.
0: Hoy lo tira Mora. ¿Y sabes por qué? Porque Mate tiene 17 años y solamente 4 jugadores con 17 años en toda la historia, unos Edson Arantes de Nacimiento, metieron gol con 17 años.
4: Bien dicho, sin duda. O sea, es que me impresiona que una persona de esa tan corta edad tenga esa personalidad en el campo, que realmente, como bien dijo el Vasco, se anime a hacer esas cosas y que además de todo haya resultado uno de los jugadores con más peso en la selección.
6: Totalmente. Gil Mora es un ejemplo de alguien que juega sin miedo, o aún con miedo lo hace y se avienta y se arriesga y le cambia y acierta y se equivoca y lo sufre. Sí, es parte del aprendizaje. Por cierto, un video súper lindo, no sé si lo vieron, chicos, si lo viste, Lati. No sé por qué les dije chicos, señores, pero...
1: Claro, le echa la bebida, Pati.
4: Ay, divinita.
6: Alberto, no sé si viste estos clips que me encantaron, donde sale el Vasco, que cuando termina el partido contra Inglaterra, y le dice, él es quien le dice a Bellingham, dale tu camiseta a Gil Mora. Y también él es el que le dice después a Gordon, fuck you.
4: Muy bonito.
1: Fuck you. Nada más mexicano que eso, ¿no? ¿Qué opinas, mi querido Beto?
7: Fuck you. ¿Del insulto a Gordon o lo de la camiseta? No,
4: de las dos cosas. No, es que del comentario.
7: Si
4: del
7: hemos aplaudido todo el torneo que Morita tenía esa frialdad con el balón y jugaba con esa seguridad, no podemos irnos a otro y decir, ¿y por qué arriesgó? Aplaudíamos esa capacidad para asumir riesgos. Salió bien muchas veces, en esa salió mal. Aprenderá que no era el momento indicado para ser tan temerario, porque el equipo estaba groggy, porque había caído el 1-0, porque era un instante acaso para jugar de una manera mucho más segura. Pero son horas vuelo. Este muchacho tiene una capacidad para jugar a los 17 que a muchos treintañeros no se los veo. Y creo que lo hizo de maravilla, y la cómoda sería criticarlo o atacarlo, pero para nada. Creo que Mora es el gran hallazgo del fútbol mexicano, un primer talento generacional que tenemos, ¿acaso? Desde Rafael Márquez.
4: Pero ¿sabes qué, mi querido Alberto? Ya me da mucho gusto que ya lo tienen en el cuadro de honor de Primero B. Ya está, ya tiene estrellita, le pusieron su estrellita en la frente. Todo bien, o sea, lo han arropado en su kinder.
1: Lo hizo muy bien, Gil Mora. Yo soy su fan. Es un muchachito ejemplar y sobre todo es muy comprometido. Tanto así que es capaz de graduarse de la prepa sin siquiera haber estado en la graduación con sus compañeros.
4: A ver.
1: Aquí tenemos para ustedes la graduación de prepa de Gilberto Mora Morita. Adelante.
6: ¡Bravo!
1: Esto es real, ¿eh?
4: Están pasando todos los alumnos. Hacen la ceremonia del birrete, pero a Gil Mora pues solamente lo mencionan porque no está.
6: Pero hizo la chamba y se le agradece. Y por cierto, a lo que decía Alberto, mil veces preferimos jugadores que se animen a tomar riesgos siempre a jugadores con miedo en la cancha.
1: Claro,
6: es como en la vida.
1: Claro.
6: Es como en la vida.
4: Y Moratos lo necesitamos.
1: Sí.
4: ¿Sí?
7: ¿Vieron que Memo Ochoa lo felicitó en Instagram? Subió una imagen de Memo abrazando a Mora con su diploma y su birrete y su toga, y le dice: muy orgulloso de ti y de todo lo que has logrado. Esto es solo el comienzo de todo lo que viene. Sigue soñando, trabajando y disfrutando cada paso. Te admiro mucho, Don Memo.
4: Muy bien, Don Memo. ¿Ya es Don Memo el de la portería del edificio?
1: No, y Memo además pues le ayudó con sus tareas y todo. Lo hizo muy bien.
7: Ir por él al kinder.
4: Exacto, pero ¿sabes qué? Yo me imagino que le da mucha emoción a Memo Ochoa, que está terminando, cerrando su carrera, el ver a este nuevo elemento del fútbol mexicano, que de verdad sorprende por su corta edad, porque tiene todo el camino enfrente. O sea, debe de ser emocionante, pero como jugador ver a alguien así nacer. Nos está cayendo todo el martillo.
6: El seno.
1: Si nos cae un rayo es por todas las blasfemias que has proferido a lo largo de tu vida.
4: Si nos cae un rayo es por Patricia, que tiene pactos con el demonio para ser tan talentosa. Pero bueno.
6: Gracias, pero no.
1: Oigan, si yo fuera papá de Gilberto o tuviera un hijo así de capaz, le diría, ya, quema los libros, güey, el diploma. No estudies.
6: No es tu hijo Gilmora.
1: No estudies, patea el balón, salte a entrenar, juega. Juega al fififafa en el
6: Morita, acuérdate que Videgaray no es tu padre. Y sigue como vas porque vas bien, Rick.
4: No,
6: por favor.
4: No se haya confundido, pero bueno, Morita no solo en la cancha es un crack. O sea, hay que decirlo, también fuera de ella, según sus hermanas, es buenísimo para poner asistencias. Asistencias como esta. Cheque usted el dato.
1: Hasta fuera
4: está cargando las bolsas, se van de shopping las hermanas y ahí está Morita, como el clásico hermano podrido de la flojera, cargando todas las compras de las hermanas en algún centro comercial del mundo, esos lugares tan feos a donde no quiero volver jamás.
6: ¿Qué tipo?
1: ¿A un centro comercial?
4: Es que de verdad, güey, ¿no te da flojera hacer compras?
1: En ocasiones,
4: encuentro una camisa que me gusta y las compro de todos los colores y me voy, güey. No quiero estar en un centro comercial.
6: Con razón,
4: nunca.
6: Yo pensé que todos los días lavabas lo que
1: la misma.
4: No es la misma.
1: La lava, trajo una con un lamparón de vino 5 días seguidos.
6: No, a ver, Eduardo, tú llegaste el otro día diciendo, ¿no les pasa que su jersey huele mal por el material? Y hoy la también. Respuesta fue, no.
4: Hoy es lo mismo.
1: ¿Quieren oler aquí?
6: No soy Félix, es lo que...
1: ¿Qué?
6: No.
1: Es un fetiche de axilas, Pati.
6: No tengo fetiche.
4: Es lo peor que he oído en un programa deportivo.
6: El fetiche de
4: Félix Fernández para con los uniformes de los demás.
6: En sus tiempos en la selección iba oliendo.
4: A mí se me hace que se va a las lavanderías y se roba cosas, güey.
6: ¿Sabes qué? Lati seguro sabe, porque Lati sabe todo de la vida y lo que no lo investiga. A ver, ¿tú sabes si en sus épocas en la selección olía axilas?
1: ¿Te ha olido la axila a ti, Beto?
7: La realidad es que a mí en Guadalajara, en un momento del abrazo, sí sentí que con el pretexto de acercar su cabeza a mi regazo, la nariz quería meterse. Buscando.
4: Buscando.
7: Husmeando. Detectando.
6: Sabiduría, olisleándose.
4: Ajá.
7: Lo sentí.
4: Wow.
7: Pero en un momento, cuando hizo el intercambio de uniformes con Patty, Eduardo y yo estábamos en la mesa, y hasta Quinta microfoneándolos, que Eduardo y yo nos veíamos con cara de... Esto es un desastre.
1: ¿Qué va a pasar terrible ahora?
7: El horror. Terrible. ¿Qué
1: no
7: más
1: lo
7: va
1: hagas
7: a pasar? Ya. Sí. Y lo repetía. Y decía, y la bisagra. Y olía. De verdad.
4: Pero mira, hay que reconocerle a Alberto que es como los astronautas, no sé, del Apolo 13. Llega más lejos de lo que ningún otro hombre o ser humano. O sea, no conoce el límite. Y eso me gusta.
1: Eso es encantador.
4: Los grandes exploradores. Es como, sí, los que descubren continentes.
1: Amundsen.
4: Es Amundsen. Correcto.
6: Como mis guaguas, o sea, mis perritos, que todos se exploran, conocen y preguntan
1: con la nariz.
4: Oliéndose la nariz. Imagínate si fuéramos perros todos. Pero bueno, es una plática para otro programa.
6: Otro día.
4: Sería horrible.
1: Saludaríamos oliéndonos la cola.
4: Imagínate llegar y conocer a la novia de tu amigo. Ah, mucho gusto.
1: Qué bien le huele la cola a tu novia, ¿eh?
4: Es que bárbaro.
1: Pues eso sería lo que diríamos los seres humanos.
4: Tiene un olor súper penetrante la cola.
1: Si los perros hablaran, eso dirían.
4: ¿Ves? Ya nos está cayendo un rayo.
1: Por eso.
6: Cambiamos el tema, dice Dios.
4: Muy bien. Venga.
1: Ahora, tomemos el llavero para abrir el baúl de los recuerdos y escuchemos esta bella historia pambolera en la que un perro, y esto nos lo va a abundar en ello, estoy
4: hablando
1: seguro.
4: Hablando de perros, fíjate, muy
1: ¿sí?
4: bien.
1: Un perrito se convirtió en el héroe de toda una nación. Don Jaime, cuénteme esta.
9: ¿Qué es más difícil de lograr? ¿Ganar la Copa de Campeón del Mundo o extraviarla y encontrarla después? Ambas cosas las logró Inglaterra en el año de 1966. Inglaterra era anfitriona del Torneo Internacional Planetario de Fútbol y tenía a su resguardo la dichosa copa. Pero unos meses antes del inicio del certamen, fue robada del museo en el que se exhibía. El misterioso amante de las copas ajenas hizo lo que haría un ruso en esa situación. Exigió un rescate, pero los organizadores, asesorados probablemente por una delegación de diputados mexicanos, prefirieron mandar a hacer una réplica en secreto y fingir como que no había pasado nada. El misterio parecía no tener fin hasta que un héroe inesperado apareció. Pickles, un perro mestizo que, buscando dónde poner una firma como Cuauhtémoc Blanco, olfateó la copa que estaba envuelta en periódicos entre la basura. Gracias a Pickles, el 30 de julio de 1966, cuando Inglaterra ganó el torneo, Bobby Moore pudo levantar la copa verdadera tras vencer 4-2 a Alemania Federal y no la copia de Temu que habían mandado hacer. Así, Inglaterra ganó y perdió y ganó la copa en el mismo año, y todo gracias a Pickles. La moraleja de esta historia es: para ganar siempre ayuda a tener un buen perrito.
6: ¡Bravo!
1: ¡Qué bonita historia!
4: Oye, pero yo,
7: oye, Eduardo,
4: que, exacto, que nuestro repósito de conocimiento futbolístico nos diga qué sucedió ahí. Alberto Lati, adelante.
7: Es que además tuve el honor de ir a casa del amo de Pickles, de David Corbett, en Surrey, un suburbio al sur de Londres, para hacer el reportaje. La historia fue así. Cuando Inglaterra va a hacer el torneo, están exponiendo cerca de la calle de Strand, rumbo a Covent Garden por Trafalgar, la copa. Era una exposición de muchos artículos. Y en la noche se la roban y Scotland Yard, la policía británica, no tenía rastro. Reciben un comunicado anónimo pidiendo rescate, muy abultado, mucho dinero, y no tenía una pista. Estaban desesperados, era la vergüenza del mundo, el torneo al fin llegaba a Inglaterra, que inventó el fútbol moderno, y no tenían pista alguna. Y de repente, un domingo, David Corbett iba paseando con su collie, con su perro, llamado Pickles, y de repente el perro se aceleró a empezar a olfatear un bulto envuelto en periódico debajo de un coche. Evidentemente lo jaló, y el perro no obedecía hasta que llegó, y termina por ver lo que Pickles había encontrado debajo del coche envuelto en periódico. Y era la copa Jules Rimet. Así la encontró. Como recompensa le dio una cantidad de dinero muy elevada con la que se compró la casa en la que lo fui a entrevistar. Y Pickles fue invitado al banquete de coronación de la selección inglesa en ese torneo. Apareció en películas y la celebridad duró poco, porque un año después, persiguiendo unos ratones, lo atropellaron. No. O quedó más bien incrustado, me parece, ahora que recuerdo bien, en cables de alta tensión, no. Se electrocutó. Y la celebridad de Pickles terminó ahí de esa manera. Estaba enterrado en el jardín con toda una lápida muy pequeñita. Pickles, de David Corbett.
6: Gracias.
7: Lo trágico de la historia, ajá, es que esa copa que encontró Pickles, Brasil la ganó en propiedad en el 70, o sea, la ganó por tercera vez, ya se la quedó. Y unos años después se la robaron en Brasil, y esta vez los criminales la fundieron para quedarse su valor en oro. Muy brutos, porque era solamente bañada en oro, era de plata, sí, la copa. Y para siempre, wow, desapareció el primer trofeo en la historia del fútbol.
4: Oye, Alberto Lati, ¿sabes qué? Que siempre he dicho que tus historias son fascinantes, pero la de ahorita me pareció que pues, llegaste a un límite inaceptable. Hiciste llorar a Patti Cantú, sí, está llorando desconsolada por, no, Pickles, que por cayó en los cables de alta tensión y quedó frito, y Patti estaba sufriendo. Entonces te pido que no asustes a los niños en estas transmisiones, si eres tan amable.
7: Patti, la verdad es que me equivoqué. Pickles sigue viviendo, gracias, va a cumplir 61 años,
6: no me
7: muy feliz, tiene bisnietos.
4: Exacto.
6: Y le hicieron
4: tiene sus piclecitos.
6: Una estatua como a Hachiko, por favor. Es que todo iba bien hasta que lo electrocutaste, Hachiko, al perro, güey.
4: Hasta que lo electrocutaste,
6: pero,
4: sí,
6: pero muy impresionante.
7: Yo no fui.
6: No, bueno, pero,
4: no fue la, pero en el cuento.
6: Es impresionante que Alberto Lati, lo que no sabe, lo vivió o estuvo ahí o
4: algo. Correcto.
7: Es que entrevisté a David Corbett.
4: Es por eso que es el amo. Bueno, ya nos
1: electrocutaron
4: nosotros, sí.
1: Tenemos que ir a un corte, regresamos. 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
2: La final del Mundial de Alemania 2006 enfrentó a Italia y Francia en Berlín. Zinedine Zidane abrió el marcador de penal y Marco Materazzi empató para Italia. Pero el momento que marcó el partido llegó en los tiempos extra. Zidane reaccionó ante Materazzi con un cabezazo al pecho y fue expulsado en el último partido de su carrera profesional. Francia resistió hasta los penales, pero Italia ganó la tanda 5-3 y conquistó su cuarta Copa del Mundo. Aquel cabezazo se convirtió en una de las imágenes más famosas, polémicas y repetidas en la historia del Mundial.
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29: Que pinta buenísimo.
30: Sí sería prudente que las dos partes estuvieran de acuerdo con la apuesta, porque si no puede ser un poco
31: correcto,
30: complicado.
31: Sí.
32: Ahí está, preguntó.
31: Consensuado.
30: Lo he dicho desde antes del torneo y el torneo me ha dado la razón. Marruecos es el tipo de rival que no quisieras. El torneo pasado en Qatar era un grupo muy compacto al que costaba mucho hacerle goles. Echado atrás, echó fuera a Bélgica en fase de grupos, echó fuera a España en la ronda de octavos, echó fuera a Portugal en la ronda de cuartos. Echado atrás. Este torneo dio un gran paso adelante porque ya no es el equipo que se encierra. Es un equipo que sabe tener la pelota, que está cómodo proponiendo, que tiene variantes, que tuvo un relevo generacional, ya no son los mismos jugadores del torneo pasado. Su entrenador fue despedido un mes antes del torneo. Yo pensaba que sin Regragui este entrenador irían a menos. Al contrario, los veo incluso con mayor solidez. Ganaron un futbolista como Brahim Díaz, futbolista de padre marroquí, de madre andaluza, que todo hace indicar jugaría para España, y Marruecos pudo captar ese talento para su causa, futbolista del Real Madrid. Tienen quizá el mejor lateral derecho, como bien dice Pati, quien además es el mejor amigo en el fútbol de Kylian Mbappé. Nos referimos a Hakimi, es un gran lateral derecho, también surgido del Madrid, también empezó en la selección española en menores, luego finalmente jugó para la marroquí, ahora es estrella del conjunto del Paris Saint-Germain. Yo creo que es un rival muy complicado. Francia es favorito contra el que le pongas en el torneo, y yo sigo viendo a Francia favorita. Si me piden porcentajes, yo los cifraría en 65% para el cuadro francés, 35% para Marruecos. Pero en todo el torneo me va a costar trabajo encontrar un rival al que pueda poner menos favorito contra Francia. ¿Acaso España o acaso Argentina? Los siguientes en discordia de mis candidatos al título.
31: O sea, ¿qué
30: tiene que hacer Francia?
31: Ajá. A ver, que nada más quiero una cuestión técnica. ¿Van a apretar entonces la defensa? ¿Apretarán atrás para rechazar la baguette francesa que tratará de penetrar el arco? ¿Eso es más o menos técnicamente lo que vamos a ver mañana en el campo?
30: Tienen que cerrar el couscous, por usar la alegoría gastronómica.
31: Correcto.
30: Si cierran ese couscous.
31: Correcto.
30: Exacto.
32: Lo lograron.
30: Sí.
33: Y tienen que apretar adelante.
30: ¿Sabes
33: también
30: de lo que tú? Claro, ¿alguna vez han cerrado el couscous, o sea, cuando están cocinando comida marroquí?
31: Solamente cuando me salpica aceite y me asusto, se cierra rápidamente, pero después ya relaja. Ahora, ¿qué es lo que tiene que hacer Francia? Que era lo que nos estabas diciendo cuando te interrumpí con mi estupidez, para ganar el partido.
30: Existir. Lo que han hecho conmigo, caramba. Es un punto de no retorno
31: y lo
30: para mí,
31: haremos.
30: Desde que los conocí.
33: Lo que falta. Uy.
30: Bueno, yo creo que Francia, si logra tener un fútbol más dinámico que el que tuvo al inicio del torneo. Si logra parecerse al equipo que en el segundo tiempo fue contra Paraguay, atreviéndose a combinaciones rápidas, podrá entrar. Y Francia, por mucho que ataque, no podrá desentenderse de defender, como sí lo pudo hacer contra Suecia, como sí lo pudo hacer en la fase anterior contra Paraguay, porque no haría ninguna respuesta de los rivales. Con Marruecos sí habrá respuesta, y tiene pegada, y tiene contundencia, y un problema adicional. Uno de los tres mejores porteros del torneo está en la portería del cuadro marroquí, con Yacine Bonu, que es un porterazo en todo sentido. Entonces, para Francia es un partido complicado. Sigue siendo muy favorita, pero no es el tipo de rival que quieres, porque tiene todo. Tiene fuerza, tiene inteligencia, tiene adaptación a distintos momentos del partido, y también tiene pegada el cuadro marroquí.
5: Excelente, pues va a ser un partidazo.
6: Yo creo que va a ser... Corríjanme again, me encanta que me corrijan. Es que me di cuenta que van 10 veces que digo eso. Alberto, yo creo que este va a ser el partido más emocionante de todo lo que viene. Yo, personalmente, el partido más apretado. Y también pienso que el único equipo que puede apabullar a Francia es España, y no se van a topar.
5: Entonces, no se van a topar. Entonces, ya está la final.
6: No hay manera de que esa sea la final.
5: Ah, no, pues no. Es una semi.
30: No, sería entonces, semifinal.
6: Exacto, o sea, en semifinal puede ser ahí el único lugar donde rompan a Francia.
31: Hay un poco de controversia con este partido, Lati, Pati y Eduardo. ¿Qué? Querido público, al parecer los árbitros de mañana en este partido de Francia y Marruecos son todos argentinos.
5: ¿Y eso qué tiene?
31: Nos lo hizo notar Pati y pidió una imagen que tenemos ya.
6: Yo no fui.
31: No, bueno.
5: Central, no, sí, central,
6: a mí me llegó esa nota y dije, wow.
31: Facundo Tello, Juan Pablo Velati, Gabriel Chade, Diario Herrera y Cristian Navarro, todos.
5: Creo que es Darío,
31: todos,
5: no Diario.
31: Dije que, perdón, leí mal. Bueno, no importa, Darío. Sí, claro, Darío. El asunto es que todos son argentinos. ¿Tú crees que esto sea por diseño, Alberto Lati?
5: ¿Hay motivos para sospechar de algo?
6: Ajá, dinos.
30: La FIFA parece que no está viendo el vendaval que se desató. Es una realidad. Gianni Infantino ya tiene bloqueados los comentarios en sus publicaciones. Ajá. Pero es que el árbitro del partido de Argentina contra Egipto era francés. Fue un árbitro francés. Ah. No todo el grupo, no la quinteta. Tres de ellos eran franceses. Ahora sí van puros argentinos a este partido. También yo no creo que vaya a ser un factor, y algunos ya están especulando en decir es que son argentinos para mostrar que no hay nada contra Francia y para limpiar. Yo creo que ya estamos buscando demasiado, pero la FIFA no se ayuda, ¿eh? La FIFA le sigue poniendo gasolina por todos lados por si no hubiera incendios por todas partes. Yo creo que con arbitraje donde sea, Francia tiene capacidad para ganarlo.
31: Aunque sea involuntario, la verdad es que esto sí, ya viéndolo así en papel, torpes, en el gráfico, pues la verdad sí se presta a las suspicacias, no hay duda.
5: Si nos ponemos conspiranoicos, ¿qué le convendría a la federación si es que supuestamente está apoyando a Argentina? ¿Que pierda Francia y por eso hay árbitros argentinos?
6: Sí, en teoría esa sería la conspiración, pero yo dudo mucho que esa sea la verdad. La neta, perdón, Alberto, pero yo ya vi hasta chismes de que Marruecos está, Francia se preparan para pelear contra 9, contra 8 jugadores, así como si estuvieran anticipando un partido donde van a haber un montón de expulsiones, un montón de trampa. No lo creo. Yo creo que lo más sano que podría pasar en este partido es que el arbitraje pase desapercibido. Sucederá así, lo auguro, no hay conspiración.
31: Ojalá.
6: ¿Qué dices tú?
30: Que además este árbitro ya le pitó a México en la fase de grupos. Me parece que el partido contará Corea o República Checa, no recuerdo cuál de los dos, ya le pitó este árbitro a México. No hubo nada relevante ahí con él. Lo que pasa es que este delirio de persecución, esta conspiración, plantea que todo es llevar a Argentina para adelante. La verdad es que si Argentina no se encuentra a Francia en la final, se puede encontrar a España. Tampoco es que vas a garantizarle absolutamente nada. El otro punto es que lo que quieren son los equipos más renombrados para tener ese rating. Si al equipo grande se le cuida más, y en ese caso, pues Kylian Mbappé y una reedición de la final de 2022 para la conspiración sería perfecta. Pero yo no creo que vaya por ahí, y yo creo que en la cancha Francia tiene para ganar este partido.
5: De acuerdo. Y bueno, hablemos de los franceses. Corre a 38 kilómetros por hora. Lo apodan Tortuga Ninja y es un experto en romperle el corazón, entre otras cosas, a los defensas. Nos referimos a Kylian Mbappé, este francés de gran trayectoria que nació en Bondy, Francia, y bondeó excelente con la selección de su país. Habla francés, inglés y español, o sea, no tanto como Lati, pero es muy políglotón. Y como está acostumbrado a que en los estadios de su país la gente aplauda de forma educada mientras se come un croissant, le surgió esta duda de nuestro idioma. Adelante, Mbappé.
9: ¿Te motivaron los cánticos antes del partido de la afición griega? ¿Los escuchaste?
10: No entiendo. ¿No? ¿Qué me has dicho?
9: Sí, los cánticos de la afición griega antes del calentamiento, ¿te motivaron?
10: ¿Qué es cánticos?
11: La grada que te decía.
10: Ah, sí, durante el calentamiento. Hablaban francés, pero un francés malo, ¿eh? El acento fue mal, pero es la vida, no pasa nada.
31: Le preguntan acerca de los cánticos, tenía mucho ruido esa declaración, pero bueno, le preguntan de los cánticos, dice que no sabe qué son, pero mejor es que cántico. No sepa. O sea, si llega a jugar en México, nomás díganle que, pues, que su mamá es muy querida y considerada por la afición, y ya, y así no le molesta el cántico.
5: También, ¿para qué le dicen cánticos? Pudiéndole decirles porras, griteríos, barra brava, gallinero.
31: Desmadre en general, lo que sea, pero además los cánticos es el sonido que hacen los pajáricos.
5: Correcto.
31: Que le expliquen eso, Expliquen eso al señor Mbappé.
5: Se echó un chiste blanco, le saca, ¿viste qué bonito?
6: Sí,
5: también.
6: Cuando yo vengo, a veces como que les ayudo a sanar su alma.
31: Correcto.
5: Sin duda,
31: es
5: sin
31: que
5: duda.
31: Como que frenas un poquito la barbarie, ¿o no, mi querido señor Lati? Cuando está para ti, tiene un tono muchísimo más amable este programa, más civilizado.
6: ¿Sí?
5: ¿Pero qué nos puedes decir sobre todo de Mbappé?
6: No, antes de que nos digas de Mbappé. A ver, adelante, por favor.
5: No, solo
6: quería decir dos datos absolutamente sin uso para que hagan clip de esto los haters y digan, ¿quién puso esa vieja a hablar de fútbol? Bueno, pues aquí les va. Les quería decir que el otro día vi un video de que la novia de Kylian, o sea, Esther Espósito, que es preciosa actriz, famosísima, talentosísima española, cuando lo conoció no sabía que era Kylian Mbappé, el futbolista.
31: ¿Tú le crees?
6: ¿Es? Sí, le creo. Que solo dijo, qué chico tan guapo, con sonrisa tan preciosa.
31: ¿Y sí le crees de verdad?
6: Sí le creo. Y por otro lado, en otros datos que nadie le incumben y qué más dan, la hija de Infantino llegó con la camiseta de Marruecos ayer a Miami.
31: ¿Ah, sí?
6: Adelante, la tía.
31: ¿Qué?
6: Cosas que sí importan.
31: Está bien que haya chisme y cachetón.
30: Por contarles la historia de Kylian Mbappé, él nace en el Banlieue, que es la periferia, el extrarradio de las grandes urbes de Francia, donde residen inmigrantes o descendientes de inmigrantes, en particular en Bondy, un punto en el que pues, el estado de bienestar no está presente. Hay disturbios muy complicados en Francia por ahí de 2006, de los inmigrantes de 2005, con coches quemados, confrontaciones con la policía, y ahí sus padres llegan a una decisión, que necesitan enfocar al niño en educación y deporte para mantenerlo completamente alejado de los disturbios y de esas circunstancias, de las pandillas, de la criminalidad. Su padre quiso ser futbolista, había llegado de Camerún, Winfried. Su madre, Faisa, era descendiente de argelinos, nacida ya en Francia. Ella, practicante de balonmano, ella era deportista también. Y así empieza la carrera de Kylian con Winfried, su padre, entrenándolo en la cancha Leo Lagrange, una cancha de rocas, de lodo, de piedra. Y cuando va a jugar su primer partido formal al estadio de Gagny, entra en pánico y se suelta a llorar porque no puede con el público. Y es cuando su madre le dice, vas a tener que aprender a lidiar con todo esto porque es parte del fútbol y es un gran aprendizaje para Kylian. Y tanto aprende que de niño ya es deseado por muchos equipos. Y de hecho, su equipo en el Real Madrid, su cuarto tenía presente póster de Zinedine Zidane y Cristiano Ronaldo. Iba a la peluquería y pedía que le hicieran el corte de Zinedine Zidane para regocijo del estaca de un servidor. Claro. Le explicaron que no era un look, sino que era alopecia. Pero finalmente idolatraba a Zinedine Zidane. Y lo llevan al Real Madrid porque destaca mucho de niño para unas pruebas. Y cuando llega al Madrid, ¿quién es el que le ofrece llevarlo en el coche para ir a la cancha? Zinedine Zidane. Va a subirse al coche y le dice a Zidane, me quito los zapatos, dándole pena en social, le dice, súbete por favor. O sea, desde niño estaba en el Madrid. Finalmente, por lo que sea, deciden que lo mejor para el desarrollo del niño no es irse a un gran equipo, porque también en Inglaterra lo querían, y se va al centro de desarrollo de Clairefontaine, de donde han surgido muchas de las grandes estrellas del fútbol francés, y ahí es donde Kylian va despuntando y llega al siguiente nivel, y llega al Mónaco,

0: verdad, con su talento, a un país entero, en este caso a Francia.
1: Un paisillo ahí, X, ¿no?
2: Sí. Bueno, y como todos empezamos, tú me imagino que también, tu Pati, no sé quién admirabas, habrá sido algún músico.
1: A mí.
0: Desde niña. Pues, este viejito es chistoso. Dile,
2: tú y yo estábamos en la tele y no había nacido.
0: Yo sé.
2: Pero bueno, Kilian, en su infancia admiraba a alguien. De hecho, estaba obsesionado, igual que el Estaca, por Cristiano Ronaldo.
0: A él también le gusta, ¿eh?
2: Sí, vean estas fotos, sobre todo los que están en radio, con las paredes de su cuarto completamente tapizadas. Esto es lo que estamos mostrando a un joven Kylian Mbappé. Y su cuarto, no hay un espacio en blanco. Todos son imágenes de Cristiano Ronaldo. La fantasía sexual del Estaca.
0: Muy bien. Pues la verdad es que estoy de acuerdo con el señor Mbappé. Es un hombre admirable, Ronaldo, sin duda, como futbolista. Y además, como uno de los hombres más agraciados de este planeta, pero la verdad, qué tiempos. Yo era igual.
1: Más allá de.
0: Eran pósters de Lin May.
1: Eran. No. Sí. En tu caso. ¿Por qué decías de Kylian? Y no, güey, es Ronaldo. Ok, en tu caso.
0: Lin May, Ronaldo.
1: No. Yo creo que lo que admiraba muchísimo Kylian de Ronaldo, seguramente, es que tiene una historia con la que también hace espejo, ¿no? Venir desde abajo y salir adelante. ¿Por qué todo mundo me está albureando?
0: Y te ves a ti mismo. No, está bien, Pati. ¿No?
1: ¿Alguien se está riendo?
0: Ignóralo. Se están riendo, quién sabe de qué, pero no importa. O sea, Cristiano también tiene fotos de Mbappé.
1: Vuélvela a ti.
0: Sí, pero en una sección de gente que me debe dinero.
3: Está quita.
0: No, señor Lati, ¿qué pasó?
3: De hecho, cuando Kylian es presentado por el Real Madrid, incluso repite las palabras que dijo Cristiano. O sea, hay un momento en el que dice, voy a decir algo y todos llegan conmigo. 1, 2, 3, a la Madrid. Idéntico que como Cristiano lo había dicho. Kylian estudia español con el sueño de jugar en España, solamente que se pospone porque decide quedarse en el París por muchos millones de euros, por una presión que hubo desde el presidente Macron hasta el emir de Qatar, propietario del equipo. Se pospone lo de jugar en el Madrid, pero siempre el sueño de Kylian fue jugar ahí. Y también, evidentemente, lo que es la imagen de Zinedine Zidane. En algún momento el presidente de la Federación Francesa, que ya luego lo echaron por imprudente, se metió con Zidane y salió Kylian de inmediato a decir, el que se mete con Zidane se mete con el fútbol de Francia, ese personaje no se puede tocar. Y todo pinta para que terminando este torneo, Zinedine Zidane asuma la dirección técnica del equipo francés y ya finalmente dirija a Kylian Mbappé, al que subiera en su coche, siendo un niño, hace muchos años.
2: ¡Wow! ¡Qué historia! Y fíjate, justamente aquí tenemos este pequeño clip en el cual escucharemos a Kylian Mbappé diciendo por qué aprendió español. Porque uno pensaría, digo, juega el Real Madrid, pues ahí aprende, claro, ¿no? Pero la cosa no es así. Adelante, Mbappé.
4: No fue el mejor en el colegio, pero en español yo fue a 100%, porque como ha dicho, yo sabía que tenía este sueño de jugar un día para el Madrid. Cuando llegues y hablas el idioma del país, es más fácil para adaptarte.
5: Quiero hacer una cosa con vosotros. Me voy a hacer 1, 2, 3 y vamos a decir juntos a la Madrid, como una gran familia. 1, 2, 3, ¡a la Madrid!
2: Wow.
0: Entonces, a ver, él aprendió español antes incluso de tener la posibilidad de jugar en este equipo. Yo creo que esto habla de la visualización que todos debemos de hacer de lo que queremos lograr en esta vida. Hay que prepararse paso a paso para llegar y obtener lo que queremos. ¿Qué pasó?
2: No, que te interrumpas, es que me están diciendo en cabina que despidamos a Lati. Lati, estás despedido.
0: Estás despedido, y además de todo, ya, adiós, estás despedido, ni modo. No ha funcionado.
3: Muchos días.
0: No ha funcionado lo que has hecho en este programa.
1: Estás
0: lo sentimos.
1: Yo te contrato.
0: No, nos dicen que tienes que ir a alguna otra actividad súper relevante, no, te están moviendo de lugar.
3: Nos movieron, pero ya estamos aquí medio asentados. Oye, lo único que hay que apuntar, además, tiene una condición curiosa, Kylian, que es derecho de pierna y zurdo para escribir. Es ambidiestro, pero en términos de extremidades, no sé si me explico. Es una condición muy particular. Y a diferencia del común de los jugadores, este sí era buen estudiante. Este participaba en el coro del pueblo. Este incluso, no alburen, tocaba la flauta cuando de la escuela lo llevaban a esta actividad.
0: ¿La dulce o la amarga? ¿Cuál? O la transversal.
1: Eso y las extremidades, ya no sé.
0: Perdón, es
3: Pati,
0: que no.
3: ¿Quién me manda? Yo estoy contando la biografía completa. Si tocaba la flauta, la tocaba la flauta.
0: Pues sí, ni modo. ¿Qué se le hace? ¿Qué se le hace?
2: También tocaba la flauta.
0: Sí, la mía, nada más, pero bueno.
2: De hecho, la sigo tocando.
0: Sí. O sea, tiene mal sonido, la verdad, pero no importa, la toco igual.
1: Qué bello.
2: Oye, ¿y entonces? Yo pensé que había aprendido español porque su sueño máximo era jugar en todos los.

0: Nesa.
1: Exacto. Bueno, de hecho, es la única razón por la que el Madrid lo contrató. Pues ya habla español, pues tráiganselo, ¿no? O sea, da igual, güey.
2: ¿Y así hablan en Madrid?
1: Además, justo.
0: ¡Ah, tráetelo!
1: ¡Es un acento madrileño! Ok.
0: Me pregunto qué cosas tan horribles tienen que aprender los que sueñan con jugar en el América,
1: güey. Pues es que para sobrevivir las regaderas y las cosas bonitas que suceden en el Níder, hay que aprender eso.
0: ¡Qué horror! ¡Qué equipo tan desagradable! Pero bueno.
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5: En Alemania 1974, Países Bajos presentó al mundo una forma revolucionaria de jugar, el fútbol total. Bajo la influencia de Rinus Michels y de Johan Cruyff como una gran figura, el equipo neerlandés proponía movimientos constantes, intercambio de posiciones y presión colectiva. Aunque perdió la final 2-1 ante Alemania Federal, aquella selección se convirtió en una de las más influyentes de la historia. FIFA recuerda que en ese mundial también se mostró al mundo el famoso Cruyff Turn, una jugada técnica que todavía se enseña y se imita. Países Bajos no ganó, pero cambió el fútbol.
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2: Elena Rose featuring Manuel Turizo. Sí.

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1: 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Soundtrack de la película Paw Patrol.

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4: ¿Estás pensando en una nueva pantalla para ver el Mundial? Antes de gastar tu dinero, escucha esta información.
5: Antes, durante y después del Mundial, la Profeco es el árbitro en tus compras. Escucha Revista del Consumidor.
4: El Laboratorio Nacional de Protección al Consumidor analizó 49 pantallas LED de entre 40 y 65 pulgadas.
5: Todos los modelos analizados son Smart TV y permiten conectarse por Wi-Fi a servicios y plataformas de contenidos audiovisuales en línea.
4: Lo que debes saber.
5: Las pantallas LED no necesitan fluorescencia para iluminarse y gracias a ello tienen algunas ventajas. Consumen menos energía, dan más brillo, colores precisos y reproducen videos de formatos avanzados.
4: Actualmente existen tecnologías como OLED, QLED y Mini LED que buscan mejorar el contraste, el color y profundidad de imagen.
5: Ya es común encontrar resolución 4K UHD e incluso 8K para contenidos con muchísimo detalle.
4: Esto las convierte en la opción ideal para deportes, películas, videojuegos o
5: para gritarle al árbitro en ultra alta definición. ¿Cómo se verificó la calidad de las pantallas?
4: Para revisar la calidad de la imagen se tomaron en cuenta el color, el contraste, la uniformidad de la imagen en toda la pantalla y el nivel del color negro.
5: Entre más se logre un negro profundo, es mejor calidad de imagen.
4: Por el contrario, los modelos que solo alcanzan un gris oscuro perdieron puntos en su calificación.
5: Para evaluar la calidad de audio, el laboratorio implementó una metodología propia que le permitió identificar la fidelidad y la distorsión del sonido.
4: Aunque la mayoría de las pantallas integra bocinas sencillas por su diseño delgado, algunas cuentan con conexiones o salidas de audio digital ideales para conectar barras de sonido o teatros en casa.
5: También se evaluó la información comercial porque esta es indispensable en todos los productos que adquirimos.
4: Casi la mitad de los modelos analizados no cumplieron con todos los elementos para hacer válida la garantía.
5: En 7 pantallas se piden más requisitos de los establecidos para hacerla efectiva.
4: Además, los instructivos de 5 modelos no presentan todos los requisitos de información. De los 49 modelos analizados, la mayoría obtuvo una calificación general de muy buena.
5: Esto significa que ofrecen un desempeño ideal para ver televisión abierta en alta definición, películas y contenido en streaming.
4: Incluso, 3 modelos lograron una calificación global de excelente.
5: Y algo interesante es que hasta los modelos con las calificaciones más bajas ofrecen un desempeño aceptable para contenidos básicos y videos por internet.
4: ¿Cómo andan en su relación precio-calidad?
5: Las pantallas de 40 y 43 pulgadas tienen un rango de precios de menos de 3,000 a más de 6,000. La mayoría de ellas calificaron con MB.
4: Los modelos de 50 pulgadas son buenos y muy buenos en calidad. Andan de 4 a 8,000 pesos.
5: De las pantallas de 55 y 58 pulgadas, la más accesible calificó con MB. Cuesta poco más de 5,000 pesos.
4: Las más caras de este tamaño calificaron con excelencia. Una cuesta alrededor de 18,000 pesos y la otra casi 21,000.
5: De los modelos de 65 pulgadas, el de precio más bajo está en poco más de 8,000 pesos y es muy bueno en calidad.
4: En cambio, otro que obtuvo una calificación menor llega a más de 20,000 pesos.
5: El modelo de 65 pulgadas que logró la excelencia tiene un precio de casi 25,000 pesos.
4: Antes de comprar una pantalla, toma esto. esto en cuenta.
5: Sé honesto, ¿realmente necesitas pagar por atributos adicionales? Porque sí, muchas veces terminamos pagando funciones que nunca usamos.
4: Verifica qué conexiones incluye.
5: Y revisa las apps integradas y servicios de streaming disponibles.
4: Recuerda que algunas plataformas requieren suscripción para funcionar.
5: Tips. Solicita que te sellen la garantía. Es indispensable para cualquier reclamo.
4: Fotocopia el recibo de compra. El papel térmico se degrada, se borra y por eso debes contar con una fotocopia o respaldo digital.
5: Analiza si contiene la garantía extendida. Algunas tiendas ofrecen ampliarla.
4: Implica un gasto adicional que, ante una avería, puede incluir la reparación o la sustitución de la pantalla.
5: Para conocer más detalles del estudio de calidad de pantallas LED, así como recomendaciones para instalarla y cuidarla, consulta la revista del consumidor en su versión impresa o digital. Revista del Consumidor Radio.
2: Gobierno de México.
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9: ¡No corras! ¡Te vas a caer!
10: ¡No toques eso! ¡Está sucio! Deja, yo lo hago por ti. Ponte suéter para que no te dé frío.
9: ¿Te suenan esas frases?
10: Tal vez las escuchaste de niño, o tal vez tú mismo las dices ahora, como papá o mamá. Nacen del amor, sin duda. Pero la ciencia advierte que cuando el cuidado se convierte en control excesivo, los hijos no crecen más seguros, sino más frágiles.
11: Ahí ponlo donde estaba. Mañana venimos por él.
10: La crianza implica tres cosas fundamentales. Proteger a los hijos para que no corran peligro.
9: Formarlos para que desarrollen habilidades con seguridad y confianza.
10: Y enseñarles a construir relaciones afectivas basadas en el buen trato. Cuando estos elementos funcionan bien, los padres se convierten en la principal figura de apego del niño. Pero cuando el miedo y la ansiedad dominan la relación, aparece la sobreprotección parental. A estos padres se les conoce como hiperpadres o padres helicóptero, porque sobrevuelan constantemente sobre las decisiones y actitudes de sus hijos. Evitan ponerles límites.
9: Les resuelven los problemas.
10: Incluso les hacen la tarea.
9: Responden de inmediato a cada demanda
10: y se sienten tremendamente culpables cuando no pueden evitarles cualquier momento desagradable. Todo por un miedo en el que ven al mundo como un lugar amenazante y quieren librar al niño de toda dificultad. ¿Y qué pasa con esos niños cuando crecen? Las consecuencias son serias y van más allá de lo que uno imagina. Falta de autonomía.
9: Baja autoestima.
10: Miedo constante ante lo desconocido.
9: Una gran necesidad de aprobación para sentirse valiosos.
10: Además, como siempre les resolvieron todo, cuando enfrentan un problema de verdad, tienden a huir o a paralizarse. La lista continúa. Altos niveles de estrés, falta de empatía e incluso conductas antisociales. Es una cadena que empieza en la infancia y puede arrastrarse hasta la vida adulta. El problema de un niño sobreprotegido es que nunca prueba cómo puede volverse independiente y autónomo. Pero hay buenas noticias. La sobreprotección se puede prevenir. Primero, observándote a ti mismo. ¿Tu nivel de estrés o ansiedad está guiando tus decisiones de crianza? Si es así, no dudes en pedir apoyo profesional. Segundo, presta atención a tu hijo. ¿Qué necesita realmente? ¿Protección o espacio para explorar? Identifica sus características, sus fortalezas y lo que de verdad requiere de ti. Tercero, escucha a otros padres. Comparte experiencias. A veces, la mejor guía viene de quien ya transitó ese camino. Y sobre todo, detente y respira antes de actuar. El día a día puede acelerarnos tanto que olvidamos que los hijos necesitan tropezar para aprender a levantarse. Cuidar no es lo mismo que controlar.
9: Amar no es lo mismo que impedir.
10: Los hijos no necesitan un helicóptero que sobrevuele cada paso que dan. Necesitan una base segura desde la cual lanzarse a conocer el mundo, con sus raspones incluidos. Porque un rodillazo raspado se cura con una gasita, pero la falta de autonomía puede doler toda la vida. Con información de la doctora Mariana Gutiérrez Lara, de la Facultad de Psicología de la UNAM. Les saluda Mónica Genis.
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0: Ya es jueves 9 de julio y es momento de adentrarnos en toda la información que tenemos para ti en esta madrugada, además de la música que hemos seleccionado para que te acompañe en tu noche de desvelo, de insomnio, de trabajo, de viaje puede ser, o, ¿por qué no?, de romance. Porque también a esta hora como que uno se inspira para dar buenas palabras y recibir buenas palabras también. Oye, soy Arroba Lucero Gama y a partir de este momento me quedo contigo hasta las 6 de la mañana en la cadena de radio juvenil más grande del mundo, Los 40.
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0: Gracias por acompañarnos a través de los 40, la radio de los conciertos. Y yo creo que una de las noticias que se ha viralizado y comentado en las últimas horas en redes sociales es la confirmación de Justin Bieber dentro del show del medio tiempo de, pues ya del final de la fiesta del fútbol. Ya se acaba. Ay, no puedo creerlo, que ya se va a acabar. O sea, ¿en qué momento? ¿En qué momento? Bueno, ya sabíamos que iba a estar BTS y Coldplay, pero esto se hace más grande e interesante, porque no solamente Justin Bieber se sube, también va a estar Shakira con Burna Boy, que seguramente van a cantar Die Die, que es el himno de esta edición, y también estará la reina, la mera mera, Madonna, aparte de Gustavo Dudamel y Peace Church con Coldplay. Bueno, ya había mencionado Coldplay, ¿verdad? Pero bueno, pues así está el atractivo para el cierre de esta fiesta. Suena bastante bien. Suena a que será un cierre con broche de oro el próximo domingo 19 de julio. Obviamente todos los detalles los tendremos en @los40mx. Por supuesto, en la delantera. Y lo que suceda en ese momento, seguramente lo vamos a poder compartir a través de redes sociales en @los40mx. Yo soy Lucero Gama. Nosotros continuamos con más música en Los 40. La radio de los conciertos.
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0: Escuchas Los 40, la radio de los conciertos, y creo que uno de los videos que se ha viralizado en las últimas horas es el video protagonizado por Morita, por Gil Mora, que pues hace unos días se estaba enfrentando entre Inglaterra representando a todo un país, pero el día de ayer estaba recibiendo sus honores por concluir su educación en nivel preparatoria. Se graduó de la prepa. ¡Ay, cosita! La verdad es que eso habla de la entrega, profesionalismo, constancia, que bueno, pese a que era un estudiante de preparatoria, nunca dejó o nunca descuidó sus obligaciones y siempre trató de darlo todo en el fútbol y en la escuela y en todas las áreas que en ese momento tiene que vivir en esta etapa de su vida. Y bueno, pues ahora seguramente va a dedicarse de lleno a su carrera en el fútbol, que es una carrera muy prometedora, que dudo mucho que sea en México, porque se dice que hay grandes equipos europeos que ya están tras la espera de que él pueda cumplir 18 años para poder ficharlo y llevarlo a Europa. ¿Tú qué opinas? No, ojalá que se quede más tiempo aquí Morita en México, pero pues claro, también merece crecer y tener otro tipo de experiencias y otro tipo de oportunidades porque lo tiene todo. Yo soy Arroba Lucero Gama, nosotros avanzamos con más música a través de Los 40, la radio de los conciertos.
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0: Más música en los 40, la radio de los conciertos. Hablemos de la selección mexicana que en este año ha sido pues el mejor momento o su mejor actuación en los últimos 40 años, terminando en noveno lugar. Logró entrar al top 10 en esta edición de la Fiesta del Fútbol y pues bueno, creo que es algo que ya todo mundo sabe la historia y sabe la respuesta de la gente, la fiesta que se armó, el orgullo que se sintió, la unión que inspiró la selección mexicana en todo el mundo, no solamente en México, y bueno, es digno de reconocerse. Este es el mejor resultado desde 1986. ¡Felicidades! Nosotros vamos con más música. Escucha los 40, la radio de los conciertos.
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0: Sul Sorogama, escuchas los 40, la radio de los conciertos. Oye, hace ya unas horas, la selección mexicana ya oficializó, ya formalizó algo que ya sabíamos, pero bueno, ya lo hizo público, el nuevo nombre de nuestro director técnico, que es Rafael Márquez. Un deportista con una carrera extraordinaria, con una preparación increíble y con un mexicano que va a entregar su corazón de inicio a fin en esta nueva era que ahora seguro nos va a dar más felicidades, más alegrías y que seguirá llevando el nombre de México muy en alto en este deporte que tanto nos gusta. Oye, hablando de la selección mexicana, tengo más noticias para ti, pero eso te las voy a contar al regresar. Yo soy Arroba Lucero Gama y tú escuchas Los 40, la radio de los conciertos.
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0: Soy Lucero Gama y tú escuchas Los 40, la radio de los conciertos. Y sí, tengo más información de lo que generó la selección mexicana en esta edición, en esta fiesta del balompié. Bueno, resulta que el partido que tuvimos contra Inglaterra, que ya todo el mundo sabe en qué terminó y que fue un partido que además de que fue decisivo, fue histórico. Bueno, pues de acuerdo con Gabriela Cuevas, responsable de la coordinación de este evento deportivo en México, informó que el duelo entre la selección mexicana e Inglaterra en estos octavos de final logró un récord de audiencia de más, escucha esto, de más de 60 millones de espectadores. 60 millones. Ella textualmente dijo lo siguiente: en nuestras tres ciudades sedes demostramos lo que somos capaces. Ahí se jugaron 4 partidos de repechaje, 13 partidos de la Copa Mundial, en donde 4 ocasiones rompimos récords de audiencia, siendo el partido de México contra Inglaterra el más visto del siglo, con prácticamente 60 millones de espectadores a nivel mundial. Esto fue lo que señaló la coordinadora Gabriela Cuevas. ¿Qué tal, eh? O sea, vaya cifra, vaya momento histórico para nuestro país, para todo el mundo, para los ingleses seguramente también, y para la gente de Ecuador que nos deseaba perder. Esa es la realidad. Quería que Inglaterra los vengara. Esa es la realidad. Pero no pasa nada. Así es el fútbol. Vamos con música. Te late. Soy arroba Lucero Gama. Escucha Los 40, la radio de los conciertos.
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5: mañana. Ya es jueves, casi fin de semana, un estirón más, un empujoncito más y llegamos ya al viernes. Así que ánimo, hoy jueves hay que darlo todo, hay que echarle muchas ganas porque además hoy sigue habiendo partidos importantes en esta fiesta del fútbol y todos los detalles los tendrás en La Delantera con Alberto Lati, Félix Fernández, Videgaray, el Estaca y por supuesto la queridísima Pati Cantú, que yo no sé qué va a pasar ahora que acabe La Delantera. Porque la queremos ya escuchar todos los días, o sea, la delantera ha dejado algo importante con nosotros, o sea, queremos más de esto. ¿Qué va a pasar después del 19 de julio? Bueno, pero disfrutemos estos últimos días y escúchalos completamente en vivo de lunes a domingo a partir de las 7 de la noche al terminar el tlacuache. 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Adiós.

0: dice tu versión.
1: 5:44.
0: Pero olvidaste.

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0: ¡Ay, ay, ay! ¡Qué dolor, qué dolor, qué pena! Sí, ya son las 6:00 a.m. en puntito y arrancamos oficialmente con los desmañanados. Antes que nada, primero que todo, buenos días para todos ustedes. Besito en sus frentes. Ahí está, la bendición de la Todopoderosa, o sea, se la bellota, ya se las está dando en este momento, ya los bendijo y las bendijo. Buenos días, Caro, buenos días, Dari, ¿cómo les amaneció? Carito, yo creo que a ti no muy bien, cuéntanos, por favor.
1: Buenos días, mi gente desmañanada. Estoy un poquito desvelada porque llegó familia de visita, ya saben, del extranjero, no, o sea, de Guatemala, mi gente.
0: Tampoco ya está empezando, mi
2: es
0: gente.
2: Es extranjero.
0: Sí, ya está, sí, ya sí. Va a empezar, Carito.
1: De otro país.
2: Fuera. Sí, extranjero es fuera.
1: De otro país. Mi gente.
0: Si eres de Tlaxcala también, ¿eh?
1: Y también.
0: Sí. Si eres de Tlaxcala, hecho, sí. Eres extranjero.
1: Sí, eres extranjero. Ay. Pero bueno, mi gente, mi familia se va hoy. Entonces, ayer obviamente nos quedamos platicando como se debe ser, echando el chisme de la familia, tijereteando gente, todo padrísimo. Y ya cuando me di cuenta, pero no me daba el sueño. Cuando me di cuenta, dije, no manches.
3: Son las 3.
1: Ajá, exacto. Dije, ya me voy. Dije, pues bueno, si sobreviví la semana pasada, que no pueda sobrevivir esta.
0: Oye, pero ¿sabes? Ese chismecito como de familia, cuando ya están como por irse o empiezan a platicar.
1: Rico.
0: El chismecito de familia es sabroso. Porque sí. No falta de que, ay, ¿no te acuerdas de tu tía Lucrecia?
1: Sí,
0: ay,
1: sí,
0: no.
1: ¿Qué crees?
0: No. Pues bueno, ya sabimos desde siempre que era, pues ¿qué? Bueno, de falda inquieta. Pero ¿qué crees? Que sí, el papá sí. De Emilio no es su papá.
1: Tal cual.
0: ¿Cómo?
1: Así cositas, ¿sí? Cositas.
0: Imagínate,
1: cositas.
0: Se vienen
1: y
0: cositas.
1: Yo así me quedé como muñeca de sex shop.
0: Vámonos.
1: En efecto, mi gente.
0: Bien, bien, bien. Pero sí hubo chismecito rico de
1: sí,
0: familia.
1: Sí, sabrosón, sabrosón. La verdad es que sí. Y ya sabes, ¿no? Tijereteadas por todos lados.
0: Ah, así. Caray. ¿Y eso que ya acabó el mes LGBT?
1: ¿Cómo? Pues tijereteando a la familia. Ya, así ya, de que, ya. No, o sea, es que acá. Estuvo sabroso. La verdad es que sí. ¿Qué? Me encanta tener a la familia de visita. Y ahora me toca a mí irme en agosto.
4: Mira, a las Guatemalas.
1: A las Guatemalas.
4: Se debería de traer un ron guatemalteco desmañanado, o sea, para que lo rifemos.
2: Yo pensé que nos decía, para que nos lo tomemos aquí en el
1: ¿también?
2: Programa.
4: No, o sea, es que nos va a traer uno para que nos lo tomemos y otro para que lo rifemos.
2: Ah, ya, ok.
1: Imagínense, me gusta la idea.
4: Ustedes díganos desmañanados, díganos en el WhatsApp 777-233-9395. Cuando Caro vaya a Guatemala, ¿quieren que se traiga un ron guatemalteco para que lo rifemos entre ustedes?
1: ¿Mm? Yeah.
4: Nosotros impulsando el alcoholismo, me encanta.
1: Los leemos.
4: Así
2: sí,
4: de...
2: o sea, me encanta cómo neta normalizamos el pensar tomarnos una botella a las 6:00 a.m.
0: ¿Y por
2: así
0: qué
2: de
0: no?
2: Desayunito.
0: Algo bien, ¿no?
1: Mira, yo ya llegué a un punto en mi edad en la que ya, o sea, sí se me permite. O sea,
0: sí.
1: Ustedes todavía, pues, como van, los van a llamar como chamacos sin verbos, sin desquacerados. Que sí. Sus mamás no los educaron bien. En cambio, una señora de 45 van a decir, sí, se lo merece.
2: Es una señora fina.
1: Es una señora
2: se echa
1: fina.
2: Su roncito.
1: Exacto.
4: Sí, algo rico, ¿eh? Bien.
1: Exacto.
4: Me gusta todo esto. Y ahora te toca a ti, Dari. Buenos días, ¿cómo amaneciste?
2: Ah, bien, todo bien. Ya mi dedo sirve. Okay. Para que las personas que sabían, me mordió un perro el domingo. Ajá, no podía hacer. No, todavía no lo puedo levantar tanto por la inflamación.
1: Todavía no están like.
2: Me mordió un perro en el dedo gordo el domingo. Se infectó, fue un tema, fue un lío. Mi dedo y mi mano parecían de Winnie Pooh.
4: Ok. Y ahorita ya están un poquito mejor. Diría
2: sigue
4: un poco.
2: Inflamada.
4: Solo
2: pero,
4: un poco.
2: Pero mejor. Ya
4: pero
2: está
4: ya
2: funcional el dedo.
4: Me gusta.
2: Sí, al menos ya sirve.
1: Esto de lección, mi gente desmañanada, es que les limpien bien la herida.
2: Sí.
1: Desde el principio que les limpien bien, que no se las estén vendando si ustedes sienten como que, oye, no le puedes raspar un poquito más.
4: Pero ¿cómo
1: se duela?
4: Puede limpiar una herida del corazón?
1: Con tequila.
2: Con justamente dicen. La botella.
4: Ah, con la botella que va a traer.
1: Ajá.
4: ¿Sí se puede con ron?
1: Sí, sí, claro.
2: El alcohol
1: que
2: de
1: sé.
2: Su preferencia.
4: Ah, mientras okay.
1: Sea alcohol. El alcohol cura heridas.
4: Sí. Si tomo Forloco.
2: También,
1: pues vas a quedar un poco loco, tal cual.
4: Ok.
1: Pero pues se te va a olvidar.
2: Diabetes.
1: Pues
4: ¿congestión alcohólica?
2: Sí.
1: Se te olvida.
4: Ah, bueno. Entonces, menos mal.
1: Hasta okay. Tu nombre, pero se te olvida.
4: Ok.
1: Perfecto. Ok, mi gente desmañanada.
2: No pasa nada.
0: Oigan, bien interesante que el día de hoy Carito les va a dar un dato inútil, pero...
1: Muy inútil. Este en realidad es muy inútil.
0: Pero inútil.
2: Es buenísimo, es de mis favoritos.
1: Pero siempre lo he dicho, uno nunca sabe... Que se te acerque insulina en la calle o algo así. A ver, platícame rápido, ¿cuál crees que sea esto? Y tú, esto lo escuché en los desmañanados.
4: Exacto.
1: Y lo contestes,
2: perfecto.
1: Se queden con cara de ¿qué? y te den 5,000 barotes libres de polvo y paja.
4: Exacto, ustedes entiendan algo desmañanados. Nosotros nos estamos culturizando desde ahorita con datos inútiles, con buenos programas. Por si el día de mañana en el Zócalo de Cuernavaca o en Plaza Izasaga que vayan a comprarse alguna cosa, sí. los topa algún influencer y les hace alguna pregunta, ustedes ya van a saber qué contestar para que se ganen un gansito y un doriesquite.
2: Exacto. Sí, los traemos culturizados.
4: Exacto.
1: Así es.
4: Al contrario, o sea, nosotros para presidente del planeta.
2: Por favor.
4: Deberían de votar por nosotros, pero este dato inútil, la Dari se lo impuso a los chavitos del CI.
2: Ajá, ayer les platiqué un poquito y dijeron, vamos a armar la investigación chida.
4: Es correcto.
1: Me
4: así
1: parece
4: que,
1: bien, me parece rico, Carito, me parece todo este show.
4: Tú ahora tienes que darle voz a este dato y regalárnoslos con la magnitud que se merece, porque es un dato fuerte.
1: Ahí les vale, voy a hacer esta pregunta.
4: Trozón y nunca.
1: Les voy a decir, y nunca mejor dicho,
4: qué trozón.
1: Ok, mi gente, normalmente cuando vamos al baño y hacemos, pues del uno y del dos, le flashamos, ¿no? ¿Cómo dicen ustedes los mexicanos? ¿Le bajamos?
4: Le flashamos, ¿eh? Ah, permíteme, le voy a flashear el baño.
1: Voy a flashear el
4: baño. Ok, pues le jalo.
1: Ok, le flashas al baño y se va todo al drenaje, esa es la realidad. Sí, ¿sabes? Sí. Sacas a tu perrito a caminar, se hace, ¿y qué es lo que haces? Lo recoges y lo tiras a la basura. Ahora imagínate al perro también por cochino.
4: Sí.
1: ¿Sabían que existe un pedazo de popó? Así es, mi gente, lo escucharon, popó, o popis, como le quieran decir.
2: Caca, popis.
4: Ajá, popis por si son, piquis.
1: Ajá, exacto.
2: Ay, no, popó suena muy fuerte, popis mejor.
1: Ajá, exacto.
2: Poposita.
1: Poposita. De un pariente del Harland, ¿sí se llama Harland? Yo siempre le digo Harland.
2: Holland.
1: Ah,
2: se pronuncia Holland.
1: De un pariente lejano del Holland, fosilizada, o sea, es decir, vikinga, que ha sido comparada con la, escuchen bien, nada más y nada menos, con las joyas de la corona.
4: Bien, ¿eh?
1: O sea, no es cualquier popis, no es cualquier... Híjole, tengo ganas de decir esta palabra, pero no la voy a decir.
4: Sí, o sea, le pones un mandil y es una señora popó.
1: Sí, sí.
4: Tal cual.
1: Así como las que luego yo hago por ahí, por la vida.
4: Ok. Digo, dato sumamente innecesario.
1: No me refería físicamente, sino que luego uno comete en el trabajo.
2: Bueno, porque... andas a ver, bueno, es como cuando dices, no, te cloné.
4: Sí, tal cual.
1: Exacto.
4: Ahorita digo, Garnel, te voy a clonar.
1: A tu ex también.
4: ¿La clonarte?
1: Cuando le dicen el cacas.
4: Ah, también. Cacas.
1: Sí. Estamos hablando de una pieza real llamada Lloyd's Bank Coprolite. Ah, en la parte de Coprolite, o sea, me gusta. Todo científico el asunto, ¿eh? Que básicamente sí. Es un excremento humano fosilizado de hace aproximadamente, escuchen muy bien, mi gente, 1,200 años. Que no es tanto, ¿eh? Tan vieja no es. Si tomamos en cuenta que en el 400 estaban ya los españoles por aquí visitándonos, torturándonos, abusando e infectándonos de viruela, pues no es tanto tiempo, 1,200 años.
2: Bueno, pero el pedazo de caca
1: que haya durado tanto,
2: 1,200 años, la verdad es que es una completa locura.
4: Sí, claro.
1: Bueno, este pedazo de shit fue encontrado en el 1972 en York, Inglaterra, durante excavaciones en un terreno donde se iba a construir una sucursal del banco Lloyd's Bank. Ay, por eso se llama Lloyd's Bank Coprolite. Me gusta, ok. Ya todo está teniendo sentido en este show. Por eso el nombre elegante, el que ya les dije, Lloyd's Bank Coprolite. Esta joyita mide aproximada, chequen esto, para que saquen su regla, 20 centímetros de largo.
4: Ay, hombre.
1: Y 5 centímetros de ancho. No, ¿qué habrá comido este señor vikingo? O sea, estaba bueno el conejo, el venado. Y luego...
4: Sí, o sea, un kefir no se echó, ¿eh? O sea, eso me queda claro, un kefir no se echó.
2: No, nos deja mucho de su dieta, obviamente.
4: Sí,
2: no,
4: claro.
2: No sé, semillas y cosas así también.
1: No, creo que haya comido semillitas tampoco ni nada.
4: Sí, un pan bimbo integral no se echó.
1: No, tampoco. Y obviamente, este es un pedazo de monumento del intestino vikingo.
4: ¿Cómo no?
1: Yo creo que son esas veces que sientes que estás pariendo.
4: Sí.
1: ¿Sí lo habrás sentido así?
4: O sea, a mí me ha sucedido a veces que dices, ok, esto es lo que probablemente pueden llegar a sentir a la inversa los de la comunidad. Sí.
2: Y no está
4: No está padre. Agradable. Sí, no, hay que comer.
1: El pensamiento.
4: Hay que comer y tomar fibra, muchachos.
1: La neta, sí.
4: Mucha.
1: Los especialistas creen que perteneció a una persona de la época vikinga, como York, era conocida como Jorvik. Y gracias al análisis del coprolito, se descubrió que esa persona comía principalmente carne y pan, mira, sí comía semillas. Y que además tenía varios parásitos intestinales. Sí, eso sí no lo dudo ni tantito.
4: Para nada.
1: Lo de los parásitos intestinales.
2: Claramente.
1: No. O sea, sí, los tuvo que haber tenido a fuerzas. Imagínense estudiar años, volverse experto, ponerse una bata, agarrar una lupa, ya sabes, el microscopio, acercarlo, este platito de Kepri, o como se llamaba, que lo ponías en abajo del microscopio, todo la de Petri, y decir, señores, esta popó no tiene precio. ¿Qué no fueron a la escuela, chavos?
2: Reprobé química.
4: Ajá, nunca, nada más me gustaba ver cosas explotar en el laboratorio.
1: Pero me da gusto que...
2: Y casi me corren igual por... Sí. No junten esto con esta, que lo junte, va.
4: Sí.
1: Pero me da gusto que sepas de qué clase estábamos hablando, Dari.
2: Sí, que obvio.
1: Sí, no es que... Pero bueno, mi gente, imagínense estudiar tantos años, ser eminencia, ganarte premios y decir, mamá, mira dónde estoy, tú que no confiabas en mí, tú decías que la química y física no iban a servir para nada, que ibas a estar tan pobre como siempre. Descubrí caca.
4: ¿Sabes algo? A mí se me hace algo bien interesante y lo digo muy en serio. Si tú que me estás escuchando te dedicas a esto, pues lo lamento, te voy a decir las cosas como son. ¿Qué sucede?
1: ¿Hacer popó?
4: No. Mi pregunta es, ¿qué sucede? ¿Qué te tiene que pasar en la vida para que a veces por decisión y convicción decidas trabajar en un laboratorio para analizar popó?
1: Híjole, yo creo que te debe llamar muchísimo la atención cómo funciona el ser humano.
2: No, es impresionante, o sea, es una cosa bárbara.
4: O sea, para que digas, otro día más en la chamba, hoy toca revisar 200 popos.
1: Ay, no sé.
2: O sea, no. No, qué lamentable. Bueno, no, o sea, hay gente que pues, le gusta y, o sea... Yo tengo amigas que ven moscas todo el tiempo, o sea, ¿moscas? Analizan moscas y los huevos de las moscas, pues porque son, ¿qué son? Químicas biólogas, ajá. No sé qué, algo raro.
1: Química bióloga, aquí está su mosca, señor, está bien.
2: Ajá, pero ver así de que miles de moscas, sube su historia y yo, wow, pero son de esas amigas que eran genios, sí. Bueno, que son genios.
1: Sí.
2: Pero ahora... Ven moscas.
4: Ahora ven moscas.
2: Y huevos de moscas.
1: Pues está padre. Pues
2: que sí. Ojo, una de ellas en Estados Unidos ya descubrió un nuevo tipo de papiloma humano derivado de los pingüinos porque se fue a Alaska a hacer una investigación muy heavy. Hasta la publicaron, ya saben, allá en los Uniteds, porque ella es media gringa, half gringa.
4: Así como Caro.
2: Como Caro, más o menos. Igual y son parientes.
1: Sí, igual y sí.
2: De la Blondie. Y yo sí dije, órale, brother, ¿cómo puedes llegar a algo así a tus 25 años?
1: Ah, está padrísimo. La verdad, felicidades a la gente que sí le gusta todo este show de la investigación. Sí. Nosotros no, recuerden, mi gente, no nos estamos burlando ni nada. Estamos admirando a las personas, el trabajo que tienen que hacer. Porque chequen esto, parece exagerado este descubrimiento. Parece algo que sin sentido, como que porque una tiene vale decenas de miles de dólares por su importancia histórica y científica. No es una nota para reír, no es una nota para... Pues realmente decir, porque lo básicamente esto nos va a ayudar a entender qué comía la gente en esa época, qué enfermedades tenía. Oye, desde allá me está persiguiendo
4: Lolita Ayala,
1: el espíritu de Lolita Ayala. Ah. Como que Munra.
2: A mí se me hace que tienes que hidratarte más. Ajá, la
1: antiguos espíritus del mal. Oye, transformen este cuerpo decadente en Carolina, la inmortal.
4: Órale.
1: Ya, gente, ya se acomodó el cogote.
2: Ya regresó Caro, normal.
1: Ok. Parece que esto es asqueroso y sí lo es, pero recuerden que nos ayuda cómo funcionaba el humano hace miles de años. Que no, la verdad es que dices, ¿Para qué? O sea, yo estoy aquí ahorita. Ajá. Realmente hace 1200 años no me afecta. Y perdón mi ignorancia, pero tampoco me afecta qué es lo que va a pasar con Marte. ¿No? Porque luego se gastan el dinero de la ciencia. Descubrimos en Júpiter que sí había agua.
4: Mira.
1: Wow.
4: Y si mejor nos encargamos de cuidar la que tenemos.
1: Este es lo único que tenemos ahorita, ¿no?
4: Digo, de preferencia, ¿no?
1: De preferencia. Pues, pero sí. Bueno, mi gente, hasta acá esta investigación, hasta acá esta notita que parece no tener ningún interés, pero y recuerda que tienes un rompehielos, esa es la realidad, en una cita de amor que no tengas de qué platicar y se queden callados, ese silencio incómodo, le sueltas la siguiente pregunta. ¿Sabías que hay una popó que cuesta lo que...
2: La corona
1: lo
2: británica.
1: Que pesa, ajá,
4: con lo que vale la corona de la...
1: Obviamente este dato no lo vayan a dar mientras la chava está comiendo o el chavo está con su helado, porque se van a quedar así de...
2: Probablemente sea primera y última cita.
1: Sí. Probablemente, a lo mejor va a ser una muy buena historia cuando... ¿Cómo se conocieron? Ay, qué bueno que preguntan, porque estaba yo...
2: ¿Qué crees que
1: queriendo
2: me dijo?
1: Contar esta historia.
4: Me estaba echando un raspado de tamarindo y este tarado me dijo que si sabía de la popó más cara del mundo. Y a partir, y así fue como conocí a tu padre.
1: Ajá.
4: Qué bonita historia.
1: Vaya,
4: de amor, ¿eh?
1: El por qué los tuve a ustedes todavía no sé. ¿Cómo fue que llegamos a ese punto, hijos?
4: Primero te estoy contando cómo nos conocimos.
2: Vamos paso a paso, ¿no?
4: Exactamente.
2: Paso a paso, etapa por
1: pero
2: etapa.
1: Bueno, ¿ustedes qué opinan, mis españolanos, de este datito, pues, curioso, la realidad es curioso.
2: Está coquetón.
1: Está coquetón. Son datos que probablemente no los necesitamos en nuestra vida laboral ni personal, pero
4: recuerden. Pero nunca está de más saber cuánto vale la popó más cara del mundo.
1: Exacto. Puede aparecerse de Jimmy, el de ponlo a prueba y te puede hacer la pregunta y tú.
4: Ah, yo pensé que Neutrón.
2: También no, Jimmy el de pongámoslo a prueba.
4: Sí, sí, sí. Ajá. Aunque Neutrón siento que era más inteligente que Jimmy el de pongámoslo a prueba.
2: Seguramente,
4: ¿eh? Sí,
2: seguramente.
4: Obvio. O sea, el Jimmy al de Neutrón ya en primaria sabía de física
1: que
4: cuántica.
1: Me caía mal, ¿eh?
4: Sí, a mí también.
2: Caía gordo,
4: era gordo.
2: Porque eres demasiado genio, va.
4: Exacto.
2: Te quiero patear.
1: No, pero aparte eres demasiado genio y lo presumes como si fueras así, como que, no, es que no sé qué, y que la manga de muy que
2: pseudo modesto, ¿no?
1: Y tú así de,
4: no.
1: Cállate.
2: Cállate.
1: No tienes amigos, porque los únicos dos amigos que tenía era un gordo. Y un
4: pues, y el flaquito.
1: El flaquito tonto.
4: El flaquito verde. Ay, oigan, pues ya empezamos este programa como es debido, hablando de popó.
1: Hablando de caca.
4: Hablando como debe de ser, bien. Dios mío. Oigan, y vámonos ahorita con una rola que tal cual me ha hecho llorar.
2: Es una chulada de canción. Esta canción es de Juan Magán con Gente de Zona y se llama He Llorado. Uf. Diría Caro.
4: Uf.
2: Es un temazo. No se desconecten porque vienen muchísimas más cosas, ya saben. Ya empezamos con caca, pero vienen otras cositas aquí a través de Los Desmañanados. 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
5: En el Mundial de Suiza 1954, Hungría y Brasil disputaron un partido de cuartos de final que pasó a la historia como la Batalla de Berna. Hungría era una de las selecciones más poderosas del momento, con figuras como Sándor Kocsis, Nándor Hirerkuti y Ferenc Puskás, aunque este último estaba lesionado. Brasil llegaba con su propio peso histórico y enorme talento. El partido terminó 4-2 a favor de Hungría, pero fue recordado por la tensión, las faltas y los enfrentamientos. Más que un simple resultado, quedó como uno de los duelos más intensos de la historia mundialista.
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29: La Copa Mundial de la FIFA 2026 tendrá tres mascotas oficiales, una por cada país anfitrión. Maple, un alce, representará a Canadá. Sayu, un jaguar, representará a México. Y Clutch, un águila calva, representará a Estados Unidos. Esta elección refleja el carácter histórico del torneo, porque será la primera Copa del Mundo organizada por tres países. Además, México tendrá una presencia especial porque será el primer país en recibir partidos de tres mundiales diferentes. Las mascotas buscan representar la diversidad, energía y cultura de Norteamérica rumbo al torneo más grande de la historia.
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0: Los 40.96.5, toda la actitud, mi gente desmañanada. Ya tomé agüita, ya se me fue el Olita Ayala. Sí. A ver, es que ya estoy muy contenta. Y ya, esta canción que acabamos de escuchar me encanta, ¿eh? La de Jamaica, Agua de Jamaica.
1: Agüita de Jamaica.
0: Me encanta el Agüita de Jamaica en épocas de calor. Y esta canción está muy buena, de Maluma. No soy tan fan de Maluma, pero justo esta canción, para variarme, la topé en mi algoritmo. No sé por qué. Dije, ¡ah, qué buena rola!
2: O sea, ¿pero cuándo te la topaste en tu
0: algoritmo? Hace años.
2: Ah, sí, yo dije, apenas.
0: Hace como 700 años antes de Cristo. Y dije, está padre.
1: Sí, por eso
2: ¿es
1: cuando...
2: ¿Es por ahí de 2019 la canción?
1: No tengo ni
0: un poquito más para acá, yo creo. A lo mejor 2000...
1: 21. Ajá, exacto. Ahí está.
0: Porque me acuerdo que estaba yo haciendo un clean and jerk cuando la pusieron en el gimnasio. Y dije, ah, caray.
2: Está buena.
0: Está buena, ¿eh?
1: La carita ahí levantando. Es que en tu cuerpo encuentro vida.
0: Ajá, exacto, tal cual. Ajá. Ok, mi gente.
2: Todo bien.
0: Tal cual, moviendo el traste.
1: El traste.
0: Okay. Mi gente, ya tenemos mensajitos. Bueno, es hace gran ratote, pero Aurora ahora sí se quedó dormidita, ¿eh? Qué show. 6:03 nos escribió.
1: ¿A las 6:03?
2: Sí. No, aún así.
1: ¿No? Dice ahí 5:42, ¿no, chica?
0: Sí, o sea, por eso digo que. ¿Qué? ¿Dónde?
1: Ahí dice 5:42, no 6:03.
0: Ah, 5:42.
1: Te digo, la cara ahí nada más. Pura falacia, Tatiana.
0: No, es que el último lo escribió a las 6:03. Disculpen ustedes.
2: Sí, se durmió.
0: Sí, se durmió de todos modos, porque el de ayer creo que fue a las 5.
2: No, se ha aventado hasta las
1: 4:50 o algo así. Sí. Pero a ver, ¿qué nos dicen?
0: Aurora, hoy será un día perfecto. Buenos días, con un radio muy antiguo y con un cafecito delicioso. Estos radios eran buenísimos, pero bueno. Ok, mi gente, buenos días, mañanados, lindo día. Saludos a Caro, Dari, Bellota y a los, porque estoy escuchando los 40.96.5 por con toda la actitud. Sí, que se lo trague, que se lo trague, jajaja. Ja, ja. Vamos, Caro, apóyanos. La idea de Max.
2: No
0: que
2: entendí nada.
0: Sí, que sí, que se lo traiga lo del Zacapa. Sí, que se lo traiga, que se lo traiga.
1: Ah, yo dije que se lo trague. ¿Qué me voy a tragar?
0: Yo pensé que el gargajo que se me estaba saliendo. Sí, vamos, Caro, apoyamos la idea de Max.
1: Ya está, Carito, que te traigas, te lo traigas.
0: El Zacapa estaría padre.
2: El Zacapa es muy bueno.
1: Seríamos de los primeros programas de radio que regalan alcohol, no, hombre.
0: A las 6 de la mañana.
1: Nosotros siendo el futuro de la sociedad. Me encanta, me encanta.
0: Me gusta la idea.
2: A ver, yo no vería que alguien se quejara de eso.
1: Para
2: no,
1: nada, tampoco. Para nada.
2: ¿O alguien se va a quejar?
1: Nunca.
0: ¿Nos van a reportar?
1: Por favor, ¿con quién? ¿Con quién?
2: Exacto. Se van a quejar de por qué no lo hicimos antes.
1: Exacto.
0: Aquí también tenemos de la licenciada Jacqueline Delgado. Hola, buen día. Saludos a Dari, Caro, Bellota y Max. Atentamente. Saludos cordiales, Jacqueline Delgado.
1: Ahí está.
2: Me encanta, me encanta.
1: Bien, la Jacqueline es... Te voy a contactar luego, Jacqueline, ahí para que me hagas ahí algunos oficios acá chidos.
2: Seguramente le quedan muy bellos.
1: Sí, sin duda. Nos dice también la terminación 0264, dice buenos días desmañanados con el dato inútil, sí me quedé así. Nos manda un sticker de un monito, así como sorprendido.
0: Como muñeca. Exacto. De sex shop, sí. O no tanto.
1: Y nos pone, no, sí, rifen el ron. Ahí está, Carito, ya está,
2: Toda la banda quiere,
1: Está, sí, tenemos una audiencia bien alcohólica.
0: Y súper tempranera.
1: Te digo,
2: es que lo que saben es que literalmente la gente que nos escucha no durmió, se la siguió y se amaneció.
1: Es
2: por eso
1: correcto.
2: Están escuchando.
1: Es
2: se
1: correcto.
2: Pasan de lanza. Oigan, pero bueno, sin más, el día de hoy traemos temita. Top desmañanado. Hoy en los desmañanados traemos un tema con sabor a misterio, teoría loca y señora diciendo, yo siento que ahí hubo algo raro.
0: Siempre hay algo raro.
2: Siempre hay algo raro.
1: Tal cual.
2: Exactamente. Porque a todos nos gustan los misterios, desde quién se comió mi gansito del refri, que qué coraje da eso, hasta porque mi ex sube indirectas si ya tiene otra relación.
1: Ay,
2: ¿por qué hacen eso?
1: Sí pasa.
2: Qué horror. Pero hay casos en el mundo que llevan años, décadas y hasta siglos sin respuesta clara. Y claro, la humanidad no puede ver un misterio sin hacer lo que mejor sabe, que es inventar teorías, armar documentales, abrir hilos en internet y decir, yo tengo un primo que sí sabe la verdad, ¿eh? Así que ojito, apaguen la luz mental, prendan la imaginación y prepárense, porque aquí viene el... Top misterios sin resolver.
1: Difícil de creer. No, me equivoqué de programa.
2: Número 5. El manuscrito Voynich. El libro que nadie entiende.
0: ¿Sí? O sea, como el de Baldor.
2: Ajá, o sea, como que nadie entiende.
1: Como el de Baldor.
0: Más o menos, siento que no soy como primos.
2: Te va a dar algo, mi tío.
1: Ay, cómo odiaba física.
2: Tranquilos. Adelante. Vamos a... regresemos. El número 5 tenemos el famoso manuscrito Voynich, un libro antiguo escrito en un idioma o código que hasta la fecha nadie ha podido descifrar de forma definitiva. Y no hablemos de la letra de doctor. Esa que parece que le escribió una araña con prisa, así se pasan de lanza. No, ese manuscrito tiene símbolos rarísimos, dibujos de plantas que no se parecen a ninguna planta conocida, diagramas extraños, figuras astrológicas y páginas que parecen hechas por alguien que sabía algo. O no sabía nada, también puede ser. El manuscrito fue redescubierto en 1912, o sea, ya tiene mucho tiempo, por un comerciante de libros llamado Wilfried Voynich. Y desde entonces ha vuelto locos a investigadores, lingüistas, criptógrafos y gente que seguramente también se desespera armando muebles de IKEA, porque aquí somos americanos. Hay teorías de todo tipo, que si un código secreto, que si un idioma perdido, que si es una enciclopedia medieval, que si es un fraude muy elaborado, pero... pues no hay respuesta, gente, hasta la fecha.
1: Lo más interesante es que el manuscrito Voynich habla, es un recetario como tal. O sea, habla de curar enfermedades mediante plantas medicinales, pero, como lo dice, o sea, son plantas que ni se conocen, son fórmulas que ni se sabe qué son, y evidentemente son letras que ninguna civilización antigua había tenido. O sea, es completamente desconocido todo.
2: Entonces, está cañón.
1: Muy interesante.
0: Oigan, y fíjense que como dato curioso, les voy a platicar que justo en este código, manuscrito de Voynich, en Egipto, tienen una, no sé si concurso sea la palabra correcta, pero si alguien logra descifrarlo, se lleva un buen billetuquis.
1: Y hasta ahorita nada.
0: Buen billete. Entonces, sí, obviamente, antropólogos, como dices tú, o sea, gente...
1: ¿Será que la amiga que...
0: De Matrix.
1: La amiga que checa moscas.
2: De Matrix, que eran recetas.
1: El de Chuchi. Ahí está.
2: Chuchi.
1: Oigan, vámonos ahora con el siguiente misterio. La señal, wow. El mensaje del espacio que nunca volvió.
0: ¡Qué miedo!
1: En el número 4 nos vamos al espacio porque si algo le faltaba a este top era una señal misteriosa que hizo que medio mundo dijera, ¿y si sí hay aliens? El 15 de agosto de 1977, un radiotelescopio en Ohio detectó una señal de radio bastante fuerte, muy rara y bastante breve, cuando el astrónomo Jerry Eggman revisó los datos impresos. Vio una secuencia tan extraña que le encerró en un círculo y le escribió al lado. Y decía, ¡guau! W... O-W. Así, con emoción de señor que encontró estacionamiento en una plaza en el Buen Fin, desde entonces se le conoce como la señal wow. Lo misterioso es que la señal parecía venir del espacio profundo. Tenía características muy interesantes y nunca en la vida se volvió a repetir. Y eso es lo que la hace tan sabrosa para el misterio. Fue como si el universo hubiera mandado un cubo y hola. Y luego te dejara en visto para siempre. Ay, qué triste.
0: Es hombre, seguramente.
1: Hay explicaciones posibles. Fenómenos naturales, señales de origen astrofísico, interferencias, nubes de hidrógeno, muchas cosas científicas que suenan muy serias. Pero hasta ahora no hay ninguna explicación definitiva que cierre por completo este caso.
0: Híjole, oigan, hace tiempo leí un fanfiction, para los que no sepan qué es.
2: Fanfic,
0: ajá, exacto. Son historias, obviamente, pues, que no existen, que son de la imaginación y todo, que trataba sobre este que decía que no es wow de wow, sino que era una señal de cuidado porque vienen a...
2: O sea, como the wow, the warning.
0: Ajá, exacto. ¡Wow! Pero era un fanfiction de terror muy bueno que dije, ah, su mecha, ¿y si sí?
1: ¿Y si sí?
2: Yo chichi. No toquen esa herida.
1: ¿Así? ¿Cómo era la señal, bellota?
2: La señal.
1: Esa era la señal que descubrieron, la señal wow.
0: Así nada. Oigan, y este número 3, el Mary Celeste, el barco fantasma más famoso. Mm-hmm. Es el número 3, tenemos a los grandes misterios del mar, el Mary Celeste. ¿Es Mary Celeste o Mary Celeste?
1: Mary, creo.
0: Como Doña Mary, la de las que se
2: dice. Doña Mary, como Mary, Doña Mary, como quieran. Mary.
0: Sí, suena como tendita, ¿eh? Mary Celeste. Abarrotes, sí. Mary Celeste.
2: No, sí, es Mary. Tiene que ser Mary.
1: Tiene que ser Mary.
0: Mary Celeste.
2: Va a sonar muy mal Mary Celeste.
1: Mary Celeste.
0: Ajá, exacto. Mm-hmm. Bueno, ok. Aquí tenemos el barco Mary Celeste, que en 1872 este barco fue encontrado a la deriva del Atlántico. La embarcación estaba en condiciones razonables, llevaba provisiones, no había señales claras de violencia, pero había un pequeño detalle. No había nadie, nobody, cero, ni el capitán, ni la familia del capitán. Ni la familia del capitán, ni la tripulación, ni la familia de la tripulación. Okay, nadie, cero. Todos desaparecieron. Y aquí es donde uno dice, a ver, ¿cómo que dejaron el barco? ¿Qué vieron? ¿Qué pasó? ¿Quién dijo, vámonos? ¿Y por qué todos obedecieron? ¿Por qué una cosa es abandonar una reunión familiar sin avisarle a nadie? Aplicas, ahorita vengo, voy al baño y ya no te vuelven a ver, ¿no? Pero abandonar un barco en medio del océano, eso es otro nivel, mi gente. El bote salvavidas no estaba, algunos instrumentos faltaban, había teorías sobre vapores de alcohol, tormentas, errores de cálculo, miedo a una explosión, motines, piratas, monstruos marinos o extraterrestres. Esta me gusta mucho, extraterrestres, yo creo que es esa. Se los llevaron a todos.
1: Ahí está.
0: Pero la verdad definitiva nunca llegó, mi gente. Esto que uno de los barcos me da mucho terror. Yo respeto al océano completamente.
2: Sí, el mar.
0: Porque no se sabe nada de. Y luego cuando ponen esos videos de mar.
1: Ay, de talasofobia, sí, ¿no?
0: Y ponen el sonido como de este de los vikingos. Se me enchinó el cuero.
2: El cuero.
0: Se me encueró el chino. Ah, caray.
1: El ¿cómo se llama? El cuajo.
2: Se me enchinó el cuajo.
1: Se me enchinó el cuajo.
2: Ay, qué barbaridad. Número dos, tenemos a D.B. Cooper, el hombre que saltó de un avión y desapareció. Bueno, es que qué barbaridad. En 1971, un hombre que se hizo llamar Dan Cooper abordó un avión en Estados Unidos durante el vuelo. Dijo que tenía una bomba, pidió dinero y paracaídas, recibió un rescate de $200,000 y luego hizo algo que todavía suena imposible. Saltó del avión en pleno vuelo y desapareció. O sea, así nomás. O sea, como dicen, bajan aquí, como si fuera Rush, ¿no?
1: Bajan.
2: El pollo.
1: Ajá, apretan el pollo.
2: Porque no sirve el timbre.
1: Apretan la polla.
0: Ahora.
2: Oh, wow.
0: Bueno, ¿cuándo es cuando lleguen a su casa?
1: Sí. Ah, bueno, ok.
2: ¿Cada quien? Pero bueno, y desde entonces no se sabe con certeza quién era, si sobrevivió, dónde cayó, qué pasó con él, cuánto dinero logró conservar. El FBI, de hecho, investigó durante décadas, revisó sospechosos, pistas, teorías, hasta billetes del rescate que aparecieron años después en una zona del río Columbia. Pero, imagínate, encontraron billetes y no encontraron al mudo. Pero el caso sigue siendo uno de los grandes misterios sin resolver de la historia criminal estadounidense. Y lo más loco es el estilo del hombre. Según las descripciones, iba tranquilo, vestido formal, pidió bourbon con soda. No, bueno, pediste bourbon, amigo. O sea, este es un ratero con clase.
1: Sí, fino.
2: Sí, claro. Y manejó todo con una calma que hasta miedo daba.
0: Oiga, no sé si han llegado a ver la serie de Loki. Sí, muchos la llegaron a ver. Ahí el primer capítulo de esta serie habla sobre este, que dicen que fue, obviamente, en la ficción de la serie.
2: Sí.
0: Ya ves que lo agarra la policía del tiempo. No sé cómo se llama esa.
1: La TVA.
0: Ajá.
2: Ándale.
0: Bueno, resulta que le empiezan a decir todo lo que ha hecho, las bromas que ha hecho, y él se empieza a reír. Le dice, ¿cómo esta? ¿Qué te hiciste pasar por esta? Que te dan a conocer en la historia de Estados Unidos como Ivy Dan Cooper. Y él se empieza a reír porque te platican la historia de cómo fue que se subió al avión por una apuesta que hizo con Thor. De cuánto que no te atreves a llegar al planeta Tierra y haces esto y haces que todo el mundo te recuerde años después. ¿Eh? Y él se empieza a reír, cómo fue que lo hizo y se avientó del avión y desapareció. ¡Pum!
1: Y vámonos. Y vámonos con el último. La número uno. La desaparición de Amelia Earhart. Y en el número uno tenemos uno de los misterios más famosos del siglo XX, la desaparición de Amelia Earhart. Y esta fue una pionera de la aviación, una mujer que rompió barreras en una época donde volar ya era suficientemente peligroso y ser mujer en ese mundo era todavía más difícil. En 1937, Amelia intentaba darle vuelta al mundo en un avión junto con su navegante Fritz Noonan. Pero durante una etapa del viaje sobre el Pacífico cerca de la isla Howland, su avión desapareció. Así tal cual. Chale. Y hasta la fecha no se ha encontrado una respuesta definitiva. La teoría más aceptada es que el avión se quedó sin combustible y cayó al mar. Pero también existen otras hipótesis, que pudo haber aterrizado en una isla, que sobrevivió un tiempo como náufraga, que fue capturada, que hubo errores de navegación, que el clima, que las comunicaciones, que el destino le jugó chueco. El punto es que Amelia se convirtió en leyenda no solo por desaparecer, sino por todo lo que representaba justamente antes de desaparecer. Era valiente, famosa, talentosa y estaba haciendo algo que en su época parecía una locura, que era intentar rodear el mundo en un avión. Por eso este misterio se lleva el número uno, porque no es solo una desaparición, es una historia de aventura, valentía, preguntas sin respuesta y una mujer que sigue fascinando al mundo casi un siglo después. Pero ahora, desmañanados, nos gustaría que participen ustedes en nuestro WhatsApp 777-233-9395. Cuéntenos, ¿qué teoría loca se saben y qué misterio de la vida diaria les gustaría resolver? A mí me encantaría lo del Atlantis.
0: Atlantis, a mí me encanta la historia del Atlantis, tal cual. Y lo del centro del planeta.
1: El núcleo.
0: Ajá, exacto, porque dicen que también hay vida ahí y todo. Pues todas esas historias que existen,
1: ¿cuál es
0: que
1: viajan. La teoría que te gustaría
2: los
1: saber?
2: Los ovnis en Tepos.
1: Los ovnis, pero en Tepos, nada más.
2: En Tepos.
1: Nada más. Nada más,
2: para no irme tan lejos.
0: Pero sí me gustaría Atlantis, me encanta la historia y todo. Pero ya está de Amelia Earhart. Sale en una noche en el Museo 2, el personaje.
1: Tú, Betoya, ¿qué misterio te gustaría resolver? Somos ahorita como la pandilla de Scooby-Doo. Vamos a resolver misterios.
2: Me encanta.
0: ¿Por qué no me...?
1: Los nahuales. Que lo de los nahuales.
2: ¿Ya practicaste cuando dimos el top de cómo convertirte en un nahual?
1: Sí, ya es nahual de noche, dice.
0: Nahual de noche, ay, me encanta ese nahual de noche.
1: Oigan, 6:48 de la mañana, desmañanados.
0: ¿Puedo dar mi misterio?
1: Sí, a ver, ya lo vi.
0: ¿Por qué no me dura tanto la quincena como quisiera?
1: Ah, ese sí es un gran misterio. Sí. ¿Por qué no me quiere como yo a ella?
0: Sí, también es otro.
2: Ay, amigos.
1: Qué fuerte.
2: Pobrecito.
1: No, ¿sabes qué? Voy a llorar tantito, 6:48 de la mañana. Rapidísimo, nos vamos a un corte y regresamos en los desmañanados de los 4096.5.
2: Con toda la actitud.
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6: En Estados Unidos, 1994, el delantero ruso Oleg Salenko logró una marca que nadie ha podido igualar durante el partido de fase de grupos entre Rusia y Camerún, disputando en el Stamford Stadium. Salenko anotó 5 goles en la victoria rusa 6-1. Nunca antes ni después un jugador ha marcado 5 veces en un solo partido de Copa del Mundo. Lo más sorprendente es que Rusia quedó eliminado en la primera ronda. Aún así, Salenko terminó compartiendo el premio de máximo goleador del torneo con 6 anotaciones. Un récord extraordinario nacido en una campaña muy breve.
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0: Tonight. ¿Qué temazo acabamos de escuchar a través de los 40.96.5? Regresamos aquí en Los Desmañanados. Bandita, estábamos un poquito disociados con la, sí, con la canción,
1: ¿no? Buenas rolas, ¿eh?
2: Muy buenas, muy buenas.
0: Sí, no.
1: La verdad es que sí, la verdad.
0: La verdad, gente bonita, bella, preciosa. Ay, oye, qué tranquilidad. Ya a esta hora del día, ya siendo las 7 de la mañana.
2: Oigan, pues perdón que te interrumpa, pero es que ahorita me llegó el...
0: el vibe.
2: Ajá, el... ¿Le podemos mandar saludos a mi familia de Guatemala?
0: Claro.
1: ¿Por qué no?
2: Por favor.
0: Nos tardamos. No.
2: Max.
1: ¿Hay alguna manera específica en la que los...
0: Ahora.
2: No, normal, ¿así? También hablan español.
1: Ok.
0: No te alteres.
1: Así, corte A de... familia de Caro, felicidades. Ah, no, ¿verdad? Saludos. No es cierto. Oigan, fuerte saludito a toda la familia guatemalteca de la Cataline, que andan aquí visitando a la Mater Patria.
0: En las Cuerna York.
1: En las Cuerna York, al águila, parada en un nopal, ¿no? Pues un saludito fuerte para allá. Y ya quedó estipulado, no en papel, pero sí en...
0: Apalabrado.
1: Que tienen que mandar ron guatemalteco a este programa.
2: Así es. Sí. Dari, por favor.
0: Saluditos a la familia de Caro, muchísimas gracias por desvelárnosla. Nos la desvelaron, pero la pasó increíble, llegó contenta, llegó feliz. Y aparte, salió justamente que vamos a regalar ron en el programa.
1: Justo.
0: Increíble. Todo esto fue gracias a tu familia, literal.
2: ¿Sí? Literal. Ahora, pues ahí están los saluditos de los mañanados, familia Calderón. Gracias por visitarnos en... Cuernavaca.
0: No,
2: un placer, un Cuernayor. Pues
1: mira, ahí está, te digo, este programa tiene full circle. Familia Calderón, ron, como que todo.
2: Todo se va uniendo, todo se va así como que tejiendo así para la perfección.
1: Me gusta.
2: Pues sí, muchísimas gracias por los saluditos, ¿eh? Ya puedes seguir con lo tuyo, Dani. Muchas gracias.
0: No, ya, pues, ¿qué iba a decir?
1: Pues vámonos,
0: ¿quién sabe? Música.
2: Temita para cotorrear, ¿no?
0: Apaga los micros, Beto, ya vámonos.
1: Vámonos. Vámonos a desayunar.
0: Sí, ya se me olvidó qué iba a decir. No, iba a decir que ya a esta hora ya uno está más despierto, ¿no?
1: Así es.
0: O sea, ya no traes la lagaña encima y así ya estamos como full.
1: Perdón que te interrumpa nuevamente, Dari, pero nos dicen aquí.
0: Bueno, ya.
1: Dicen, oigan, ¿por qué no han presentado a la Bellota Slim?
2: Ah, sí, es cierto.
0: Hagámoslo.
2: Mira, sí, hay lo hacemos prioridades. A propósito.
0: Se ve preocupada, no tiene su canción.
2: Exacto, es que lo hacemos a propósito por eso. Para que la queremos agarrar así como que... como el tigre de Santa Julia.
1: Exacto.
2: Y nada más, y siempre.
1: Y siempre, así, siempre.
2: Nunca, o sea, lo vamos a ver de que está ahí esperando este momento y le ponga play.
1: Exacto. Ajá. O sea, esta pequeña conversación que estamos teniendo ahorita con ustedes mañana, simple y sencillamente es para hacer moscas en lo que la mujer encuentra su canción del día de hoy.
2: Ahí va.
1: Sí, espérense. Ahí vamos a
0: no
1: quedarnos.
0: Puede ser. Tranquilos, no tenemos prisa. La tiene. Rápido, fue rápido.
2: Viene de ahí, señor presentador, señor
1: Aguilera. Viene de ahí, señor Aguilera.
0: ¡Qué horror, qué terror!
1: Ahí les va, mi gente.
2: Qué miedo.
1: Sí, ella es la mujer más cotizada de todo el área morelense. Próximamente se va para Puebla, Ciudad de México y Badiraguato. Ella es el amor prohibido de todos los hombres, mujeres, niños y viejos seniles.
2: Viejos cochinos.
1: Y viejos rabo verde.
0: Rabo verde.
1: Lo único que busca es sacarte tu dinero y jamás te va a amar bonito. Ella quiere departamento, camioneta y también, ¿por qué no?, una casa en Las Brisas para los fines de semana. Ella es la única, la inigualable, la que solamente sabe robar pensiones. La
0: Bellota. La noche está pa' un feeling, es buena.
2: Sí, me la imagino llegando así con su bikini de plástico. De esos que te dan
1: Yo te diría como de las...
2: Rasquinia.
0: Las que tienen dulcecitos.
1: Ajá, yo decía de las lencerías que se comen. De las de cereza, así la bellota llegando con esa rola. Prendiendo un feeling.
2: Me gustaría más de lo de la caramelito, los que están caramelos.
1: Ajá. También es buena. Es
2: pastillas, eso que sí, exacto. Como Tums.
1: Llegando.
0: Estaría buenísimo de Tums. Matas dos pájaros un tiro, ¿no? Qué delicioso.
1: ¿Cómo se llama? De Skittles, güey.
2: Ah, estaría padre.
1: Uno
0: de los
1: de
0: mentita.
1: De
0: Skittles, porque tapa muy poquito. Los Skittles están chiquitos.
2: Los de mentita, ¿no? Las pastillas que te dan después de que comes.
1: Chocoretas, dice.
2: Chocoretas, ajá, exacto.
1: La lechería de chocoretas.
0: No, pues de taquitos de bistec, ¿no?
1: De taquis fuego.
0: No, te ha de arder la cuestión, no manches.
2: No.
0: ¿Cómo crees, hijo?
2: La cuestión.
1: Sí. Ahí está la canción de la bellota, ya está freciendo, ya está cotorreando, ya está lista para bajar pensiones. Así que cualquier tipo de servicio, depósito, por favor, primero comunicarse con nosotros, ya que nosotros somos quien la vende al mejor postor.
0: Yeah.
1: Es correcto. Ahora sí, ya, perdón, Dari, adelante.
0: Ya. ¿Pues qué vamos a hacer?
3: ¡Es un mensaje!
0: ¿Qué está pasando?
3: ¡Es un mensaje! maldita sea,
2: paso limpiando con el vidrio.
3: ¡Hasta nuevo paso! ¡Nuevo paso! ¡Limpiando el vidrio! Ahí está, echándole...
2: Pero no con limón ni vinagre, ¿sabes? Era sí, con el bueno.
3: Con Windex.
0: Ajá. Con el
3: con Windex y trapo.
0: El Windex huele rico.
3: Me gusta. Ahora sí tenemos un temita para cotorrear, mi gente.
2: Ahora sí, le vamos a hacer caso al temita para cotorrear.
0: Ahora sí, miren. Hoy en Temita para Cotorrear Desmañanados vamos a hablar de unos lugares más sagrados, caóticos, útiles y peligrosamente tentadores de México. Ya se estarán preguntando de qué estoy hablando. Es nada más y nada menos que el tianguis. Porque pues ir al tianguis no es solamente ir a comprar. No. Es una experiencia religiosa, gente. Ir al tianguis es una experiencia cultural, económica, gastronómica y espiritual. O sea, es como entrar a un centro comercial, pero más fino, con más gritos, regateo, más posibilidades de salir con algo que no necesitabas, pero estaba bien barato. Entonces eso es lo que da gusto, porque si te vas al mall, pues obviamente sales con algo que no necesitabas, pero caro. Entonces hoy en Temita para Cotorrear tenemos cosas de tianguis. Todo, por supuesto, empieza con la entrada. Apenas vas llegando y ya escuchaste el soundtrack oficial. ¡Pásele, pásele! Barato, barato, llévele. 3x10.
3: No, le tienes que meter enjundia, ¿sabes? Es como... Buenas tardes, joven, pásenle, le venimos ofreciendo el aguacate, el jitomate, verdura, fruta, lo que se le ofrezca, caballero, pásenle, güerita, ¿qué le damos? ¿Qué le ofrecemos?
0: Este trabajaba en el mercado Adolfo López Mateo.
2: Oiga, joven, ¿pero es aguacate Hass o del normal?
3: No, es aguacate Hass también.
2: Ah,
3: eso
2: es lo bueno.
3: Eso es el fino, sí. Chéquelo, jefa, mira, ahí está, tómele la prueba sin compromiso.
2: Ah, caray, ¿eh? Está bueno,
3: hombre, cremosito y todo.
2: Uy,
3: uf.
2: Sí,
3: No, es que yo trabajé, ya
0: sí, no, o sea, tú sí te subías al huacal en...
3: Sí,
0: definitivamente, te sale. O sea, aparte, ¿no sabes lo triste y lamentable que es las personas que dicen, a mí no me gusta ir al tianguis ni al mercado?
2: Ay, me encanta, amo.
0: No sabes la experiencia que te estás perdiendo.
3: Sobre todo ir a comer al tianguis. Uf, ir a comer a un tianguis, mi gente, no.
2: Pero la chofe porque no sabe lo que se ha perdido, no sé.
3: Sí, o sea, si tú eres de esos imberbes que dicen, ay, no, ir a comer a un tianguis, no, yo solo puro sambos, ay, por favor.
2: No, sí, pues se puso de moda el tianguis entre los mis reyes también.
3: ¿Ah, sí?
2: Sí, claro, porque era una experiencia así de, es como si hubiera ido a la selva.
3: Así, pero mi gente, no hay tianguis en Polanco, ¿eh?
2: No, y aparte los tianguis para ellos no es el tianguis como el que nosotros luego vamos a chachar.
0: Son tianguis
2: acá, o sea, ya está con techo.
0: O sea, aquí
2: es
0: Chamilpul, el tianguchi, todos.
3: Que en lo que vamos hablando de cosas de tianguis, vayan dejándonos en el WhatsApp 777-233-9395. ¿Cuál es el mejor tianguis de Morelos? Vayan.
0: Chamilpul. No.
3: A ver.
0: No. Hay uno en
3: Temisco.
0: No.
3: ¿En Tela del Monte?
0: No, hay uno que te tardas así todo el día recorriendo, lo que dura como, o sea, 6 kilómetros. Sí, tú sabes, Betoya, tú sabes de cuál hablo. Ay,
3: bueno.
2: Ay, no, ahí matan.
0: No.
3: Bueno, mientras buscamos.
0: Como Atlatlaucan, algo así.
3: Mientras buscamos, pues sigamos platicando.
0: Tezocotla. Ya me inventé un municipio. Sosocotla, ese es bueno.
3: El tianguis de Sosocotla.
0: Sí.
3: Ok, muy bien.
0: Así es, gente.
3: Pues ahí está.
0: Continuamos con las cosas.
3: Seguimos entonces con las cosas de tianguis, porque luego está el clásico regateo cuando llegas. El regateo en el tianguis es arte, es deporte, es teatro, mi gente. Tú ves algo y preguntas, jefe, ¿a cuánto? Oh, 150. Y ahí empieza el duelo. Y ya a lo menos, con ganas de querer vender. Esta frase debería yo, creo, de estar en el escudo nacional, en nuestro lábaro patrio.
2: Abajo y lo de
3: menos.
2: Águila.
3: Ajá, y lo menos. Así en vez del ICC, y lo menos. No importa si ya estaba barato, uno pregunta por respeto a la tradición tianguística. Y el vendedor también trae su guión. No, joven, es que ya es lo menos, a mí me lo están dejando al costo. Yo nada más le estoy ganando 25 pesos. Pero uno insiste, ¿y si me llevo dos, jefe? Pues no, ahí todos somos empresarios, no sabemos administrar la quincena, pero en el tianguis negociamos como si estuviéramos cerrando un emprendimiento en Shark Tank. Ahí está.
2: Me encanta.
3: Sí.
2: Oigan, mi favorito, el puesto de ropa, el de las pacas, porque obviamente ya tienes el puesto ya elegido, ¿eh? Vas al tianguis y tú ya sabes que vas con Don Chuy, porque él trae la mejor ropa. y esperas a que abra la sabanota, porque tú tienes que ser la primera.
0: Para aventarte.
2: Para así bucear entre la ropa. Y en lugar de que pues te encuentras de todo, todas las marcas posibles, si le rebuscas bien, hasta vestidos de Vera Wang la gente ha encontrado, ¿eh? ¿Ya? Y obviamente, pero tú dices, ¿se ve igual? Sí, se ve igual de lejos, con poca luz, y si nadie te pregunta. Porque también encuentras ropa clon. Y a mí me encanta cuando me dicen, oye, Carolina, ¿y esta blusita? Es de la paca.
0: Del tianguchi.
2: Porque me encanta presumir que encuentro buenas gangas, ¿eh? Ok, uno mete la mano como excavadora, como la garra de los marcianitos de Toy Story. La verdad es que sí, encuentras y sacas de todo. Playeras, pantalones, una sábana, cortinas, una prenda que lleva ahí casi desde el 2009 esperando su momento para brillar. Y una señora grita, todo a 20, todo a 20. Me encanta, señoras y señores. Entras en una euforia brutal.
0: ¡Todo a 20!
2: Brutal, brutal.
3: Sí, es increíble.
2: Mira, tú puedes encontrar garras horribles como garras buenísimas de verdad. No. Yo me he comprado, gente, cosas padrísimas. Esta que traigo, por cierto, es de paca.
3: Mira.
2: Del tianguchi. Del tianguchi. Y regresando al tema de mi familia, allá en Guatemala hay uno que se llama la Mega Paca. Señores y señoras, tiene el nombre bien puesto. Mega Paca. No, pues es de tres pisos.
0: Hay que ir.
2: Padrísimo. Ahí está. Pero bueno, mi aporte con lo de la paca.
3: Mi aporte cultural.
0: Me encanta. Luego también viene, por supuesto, el puesto de chácharas.
2: Uf, me encanta. O sea, esto es peligrosísimo. Que no necesitas, pero te gastas tu quincena ahí.
0: Sí, o sea, tú vas buscando pilas y sales con un cargador, una lámpara, un exprimidor, un control remoto universal, unas pinzas, una bocina que cambia de luces, una funda de celular que pues, no es de ni siquiera tu modelo, pero estaba en 5 varos y me la llevo, un reloj despertador en forma de gallina y todo esto porque dijiste... Pues esto en algún día me puede servir. No, mentira, esa es la mentira más grande. Por supuesto que no te va a servir de nada, pero bueno, el goce nadie te lo va a quitar. Ese algún día vive en una caja en tu casa, junto con cables que no sabes ni de qué son, tornillos sueltos y manuales de aparatos que ya ni tienes, que armaste sin manual y te sobraron piezas. Pero en el tianguis todo parece útil. Ves una herramienta rara y dices, ah, esto está bueno, ¿para qué sirve? No sabemos, pues está bueno, como si supieras cambiar siquiera un foco.
2: Es que sabes que con todo cuesta 5 pesos, te lo llevas.
3: Sí, obvio. Y también, ahí se viene lo rico, ¿cómo olvidar? Los pasillos de comida. ¡Ay! Porque uno no va al tianguis con hambre. Digo, sí, pero el tianguis se encarga de despertártela. Huele a tacos, quesadillas, carnitas, barbacoa, elotes, garnachas, aguas frescas, pan, fruta, chicharrón, papas. ¡Ay, qué rico!
2: Parece canción eso.
3: Ay, y tú tratando de ser fuerte, no voy a gastar. Pero 5 minutos después estabas con un taco en la mano, un agua de horchata y también diciendo, bueno, esto cuenta como mi desayuno. El tianguis tiene una regla básica, si huele rico se compra. Y si ves mucha gente formada, aún más. Porque en México medimos la calidad de la comida por la fila. Hay mucha gente, ha de estar bueno.
0: Es bueno.
3: Puede que sí, puede que no.
2: Yo compro agua verde, esa que según es de alfalfa con guayaba y no sé qué. Deme, por ejemplo, digo, deme de la verde. Es decir, que esta es la que se nos quedó desde ayer, la lluvia. Usted la deme de esa.
4: No, es agua con moho, jefa. Es que no lavaron el vitrolero. Deme de esa.
2: De esa, con mosquito, sí, deme, con mosco de dengue. Es
0: bueno. Agua de dengue, deme.
2: Deme. Trae carbohidratos, así decía mi papá, trae carbohidratos.
0: Viene de huitzilac.
2: Proteínita.
0: Temática Laguna de Sempoa.
2: Que le decía mi papá, tu paña tiene hormiguitas, es proteína, mijita, es proteína, y se lo comía.
3: Y vámonos, sí. Es que no estamos para desperdiciar nada.
2: También está, o sea, la señora...
0: Si suben las hormigas, te lo comes.
2: Pues es proteína.
0: Claro. Sí. Perdón, Caro.
2: También está la señora experta del tianguis. Trae su bolsa grande, su monedero, bien guardado en el chichonal, acá en el ala de murciélago. Aquí lo guarda. ¿Cómo se llamará esta parte? Aquí no te cuelga el... Acá.
3: El cuajo.
2: No, el gordito,
0: el
2: este.
0: Es más abajo.
2: El gordito entre el chichonal y el brazo, ahí.
3: Ahí está.
2: Ahí lo guardas, okay. Okay, lo traes bien guardado, tu lista mental, mirada de francotiradora y la capacidad de detectar aguacates buenos desde 3 puestos de distancia.
3: Nah, eso sí es el
2: doñita experta en el tianguis. Escríbanos, gente, ¿ustedes son expertos en el tianguis o nada más son simples turistas? Tú apenas estás viendo los tomates y ella ya comparó precios, regateó, escogió fruta, encontró lo mejor de lo mejor, la verdura, se peleó con el pollo porque la báscula está rara.
3: Se peleó con el pollo.
0: Toma.
2: Con el señor el pollo. Se peleó con el pollero porque la báscula como que nada más no le cuadra. ¿Cómo que este pollo pesa 3 kilos y parece que está raquítico, señor? ¿Le dieron de comer antes siquiera o qué onda? ¿Qué?
3: A mí se me hace que su báscula, joven, está truqueada.
2: Sí. Por eso traigo mía y sacan su báscula de la bolsa.
3: Ay, güey.
0: Del chichero también.
2: Del chichero también.
3: Del chichonal.
2: No sé cómo le dicen. Es chichero como de Mary Poppins. Ahí echan de todo. Las señoras del tianguis no compran, dominan el territorio y ahí te dicen, quédate aquí cuidando las bolsas. Y tú, con la mamá o con la abuelita esperando, y llega la gente, te empuja, te dicen, ay, no, qué horror.
5: No,
2: es una responsabilidad enorme, mucho más grande que votar por el siguiente que va a ser eliminado en la casa de los famosos. Así es, mi gente, más grande que pagar impuestos, mucho más grande que cuidar la poquita dignidad que te queda, esa dignidad que cabe dentro del bolso de una hormiga. Porque si se pierde una bolsa, no, ya.
3: No.
2: Cámbiate de casa.
5: No, ya, sí, desheredado.
2: O sea, cámbiate de casa.
3: Tu mamá te va a decir, para mí tú ya estás muerto.
2: Sí, no, ya, sí, cámbiate de casa. Es como romper el vaso de la licuadora. Cámbiate de casa, ya no hay manera.
5: Le corrieron, no, le corrieron. Terrible. También está el vendedor que te convence aunque tú no quieras. O sea, esto es terrible porque tú vas caminando normal y te dice, ¿qué busca, joven? Y tú, no, nada, gracias. Pues aquí lo tenemos. Y te empieza a convencer. O sea, ¿cómo que lo tienes, mano? No estoy buscando nada. O sea, ¿qué vas a tener? Pero te empieza a enseñar cosas, te explica sus usos, te le da promoción, te da todo en literalmente 3 minutos. O sea, que es de calidad, que dura años, que su mamá también lo usa. Y cuando reaccionas, ya estás comprando 3 trapos mágicos que absorben hasta las malas decisiones. O sea, ese vendedor debería de dar cursos de ventas, ya saben, de esos sartenes carísimos que son
3: una
5: gran estafa.
3: Deberíamos de contratar a esos vendedores de tianguis aquí en los 40, ¿eh? Ay, sí. Yo creo que sí, necesitamos unos de esos. Programa. Sí,
2: oye, un amigo un día compró baba de caracol en esas tiendas. Ay, y dice, obviamente se le quemó todo. Yo me reía. Le dije, solo te ocurre comprar esas cremas ahí. O sea, no, de verdad, no, no, no.
5: Eso sí, ya, o sea, hay cosas para el cuchillo.
3: Y por último, desmañanados, están los hallazgos inesperados. Porque de pronto encuentras algo increíble: una chamarra buena, un libro raro, una taza bonita, un juguete de colección, un disco, una herramienta, una bolsa, unos tenis, una planta. Y ahí está la magia del tianguis. Nunca sabes qué vas a encontrar. Puedes ir por jitomates y regresar con una chamarra, una funda de almohada, una maceta, un cargador y medio kilo de nostalgia. Pero entre todo el relajo, el tianguis es comunidad, es economía local, es la señora que ya te conoce, es el vendedor que te dice, ay, para la otra me paga, joven, no hay falla. Es la familia que trabaja desde temprano, es la gente buscando rendir su quincena. Y también, seamos honestos, en el tianguis muchos aprendimos a comprar bien, a no dejarnos, a escoger la fruta, a cuidar el dinero y a entender que no todo lo bueno tiene que estar en un aparador con aire acondicionado. Así que, desmañanados, la moraleja del día es la siguiente: ir al tianguis no es de pobres, no es de nacos, no es de, ay, qué gusto que me vean ahí. Ir al tianguis es parte de nuestra cultura, es inteligencia del barrio, es tradición, es supervivencia económica y es el verdadero lugar donde uno aprende que el dinero sí puede rendir, siempre y cuando sí sabes preguntar, y lo menos, joven. Ahora sí, desmañanados, queremos escucharlos. ¿Cuál es la cosa más rara, chistosa o increíble que les ha pasado en un tianguis? Manden sus mensajitos al 777-233-9395 y los leemos en los desmañanados.
2: Nos vamos a un corte comercial, mi gente, porque como ya lo ha dicho Max, necesitamos pagar muchas deudas y necesitamos comer. Pero no le cambien, seguimos con los desmañanados por los 40.96.5.
3: Con toda la actitud, pásenle.
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9: En Rusia 2018, el arquero egipcio Esam El Adari rompió una marca histórica. Fue titular ante Arabia Saudita con 45 años y 161 días, convirtiéndose en el jugador de mayor edad en disputar un partido de Copa del Mundo. Su actuación fue todavía más especial porque detuvo un penal durante el encuentro, demostrando que la experiencia también puede pesar en el máximo escenario del fútbol. Aunque Egipto no avanzó en la fase de grupos, El Adari dejó una imagen poderosa, la de un jugador que llegó al Mundial después de una carrera larguísima y terminó escribiendo un récord mundialista.
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3: 7:23 de la mañana, desmañanados, y ya estamos literalmente en la colita, en la punta final... Ah. Para que despidamos el programa.
4: Dije, caray, ¿en sí, la sí, cola sí. de quién? ¿O
3: qué? Ay, pues, no. Qué ganotas, dice. Vale. Desmayanados, ya está por terminar el programa, pero no nos podemos despedir sin antes decirle que muchísimas gracias por escucharnos todos los días. Ya lo saben, los apreciamos, los queremos muchísimo. Y nosotros ya nos vamos a trabajar porque ni que fuéramos Messi para que nos anden regalando cosas. La verdad.
4: Pues, ay,
3: ya. Lo tenía que decir.
4: Tenía que salir de tu
3: tenía
4: ronco pecho.
3: Tenía que salir de mi ronco pecho. A mí no me han regalado nada como a ese argentino. La neta, las cosas como pues, son.
4: Si gana, yo creo que todo el mundo va a estar súper enojado. Esa es la realidad.
3: Sí, sí,
4: probablemente.
3: Sí, sí. Sí, yo egipcio desde toda la vida, ¿eh?
4: Yo, no, yo caboverdiano.
3: Caboverdiana.
4: Sí, no. Ay, me encanta.
3: Caboverdiana de toda la
4: life. Yo también me hice fan de ese de esa selección.
3: Sí, sí, no,
4: yo bárbaros.
3: Yo también. Y luego con el meme tal cual del Cabo Verde, del pingüino. Sí. Uf, no, estuvo brutal.
4: Increíble, increíble.
3: Estuvo brutal completamente.
4: Yo sí creía que iban a ganar en algún momento.
3: También.
4: O sea, sí. No, y en el Egipto más. O sea, sí dije, 2-0.
3: Ya
4: minuto
3: estuvo.
4: Minuto 70.
3: No. Oiga, vamos a leer rápido sus últimos mensajitos. Terminación 4749 dice, pues en Temisco están unos tacos con tortilla hecha a mano de bistec. Riquísimos, en el tianguis de Temisco. Deberíamos ir,
4: Ah, el tianguis de Temisco es bueno.
3: Imagínate,
4: y tiene buena comida, sí he ido.
3: También.
4: Una desmañanada ya un día de estos en
3: imagínate, los desmañanados desde el tianguis de Temisco.
4: Unos taquitos ahí. O sea, es que a ver, si nos vamos ahorita a 7:30, llegamos a las 8.
3: Sin broncas, También terminación 0264 nos pone, a mí me gusta el tianguis de Ciudad Chapultepec, se pone los jueves, y nosotros sí íbamos mucho a comprar los perfumes, como que eran saldos, y sí, el olor
4: ¿los
3: es,
4: jueves? O sea, ¿hoy?
3: Es igual y original.
4: No, ahorita voy a ir.
3: Pues ahorita en corto, en calor. Y también nuestra queridísima Aurora, dice yo soy de Tlaquiltenango, Morelos y este me encanta. Pásele, güerita, pásele. Ahí está. Pues bueno, desmañanados, qué placer nuevamente. ¿Algo con lo que quieran culminar rápidamente?
4: Pues que yo soy fan de los tianguis. Arriba los tianguis, es parte de la cultura mexicana y es parte de mi vida.
3: ¡Woo! Pues bueno,
4: excelente.
3: Bye.
4: Bye.
3: Chao.

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5: ¿Qué tal? ¿Cómo están? Muy buenos días. Son las 7 de la mañana con 30 minutos. Estamos iniciando esta primera emisión de Línea Caliente en esta gran empresa Grupo Mundo Comunicaciones, que desde hace casi 53 años hemos estado al aire acompañándole en estas emisiones y por supuesto siendo este puente de comunicación entre la autoridad y ustedes, los ciudadanos. Muy buenos días, feliz jueves, hoy es jueves pozolero, nos da mucho gusto saludarle, es 9 de julio y Omar Maldonado. Buenos días, ¿cómo amaneciste el día de hoy? Hoy no puedes quejarte, llovió por la noche y está un sol esplendoroso aquí en la zona metropolitana de Cuernavaca.
6: Y Daniel Mejía, queridos amigos del auditorio, qué gusto escucharnos a través de esta frecuencia. Gracias por su acompañamiento, gracias por soportarnos ahí a bordo de su vehículo, ahí en su unidad del transporte colectivo, en la que vaya, en la que guste, en la que usted elija. Pero lo que deseamos es que la pase usted bien en este día, que como bien lo ha mencionado ya Daniel Mejía, pues está fresco, está agradable, está mañanero. Así es que sean todos bienvenidos y bienvenidas. Aquí iniciamos.
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6: Luego de que la ministra de la Suprema Corte de Justicia de la Nación, Lenia Batres Guadarrama, pusiera sobre la mesa el debate para grabar las herencias y legados en México, el notario público número 2, Hugo Salgado Castañeda, aclaró de manera contundente que el Poder Judicial no cuenta con atribuciones legales para crearlo o modificar cargas impositivas para la sociedad.
7: Coincidir que los legisladores deberían de dar, presentar una iniciativa de ley para que ya se grabaran en el siguiente ejercicio fiscal las herencias y los legados, porque hoy día en el artículo 93 de la ley del impuesto a la renta están específicamente exentas.
5: Roberto Gómez, ¿cómo estás? Buenos días.
8: Muy buenos días, Omar y Daniel, y les informo que desafortunadamente van a la alza los reportes por maltrato animal en Morelos. Ante esta situación, autoridades estatales buscan fortalecer la actuación de los municipios para atender y sancionar estos casos conforme a los protocolos establecidos.
9: Y hay diferentes tipos de maltrato y de crueldad. Hay unos que ameritan ser tratados como delito y otros que pueden ser vistos como negligencia.
6: Arely Gómez en la región sur, buenos días.
10: Buenos días, compañeros. Les informo que tras los recientes robos registrados al interior de la parroquia de Santiago Apóstol en Zacatepec, el párroco José Trinidad Hernández Vázquez informó que se han reforzado las medidas de seguridad para proteger tanto el inmueble como a los feligreses que acuden a este templo católico.
11: Por eso normalmente tenemos un horario de apertura y de cierre de la capilla, de la iglesia, porque algunas personas me decían que por qué no estaba abierta la iglesia todo el día, después por seguridad.
6: Además, le queremos compartir que Cuernavaca quedó inscrita con letras doradas en el muro de honor del Congreso del Estado de Morelos como capital de la República Mexicana en 1855. Le tendremos todos los detalles.
12: Hoy, desde esta tribuna y en nombre de las y los cuernavaquenses, como en su tiempo lo hizo Juan Álvarez, convoco a las autoridades estatales, a los municipios hermanos y a cada morelense para construir juntos el Morelos que merecemos.
5: Cristian Manso, buenos días.
4: Buenos días, Iraneli y Omar. Esta mañana les informo que por el aumento de la contaminación en la región oriente de Morelos, autoridades y especialistas plantearon la necesidad de actualizar los reglamentos ambientales para fortalecer la protección del entorno y mejorar la planeación territorial para promover un desarrollo más ordenado y sustentable.
13: Tanto ciudadanía como ayuntamiento y gobierno, pues hay que trabajar en conjunto para la actualización de estos instrumentos, de estos reglamentos y verdaderamente evitar, vamos a llamarle, este desorden de regulaciones en cuestión de impacto ambiental.
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5: Saludamos con mucho gusto a Delfino Martínez, subdirector operativo de la Policía Vial. ¿Cómo se encuentran las calles esta mañana? Al parecer, pues ya mucho más tranquilas porque muchos ya se fueron de vacaciones, aunque todavía no termina el ciclo escolar. Buenos días.
14: Muy buenos días. Sí, para comentarles, lo que es Morelos Sur, tenemos ligero retraso de lo que es secundaria 4 a lo que es Morelos Sur y Cancún. De Morelos Sur y Cancún a lo que es Glorieta del Niño Artillero en Las Palmas, se libera totalmente la circulación. Avenida Morelos Centro lo tenemos fluido totalmente sin ningún problema de circulación a la presente, solamente lo que retienen los semáforos. De igual manera, Avenida Emiliano Zapata como colegio militar, únicamente ligero retraso lo que va sobre Avenida Universidad con dirección hacia la máxima casa de estudios. Domingo 10, Vicente Guerrero, Paseo del Conquistador y Poder Legislativo, totalmente libre de la circulación, únicamente lo que retienen los semáforos. Río Mayo, de igual manera, sin problemas de circulación. Ligero retraso en lo que entra de la zona de plazas a lo que es Avenida Diana. Avenida Cuauhnáhuac, tenemos ligero retraso de lo que es Tizoc al semáforo de Pemex. Avenida Calle Central y Plan de Ayala, totalmente libre la circulación, así como en Glorieta La Luna, con dirección al Vergel y así mismo dirección a lo que es Jitepec, totalmente libre la circulación. Tenemos ligero retraso en lo que es el circuito Adolfo López Mateos, de lo que es Glorieta Caballos a lo que era la antigua base de bomberos y salida de andenes. Primer cuadro de la ciudad totalmente despejado, sin problemas de circulación. Ese sería mi reporte para el día de hoy.
5: Omar, muy bien. Muy bien, gracias. Que tenga muy buen día.
14: Hasta luego, igualmente.
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5: Comandante Arturo Castañedo Campo, buenos días. Adelante con la información. ¿Cómo se encuentra la vialidad esta mañana?
15: Hola, ¿qué tal? Muy buen día. Esta mañana el Boulevard Poblado, que está con poca afluencia vehicular en el sentido que nos conecta al municipio de Cuernavaca, desde el puente de Miguel de Tejalpa hasta el crucero de bomberos. Ya en adelante está un poquito más cargada la circulación, bajando Tizoc, ya está un poquito cargada la circulación en dirección a Cuernavaca. En dirección a Cuernavaca está fluyendo continuamente, tenemos únicamente lo que retiene los semáforos sobre Boulevard, y está una ligera carga también al crucero, a la altura del crucero federal de las Fuentes, en dirección a Cuernavaca. Lo que refiere al primer cuadro, centro de Jitepec, hasta este momento está despejado, calle Carlos Pacheco, 20 de noviembre, y amplía el valle en dirección a Insurgentes, totalmente libre y despejada la circulación hasta llegar a crucero de Cerillera. Avenida Benito Juárez, está otra avenida principal del centro de Jitepec. Tenemos una ligera carga, esquina con calle Emiliano Zapata, a la altura del semáforo de esta zona. Lo que refiere al par vial de Jitepec a Tlacomulco, en dirección a Cuernavaca, tenemos una ligera carga vehicular a la altura de la secundaria 6 hasta Bachiller, ya pasando Bachiller, en adelante la bajada o avenida Chapultepec, está un poquito más despejada en dirección a Cuernavaca. El par vial que conecta al municipio de Emiliano Zapata, hasta este momento está subiendo con continuidad. Tenemos una ligera carga a la altura del arco de división que divide el municipio de Jitepec con Emiliano Zapata, a la altura de Calera Chica. Nada relevante, solo afluencia de este vehículo. En la zona industrial de Ciudad, ingresando por Centenario, hasta el momento está fluyendo con continuidad, permitiéndose 50 metros hasta la libreta de los bancos, no tenemos problemas para la circulación. Avenida del Norte Sur, tenemos carga a lo que retiene este semáforo de este crucero, y el entronque de Boulevard Cuauhnáhuac a la colonia Tlahuapan, se comienza a generar tráfico en ambos sentidos. Ese sería mi reporte diario del día de hoy, que tengan un excelente día.
5: Muy bien, muchas gracias por la información y muy buenos días.
15: Muy buenos días.
5: Gracias. Y si usted viaja en este momento a la Ciudad de México, tome en cuenta lo siguiente, porque las autoridades capitalinas esperan una marcha, 8 concentraciones, 4 rodadas ciclistas y 14 eventos de esparcimiento. La marcha iniciará a las 11 de la mañana en la alcaldía Benito Juárez. Será por parte de la Comuna 420, que marchará de la estación Chilpancingo del Sistema de Transporte Colectivo Metro en Avenida Baja California y Avenida Insurgentes Sur en la Colonia Hipódromo en la alcaldía Cuauhtémoc. Estos se dirigirán a la Comisión Federal para la Protección contra Riesgos Sanitarios en la Colonia Nápoles, en la misma alcaldía. También habrá una concentración en la alcaldía Cuauhtémoc a las 10 de la mañana, donde el colectivo Yeca, escuchando la calle, se concentrará en la Secretaría de Gobernación. Y por la tarde-noche habrá varias rodadas ciclistas en Iztapalapa, en la alcaldía Cuauhtémoc y otros puntos después de las 9 de la noche.
6: Además, le queremos compartir que ha ocurrido un accidente en la autopista México-Cuernavaca. Es un camión que se volteó, está completamente atravesado, bloqueando todos los carriles para quienes vengan de la Ciudad de México hacia Cuernavaca. Se recomienda salirse por la caseta, es decir, hacia la carretera libre, para poder llegar hasta esta ciudad. De lo contrario, se van a ver ahí atrapados en medio del tráfico. Insistimos, es a la altura del kilómetro 57. Camión volcado, completamente atravesado, bloqueando todos los carriles.
16: Este jueves no circulan los autos con engomado verde y terminación de placa 1 y 2. 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
6: Bueno, saludamos con mucho gusto a Nuri Pavón. ¿Cómo estás? Buenos días.
19: Omar, muy buenos días. Un gusto saludarte. Buen día, Iranel, y al auditorio, deseándoles un excelente jueves. Y el día de hoy, nada de nubosidad se ve en la imagen de satélite, cielo mayormente despejado. Vamos a estar esperando las condiciones de las temperaturas matutinas y nocturnas frescas a muy frescas. Vamos a tener en la zona metropolitana de Cuernavaca el día de hoy una temperatura mínima de 13 grados. Vamos a estar esperando máximas de 26. Altos de Morelos, Huitzilac, temperaturas máximas de aproximadamente 18 grados. Hoy una temperatura mínima de 8. Zona Oriente, Cuautla, temperaturas máximas de 27 a 28 grados con mínimas de 14. Y en la zona sur, Jojutla, temperaturas que van a alcanzar los 33 grados con temperaturas en mínimas de aproximadamente 18 grados. Probabilidad de lluvias se ven de baja intensidad, 0.1 a 5 milímetros en gran parte de lo que es el estado de Morelos. Solamente en la zona norte del estado, muy puntual, se ven ahí condiciones para lluvias de 5 a 10 milímetros a lo mucho. Entonces vamos a estar esperando una tarde-noche tranquila con respecto a las precipitaciones el día de hoy, Omar.
6: Pues confiamos en que se reactiven ya por fin las lluvias de manera permanente en el estado de Morelos, en beneficio de los campesinos, porque si no hay productos que salgan de nuestra tierra, ¿cómo lo hacemos? Digo, pueden venir de otros estados de la República, pero esto encarece el jitomate, la cebolla, el chile y todos aquellos productos que salen del campo mexicano y en especial del campo morelense.
19: Así es, Omar, ahorita hemos estado teniendo una ausencia de lo que serían las precipitaciones. De acuerdo a lo que son los modelos, mañana se ven ahí algunas condiciones de precipitaciones con chubascos, y sí hemos estado teniendo presente lluvias, pero son muy puntuales, no han sido generalizadas como habíamos estado teniendo el mes anterior, y sí, también como se había estado adelantando, íbamos a estar teniendo para este mes de julio y los que vienen condiciones de déficit de precipitaciones. Entonces, a tomar todas sus alertas, mantenernos alertas ante todas estas condiciones que se vienen.
6: Gracias por tus recomendaciones, que tengas un excelente jueves de pozole.
19: Buen día.
6: Buen día.
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5: Y el día de hoy le queremos preguntar lo siguiente. Seguramente ya usted pudo percibir que en las calles hay menor presencia de vehículos, sobre todo a temprana hora cuando van a dejar a los niños de la escuela, a la escuela. Y es que ya prácticamente estamos en las graduaciones y también en la salida de cursos. Algunos todavía van para hacer algunas actividades de limpieza o de convivencia con a las escuelas, pero el ciclo escolar termina el día miércoles 15 de julio. Pero también lo que le queremos preguntar a usted es si le han condicionado la entrega de documentos por el pago de algunas cuotas escolares. Es decir, ahora que finalizan y hacen las cuentas, los padres de familia dicen, a ver, a ti te faltó cumplir con la cuota escolar, entonces no te entrego tus boletas o no te entrego los documentos al cierre del ciclo escolar de tus hijos. ¿Qué opina al respecto? Esto, pues, no puede, está mal porque no pueden condicionarlos, está de acuerdo porque ayudan a mantener la escuela, no le ha pasado o no sabe qué opinar. Nos gustaría saber su comentario en el 777-101-2581, en nuestro WhatsApp en el 777-430-9008 y también en nuestra transmisión completamente en vivo en Facebook de Línea Caliente Noticias, y también ya nos puede ver y seguir a través de YouTube en Línea Caliente Noticias, donde ahí nos encuentra y puede seguir nuestra transmisión, además de todas nuestras plataformas, todas las redes sociales. Usted nos puede seguir como Línea Caliente Noticias y ver, por supuesto, el programa. Y ahí nos encantaría que también opinara. 777-101-2581, WhatsApp 777-430-9008, Facebook y YouTube en Línea Caliente Noticias.
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18: Pues no estoy de acuerdo, según pone todo la C y no sé qué le hacen al dinero. ¿Quién sabe? No sé, solamente ellos sabrán lo que hacen. No, pues se supone que es de gobierno, que el gobierno pone todo, ¿no?
21: Pues no está bien, pero lo que sí requieren los maestros para sus materiales, para apoyarse en algunas cosas que llegan a ocupar en las mismas aulas.
22: Porque todo quieren de gobierno. Entonces, es un apoyo y las escuelas salen adelante. O sea, es como todo el granito de arena y si tienen hijos y les compran esto, les compran lo otro, pues tienen para pagar sus cuotas. Yo creo que todos podemos hacer las cosas si queremos. Gracias.
23: Pues muchos dicen que sí, que nos tienen que pagar, porque si no inscriben a los niños. A veces los papás tienen uno o tienen dos, hasta tres niños en la escuela, entonces es mucho para una cuota para un solo papá.
24: El 9 de julio de 1894 falleció el compositor mexicano Juventino Rosas, autor del vals Sobre las Olas. José Juventino Policarpo Rosas Cadenas nació un 25 de enero de 1868 en Guanajuato y falleció un día como hoy en Cuba a la edad de 26 años. 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

0: No, ni sé de estadísticas, ni sé de geografía, ni de informática, pero lo que nos revelan siempre sus datos me parece muy interesante, pero al mismo tiempo alarmante, porque el 17.3% de la población de 12 años y más en Morelos fue víctima de ciberacoso durante 2025, de acuerdo con los resultados del módulo sobre ciberacoso MOCIBA 2025 del INEGI. La cifra representa un incremento respecto a 2024, cuando el porcentaje fue de 15.1%. Con este resultado, Morelos registró un aumento de 14.6% en la incidencia de ciberacoso en comparación con el año anterior, ubicando entre las entidades que reportaron un crecimiento en este tipo de violencia digital. El incremento, dice Ricardo Torres Carreto, refleja una mayor afectación de la población por conductas como el acoso, el hostigamiento, amenazas o difusión de contenido ofensivo a través de internet y de redes sociales. Vamos a escuchar, creo que todos, sin excepción, alguna vez hemos sido víctimas de estos delitos.
1: Las personas usuarias de internet que experimentaron alguna situación de ciberacoso en los últimos 12 meses en Morelos fue de 17.3, es decir, hubo un cambio de disminución de cerca de 14% con respecto al 2024, y ese es un primer abordaje de esta información. También conviene señalar algunos aspectos que son complementarios, como por ejemplo las que usaron internet y que tuvieron ciberacoso, en particular internet. En el caso de sexo, hablamos de que en Morelos 17.6 fueron mujeres y 16.9 fueron hombres que tuvieron estas experiencias de ciberacoso. ¿Cuál es el promedio de horas que utilizan las personas que tuvieron este ciberacoso? Del contexto nacional, en Morelos es de 6.7 horas diarias que utiliza el internet las personas que tuvieron esta experiencia de ciberacoso. ¿Cuáles son? En este caso fue contacto mediante identidades falsas, mensajes ofensivos, llamadas ofensivas o provocaciones para reaccionar de forma negativa.
0: La información del INEGI muestra que entidades como Quintana Roo, Oaxaca, Querétaro y Nayarit también registraron incrementos, mientras que estados como Yucatán, Sinaloa y Sonora presentaron una disminución en la prevalencia del ciberacoso. Los resultados del MOCIBA 2025 ponen en evidencia la necesidad de fortalecer las estrategias de prevención, educación digital y denuncia, con el fin de reducir la violencia en entornos virtuales y proteger a los usuarios, especialmente a niñas, niños y adolescentes y jóvenes, quiénes son los sectores con mayor exposición a este tipo de agresiones. Tanto hombres, 16.1%, como mujeres, 16.2%, están siendo acosados a través de redes sociales.
2: Oye, pero llama mucho la atención este dato, Omar Maldonado, que de un año a otro haya subido el 14.15%, 14.6% el ciberacoso. Pues no se supone que estamos trabajando para que esto disminuya, para que desaparezca, y muy por el contrario, cada vez aumentan más estas cifras en nuestras redes. ¿Qué estamos dejando de hacer? No todo es la autoridad. Estos datos nos sirven también, en el caso de los adultos y los que tienen hijos, para que tomen estas alertas, estos datos, y se pongan un poco más atentos a lo que están viendo, lo que están escuchando y lo que está representando el uso de las redes sociales para sus niños y adolescentes. Ya hemos platicado de este tema en diferentes ocasiones, Omar Maldonado, acerca de la crianza digital, de qué manera influye esta participación de nuestros niños y adolescentes, qué tanto los estamos vigilando, qué tanto tenemos este control parental. Son muchas preguntas que esas no las tiene que atender solamente la autoridad, sino también nosotros desde casa, desde nuestra primera trinchera. ¿Y a quién le importan más sus hijos que a ustedes mismos? Claro. Hay que reflexionar en eso. Vámonos ahora con información que tiene nuestro compañero Cristian Manso hasta la región oriente, porque, bueno, pues allá en la región oriente el día de ayer se dio un anuncio muy importante por parte del gobierno federal y estatal, pero también hubo participación respecto a las clases de la rectora de la Universidad Autónoma del Estado de Morelos, quien informó que no está en riesgo el inicio del ciclo escolar, ya próximamente regresarán los nuevos integrantes de la máxima casa de estudios y también también, pues los jóvenes que han estado estudiando durante estos años en la máxima casa de estudios. Te escuchamos, Cristian, buenos días.

0: Y Daniel Ibarra, con el gusto de saludarte y comentarte que justamente la rectora de la Universidad Autónoma del Estado de Morelos, Viridiana León, aseguró que no está en riesgo el inicio del próximo ciclo escolar, que está programado para el próximo 17 de agosto, esto pese a que aún permanece un grupo de estudiantes que se niega a liberar algunas áreas de la máxima casa de estudios. Explicó que actualmente la universidad desarrolla actividades correspondientes al periodo de verano, entre ellas los cursos propedéuticos y el verano de la investigación científica, mientras continúan los preparativos para el arranque de este semestre. Escuchamos parte de lo que comentó.
1: El semestre inicia el próximo 17 de agosto. Ahora está la parte del verano con los propedéuticos, el verano de la investigación científica. Estamos en esa etapa en este momento.
2: ¿Hay acuerdo ya para poder regresar a clases
1: presenciales? Hemos seguido avanzando, construyendo siempre buenos acuerdos. Hoy estamos con el propedéutico. Estamos siempre en diálogo con todas y cada uno de los estudiantes, de personal, que conozca. Siempre estamos buscando diálogo permanente.
3: ¿Habías escuchado que les había contado la luz?
1: Tema que trae precisamente el marco del área de Secretaría General, el abogado general, es un caso específico. Nosotros siempre estamos en el marco de desarrollar todas las conversaciones y el ánimo de construir acuerdos con toda la comunidad universitaria. Nunca, jamás, siempre estaremos con puertas abiertas en conversaciones universitarias, buscando siempre el desarrollo de nuestra comunidad.
0: Dijo que la Secretaría General mantiene abiertas las mesas de conversación con los estudiantes con el propósito de construir consensos y poder garantizar un ambiente de estabilidad dentro de la institución. Además, reiteró que las puertas de la universidad permanecerán abiertas al diálogo y que la prioridad es fortalecer el desarrollo de la comunidad universitaria mediante acuerdos que permitan atender los conflictos por la vía institucional. Es la información que tenemos en el momento, Daniel.
4: Gracias, Cristian. Buenos días.
0: Buen día.
5: Gracias. Son ya las 8:00 a.m. y tenemos la participación de ustedes, que es siempre muy importante, muy valiosa, hecho que agradecemos. Hay varios comentarios, no sin antes recordarles que ha habido este accidente en la autopista México-Cuernavaca, kilómetros antes de llegar a Tres Marías, un camión volcó, obstaculizando todos los carriles que vienen de la Ciudad de México hasta la capital del estado de Morelos, para que ustedes extremen precauciones. Nos dice Isaías, buenos días, bendecido jueves, muchas gracias. Ana Gabriela, bendecido día. Pati Gallegos, buenos y frescos días. También nos dice, buenos días, pasando el puente de la autopista en Gobernadores de Ocotepec hacia Cuernavaca, en el primer retorno hay un accidente entre dos particulares, va llegando la ronda de Ocotepec.
4: Bien, y también tenemos más participación de nuestros amigos y amigas del auditorio sobre si les están condicionando la entrega de documentos por las cuotas escolares. Esto nos dice una persona del auditorio. Buenos días.
6: Hola, buenos días a todos mis amigos de Línea Caliente. Mi opinión acerca de las cuotas escolares es que la escuela tiene muchas necesidades y tenemos la falsa creencia de que la SEP pone absolutamente todo. Yo creo que nos hace falta involucrarnos un poco más en las actividades de la escuela para poder opinar bien. Sin embargo, cuando se hacen estas reuniones, nadie participa, nadie quiere entrar. Pero yo creo que, aunque no quisieran entrar en una sociedad de padres de familia, debemos de involucrarnos y así tomar una decisión más acertada, un comentario más acertado.
4: De acuerdo, tienen que participar. El problema es que por años se ha sabido que en diferentes escuelas la gente lo que hace es... no todos, no hay que generalizar, pero sí se han presentado casos, Omar Maldonado, y no me dejarás mentir, en donde los integrantes de la mesa directiva no dan cuentas claras y muchos de ellos se han ido incluso con el dinero, sobre todo los tesoreros, cuando los padres de familia quieren cooperar para la mejora de las escuelas. Lo que sí también sucede es que les piden cada año para los mismos baños y nunca se ve la mejora en los mismos. Creo que eso es lo que está fallando. Cuando hay transparencia, me parece que los padres de familia están dispuestos a cooperar y dicen, yo hago ese esfuerzo porque veo que hay el trabajo. No quiero decir que pasa en todas las escuelas, pero desafortunadamente por esos prietitos en el arroz, pues mucha gente no quiere cooperar. porque les han, ahora sí que les han dado de tolito con el dedo, como en el transporte público, y les dicen, ahora sí, este año vamos a arreglar los baños, y pasa otro año más, y nada, y otro año, y sigue lo mismo. Entonces, ¿a dónde se van esos recursos? La transparencia creo que es lo más importante.
5: Desde que un servidor iba a la primaria, a la secundaria, la misma historia, y Daneli, ¿sí? Es para arreglar los baños, y resulta que los baños o estaban descompuestos, o no tenían agua potable, o permanecían cerrados. La misma historia se repite generación tras generación. Roberto Gómez, ¿cómo estás? Buenos días.
7: Salomar, muy buenos días. Y Daniel, muy buenos días a nuestros amigos del auditorio, para informarles que el secretario de Desarrollo Sustentable de Morelos, Alan Dupré Ramírez, informó que se han registrado un incremento en los reportes de maltrato animal en la entidad, por lo que consideró indispensable fortalecer la participación de las autoridades municipales en la aplicación de protocolos de atención en estos casos. El funcionario destacó que la confianza de la ciudadanía hacia la dependencia ha sido clave para denunciar y obviamente al tener consecuencias este tipo de hechos ha permitido intervenir contra las personas que ejercen maltrato o mantienen a los animales en condiciones inadecuadas. Vamos a escuchar la voz del funcionario.
8: Considero que atienden más bien que denuncian más porque pues ven que las denuncias tienen resultados. También celebramos que hay cada vez más, está creciendo la cultura de respeto hacia la dignidad de los animales. En días siguientes estaré yendo, por ejemplo, a la fiscalía, que tengo entendido van a inaugurar también una plataforma para denuncias por maltrato animal, y hay que entender la correlación que hay de atribuciones. Los municipios todos tienen que atender también denuncias, no solo el gobierno del estado y no solo la fiscalía. Y hay diferentes tipos de maltrato y de crueldad. Hay unos que ameritan ser tratados como delito y otros que pueden ser vistos como negligencia.
7: Señaló que cada vez existe una mayor conciencia entre la población sobre la importancia de brindar un trato digno a los seres sintientes, y advirtió que quienes incurran en actos de maltrato animal podrán ser sancionados conforme a la ley.
4: Pues hablamos exactamente lo mismo. Desafortunadamente, lejos de disminuir en las cifras, cada vez más van en aumento. Ahora que hay más sanciones, ahora que se visibiliza más, pues es cuando ya también las cifras van a la alza. Gracias por el reporte, Roberto. Buenos días.
7: Excelente día.
5: Gracias. Integrantes de colectivos ciudadanos y defensores de los derechos de los animales se manifestaron ayer a las afueras del Congreso del Estado de Morelos para exigir acciones más firmes contra el maltrato animal en la entidad. Durante la protesta, los participantes hicieron llamado a las y los diputados locales para fortalecer el marco legal y endurecer las sanciones penales contra quienes cometen actos de crueldad hacia los animales. Vamos a escuchar.
9: Varias partes del país a apoyar a Morelos porque estamos en contra del maltrato animal. Las corridas de toros y el espectáculo que se llevó recientemente en Cojutla, llamado Matacaballos, son espectáculos ilegales, son corruptos y los mueve solamente la corrupción y la impunidad con la que las autoridades los permiten. Nosotros estamos completamente en contra y creemos que todos los animales tienen derechos, incluyendo los toros, los caballos y los gallos. Basta ya de tanta violencia contra los animales. Estos espectáculos violan normas federales que no están sujetas a decidir si se aplican o no aquí en Morelos, en Cojutla o en Cuernavaca. Son de aplicación obligatoria, como la Ley Federal de Sanidad Animal, la norma oficial 035, y por ejemplo el artículo 4 constitucional, que recientemente fue reformado a nivel federal, prohíbe el maltrato animal y obliga al Estado a realizar las acciones necesarias para su protección y su bienestar.
5: Asimismo, demandaron que las autoridades garanticen la aplicación efectiva de las leyes de protección animal que ya existen, al considerar que la impunidad ha permitido que continúen ocurriendo casos de violencia y abuso contra animales en el estado.
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4: Cuando son las 8:07, nos da mucho gusto saludar aquí en el estudio a David Apresa, quien es Contralor Anticorrupción del municipio de Jiutepec. Bienvenido y gracias por estar esta mañana con nosotros.
11: Gracias por tenerme aquí en el estudio, porque nos da la oportunidad de platicarle a la gente lo que estamos haciendo en materia de combate a la corrupción, y lo más importante, que estamos abiertos a escucharles, que estamos abiertos a lo que nos quiera decir la gente, que lo que nos quiera denunciar. ¿Sabes? La ciudadanía son nuestros ojos allá afuera.
4: Por supuesto. Por supuesto que sí, son nuestros ojos. Y en nuestro caso, bueno, pues estamos hablando de que también son los oídos y tenemos que escucharlos, que tenemos que saber qué es lo que está sucediendo para que puedan ellos también tomar acciones y sobre todo conocer qué es lo que está sucediendo en el municipio. En este caso hay que explicarles un poco qué es la Contraloría Anticorrupción Municipal y por qué podríamos considerarlo como una novedad.
11: Qué buena pregunta, Idaneli. El presidente Eder Rodríguez Casillas, es nuestro presidente en Jutepec, escuchando las demandas de la ciudadanía, consideró que era importante darle el giro tradicional a la Contraloría Municipal. Todos los municipios tienen una Contraloría, los 36 sí. municipios tienen una Contraloría, pero lo que él dijo es, vamos a seguir la línea del gobierno federal, la misma línea que marcó la gobernadora Margarita González Saravia, de transformar la Contraloría en un organismo anticorrupción y buen gobierno. A ver, suena bonito, pero ¿qué significa? Uh-huh. Significa que no solo estamos para sancionar al que haya faltado a sus responsabilidades como servidor público. Estamos para prevenir y para inculcar nuevas y mejores prácticas de buen gobierno. Un dato curioso, a mí me invita él a llevar este tema porque tengo formación en políticas públicas, administración pública, derecho, y dijo, oye, no solo quiero que vengas a ser el policía de los servidores públicos, quiero que me ayudes a que establezcamos buenas prácticas, prácticas que incluso se hacen en otros municipios, quizá en otras partes de la República. Con eso en mente, creamos la Contraloría Anticorrupción y Buen Gobierno. ¿Y qué creen? Resultó que fuimos los primeros de Morelos, los primeros de la región, ni siquiera en Guerrero lo tienen, no lo tienen en Puebla, no lo tienen en Chiapas, no lo tienen en Ciudad de México, les ganamos a todos. La iniciativa de Rodríguez Casillas fue innovadora y fue primigenia.
4: Bien.
5: Estamos, para quienes nos acaban de sintonizar esta mañana, conversando con David Apresa, quien es Contralor Anticorrupción del municipio de Jutepec. Son ya casi 2 años de esta la administración municipal. ¿Cuáles son los principales hallazgos que han encontrado? ¿Qué es lo que han hecho al respecto? ¿Se han presentado las denuncias correspondientes? Cuéntenos.
11: El gobierno tiene 18 meses y piquito. Vamos a la mitad. Yo inicié la administración con el presidente Rodríguez Casillas desde la oficina de presidencia, estábamos apoyándolo en otra tarea, y conforme avanza el año, en enero me dice, tengo la inquietud de que hagamos estos cambios de anticorrupción, con esos cambios preparamos el nuevo reglamento, hay un proceso normativo reglamentario, finalmente se publicó esta reforma el 25 de marzo de este año en el periódico Tierra y Libertad. De allí que yo tengo poco más de 3 meses en el cargo y aún así sí tenemos hallazgos. Te voy a decir, nos echamos un clavado al 2022 y nos encontramos que se habían gastado como 150 millones de pesos en compras. No es malo, es normal, está en el presupuesto. Seguimos con el clavado, seguimos auditando y nos topamos con que de los proveedores que utilizaron, más de 70 de ellos solo me dejaron la lista de cómo se llaman y cuánto les pagaron. No sé exactamente qué se compró, cómo se compró, para qué se compró. Entonces, en los primeros clavados que nos estamos encontrando, detectamos eso, omisiones del 2022, y claro, vamos a preparar las denuncias correspondientes. Pero Omar, no termina ahí. En el 2023 se me ocurre que hagamos el mismo clavado y me sale peor la cosa. Ahí son casi 150 millones y más de 80 proveedores con expedientes incompletos. ¿Por qué te lo digo al aire? Porque siempre confío que nos va a estar escuchando alguien de los que trabajaba en el gobierno anterior. Si por accidente, amigos, se llevaron los expedientes, 70 de un año, 80 del otro, devuélvanlos. Prefiero que estén las cosas ahí a que tengamos que proceder legalmente. Y sí, Omar, ese es mi trabajo, proceder legalmente.
4: Claro. Claro. Ahora, han encontrado, como ya nos comenta David Apresa, Contralor Anticorrupción de Jutepec, han encontrado algunas irregularidades. Pero también es injusto que para, no solamente la administración, me imagino, del municipio de Jutepec, sino en otros municipios, las administraciones actuales tengan que pagar por el daño que hicieron administraciones anteriores. Es el caso de Jutepec.
11: Fíjate que nos acaba de suceder. La semana pasada nos llega una sentencia del tribunal que dice tienen que pagar en las próximas 24 horas 11.5 millones de pesos. ¿Pero de qué? Si nosotros no quedamos a deber nada. Resulta que en el 2018 se contrata una empresa, aparentemente de limpieza, a la empresa no le pagan sus millones, la deuda es heredada, el gobierno que sigue, porque después del 2018 pasó el de 2019, ese gobierno trató de defenderlo jurídicamente, también nos vamos a meter a ver si de veras lo defendieron o lo hicieron de brazos caídos, que también llega a suceder, y esa sentencia fue evolucionando hasta que nos llega y dice pague. El presidente Eder Rodríguez Casillas es un hombre de leyes, dijo, ni hablar, tenemos que pagar, pero busquemos lo mejor para el ayuntamiento. ¿Y qué propuso? Pagarlo en abonos. Vamos a pagar como 600 y pico miles de pesos cada mes. No es para nosotros motivo de festejo. Sí nos da gusto que el presidente fue capaz de negociar y que ya no vamos a pagar de golpe los 11.5. Pero nos duele porque cada mes que desembolsamos 600 mil para pagar una deuda del pasado, estamos dejando de construir canchas, techumbres para escuelas,
4: atención a
11: pavimentación.
4: Calles,
11: claro. Claro, estamos descuidando nuestras responsabilidades hoy por los malos manejos de ayer.
5: Triste. Pero parece que no hay consecuencias y hay un alto grado de impunidad. ¿Cómo se puede revertir esto que ocurre constantemente cada que termina un trienio y se reinventa el ayuntamiento?
11: Nosotros, en lo particular, estamos tratando de hacer revisiones en tiempo real. Porque si se fijaron, amigos del auditorio, yo les platico lo que encontré del 2022, del 23 y el adeudo este del 2018. Pero para que no suceda, en este 2026, yo me siento a trabajar con equipo que tengo en la Contraloría, muy profesional, a revisar en tiempo real lo que se está gastando del FAIFOM, lo que se está gastando de ingresos propios, lo que se está comprando, para que no le dejemos broncas a los demás. Y aquí yo sé que incluso me van a decir, el FAIFOM es un programa estatal. Sí, pero las broncas, cuando me lo gasto, se quedan para la administración. Entonces, revisamos en qué se lo están gastando y cómo se lo están gastando. Para eso son las leyes, para cumplirlas. Y claro, eso me toca a mí.
4: Bien, y bueno, pues, ¿cuáles son los proyectos ahora que tienen para el municipio de Jutepec? ¿Seguirán entonces ustedes revisando las cuentas anteriores? ¿Cómo están trabajando? Ya nos comentaba ahora que están revisando todo lo que se está manejando, ahora sí que día a día, ¿no? Para que todo sea...
11: En tiempo real,
4: para que todo funcione bien y no dejar deudas heredadas a los que vienen más adelante. Pero, ¿esto será funcional? ¿Esto será algo que podamos palpar en algún momento los ciudadanos?
11: Yo creo que sí, porque si evitamos las fugas de dinero por corrupción, hay más dinero, y al haber más dinero vas a ver más obras. Tú, ciudadano, ¿cómo lo vas a ver? Cuando el presidente Rodríguez Casillas va a inaugurar una pavimentación, va a inaugurar una remodelación, un andador, las obras, porque las obras duran, perduran, se sienten. Si tú ves que está habiendo obra, ahí está el dinero. Preocupémonos el día que no veamos este tipo de acciones, y lo pueden ver muy activamente en sus redes sociales al presidente Eder Rodríguez Casillas, y si algo no cuadra, pueden presentar la denuncia. Para no darle muchas vueltas, en mis redes sociales, David Apresa con Z, pueden encontrarme, ahí me escriben, me dicen lo que vieron, lo que huela a corrupción, y nosotros nos metemos a investigar.
4: Y ojalá que otros municipios también repliquen el mismo procedimiento, ¿no? Lo mismo que están haciendo en Jutepec, porque yo creo que las cosas, cuando se hacen bien, pues hay que seguir el ejemplo, hay que buscar cómo asesorarse y también pues darle continuidad, no solamente en un municipio, sino algo que se replique en el resto del estado.
11: Nos hemos reunido con los demás municipios. Tuvimos hace poquito, menos de un mes, la primera reunión, primer encuentro de contralorías municipales. También estuvo la secretaria Alejandra Pani, con quien, por cierto, tenemos muy buena coordinación, a pesar de que venimos electoralmente de caminos distintos. Nos une el combate a la corrupción y lo hacemos bien. Bueno, pues en esta reunión de 36 municipios pudimos compartirle a los colegas de otras localidades lo que se está haciendo y estamos trabajando para guiarlos a que ellos también lo implementen. Uh-huh. Es decir, vamos a exportar la idea de Contraloría Anticorrupción a los demás municipios.
5: Siempre hay la intención de muchos en seguir participando en política. Sin embargo, la actividad es de todos los días en el ayuntamiento. ¿Qué va a pasar con aquellos funcionarios o funcionarias que se distraigan de sus actividades o que utilicen recursos públicos para promoverse o autopromoverse?
11: Te agradezco la pregunta. Cuando empezó mi administración de anticorrupción, empecé a mandar oficios e invitación a varias de las autoridades del ramo para que nos pudiéramos coordinar. Los únicos que me faltan y no se han dejado, y lo digo públicamente, son mis amigos consejeros electorales de la Comisión de Quejas. Nos recibió su presidenta, la consejera Elizabeth, pero cuando buscamos que estuvieran los demás consejeros, que también creo que está la consejera Maite, uh-huh, y otro compañero más, les pedimos y no nos lo han dado. ¿Por qué es importante la cita con ellos? Porque yo sé que en cuanto mis compañeros servidores públicos empiecen a hacer actos anticipados de campaña, los vamos a tener que denunciar en la vía electoral. Aquí parejo, sean amigos o no amigos, si usted es servidor público y empieza a hacer actos anticipados de campaña y viola leyes electorales, yo como Contraloría no soy competente como tal, pero sí sé cuál es la vía correcta y voy a ir al procedimiento especial sancionador o al procedimiento ordinario sancionador.
4: Así es, a todos coludos o todos rabones, pero sí tenemos que aplicar la ley y bueno, la ciudadanía estará tomándolo en cuenta también.
11: Claro, y se vale tener aspiraciones, claro. quien las quiera tener, pero que cumplan la ley.
4: Por supuesto que sí. David Apresa, Contralor Anticorrupción del municipio de Jiutepec, gracias por platicar esta mañana con nosotros aquí en el estudio de Línea Caliente.
11: Muchas gracias por tenerme gracias. Aquí, Daneli, Omar, buen día.
4: Buenos días.
5: Vámonos a la pausa comercial, es breve, señoras y señores, esto es Línea Caliente, regresamos.
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2: Se alistan las barras, bandera en el aire.
3: La selección mexicana jugará su 18ª participación mundialista, buscando superar sus mejores actuaciones de cuartos de final en 1970 y 1986. México será el primer país en la historia en organizar 3 Copas del Mundo: 1970, 1986 y 2026.

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1: 8 de la mañana con 24 minutos. Les recordamos que ha ocurrido un accidente en la autopista México-Cuernavaca, lo que mantiene y Daniel Mejía cerrada completamente la autopista. Y es que el camión está atravesado en todos los carriles de esta importante vialidad. ¿Dónde ha ocurrido? En la autopista México-Cuernavaca, a la altura del kilómetro 57. Hay una reducción total de carriles y hay una fila inmensa de la Ciudad de México para Cuernavaca, por lo que no hay forma hasta este momento de que lleguen las grúas para poder levantarlo y que circulen de manera normal. Pero bueno, ya a quienes nos siguen a través de Facebook, es un camión no sé si de 4, 5, 6 toneladas. El detalle está en que está obstaculizando la circulación con dirección a la Ciudad de Cuernavaca. La única opción es la carretera federal. Si ustedes vienen de México o están en la Ciudad de México, ya en los límites con Morelos, agarre por la carretera federal porque esto va para largo.
2: Sí, va para largo. Es que sí podríamos decir que hay un espacio donde pueden tomar para venir hacia la ciudad de Cuernavaca, pero con las maniobras seguramente se va a tardar mucho más de lo considerado. Oigan, y nada más como comentario, el día de hoy se está dando a conocer el fallecimiento de la cantante Bonnie Tyler. Usted recordará seguramente hace algunos años, fue muy famosa en la época de los finales de los 70s, 80s, con esta canción de Eclipse Total del Corazón, Total Eclipse of the Heart. Bonnie Tyler murió a los 75 años de edad. De acuerdo a lo que informó su familia, ella murió allá en Portugal. Y bueno, pues esta noticia la estamos dando a conocer también aquí en Línea Caliente la mañana del día de hoy para que usted tenga conocimiento. Yo creo que es una de las canciones más tocadas que hay en todo el mundo, de las canciones que más se han reproducido. Y por supuesto, no puede faltar en una fiestecita cuando te quieres poner romántico, o en estas reuniones con la pareja, o para recordar los buenos momentos. Definitivamente esta canción está siempre en el playlist. Así que bueno, pues descanse en paz, Bonnie Tyler.
1: Oye, ¿cuántas parejas no se habrán enamorado con esas canciones?
2: Ay, sí, ¿no? Y es que además la pones y de inmediato piensas en tu pareja.
1: Claro,
2: ¿no?
1: Claro.
2: Seguramente. Bien, Gabriela, ¿cómo está? Muy buenos días.
3: Hola, ¿qué tal? Licenciada Idaneli, muy buenos días, muchísimas gracias.
2: Buenos días, qué gusto saludarla, ¿en qué le podemos servir?
3: Mire, mi motivo de mi llamada es para darles a conocer que gracias a la intervención de ustedes y aprovechando que ahí estuvo el encargado del alumbrado público,
2: ¿sí?,
3: de aquí del municipio de Cuernavaca, pues ahora sí que reforzamos ese día la llamada y pedimos apoyo para la reparación de una luminaria aquí en la calle Centenario de la colonia Carolina.
2: Sí, ¿y qué pasó? ¿Sí? ¿Sí se arregló o todavía no?
3: Fíjese usted, licenciada Idaneli, que yo salgo de trabajar a las 11 de la mañana, 11 y cachito, sí. Y cuando yo venía para acá, para la calle, digo, no le pregunté a mi comadre que vende ahí afuera sus tacos acorazados, no le pregunté, pero yo creo que después saliendo del programa, la persona encargada del alumbrado público, yo pienso que de inmediato se vino para acá.
2: Ay.
3: Porque mi comadre se recoge por ahí de 11:30, muy tarde, 11:40. Y entonces la foto que me enviaron donde ya estaba reparada la luminaria, mi comadre todavía salió ahí, con su puesto de los tacos, todavía estaba vendiendo, entonces...
2: No, y seguramente ahora vendió más, ¿no? Porque pues ya está iluminado todo.
1: Claro.
2: Sí, con más gusto.
3: Vende en la mañana.
2: Ah, vende en la mañana.
3: Okay. Sí, pero yo a lo que me refiero, licenciada, es que pues fue la respuesta de inmediato, de verdad, muchísimas gracias.
2: No, hombre, gracias a usted, doña Gaby, por comunicarse con nosotros, por hacernos ver esta luminaria que estaba en mal estado, que no funcionaba, y de eso se trata en este programa, de que Línea Caliente sea este puente de comunicación entre la autoridad y la ciudadanía para arreglar estos problemas, claro, que muchas veces no nos damos cuenta, ¿no?, que existen, pero ustedes que lo viven, pues son los que lo padecen y que ahora sí que nuestros ojos y nuestros oídos. Gracias, Gaby.
3: Sí, licenciada, muchísimas gracias, y que por cierto quedó muy bonita. Yo quiero pensar que cambiaron la luminaria completa, no solo lo que nos alumbra, porque quedó bien clarita, hasta parece luz de día, ¿eh?
1: Eso, Gaby. Oiga, ¿y qué tal están los tacos de la Comadrita? Quiero pensar que están bien ricos, ¿verdad? ¿De qué son los guisos?
3: Bueno, tiene muy buena sazón, mi comadre, por ahí les recomiendo el adobo.
1: Ah, el adobo.
3: Sí, con carne de cochinito, muy rico, por cierto, y nada caros, los da a 30 pesitos.
1: Ah, están baratos.
2: Uh-huh. Ya después le diremos, ¿no? Nos daremos la vuelta.
1: Una vuelta.
3: Sí, cómo no, muchísimas gracias.
2: Gracias, buenos días. Sí,
3: buenos días.
1: Bueno, gracias, enhorabuena, que bien que podemos servirles a ustedes. Doña Irma, ¿cómo está? Buenos días.
4: Buen día, Omar. Muy bien, gracias a Dios.
1: ¿Por ahí también venden acorazados donde faltaba la luminaria?
4: No, acá es el callejón de la Carolina, es para salir a Ávila Camacho.
1: A ver, cuéntenos.
4: Pues bueno, gracias a ustedes, y porque oí que la señora que de Centenario, que acaba de darles también las gracias, pues dije, les voy a marcar a ver si nos hacen caso.
1: Claro.
4: Y de verdad, gracias a ustedes, y bueno, a Dios que los ilumina a ustedes, y luego nos vinieron a cambiar la lámpara, e inclusive pusieron otra hacia el callejón.
1: Qué
4: entonces,
1: bueno.
4: Pues un millón de gracias, y pues que Dios los siga bendiciendo para que nos sigan apoyando.
2: Claro.
4: Y le damos también las gracias al secretario, pues, porque estuvo con ustedes y haz de cuenta que a las 11 ya estaban poniendo la luminaria.
2: Me parece más que excelente, doña Irma. ¿Verdad que aquí sí somos efectivos?
4: Demasiado efectivos, de balde los ¿cuántos años tienen? ¿50?
2: 53 años vamos a cumplir este año, doña Irma, de estar al aire.
4: ¿Eh? Yo lo sigo desde que estaban en la avenida Morelos, arriba creo que de la M. Sánchez, uh-huh. No,
2: así es, vos, o sea que
4: ahí, entonces,
2: ya hace varios años, doña Irma, y qué bueno que sigamos gozando de su preferencia. Muchísimas gracias por confiar en el programa, de eso se trata, de ayudarnos unos a otros, y que la autoridad también, donde no pasa, donde no ve, pues ustedes se conviertan en estos ojos y en estos oídos para poder atender sus denuncias. Le mandamos un fuerte abrazo.
4: Gracias igualmente, y muchas bendiciones para ustedes y salud.
2: Muchísimas gracias, que así sea. Buen día.
1: Y el día de ayer, Yaneli Mejía, hablando de servicios públicos, hubo un nombramiento muy polémico aquí en el Ayuntamiento de Cuernavaca, pero antes...
2: Antes vamos a escuchar a Luisa Peralta, que está también en la línea telefónica. Buenos días, Luisa.
5: Hola, buenos días a todo el equipo de Línea Caliente. Pues para agradecerles, estamos muy agradecidos por... que nos pusieron atención, ¿verdad?, a lo que teníamos la fuga de agua. Ya vinieron los muchachos ayer y pudieron controlar la fuga de agua. Les agradecemos de verdad. Muchas gracias por su atención.
2: O sea, había un problema en una tubería, lo que causaba que a ustedes no les llegara agua ahí en la colonia Cuauhnáhuac, lo que fue reportado de inmediato al ZAPAC, y gracias a Arnoldo Heredia, que es el titular del ZAPAC, pues se pudo arreglar este problema, y ahora ya cuentan con el vital líquido.
5: Sí, ya, exactamente, sí, ya. Controlaron la fuga y ya tenemos agua.
2: Qué bueno, doña Luisa. Gracias por confirmarnos esta situación. Ustedes son los que lo viven, pero también muchas veces necesitamos que nos confirmen cuando ya han sido reparados los problemas que aquí en Línea Caliente se denuncian. Qué bueno que pudimos servirles. Y les mandamos un fuerte abrazo, Luisa, a usted y a toda la colonia Cuauhnáhuac.
5: Muchas gracias por su apoyo a ustedes, de verdad. Gracias y bendiciones.
2: Esta es su casa. Gracias a ustedes. Buen día.
5: Gracias. Buen día.
1: Y el día de ayer ya les compartíamos, hubo una polémica ahí en el Cabildo de Cuernavaca por la designación del nuevo secretario de Desarrollo Sustentable y Servicios Públicos. Con 7 votos a favor y 4 en contra, el Cabildo de Cuernavaca aprobó por mayoría simple la designación de René Castañeda como nuevo secretario de Desarrollo Sustentable y Servicios Públicos de la comuna. La propuesta fue avalada durante la sesión de Cabildo, donde obtuvo el respaldo de 7 integrantes del cuerpo edilicio, mientras que 4 votaron en contra. Con esta aprobación, René Castañeda asume la titularidad de la dependencia encargada de coordinar las acciones relacionadas con el desarrollo sustentable y la prestación de los servicios públicos municipales. Vamos a escuchar.
6: Ingeniero René Castañeda. Quiero ponerse de pie, por favor. Castañeda, este cabildo ha decidido designarle por mayoría de votos secretario de Desarrollo Sustentable y Servicios Públicos de Cuernavaca. Por lo tanto, en cumplimiento a lo que establece la Constitución Política del Estado de Morelos, le pregunto, ¿protesta usted cumplir y hacer cumplir la Constitución Política de los Estados Unidos Mexicanos, la Constitución del Estado Libre y Soberano de Morelos, la Ley Orgánica Municipal y los reglamentos y acuerdos de esta normatividad y que emanen del cabildo y cumplir leal y cabalmente con el cargo que este cabildo le ha otorgado? Si así lo hiciere, que el Ayuntamiento de Cuernavaca y la población se lo reconozca y si no, se lo demande. Muchas felicidades.
7: ¿Puede voltear para acá, por favor?
1: Bueno, la polémica radica, sí. Daniel Mejía, en que este hombre, René Castañeda, pues formó parte de la administración del ex presidente municipal, ex gobernador Cuauhtémoc Blanco Bravo, en la dirección de infraestructura educativa. Los regidores, cuatro por lo menos de ellos del partido Morena, pues no lo ven con buenos ojos.
2: Sí, y vimos cómo en esta sesión de Cabildo, justamente al decidir que él quedaba al frente de esta secretaría, pues los integrantes o los regidores de este partido, del partido Morena, se levantaron y se salieron del Cabildo donde se le tomó protesta. Fue evidente la molestia por parte de estos ediles. Vamos ahora con más información y ahora en temas positivos también para el municipio de Cuernavaca, porque esta ciudad quedó inscrita con letras doradas en el muro de honor del Congreso de Morelos como capital de la República Mexicana en 1855. Durante la sesión solemne, el alcalde José Luis Uriostegui Salgado destacó que este reconocimiento preserva uno de los capítulos más importantes de la historia nacional al recordar que el 4 de octubre de 1855, esta ciudad fue sede de los poderes de la Unión durante el gobierno de Juan Álvarez. El edil señaló que la inscripción de las letras doradas permitirá que las nuevas generaciones conozcan el papel que desempeñó Cuernavaca en la construcción del país y llamó a mantener la unidad para enfrentar los retos actuales, y la conmemoración fue impulsada por la diputada local Andrea Gordillo Vega.
8: Hoy, desde esta tribuna y en nombre de las y los cuernavaquenses, como en su tiempo lo hizo Juan Álvarez, convoco a las autoridades estatales, a los municipios hermanos y a cada morelense para construir juntos el Morelos que merecemos. Uno donde la historia no se disputa entre bandos, se construye como patrimonio común. Un Morelos donde la diferencia política no fracture lo que la geografía, la cultura y la sangre ya unieron hace siglos. Que las letras doradas que hoy quedan inscritas en este recinto no sean solamente un testimonio del pasado, sino un compromiso hacia el futuro, el compromiso de que así como en 1855 Cuernavaca supo estar a la altura de la historia de México, hoy todo Morelos, sus pueblos, sus instituciones y sus gobiernos sabrán estar a la altura de los retos de nuestro tiempo.
1: Bueno, ahí está la información. Me parece relevante lo que ocurrió en el Congreso del Estado reconociendo a Cuernavaca como la capital de la República Mexicana. Roberto Gómez, ¿cómo estás? Buenos días.
9: ¿Qué tal, compañeros? Muy buenos días. Los saludos de nueva cuenta con mucho gusto a ustedes en el auditorio. El magistrado presidente del Tribunal Superior de Justicia de Morelos, Juan Emilio Elizalde Figueroa, afirmó que será responsabilidad de la Fiscalía General de Justicia del Estado de Morelos acreditar a la autoridad judicial la probable responsabilidad de Víctor N., director de Pemex, investigado por presuntas agresiones físicas y verbales en contra de su esposa María Felicia Jiménez. El titular pues recordó que en la audiencia que se llevó a cabo ayer, donde fue vinculado a proceso y también se le dictaron medidas precautorias, que la Fiscalía solicitará una medida cautelar que ya se dictó para que pues no se sustraiga de la justicia. Vamos a escuchar la voz del magistrado.
10: La fiscalía acredita como debe ser, pues indudablemente el juez tendrá la facultad de poder tomar las decisiones que judicialmente correspondan.
11: ¿Qué puede alcanzar prisión preventiva?
10: Eso le repito, yo no sabría decirlo, pero porque tiene que ver indudablemente con los elementos de prueba que ofrezca la fiscalía.
11: Es decir, que sí puede haber alguna posibilidad, o sea, puede haber prisión preventiva. Como abogado, ¿qué pudiera pasar?
10: O sea, lo que debemos entender es algo, que siempre la dimensión de los delitos tiene que ver con la cuestión de las medidas. O sea, no estamos hablando, por ejemplo, lo mismo de una posibilidad de un abuso que de una violación. No estamos hablando de una violencia familiar a una cuestión donde ya se suma la vicaria o se suma cualquier otra. Entonces hay que esperar qué es lo que ofrece la fiscalía.
9: Ya tras varias horas de audiencia en la sede judicial de Atlacholoya, en Xochitepec, ya cerca de pues la tarde, noche, cerca de las 17:39, se dio a conocer que le fue dictada prisión preventiva justificada contra el exdirector de Pemex, Víctor N., acusado de violencia familiar y vicaria contra su esposa, quien permanecerá recluido en el penal mientras enfrenta su proceso judicial, ya que la fiscalía pues logró comprobar que podría sustraerse de la acción de la justicia en caso de que se dejara en libertad enfrentando este proceso. Estaremos muy al pendiente para la próxima audiencia. Y por lo pronto, este es mi reporte.
1: Gracias, estimado Roberto, que tengas buen día.
9: Excelente día.
2: Y bueno, el día de ayer también el abogado defensor del exdirector de Pemex, Víctor N., acusado de presunta violencia física y verbal en contra de su esposa, María Felicia Jiménez, aseguró que su cliente ha sido víctima de un linchamiento mediático. Bueno, pues las imágenes ahí están. Sin revelar su identidad, el litigante consideró lamentable que a su juicio diversos medios de comunicación hayan emitido señalamientos que condenan públicamente a Víctor N. antes de que concluya el proceso judicial, al sostener que no existen los elementos suficientes para emitir ese tipo de opiniones. El defensor acudió a la sede de judicial de Atlacholoaya en Xochitepec, donde se llevó a cabo precisamente esta audiencia, y esto es lo que comentó.
12: Pues esperamos que todos respeten la vida privada, esperamos que consideren que a él lo están sentenciando públicamente en medios de comunicación, en medios electrónicos, en medios digitales, que nos está ganando como sociedad el morbo. Esperemos que respeten las decisiones judiciales.
13: Finalmente sí, es tu esposa la que exhibe los videos, ¿no?
12: Por eso.
13: ¿Cómo defender esto que todos vimos en medios de comunicación?
12: Con todo respeto, entenderán el contexto y tendrán la respuesta en su oportunidad.
13: ¿Van a pedir duplicidad o se va a llevar?
12: Pues vamos a ver, porque ni siquiera hemos tenido acceso al expediente.
14: ¿Se sabe si lleva a venir?
13: ¿No han tenido acceso todavía a la carpeta de investigación?
12: Todavía no.
15: ¿Ella va a venir?
12: Desconozco.
16: ¿La Fiscalía de Morelos pedía prisión preventiva ante la posibilidad de...?
12: Pues todavía no es la audiencia, no sabemos si la va a pedir.
16: Lo dijo públicamente en la mañana.
12: Bueno, esperemos.
15: Desde
12: que...
15: Desde su punto de vista...
12: Hay que esperar a que lo ratifiquen la propia audiencia.
17: ¿El delito amerita la prisión preventiva?
12: No.
15: ¿Por qué no?
12: Porque no es de prisión preventiva oficiosa.
13: Oiga, no creo.
16: Pero ante la posibilidad debiera escapar, decía el fiscal.
12: No tiene por qué escapar.
16: O sea, él está dispuesto a enfrentar este proceso.
12: Claro.
13: No hay temor que esto se magnifique justamente.
12: Ya lo están magnificando ustedes y ya están. Créanme, ese es el problema que estamos viviendo, ¿sí? La mediatización.
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2: Y bueno, vamos con más información. Roberto Velasco anunció que México endurecerá su respuesta por las muertes de connacionales durante operativos y bajo custodia del ICE. La Secretaría de Relaciones Exteriores solicitará apoyo de la Fiscalía General de la República para presentar denuncias ante fiscalías estatales y el Departamento de Justicia de Estados Unidos. Dijo también que emprenderá acciones civiles contra empresas que operan centros de detención, exigirá el cese de condiciones que vulneren derechos humanos y pedirá medidas cautelares ante la Comisión Interamericana de Derechos Humanos y solicitará la intervención del Alto Comisionado de la ONU para proteger a los mexicanos que han sido detenidos.
18: Primero, la SRE va a solicitar apoyo a la FGR para presentar de manera formal denuncias contra quien resulte responsable ante las fiscalías estatales y ante el Departamento de Justicia de los Estados Unidos por las muertes de mexicanos bajo custodia y en operativos de ICE. Es decir, pues vamos a pasar del ámbito diplomático para acudir directamente ante las fiscalías de Estados Unidos para presentar denuncias sobre estos hechos, solicitando que se investigue en el ámbito penal qué es lo que está ocurriendo, lo que ha ocurrido.
2: Y bueno, también en otro tema, durante la conferencia matutina de la presidenta Claudia Sheinbaum Pardo, el día de hoy, el coordinador del Servicio Meteorológico Nacional, Fabián Vázquez, advirtió que es casi inminente que el fenómeno de El Niño alcance la categoría de muy fuerte, con una probabilidad del 63%. Este pronóstico contempla una temporada con mayor actividad ciclónica, 18 a 21 en sistemas en el Pacífico y 11 a 15 en el Atlántico. Además, se prevé que septiembre y octubre marquen la fase de mayor fortalecimiento, con un pico esperado para el mes de diciembre de este fenómeno del Niño.
14: De una manera, espero lo más claro que sea posible. Este es un evento climático que es un patrón atmosférico y oceánico, es decir, es una interacción entre la atmósfera y el océano que se presenta regularmente entre cada 2 y 7 años, es decir, es un evento que es cíclico. Y justo es lo que estoy mostrando con esta gráfica. Tiene una fase que se conoce que es cálida, que se le conoce el evento del Niño, y tiene su contraparte, que es cuando la temperatura del mar es más fría y se conoce como el fenómeno de la Niña. Y pueden ver que realmente desde los años 90 esta línea de tiempo nos dice cómo se ha comportado este evento. Y hay varias categorías. Está el Niño débil, el Niño moderado, el fuerte y el muy fuerte, y esto depende qué tanto sube la temperatura del mar en la región del Pacífico Ecuatorial. Esta es una animación. El año pasado estábamos en un evento de la Niña, por eso se ven colores azules, quiere decir que la temperatura del mar era relativamente más baja en el Pacífico, pero se ha estado calentando, lo vamos a ver más adelante.
2: Y bueno, Omar Maldonado, o sea que hay que prepararnos porque prevén que septiembre y octubre marquen la fase de mayor fortalecimiento de este fenómeno de El Niño, pero el pico más esperado, es decir, cuando más intensas se podrían poner las lluvias, son en el mes de diciembre. Imagínese lo que ha cambiado nuestro clima y lo que estamos afectando al planeta para recibir estos cambios tan dramáticos en la temperatura. Las 8:45, hacemos una pausa comercial. Regresamos con más en esta primera emisión de Línea Caliente con Omar Maldonado y Daneli Mejía. Volvemos.
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2: Así es, ya casi llega a la final el próximo 19 de julio, pues ya estamos ya, prácticamente a 10 días de que termine esta Copa Mundial de la FIFA 2026. Muy polémica, mi querido Ricardo Vega y Charly López, bienvenidos, muy buenos días.
3: Muy buenos días, pues.
4: Contento y a la vez, ¿no? Porque ya solo faltan 7 partidos.
2: Así es. ¿Cómo estás, Charly López? Buenos días.
5: Hola, ¿qué tal? Y Danelli, Omar, Richard, a todo el auditorio, muy buenos días. La verdad es que estoy triste, igual como Richard, ya se nos acaba y tenemos que esperarnos otros 4 años.
2: Así es. Decía mi papá, ya casi se nos termina el 20, ¿no? Ya casi se termina la fiesta mundialista. Pero platíquenos, ¿cómo ven ustedes esta etapa de los cuartos de final? Iniciamos contigo, Ricardo.
4: Sí, pues mira, ya empieza a cerrarse todo.

0: Ricardo ha defendido mucho a los argentinos, pero también, a ver, ¿cuál es su pronóstico para el día de hoy del partido entre Francia y Marruecos? Tú, Charlie.
1: Yo digo que le gana a Francia 2-1.
0: Pero Marruecos ha jugado muy bien, ¿no, Ricardo?
2: Sí, claro que sí. Últimamente, el Mundial pasado también es un partido que se repite, este Francia-Marruecos. Ahora en cuartos, el Mundial pasado fue en semifinales. Y bueno, yo doy un marcador 1-0 a favor Francia. Siento que va a ser un partido muy cerrado.
0: Muy cerrado.
2: Ya que por los dos equipos son muy buenos, entonces va a haber pocos goles porque yo creo que Marruecos va a ir un poco más defensivo.
3: Y yo también tengo una duda, Charlie, estimado Ricardo, respecto de quién decide qué árbitros pues son los que participan en cualquiera de estos encuentros que ustedes nos han narrado a través de las crónicas tan interesantes.
0: Charlie.
1: Pues mira,
0: Charlie.
1: Los árbitros los escoge la FIFA, ¿no? En este caso hubo una polémica porque, pues ahora sí que otra vez los argentinos, ¿no? Están en la polémica. La FIFA designó a 5 árbitros de una misma nacionalidad, en este caso de argentinos, 4 de campo y 1 en VAR. La FIFA se respaldó o se defendió la postura, mejor dicho, diciendo que ellos están ahí porque son de élite y porque se lo ganaron por su rendimiento, no por su nacionalidad. Pero aquí yo me pregunto, ¿de dónde están los otros árbitros de otros países? Por ejemplo, los mexicanos, que también son buenos.
0: Claro.
1: Hay italianos, hay ingleses. O sea, ¿y por qué los argentinos, no? Es la polémica, vaya.
0: Claro. Ya nos comentabas eso también, Ricardo, porque no es un sorteo el que se da, sino es una comisión, o la decisión técnica de la comisión de árbitros de la FIFA, la que decide quiénes son los que van a participar en cada partido. Y casualmente el día de hoy, entre Francia y Marruecos, son 5 argentinos.
2: Sí, así es. Es un órgano de la FIFA que pues se dedica justamente a designar los árbitros. Y no solamente para el Mundial, sino para todas las competiciones a nivel mundial, que es la UEFA, la CONMEBOL, la CONCACAF, entre otras. Y bueno, se mide el rendimiento y todo. Y en teoría debe haber siempre una nacionalidad, pues, que sea diferente, ¿no?, a los dos equipos que están jugando. Y bueno, ahora 5 árbitros argentinos. A mí también me sorprende, la verdad.
0: Ajá.
2: Pues Argentina yo siento que no tiene mano ahí, ya que pues es parte de la FIFA.
0: Sí, pero por ejemplo, a ver.
2: Pero bueno, al final sale beneficiado.
0: Claro, imagínate que por los árbitros le marquen muchas faltas el día de hoy a Francia y digan, bueno, pues que se quede Marruecos de campeón. Pues es de alguna forma,
2: claro,
0: un beneficio por el arbitraje que
2: y más que
0: tener
2: nada
0: el día de
2: por
0: hoy,
2: toda,
0: ¿no?,
2: esta rivalidad que hay últimamente entre Francia
0: y Argentina,
2: ya que pues son, la verdad, son países pues futbolísticamente muy fuertes. Y bueno, la final pasada fue la final.
0: Exacto.
2: Francia-Argentina. Entonces pues bueno, vamos a ver, esperemos que pues los árbitros sean buenas personas y marquen el juego pues de la forma legal.
0: Uh-huh.
2: Aunque los hayan elegido,
0: claro, que sean imparciales.
2: Que
0: ¿tú
2: sean
0: qué opinas,
2: Charlie?
1: Sí, digo, ojalá que sean imparciales, porque se ha envuelto mucha polémica, ¿no?, alrededor de tanto el arbitraje como de los equipos, pero pues sí, ojalá que sea un buen partido y que no influya el arbitraje y que gane, ahora sí que el mejor, ¿no?
0: Por supuesto.
3: Que gane el mejor, pero también ya están los máximos goleadores de este torneo. Charlie.
1: Sí, ahorita hay 3 en la terna, que son obviamente los que hemos estado hablando. Por ejemplo, Leo Messi, que es el que lleva más cantidad de goles, y atrasito, bueno, con 8, y atrasito está Mbappé, que hoy juega también, y bueno, si mete gol, alcanzaría a Leo Messi con 8 goles, y mete 2 goles, bueno, lo superaría, ¿no? Y también está Haaland, que bueno, él juega el día sábado. Entonces, son los 3 jugadores que no sé si sean los 3 mejores del mundo, ¿no? Yo en este caso no los pondría como los 3 mejores, pero sí son los 3 jugadores que últimamente han estado en el ojo del huracán por su buen rendimiento, por sus ligas, y evidentemente, ¿no? Porque, por ejemplo, Mbappé y Haaland son los que vienen, es la generación atrás de Cristiano y de Messi, ¿no?
0: Claro, claro, por supuesto, los pueden alcanzar, incluso superar los goles, porque recordemos que Messi, bueno, ya lleva 5, ¿no? O 6 mundiales, ¿cuántos?
2: Sí,
0: lleva?
2: 6 mundiales, en uno no anotó, pero... Ajá. Ajá. Pues lleva 20 goles en total en los mundiales.
0: Y lo que es Haaland y Mbappé es su segundo...
2: No, Haaland es su primer mundial.
0: Es su primer mundial.
2: Mbappé es su segundo mundial. Y no, tercer mundial, perdón.
0: Ajá.
2: Y bueno, Mbappé está muy cerca de Messi, ya que pues Mbappé es un goleador nato, es un jugadorazo, la verdad.
0: Sí.
2: Y bueno, pero bueno, Messi se mantiene, aunque ya no es su generación, ya entró en una generación nueva, pues se mantiene, pues estando ahí en la

0: punta, ¿no?
1: Claro, por supuesto que sí. Pues vamos a ver qué sucede más adelante. Y bueno, pues por lo pronto, entonces, el favorito entre Francia y Marruecos es Francia para ti, Charlie, y también para ti, Ricardo.
0: Para mí, sí.
1: ¿Para ti, Charlie?
2: Igual, también para mí va a ser Francia.
1: Bueno, pues vamos a ver qué sucede más adelante.
3: Yo voy a Marruecos.
1: Nosotros también vamos, sí. Vamos por Marruecos. Creo que a mí me ha sorprendido, me ha gustado su juego y pues ya lo platicaremos el día de mañana. Muchísimas gracias, Charlie. Invita, por favor, a la gente a que escuche y vea la transmisión de Línea Mundialista.
2: Claro que sí, con mucho gusto. Pues bueno, hoy a partir de las 6 de la tarde vamos a estar Jorge Vázquez y un servidor en Línea Mundialista para que no se lo pierdan. 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Bueno, eso y muchas cosas más, no se lo pierdan hoy a las 6 de la tarde.
1: Gracias. Buenos
3: ya
1: días.
3: Ya nos vamos, gracias por su atención, gracias Ricardo. Nos escuchamos en punto de las 14 horas, hasta la próxima.
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0: 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Brunchers, son las 9.4 y hemos dado inicio a este espacio, el brunch de los 40. Qué gusto poder estar un juevesito con ustedes, jueves pozolero, qué rico. Y espero que ustedes ya también se anden activando, si ya van a desayunar o si son morning persons también, por si quieren hacer ahí el running, también se vale. Muchas gracias a Fer en la producción de este espacio, en la operación de este espacio, Carito Cofiño en los contenidos de este espacio, Yadi Toli, por supuesto, también a nuestra productora. No me encuentro sola, por supuesto, con las brunchers de este espacio, Pao Schaefer y Adriana Gómez. ¿Cómo están, chicas?
1: Buenos días, muy bien. Jueves, viernes, chiquito, pozolero, lo dijiste muy bien.
2: Exactamente.
1: Muy bien. Lo malo es que luego yo digo, ¡ay! Jueves pozolero.
0: Y ni se hace.
1: Como hasta el 16 de septiembre, 15 de septiembre.
2: ¿Qué creen? Hoy sí yo voy a comer pozole.
0: Ay,
2: sí, ya lo encargué.
0: Invítanos, Adri, invítanos.
2: Así que están invitados, por supuesto, a la casa con tacos de papa, con tacos de chorizo.
0: ¡Ay, qué rico!
2: De cerdo. Así que hoy sí me tocará precisamente jueves pozolero. Y
0: Delicioso. Buenos
2: días ya. Jueves, viernes, chiquito.
0: Buenos días, y bueno, por supuesto, su servidora Mon Miranda y Brunchers. Vamos a empezar con lo que vamos a tener en este gran programa, porque, a ver, hacer ejercicio es una excelente decisión para la salud, pero ¿qué pasa cuando la búsqueda de un cuerpo musculoso se convierte en una obsesión? Ahí tenemos que tener muchísimo cuidado, y por eso nos va a estar platicando nuestro nutriólogo de cabecera, Uzi Guevara.
2: Además, hermosuras, cuando escuchamos la frase cuidados paliativos, muchas personas piensan inmediatamente en el final de la vida. ¿Pero qué creen? La realidad es que estos tratamientos buscan aliviar el dolor, controlar los síntomas y mejorar la calidad de vida. Desde el momento del diagnóstico de una enfermedad grave, el especialista nos estará platicando precisamente cómo funcionan estos cuidados paliativos. Así que si gustan opinar, que lo hagan.
1: Así es, escríbanos en el WhatsApp 777-233-9395. Además, no te puedes perder Escape 40, que me encanta, ya lo saben, darles tips para que salgan de la rutina y no hagan siempre lo mismo. ¿A dónde nos iremos? Quédate con nosotros. Además, Cafecito 40. Todo esto y mucho más hasta las 12 del mediodía. Y con esto damos inicio al brunch de los 40. Viene música y viene nada más y nada menos que Morena Mía, algo de Miguel Bosé, junto a Julieta Venegas, que bueno, la versión de Julieta Venegas es una reinterpretación de uno de los mayores éxitos de Miguel Bosé. La canción original salió en el 2001 y bueno, se convirtió en uno de los temas más representativos de su carrera. La escuchas aquí en los 4096.5
0: con toda la actitud.
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0: 40 96.5 con toda la actitud. 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
0: 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Nosotros continuamos con más aquí en los 4096.5 con toda la actitud.
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3: En Suiza 1954, Hungría llegaba a la final como gran favorita. Su equipo, conocido como los Magiares Mágicos, llevaban años sin perder y ya había goleado 8-3 a Alemania Federal en la fase de grupos. En la final, Hungría se puso 2-0 arriba muy temprano, pero Alemania reaccionó y terminó ganando 3-0 en el Estadio Wangdorf de Berna. Aquella remontada le dio a Alemania Federal su primer título mundial y pasó a la historia como el milagro de Berna, una de las sorpresas más grandes en una final de Copa del Mundo.
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0: 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Branchers, ¿cómo están? Son las 9:25. El día de hoy, 9 de julio, estamos de manteles largos. ¿Quién creen que cumple años?
1: ¿Quién?
0: Un norteño que tiene unas canciones que yo sé que ustedes no me pueden dejar sola. Branchers, se han llorado junto conmigo y se han enamorado junto conmigo y han estado bailando junto conmigo. Es Jesús Navarro de Rey. Así es, para muchos es una de las voces más interesantes de México. Ama la música desde niño y yo creo que eso se nota en cada presentación que da. Creció en un entorno muy familiar. Confiesa que su mamá, ¿qué creen? Todavía evita que haga muchas extravagancias. Tuvo una niñez muy feliz él en Mexicali con su familia y sus primos. Y bueno, en la escuela fue muy buen estudiante. O sea, la mamá
1: aplicado.
0: Dice, sí canta, sí haz tu showcito, pero tampoco te me claro, quiebres tanto en claro. el escenario.
2: Muy bien, muy bien.
1: Pero ¿qué creen, Branchers? Y es que su vida cambió el día que cantó en la boda de un amigo el Ave María. Por supuesto, deslumbró a todo el mundo y él empezó a cantar en fiestas, celebraciones, eventos y evidentemente su fama de cantante se fue extendiendo. Fue en 2003 cuando fundó la agrupación junto a su amigo de la infancia Julio Ramírez y posteriormente se unió a ellos Gilberto, mejor conocido como Bibi. Y bueno, este trío firmó con la discográfica de Sony BMG y lanzó su álbum debut homónimo en 2005. Pero ¿qué creen? Muchos nos preguntamos, pues, ¿qué significa Rey? ¿Tiene...? Algo trascendente. Y es que muchas personas, me puse a investigar también.
2: A ver, cuéntanos.
1: Confirmaban que según era de origen celta y que significaba espíritu, pero ellos lo negaron. Ellos en el podcast de Seres Cromáticos dijeron, realmente no significa nada. Teníamos cuatro opciones de nombres y Rey fue el que más nos gustó. O sea, no tiene un significado más especial, simplemente
0: tan
1: dijeron
0: profundo.
1: Pues ese.
0: Oye, y luego una vez estaba viendo una entrevista donde fueron a un podcast del Frasco y les empiezan a hacer preguntas, ¿no? Y entonces de broma le dice uno al otro. Y entonces, a ver, cuéntanos. ¿Por qué Rake? Y se empezaron a atacar de la risa. Y dice, ya estamos hartos que nos pregunten a cada rato que por qué Rake.
1: Sí, ¿no? Cuando yo creo que todos esperábamos un mensaje más trascendente cuando simplemente, pues este fue el que quedó mejor.
2: Qué loco. Así que pueden dormir tranquilas, no significa absolutamente nada. Oigan, está cumpliendo 40 años este hombre. Tuve la oportunidad de verlo hace algún tiempo en el World Trade Center de la Ciudad de México. Luce muy bien. ¿Saben qué? Tiene mucho porte, mucha clase.
0: ¿Cómo viste? Me
2: también,
0: encanta.
2: También, exactamente. Outfits, ¿cómo claro. viste? Tiene un estilo impecable para vestir y es imposible no voltear a verlo.
0: Ajá.
2: Entonces, por eso fue que justamente yo lo vi. Es guapo, muy guapo. Y me pareció accesible, pero no tanto. No como
0: sí,
2: estos.
0: Se le nota,
2: No como, por ejemplo, Carlos Rivera, que también lo he entrevistado. Él es un amor muy accesible. Como que él, como que no tanto. Como que sí guarda su distancia, ¿no? Pero bueno, este material del cual nos hablaba justamente Mon los catapultó al estrellato de manera inmediata gracias a éxitos que, bueno, marcaron toda una generación, como por ejemplo Yo Quisiera, Noviembre Sin Ti y Qué Vida La Mía. Y a lo largo de los años, Rake, por supuesto que ha evolucionado, ha mezclado el pop tradicional con nuevos ritmos como el reggaetón y ha colaborado con muchos artistas internacionales, ¿eh?
0: Así es. Me encanta que también se salen de repente a veces un poquito de su género. Han grabado hasta con Karim León.
1: Ajá.
0: Y está padrísima esa canción. O sea, me gusta que se salen a lo mejor un poquito,
2: sí,
0: pero
2: sí, rum, sí.
0: luego vuelven como
2: experimentar,
0: a experimentar,
2: ¿no? Es que tienes
0: es.
2: Que evolucionar y ellos sí lo han hecho. Está padre.
0: Y es que su éxito, de verdad, como ya lo dijimos, ha trascendido fronteras. Este grupo mexicano que ya es estrella de Spotify y premios internacionales contribuyó a numerosos países, además de su trabajo con la banda Jesús Navarro. Se ha desempeñado como, ¿qué creen? Como compositor, así es, como actor de doblaje y además ha aparecido en la banda sonora de varias producciones televisivas. También ha participado, lo recordarán, como juez y entrenador de importantes proyectos como La Voz. Así que hay mucho que aprenderle porque
1: sin
0: canta,
1: duda.
0: Tiene
1: sí,
0: un tonito que lo escuchas y lo sabes
2: lo
0: que
2: identificas.
0: Sí.
1: Algo bonito también que me quedo mucho con esta ideología que mantienen los tres es que en una entrevista ellos comentaron que ya no buscan sí hacer conciertos, pero que no solamente las personas vayan a cantar las clásicas, Noviembre sin ti. Ellos uh-huh. quieren seguir trascendiendo con su música e incluso seguir sacando nuevas canciones, pero que conecte con su público viejito y con el público actual. Entonces uh-huh. ahí se ve, creo que estas ganas de querer seguir marcando generaciones, claro, en la música, claro. y no quedarse como acostumbrados de, bueno, ya me pegó una canción, ya me retiro y ya, esa
0: que yo quisiera. Ah, ya, exacto. ¿No? O por ejemplo, sí. me encanta también que este Gilberto Bibi también se ha experimentado como actor y ha salido sí. en series. Y entonces Mira. Está padre que no digan, ah, yo ya fui famoso y ya aquí me duermo un ratito y claro. que siga yo cantando mis mismas canciones de siempre. Eso está padre.
1: Sí, como que querer renovarse, estar en nuevos, en nuevos géneros. Como lo mencionaba Pau con Karim León,
0: Sebastián Yatra.
1: Sí, también la que tienen con Ozuna y Wisin tiene Ajá. millones de reproducciones. Entonces, esa también es una gran canción. Y como datito, también Rake tiene más de 10 canciones con que pasan los 200 millones de reproducciones.
2: ¡Wow! Muchísimas canciones en el top de Spotify.
0: Y una de ellas es la que vamos a escuchar en este momento. ¿Quién no ha tenido un amor inolvidable? Ay. Y esto es lo que nos quiere decir Rake con esta canción. Lo escuchas aquí en los 4096.5.
1: Con toda la actitud.

0: 9:35, hermosuras, hacer frente al cáncer. Ese es el tema del día de hoy. Chequen esta frase. La verdadera fuerza está en encontrar motivos para seguir, aún con miedo, ¿eh? Y es que a veces la vida nos cambia los planes sin avisar. Ahora sí que, chicas, uno propone y Dios dispone. Dios,
1: sin duda, como dicen, cuéntale tus planes. Si quieres hacer reír a Dios, cuéntale tus planes.
0: Exactamente, qué buena frase y es absolutamente real. Hay momentos, por ejemplo, en los que una llamada o un estudio médico con un resultado que no esperábamos pueden detener el tiempo por unos segundos y uno de esos diagnósticos es cáncer. ¿Por qué? Porque durante muchos años estuvo rodeado de incertidumbre, de historias difíciles hasta hoy día.
1: Así es que antes escuchabas la palabra cáncer y decías, no, ya, me morí.
0: Ya,
1: ¿no?
0: Sí, todos ya nos tengo una sentencia de muerte.
1: Sí. Y la verdad es que la medicina ha avanzado tanto, gracias a Dios, que yo creo que ya no tenemos que espantarnos. Por eso, Brunchers, también aquí voy a hacer un paréntesis, hacemos tanto hincapié en la prevención, porque si también tú te checas antes, puedes darte cuenta a tiempo. También, si ya lo agarras muy avanzado, tristemente, ahí ya a veces los médicos no pueden hacer nada. Pero también, ya lo dijimos, esta palabra cáncer es una palabra que hoy viene acompañada de algo también muy importante, que es la esperanza, que son estos avances médicos que les digo que cómo es que ha ido avanzando tanto que ya de verdad nos sorprendemos con la medicina, también la prevención y muchas historias de personas que han salido adelante. Hablar del cáncer no significa hablar solamente de enfermedad, sino hablar también de personas con sueños, de familias con proyectos, de momentos pendientes y de muchas ganas de seguir viviendo. Tiene muchísimo que ver también cómo tomes la noticia, porque si te tiras y no, ya. En cambio, que no sé, que digo, a lo mejor no vas a hacer una fiesta, tampoco van a decir, ay, Paula, ¿tú qué sabes, no? Pero a lo mejor sí, agarrarte de Dios y de esa fuerza en la que tú creas y decir, de esta es una prueba y voy a salir adelante.
2: Sin duda, y a ver, cada diagnóstico es diferente, no existen dos historias iguales, tampoco procesos que se van a sentir exactamente igual. Sin embargo, hay algo que sí tienen en común muchos de estos casos, que es cuando la enfermedad se detecta a tiempo y la persona cuenta con el apoyo de su familia, de sus amigos o de su círculo cercano e incluso del equipo médico. Y es que hacer frente al cáncer no empieza el día que alguien recibe un diagnóstico. En realidad comienza mucho antes, como lo mencionaba Pau, con las decisiones que tú tomas para prevenir o para cuidarte o incluso por si quieres ir checando cómo estás de salud. Eso también te va a ayudar muchísimo.
0: Exactamente. Por ejemplo, con estas revisiones que a veces dejamos para después porque pensamos que no pasa nada y son revisiones incluso que uno tendría que hacer diario. Por ejemplo, hablando del cáncer de mama, una mujer en la regadera cuando se está enjabonando puede tocarse, puede ver si siente alguna bolita, alguna protuberancia que no es normal, si esto le provoca dolor o si hay desplazamiento de esa bolita, etcétera. De verdad, no crean que no pasa nada y más vale exagerar que lamentar, porque tu cuerpo te manda señales de que algo se encuentra mal y hay que entender que la prevención no es vivir con miedo, es vivir, hermosuras, con responsabilidad. Y algo que tenemos que recordar es que enfrentar el cáncer no es solamente un proceso físico, porque la mente y las emociones, como lo decías tú, Pau y Mon, juegan un papel muy importante, siempre mente positiva, con mucha actitud y tomadas de la mano de Dios.
1: Así es, evidentemente va a haber días de miedo, de cansancio, de enojo, de preguntas sin respuesta, y está bien sentir todo eso, tampoco te sientas culpable por sentir ese tipo de sentimientos, o también de enojo, o también de esas preguntas, ¿ok? La fortaleza no significa que no tengas miedo. Muchas veces la verdadera fortaleza, Brunchers preciosos, está en seguir avanzando, incluso cuando tenemos miedo, y para esto va a estar más adelante con nosotros el experto, así que quédense para desmenuzar este tema y también queremos recibir sus mensajes, se los agradeceríamos.
2: Siendo las 9:40, nos vamos con música. Viene Lucero con Electricidad, que por cierto, Lucero comenzó su carrera artística siendo niña. Antes de convertirse en una de las cantantes más famosas de México, ya era conductora de programas infantiles y actriz de telenovelas. La escuchas en los 4096.5.
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1: 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Brunchers, son las 9.53. Continuamos en el brunch. Y ya se encuentra con nosotros Jesús Antonio Vera Hernández, médico radiólogo intervencionista, para platicar con nosotros sobre hacer frente al cáncer. Jesús, gracias por acompañarnos. ¿Cómo estás?
2: Hola, buenos días a todas. Gracias por la invitación y pues nuevamente por aquí apoyando un poco en las preguntas.
3: Gracias, gracias. Y ya tenemos muchísimas, Jesús Antonio. A ver, queremos preguntarte, ¿en qué momento del diagnóstico de una enfermedad podrían comenzar los cuidados paliativos? Y bueno, antes que nada, me gustaría que nos comentaras, ¿qué son los cuidados paliativos?
2: Bueno, creo que se tiene una idea errónea de los cuidados paliativos, que es cuando se le da un tratamiento al paciente que yace en sus últimos días. Y no, el tratamiento paliativo se puede ofrecer desde que se tiene un diagnóstico, ya sea de cáncer, enfermedades cardíacas, respiratorias, neurológicas. Y el objetivo de los tratamientos paliativos es mejorar tanto los síntomas, el dolor principalmente, para que el paciente tenga una mejor calidad de vida y pueda llevar a tomar sus tratamientos, ya sea de radioterapia, quimioterapia, entre otras.
4: Luego antes escuchabas la palabra, ¿no? Paliativo, no, ya.
3: Sí, sí,
4: ya
3: sí.
4: Ya valí.
1: Sus, ¿no?, últimos días, claro. Exacto.

0: síntomas y para la prevención de ella.
1: Exacto, como les estaba comentando fuera de línea, a mí en lo personal, para mí el cáncer es la enfermedad más desleal porque pues no da síntomas, o si da síntomas están enmascarados con otro tipo de enfermedades. Entonces, en México, pues los cánceres más frecuentes es el cáncer de mama, el cáncer cervicuterino, y pues no, la prevención es lo que nos va a ayudar más para poder detectar en un buen estadio al cáncer y poder dar un mejor tratamiento y que sea curativo.
2: Oye, doctor, ¿por qué será que el ser humano se niega a conocer la verdad y prefiere vivir pues con los ojos vendados? Porque esto es de lo más común y me imagino que tú te has topado con esto de que prefiero no saber. Prefiero no hacerme estudios, mejor me quedo así, prefiero no saber. Esta situación, y también otra que me parece increíblemente absurda, pero que la hay, situaciones como el machismo, que nomás las mujeres no se van a revisar porque ¿por qué me va a ver otro hombre? Solo me tiene que ver mi esposo, ¿no?
1: Exacto, o sea, como tú mencionas, o sea, sí implica mucho el aspecto educativo de cada persona y también lo regional, si son en lugares un poquito más alejados de la ciudad, que sí me han tocado pacientes que viene la mujer, pero ya viene con pena porque pues uno los va a evaluar. O sea, yo lo que hago son evaluaciones por ultrasonido, entre otros métodos de imagen, pero sí ya vienen con esa pena que pues ya otro hombre los va a ver que no es su esposo. Entonces, el que lleguen tarde para hacer un diagnóstico también puede hacer que la misma enfermedad ya esté en un estadio más avanzado.
3: Uh-huh. Oye, Doc, por ejemplo, ahorita lo que platicábamos también fuera del aire, si pudieras compartirnos para la gente que nos está escuchando, un ejemplo de un cuidado paliativo, no sé, con lo que comentábamos de una mujer que tiene cáncer cervicouterino. Ahí dónde es donde entra lo paliativo para que la gente también esté como enterada del beneficio que pueden tener a través de esto.
1: Ok, principalmente en este tipo de pacientes que tienen cáncer cervicuterino en un estadio 3-4, o sea, en el cual ya el cáncer está involucrando unas estructuras por donde bajan los ureteros que vienen en el riñón. Por lo tanto, se va a estar dilatando, va a estar alterando la función renal y por lo tanto, si tiene una alteración en la función renal, no se puede dar tratamientos de quimioterapia. ¿En dónde yo puedo aportar algo? Cuando el paciente ya no se pueden poner ni unos drenajes que se llaman catéteres doble J que se meten por la uretra y se suben por la vejiga, ¿qué es lo que yo hago? Yo pongo unos drenajes que van directamente al riñón. ¿Esto para qué? Para mejorar la función del riñón y que el paciente no se esté hinchando y que pueda llevar su tratamiento de quimioterapia.
2: ¡Ay, qué interesante! Sí. Oigan, hermosuras, invitarlos, por supuesto, a que participen vía WhatsApp en el 777-233-9395. Aprovechen que aquí está con nosotras en el brunch el médico, radiólogo, intervencionista Jesús Antonio Vera Hernández, platicándonos sobre cuidados paliativos y cómo hacer frente al cáncer. Así que estamos esperando sus mensajitos. Vámonos con esta canción que hace poco se volvió tendencia de Cyril, que por cierto, esta versión es un remake del éxito de 1978, interpretado por Chris Norman y Susie 4. Gracias a TikTok y a las plataformas de streaming, la canción volvió a ser un fenómeno casi 50 años después. Vámonos con música, estamos aquí en los 4096.5.
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0: 10:02. Seguimos en el brunch, Paola Scheffer, Mon Miranda y Adriana Gómez platicando con el médico radiólogo intervencionista Jesús Antonio Vera Hernández. ¿Cómo hacer frente al cáncer? Y también hablar de cuidados paliativos. Por favor, cuéntanos, Jesús Antonio, ¿quiénes forman parte del equipo de cuidados paliativos y cómo trabajan en conjunto?
1: Bueno, para dar un tratamiento paliativo, pues bueno, es un equipo extenso en el cual está médicos, enfermeras, hay nutriólogos, fisioterapeutas, hasta si el paciente lo desea, apoyo espiritual o la religión, ¿no? Todo esto más que nada para que el paciente pueda estar tanto en lo bien en lo emocional y bueno, físicamente, ¿no? Aparte de que todo este debe ser enfocado al paciente, también debe de haber un apoyo psicológico para la familia, porque no solamente la enfermedad la tiene el paciente, sino también repercute en los familiares.
2: Hay un dicho que es triste, pero es cierto, que dicen el enfermo enferma, ¿no? O sea, a las personas que están alrededor evidentemente también se preocupan y no están ellos al 100% porque están preocupados por su ser querido. Y ahorita lo que comentas es de suma importancia, porque yo creo que el apoyo emocional, el psicológico dentro de estos cuidados paliativos ayudan muchísimo, porque luego lo comentábamos hace rato, que te decían cáncer y era ya, me voy a morir, el tiempo me está acabando, y se te acababan también las ganas y se te acababan las ilusiones. Pero yo creo que ya también la medicina ha avanzado tanto que precisamente previniendo y haciéndote los chequeos que debes hacerte constantemente pueden ayudarte a que si va a salir algo, salga precisamente a tiempo y cambies de actitud, porque también si te dejas caer cuenta muchísimo, Doc, ¿no? La pueden estarte los médicos apoyando con todos los tratamientos, pero si tu actitud no es buena, que como lo decía hace rato, tampoco es para que hagas una fiesta y traigas el mariachi, ¿no? Pero a lo mejor sí que trates de pensar en positivo. Tu cerebro le cuesta lo mismo, ¿no? Pensar positivo que pensar en la peor tragedia. Entonces, mejor irnos por un pensamiento, pues, más bonito, con un panorama más lindo.
1: Sí, exacto. O sea, sí es apoyo, o sea, sí es fundamental el apoyo psicológico de los pacientes, porque pues el que tengan un mejor ánimo y que, bueno, como tú dices ahorita con la medicina más avanzada, pues sí tener siempre en la mente de que pues vamos a buscar una curación para su padecimiento y saber que pues ya hay una primera línea, segunda línea, hasta agotar opciones, pero buscando siempre la curación y que pues él tenga siempre el aspecto emocional pues de la mejor calidad, ¿no?
3: Claro, doctor. Hemos hablado justamente de la importancia de recibir este tipo de atención y estos cuidados paliativos, pero seguramente aún hay muchas personas que se preguntan cuál es la diferencia que hace realmente en el día a día del paciente. ¿Qué cambios podrían notar los pacientes cuando reciben cuidados paliativos de manera oportuna, doctor?
1: Bueno, principalmente lo que se busca es aliviar el dolor o los otros síntomas. Como le digo, a lo que yo me dedico es, poniendo el ejemplo nuevamente lo del cáncer cervicouterino, pues es ayudar a que la función renal esté mejor para poder llevar un tratamiento y que esperar la respuesta para que ahora sí que el tumor se haga más pequeño y buscar la opción de hacer una cirugía curativa, ¿vale? También, ¿qué es lo que se busca? El que el paciente esté bien en lo emocional, mientras se siente escuchado, acompañado, pues vaya a llevar un mejor tratamiento durante todo su proceso, ¿no?
3: Claro, yo creo que un proceso más ligero donde tú te sientes acompañado de tus personas cercanas, porque evidentemente recibir un diagnóstico, ya sea de cáncer o de cualquier tipo, otro tipo de enfermedad, es difícil, pero qué mejor de tenerlo acompañado, sí, del equipo médico, pero también de tu soporte emocional, ya sea familia, amigos o cualquier círculo cercano.
2: De tu red de apoyo.
3: Claro.
2: De apoyo. Oye, Doc, ¿cuáles serían para la gente que nos está escuchando estos estudios que de cajón tendrían que hacerse para poder prevenir cualquier tipo de cáncer? O sea, así como hacerte una biometría, ¿no? Como hacerte un examen de sangre, ¿cómo también qué estudios pudieran ser como así a fuerza para poder prevenir algún tipo de enfermedad?
1: Pues mira, como tal la fuerza, o sea, se pide un chequeo general, que es una biometría hemática, química sanguínea, pero, o sea, dependiendo a lo que el paciente, si tiene algún síntoma, ir enfocando o solicitando estudios dirigidos a eso. Pero, o sea, en la mujer lo que yo puedo y se recomienda, a partir de que tienen vida sexual activa, pues hacer un Papanicolaou, el chequeo de las mamas, y bueno, hacer un ultrasonido también a cierta edad y también la mastografía, ¿no? Pero siempre la prevención va a ser lo que nos va a ayudar para poder diagnosticar una lesión a un temprano estadio y poder ofrecer un tratamiento curativo.
0: Muy bien, pues queremos agradecerte enormemente tu presencia aquí con nosotras. Muchísimas gracias de verdad a nuestro especialista de este día por acompañarnos, por resolver muchas dudas. Gracias al médico, radiólogo, intervencionista Jesús Antonio Vera Hernández. Gracias. Cuéntanos, por favor, aquellas personas que estén interesadas en ponerse en contacto contigo, redes sociales, algún número telefónico.
1: 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Nos encontramos en Tulipán, esquina Tulipán Africano, Tulipán Americano. Está ahí en la colonia Tulipanes. 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Ahí es donde nos pueden contactar.
0: Muchas gracias.
3: ¿Vale? Siendo las 10:08, nos vamos con más música. Viene Shabba Dabba Da Remix de OV7, que por cierto, Shabba Dabba Da fue uno de los mayores éxitos de la nueva etapa de OV7 después de dejar atrás el nombre de Onda Vaselina. Lo escuchas en los 4096.5.
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3: El 31 de mayo de 2002, el Mundial de Corea-Japón inició con una de las mayores sorpresas de la historia. Francia llegaba como campeona del mundo y campeona de Europa, pero en el partido inaugural se enfrentó a Senegal, selección que debutaba en una Copa Mundial. Contra todos los pronósticos, un gol de Papa Bouda Diop le dio a Senegal la victoria por 1-0. Aquella noche marcó el inicio de una campaña inolvidable. Senegal llegó hasta cuartos de final en su primera participación mundialista y dejó claro que ningún campeón está completamente a salvo en una Copa del Mundo.
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2: 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Brunchers jueves, viernes, chiquitos, son las 10:18. Y estamos felices las broncheras de estar platicando en un ratito más con Isabela Camil, porque viene esta obra que lleva 4 años siendo la número uno. Y bueno, Busco al hombre de mi vida, marido ya tuve, la comedia número uno de México. Isabela Camil, ¿cómo estás? Muy buenos días, bienvenida al Brunch.
3: Hola, hola, buen día. ¿Cómo están todos ahí? Qué felicidad poder conectarnos y este espacio agradecida para hablar de Busco al hombre de mi vida, marido ya tuve. Y pues bueno, esas son las preguntas.
4: Oye, Isa, de verdad, el título es muy llamativo y hasta nos provocó una sonrisa ahí pícara.
2: Picarona.
4: Nos hizo ponernos a pensar de qué tratará, qué vamos a esperar de esta gran obra. Platícanos un poquito qué representa realmente esa frase dentro de la obra y qué podemos esperar de este gran espectáculo.
3: Bueno, mira, la verdad que el título es fantástico. Como dices tú, porque escuché la entrada, llevamos 4 años ininterrumpidos en cartelera, ya estamos, vamos a empezar la tercera gira ahora nacional, ya llevamos 2 recorridos por todo el país con éxitos rotundos y también esta noticia, que primicia para todos los del Brunch, pues ya vamos a estar en Estados Unidos, vamos a presentarnos en Dallas, en varios lugares, entonces la obra tiene un éxito, realmente es una comedia fantástica, donde la gente se va a ir a divertir a lo grande, 3 mujeres que se encuentran solas por diferentes razones en la vida, y estos cuestionamientos, ¿no? De qué es la soledad, qué pasa cuando tú estás sola, cómo te ven tus amigas, cómo te ves tú misma, cómo te ve la sociedad, y esto se trata en una manera muy graciosa, porque la comedia siempre yo he dicho que es un medio muy noble para que todo mensaje entre, y estas 3 mujeres se ponen aquí a ver estas diferencias que hay entre los géneros. Pero la realidad es que no buscan al hombre de su vida, buscan este amor propio que es tan importante. Ese finalmente es el mensaje, que aunque estés en pareja o estés sola o estés atravesando por lo que sea, el amor propio es esta fuerza que no puede faltar en la vida de ningún ser humano, no importa si eres mujer o hombre, no importa el género. Y a través de la comedia, pues todo esto se platica de una manera muy, muy chistosa, muy rica, muy amena. Y pues bueno, es una delicia, ¿no? Ver estos temas que son interminables. A todos nos interesa estos temas de pareja, de la soledad, de lo que significa, ¿no? Estos momentos en la vida de un ser humano.
5: Por supuesto. Oigan, hermosuras, pongan atención, por favor, a todo lo que nos está diciendo Isabela Camil, porque después vamos a tener boletos para esta gran obra de teatro. Una particularidad que tiene esta obra es cómo te identificas como mujer. Como bien mencionas, son 3 mujeres con 3 historias distintas. Estoy segura de que cuando las mujeres vayan con alguna de esas 3 se van a identificar. Y de hecho también tratan cuestionamientos que nos invaden, ¿no? Le escribo yo, espero a que él me escriba, le llamo por teléfono, lo busco, etcétera. ¿Cómo logran conectar con el auditorio a través de esto?
3: Así es, dices algo muy importante. Todas estas cosas que son muy típicas, por así decirlo, cuando estás en una relación o cuando estás empezando o cuando estás terminando una relación o cuando ya te dejó, abarcamos todo el abanico de posibilidades, pero se hacen a través de sketches. Nosotros tenemos un personaje, una es una viuda, que es Daniela, que soy yo, Ana Chocetti hace la mujer que la deja el marido por otro hombre, y Sabi Musié hace el personaje de Teresa, que es una mujer que vaya por su 5º marido. Entonces imagínate, ¿no? Todo lo que se gesta en escena con estos datos que te acabo de dar. A través de la obra vamos haciendo sketches, a veces nosotros mismas hacemos de hombre y hacemos ese comportamiento muy típico de los hombres y vamos presentando estos como pedacitos, estas viñetes de escenarios que se dan entre hombre y mujer. y cómo a veces uno es culpable de estas cosas, porque no te vas, porque te quedas callada, porque por muchas cosas. No es una obra feminista, no es una obra que le tira a los hombres, es una obra que refleja estas diferencias que hay. Y siempre con fineza, en ningún momento atacamos, en ningún momento juzgamos y criticamos, es simplemente poner en la mesa estas diferencias que nos hacen de repente unos abismos enormes y a veces nos acercan, porque es así, es de un lado y del otro. Entonces, esto todo va arropado por música en vivo, que es algo que yo quiero recalcar, porque mucha gente que de repente nos va a ver se asombran, ¿no? Y dicen, oh my, oh, hay música en vivo, ¿no? Cuando a veces nos pasan a ver o se toman la foto con nosotros, se sorprenden. Y ese es uno de los aciertos de nuestro productor y director, Antonio Escobar, que puso la música como otro personaje en la historia. Vamos teniendo pedacitos de canciones que a todos nos encantan, de gente maravillosa, como Gloria Trevi, Paquita la del Barrio, Yuri. Esas canciones, a veces de dolor, a veces de... Y van siendo el personaje que narra, que va conectando una escena con otra. Es una obra, de verdad, que no se pueden perder. Vamos a estar muy pronto ya en el Teatro Campo, 2:07:09. Así es que toda esa gente linda de Cuernavaca y pues las áreas aledañas, que vengan por favor a vernos, porque no se la pueden perder.
2: Perfecto, Isabela. Isabela, es una fiesta y de verdad una obra de teatro donde vamos a salir con carcajadas, donde vamos a se van a balconear los hombres, pero las mujeres también nos vamos a atacar de la risa. Como ya lo dijimos hace rato, la comedia número uno en México con 4 años de éxito, no la podemos perder. Este 31 de julio, recordamos, Teatro Campo, 7:00 p.m. y 9:15, allá nos veremos.
3: Allá, pues espero ustedes también, todos los del brunch, que puedan ir a vernos. Y bienvenidos todos, es una obra padrísimo, la comedia, siempre es rico reírte, sanador reírte, y además enaltece el amor propio, que todo es un recordatorio importantísimo en cualquier etapa de tu vida. Así es que gracias por este espacio y un beso a todo tu público que nos escucha, a ustedes también, y pues bueno, ya prontito nos veremos ahí en Cuernavaca.
5: Gracias.
2: Por allá estaremos y sigue así de guapísima como está siempre. Son las 10:25, nos vamos con música de Timo. Esto es una banda colombiana de pop rock latino en español, que bueno, son originarios de Bogotá. Lo escuchas aquí en los 4096.5
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0: 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Son las 10:32 y hoy andamos de luto. Estamos conmocionadas y, por supuesto, muchas personas que admiraban a esta persona que les vamos a platicar. ¿Por qué? ¿Qué creen? Se apagó una de las voces más icónicas de los años 80. Estamos hablando de Bonnie Tyler, y es que falleció a los 75 años en Portugal anoche, tras varios meses enfrentando complicaciones de salud derivadas de una cirugía intestinal de emergencia.
1: Un mes exactito después de su cumpleaños.
2: ¿Te acuerdas?
1: 8 de junio estábamos hablando de ella, sí. Que happy birthday.
2: Sí, sí, sí.
1: Y miren,
2: sí.
1: Brunchers, por eso aquí siempre les decimos, y lo decíamos hace rato precisamente con el tema del día de hoy, hay que valorar cada instante de nuestra vida.
2: Exactamente, porque ahorita estamos y al rato quién sabe. Sí. Fíjense que de hecho Bonnie Tyler estuvo un tiempo en coma inducido y, bueno, al parecer iba mejorando, tenía cierta recuperación, pero pues no, de repente murió de manera inesperada anoche en el hospital en Portugal. Y sí, en efecto, estaba siendo tratada por una enfermedad. Es una mujer que, chequen, tuvo 3 nominaciones al Grammy, representó a Reino Unido en el Festival de la Canción de Eurovisión en el año 2013, quedó en el puesto 19 y recibió un MBE por sus servicios a la música de manos, ni más ni menos que de la reina Isabel II, esto en 2022. Todo en gran medida gracias a esta canción, Eclipse Total de Corazón, que se acuerdan que aquí la interpretó Yuridia.
1: Sí, sí, sí. Eclipse Total del Amor.
2: Y antes una mujer que se llamaba Marianne, antes de Yuridia. Total Eclipse of the Heart, una canción muy buena que superó los 1,000,000,000 de reproducciones. Y bueno, fue impulsada justamente por eclipses reales en 2017 y 2024.
1: ¿Y qué creen? Como dato curioso, me va a salir aquí la tía Caro Cofiño. Esta canción, el compositor la había escrito principalmente para un musical inspirado en vampiros. O sea, él le dijo, esta canción yo la voy a hacer para un musical inspirado en vampiros. Después decidió adaptarla precisamente para Bonnie. Y bueno, esto fue lo que la catapultó.
2: Oye, de hecho, el video es así, ¿no? Tanto, como, ¿no?, de vampiros, como gótico.
1: Como de crepúsculo.
2: Sí, con esta línea. Exactamente, gótica. Sí, sí.
0: Sin duda, su voz enamoró a muchísimas personas, sí. Pero ¿qué creen, brunchers? Su voz ronca nació por un accidente, porque resulta que en 1977 fue operada de las cuerdas vocales. Los médicos le pidieron guardar absoluto reposo, pero ella un día gritó con fuerza y dañó permanente sus cuerdas vocales, que, a ver, lo que parecía una tragedia, sin duda terminó convirtiéndose en la voz que la hizo famosa en todo el mundo.
1: Así es, ¿y qué creen? Cada vez que ocurre un eclipse solar total, las reproducciones de esta canción se disparan en las plataformas. Es que eso necesitamos las personas. O sea, si estamos dolidos, vámonos con canciones cortavenas. Si estamos enamorados, vámonos con canciones que nos hagan flotarnos. Si estamos de fiesta, queremos la pachanga. Y si hay un eclipse solar, pues ¿qué podemos poner? Nada más y nada menos que este rolón.
2: Exactamente, así que, hermosuras, la recordamos. Por supuesto que Bonnie Tyler dejó un grande legado musical, tuvo muchísimos logros, con una belleza excepcional, una voz que todo mundo, por supuesto, identificaba. Así que descanse en paz, Bonnie Tyler. Cuéntenos, por favor, vía WhatsApp, ¿cuál es su canción favorita de esta mujer? Escríbanos en el 777-233-9395 y vámonos con su música.
0: Así es, mi Adri, vámonos a escuchar Holding Out for a Hero, evidentemente de Bonnie Tyler. La escuchas en los 4096.5.
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3: El hoy no circula, aplica para los autos con engomado color verde, terminación de placa 1 y 2. El médico adscrito al Hospital Comunitario Fernando R. Vizcarra del municipio de Puente de Ixtla continuó hospitalizado en una unidad médica de la entidad luego de que en días pasados fue localizado lesionado a un costado del río Chalma en la zona centro del municipio a escasos metros de la presidencia municipal. La inflación en México mantuvo su tendencia positiva y dio un nuevo respiro a la economía. Durante junio de 2026, el indicador se ubicó en 3.37% a tasa anual, sumando así 3 meses consecutivos a la baja de acuerdo con el reporte más reciente del INEGI. Ya es oficial. La Federación Mexicana de Fútbol informó la designación de Rafael Márquez como nuevo director técnico del tricolor. A través de un comunicado, el organismo hizo oficial la contratación de Márquez Álvarez. Más información a través de nuestra cuenta de Facebook, Línea Caliente Noticias. Soy Abigail González y este fue el Resumen 40.
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4: En el Mundial de Inglaterra 1966, Corea del Norte llegó como una selección prácticamente desconocida para gran parte del público internacional. En su último partido de la fase de grupos, enfrentó a Italia, que ya había sido campeona del mundo en 2 ocasiones. Contra todos los pronósticos, un gol de Park Doo-hee le dio a Corea del Norte la victoria 1-0 y la clasificación a cuartos de final. Fue la primera selección asiática en alcanzar esa instancia de un Mundial y una de las mayores sorpresas registradas en la historia del torneo.
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0: ¿Qué les parece si nos echamos un cafecito 40?
1: Así es, hermosuras. Vámonos con el cafecito 40. Pónganle mucha, mucha atención. La vida no siempre nos permite elegir las batallas que enfrentamos. Algunas llegan sin avisar y nos obligan a descubrir una fuerza que quizás no sabíamos que teníamos. Pero sí podemos elegir la manera en la que caminamos a través de ellas. Con esperanza cuando los días parecen difíciles. Con amor hacia nosotros mismos y hacia quienes nos acompañan. Con valentía para seguir adelante y con la certeza, hermosa.

0: exagerar, más vale prevenir que lamentar. Además, el cuidado, Pau y Mon, es un acto de amor propio, ¿no?
1: Así es, fíjate que me encantó cómo es que cierra. Incluso en los momentos más complicados siempre existe una razón para continuar. Yo sé que cuando estás en ese momento sientes que el mundo se te viene abajo.
0: Claro.
1: Y cuando te dan ese diagnóstico, tanto la familia como principalmente el paciente se siente derrumbado, ¿no? Pero siempre lo he dicho y quiero volver a repetirlo, la vida es como una tela de bordado, así decía Santa Teresita del Niño Jesús, que nosotros lo vemos por abajo, así, de un lado para el otro, puro nudo, puro hilo cruzado, ¿no? Y no vemos nada, pero Dios desde arriba está viendo esa imagen tan linda, que es el plan que tiene para nosotros. Entonces, yo sé que son cosas difíciles, son diagnósticos difíciles, pero nunca hay que perder la esperanza y sobre todo que siempre existe una razón para continuar.
2: Así es, creo que también pues este tipo de diagnósticos o estas enfermedades sí no podemos controlar, pero sí podemos decidir cómo enfrentarla. Ya lo estuvimos platicando a lo largo del programa, sí con este equipo médico, pero también con tu círculo cercano. Para todas las personas que estén enfrentando algún diagnóstico de alguna enfermedad, pues desde acá les mandamos un abrazo. Sabemos que sí es difícil, pero por supuesto no están solos. Principalmente está Dios con ustedes o en lo que ustedes puedan creer, y también su círculo cercano, que no los va a dejar solos y por supuesto van a ir evolucionando en su enfermedad.
0: Y como lo mencionábamos, lo importante que es tener una red de apoyo,
1: sí,
0: ¿no?
1: Y entender.
0: Y saben que entenderlo. Y saben que sobre todo pasar de esa, del por qué a mí, por qué al para qué. Uh-huh.
2: Claro.
0: ¿Para qué está sucediendo esto? Tomarte muy fuerte de la mano de Dios y seguir adelante. Así que vamos a reflexionar y a cambiar con este cafecito 40.
1: No sé. Encantó, escríbanos en el WhatsApp. ¿Les gustó el cafecito 40? ¿Están pasando por una situación así? Compártanos su experiencia porque nos encantaría saberla y sobre todo ayudarlos a sentirse un poquito mejor. 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
2: Vámonos con más música. Esto es Cada Beso de Sasha, Benny y Eric. Esta es una canción de 2012 y es del álbum Primera Fila. Los escuchas en las 4096.5.
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0: 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Brunchers son las 11:02. Jueves, pozolero, jueves, viernes, chiquito. Oigan, ay, busco al hombre de mi vida, porque marido ya tuve esta hora de teatro que no puedes dejar pasar. Qué fuerte que... Van a reírse, miren, van a distraerse, van a despejarse un ratito. ¿Y qué creen? 777-101-2581, 777-101-2581, teléfono en cabina, 777-101-2581. Tenemos boleto para esta obra que ya lo dijimos, la comedia número uno de México. Lleva 4 años que no hemos parado de reír, así que márquele, llame ya.
1: Se les advirtió, tenían que poner atención en la llamada y por supuesto, ustedes pueden ser ganadores de estos boletitos. ¿Quién no quiere disfrutar de esta gran obra? Imagínate ir con tu mamá o incluso con tus amigas. Sí. Yo creo que muchas se podrán identificar con cada uno de estos personajes, pero les recordamos, teléfono en cabina, 777-101-2581. Tenemos llamada.
2: Ya tenemos llamada. Hola, ¿quién habla? Buenos días. Hola, hola.
1: Hola.
0: Meno.
1: ¿Hay alguien ahí?
2: Hola, hola. Ahí está. Sí, ahí está. Hola, ¿cómo te llamas? Buenos días.
3: Guadalupe, Adri.
2: Guadalupe, ¿cómo estás?
3: Bien, con toda la actitud.
2: Muy bien, hermosa. Pues vamos a comenzar primero que nada con la frase ganadora, por favor. ¿Cuál es?
3: Sí, yo escucho los 40 96.5 con toda la actitud.
2: ¡Perfecto!
0: ¡Perfecto, Guadalupe, Lupita de mi corazón! Vas a tener que responder 3 preguntas porque no es cualquier boleto. Entonces, están fáciles siempre y cuando hayas puesto atención, ¿va? Vámonos con la primera. ¿Con quién tuvimos llamadita, entrevista hace un ratito haciendo la invitación como parte del elenco?
3: Con Isabela Camisa.
1: Mira, ella muy segura de su respuesta. No, claro que sí. Ahí te va la pregunta número 2, Lupita. ¿Quién forma parte del elenco? Menciónanos quiénes son las chicas que aparecen en este, en esta obra.
3: Es Isabela Camil, Sabina Mosier y Ana Ciochetti.
1: ¡Eso!
2: Lupita. Wow, tercera y última pregunta. Cuéntanos, por favor, ¿qué día se va a presentar esta obra y en dónde?
3: El 31 de julio en el Teatro Campo y funciones de 7 y 9. ¡Ay!
2: Oye, parece que está vendiendo aquí ya los tickets.
0: Sí, sí, sí. A ver, ahora la pregunta del millón, Lupita. Esta no tiene nada que ver, ya te lo ganaste, pero soy bien chismosa. ¿Tú buscas al hombre de tu vida o ahorita estás con tu marido? ¡Ay, o es el mismo!
3: Sí tengo marido, pero sí quiero buscar al hombre.
1: ¡Fuertes relaciones!
2: Espero no te esté escuchando tu esposo ahorita, que no es el hombre de tu vida. Entonces, Lupita. Oye, pues no nos cuelgues, hermosa, para tomarte tus datos. Gracias por escuchar el brunch y estamos seguras que te vas a reír mucho, ¿verdad? Con esta obra.
1: Así es. Muchas gracias, Lupita, por acompañarnos y también para hacerles la invitación a todos los brunchers. Deben de estar súper pendiente en todas nuestras secciones porque en una de esas les regalamos más boletitos.
0: Así es.
1: Para que estén al pendiente y, por supuesto, tengan ya nuestro número en cabina, 777-101-2581.
2: Exactamente. Vámonos con música. Viene Rauw Alejandro con Todo de Ti, que por cierto, estrenó al lado de Bizarrap esta explosiva Bizarrap Music Session número 56. Vámonos con música de Rauw Alejandro. Estamos aquí en los 40 96.5.
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0: Bueno, alguien tiene que saber de lo que habla. Demos la bienvenida al Especialista 40.
1: Los 4096.5 con toda la actitud. Brunchers, son las 11:10 y ya se encuentra con nosotros el nutriólogo y entrenador Uzi Guevara para platicar un poquito de este tema que es vigorexia. ¿Cómo estás, Uzi?
2: Muy bien, muchas gracias. Un gran saludo y buen jueves a todos.
3: Muchísimas gracias, Uzi, por acompañarnos. A ver, cuéntanos, por favor, ¿qué es la vigorexia y cuáles son las señales que una persona podría estar desarrollando por tener vigorexia?
2: Claro que sí. Miren, algo muy importante, a veces nos vamos a los extremos y ningún extremo es saludable. Al final de cuentas, hay que definir esa parte de que una salud es el bienestar biopsicosocial de una persona. Entonces, a veces vemos una persona que decimos, es que se va a hacer ejercicio porque es saludable. Entonces, la vigorexia, al final de cuentas, es ese tema o esa parte de tu composición corporal en la que no te eres satisfecho o no te ves satisfecho con un cuerpo, por decirlo, atlético o con un buen cuerpo. Entonces, ¿qué pasa? Que quieres más. Y al final de cuentas es lo mismo que pasa con la bulimia y con otros trastornos alimenticios, porque es una apariencia que tú no la captas y no te sientes satisfecho con ella. Entonces, tú, por ejemplo, te ves en el espejo y dices, no, todavía me hace falta ponerme más, por así decimos, mamey, ¿no?
1: Más trabados.
2: Pero bueno, por eso, en ese sentido bonito para todo nuestro público que nos escucha. Entonces, no es la corneta ahorita, ¿no? Entonces, al final de cuentas, por eso es importante que sí es un tema que va más allá en un tema psicológico, porque sí, a veces las personas dicen, oye, es que yo como y al final como y siento culpa y a lo mejor hay una consecuencia, ¿no? Esta parte también es, creemos, de decir, es que yo me voy al gimnasio y estoy 4 horas o 5 horas y a lo mejor ya deja de ser saludable. Algo importante, la OMS, que es la Organización Mundial de la Salud, nos dice que hacer 30 o 40 minutos de actividad física todos los días, ojo también, de una manera saludable, que no sea extenuante o que no ponga en riesgo mi salud, eso es saludable. Todo lo que ya se va más allá de esa parte ya deja de ser saludable. Entonces, la vigorexia, al final de cuentas, es esa parte del exceso de actividad física por tener una apariencia que al final de cuentas también pones en riesgo tu salud por querer lograr tener eso, que a lo mejor también te deja seguir mucho con ahora el tema de los modelos o el tema de redes sociales, ¿no?
1: Sí, es una línea bien delgada porque se convierte en una obsesión, Uzi. A ver, creo que también sí es súper válido que todos nos queremos mantener, pues, saludables, tener un cuerpo, pues, también, sí, tal vez no musculoso, pero ya también cuando... Fitness. Ajá, un cuerpo fitness, pero ya cuando llega la línea de sobrepasar, de dejar de comer o incluso también, como dices, pasar horas en el gimnasio donde ya te estás obsesionando con, no, es que tengo que bajar aquí o este gordito o me falta bajar esta parte. Entonces creo que sí es algo que se debe de tomar mucha precaución con eso.
4: Oye, Uzi, ay, perdón que te interrumpa. ¿Quiénes tienden más a esto? ¿Las mujeres, los hombres o agarra parejo? O sea, ¿a quién le gusta el ejercicio?
2: Pues mira,
4: se me hace que tengo vigorexia, Uzi. Se me hace que ya lo detecté.
2: Mejor es comerexia, ¿no? Lo tuyo.
1: Ya nos anda tirando ahí la piedrita, Uzi.
5: Comerexia. Yo creo que eso de comerexia lo tenemos muchos.
2: Exacto.
5: Comerexia.
2: Sí, pero sí, mira, justamente tu pregunta, Pau, es bien importante porque, bueno, hay estadísticas. Las estadísticas, fíjense que van más allá en los hombres. Los hombres tienen mayor tendencia a esta parte vigoréxica. Y más o menos la edad que hay estadísticas que entre 18 a 35 años es esta edad en la que hay más hombres que se pasan más horas haciendo esto. Y fíjense, para los que nos están escuchando, que a veces dicen, oye, es que pues yo haciendo ejercicio pues es saludable para mí. Si ya dejaste a lo mejor de pasar muchas cosas importantes, que a veces es la familia, cuestiones de trabajo y cuestiones a lo mejor también sociales, o ya dejaste de ir con tus amigos porque pues te pasas más horas en el gimnasio, o ya dejaste de ir a una reunión social por dejar de comer ciertas cosas, ahí ya sí ya se empieza a hacer un trastorno. Acuérdense que todos los trastornos también tienen su grado, ¿no? A lo mejor decimos, híjole, es que que ya este grado en el que yo estoy probablemente no es tan grave, pero sí es un principio de a lo mejor un tema de vigorexia. Entonces, claro, sí es importante siempre acercarse con los expertos, tanto de actividad física, de nutrición, con los expertos psicológicos, porque sí es importante que nos den, como decíamos al inicio, este tema integral en cuestión de nuestra salud, que no va más allá de solo hacer ejercicio y comer saludable, ¿no? Y a lo mejor en mi mente tengo ahí un buen de cuestiones malas, ¿no? Entonces, al final de cuentas, sí es un tema integral y sí pongan mucha atención, pero sí contestando esas dudas, pues más los hombres.
3: Okay, muy bien, hay que tener cuidado y por eso también, Uzi, yo creo que tenemos que respetar lo que nos diga en este caso el entrenador, porque qué tal si quizás yo digo, ay no, voy a entrenar más o voy a hacer mi rutina, si me dijo que hiciera 3 series, voy a hacer 5 de 10 repeticiones y él me dijo que de 7. O sea, quizás uno en su mente piensa que por cargar más peso o por hacer más tiempo de ejercicio, el resultado va a ser más y pueden haber lesiones terribles.
2: Sí, exactamente. Mira, ese es un tema bien interesante. Yo le digo a mis pacientes, confíen en mi proceso, confíen en lo que yo les estoy mandando. Otra cosa importante es preguntar y otra cuestionar. Uh-huh. Si tú ya cuestionas el trabajo de un entrenador o de un nutriólogo, entonces ya estás poniendo en tela de juicio que lo que tú sabes o lo que encuentras en las redes sociales es más importante que su conocimiento. Yo lo que hago es que le digo, mira, este estudio de laboratorio nos dice lo siguiente, para poder haber hipertrofia muscular, que haya un crecimiento muscular, es la alimentación, es el ejercicio adecuado, pero también el descanso. El descanso es fundamental para el crecimiento. Los niños, por eso duermen 2 veces al día o más, porque están en una etapa de crecimiento, una etapa de volumen. Entonces, es lo mismo que pasa con las personas que quieren aumentar su masa muscular. Entonces, si tú lo saturas, le haces diario ejercicio, 4 horas, 3 horas, no lo dejas descansar, lo vas a saturar. No va a haber crecimiento muscular. Y va a haber una lesión.
4: Oye, Uzi, como papás, ¿cuándo deberíamos de preocuparnos? Te voy a platicar porque hace poquito estaba en la alberca y vi a un niño como de unos 12 años, o sea, sí, 11, 12. Y ya estaba marcadito, mamey. Me preocupé porque dije, se me hace muy jovencito para que ya esté teniendo ese cuerpo. O está bien, o cuando ya es como papás decir, no, ¿sabes qué? Ahorita párale tantito y entonces mejor cuando estés más grande, ¿o qué?
2: Cuéntanos. No, es que hay niños muy pequeños, te estoy hablando 6, 7 años, que tienen unos cuerpos atléticos muy bonitos. Entonces, ajá, al final de cuentas, número uno también puede ser la genética. Uh-huh. Número dos puede ser qué actividades físicas esté haciendo. A lo mejor, no sé, va al fútbol, a la gimnasia o va a jugar tenis, no sé. Y trae un buen cuerpo físico. Hay niñas de 8 o 9 años que yo he visto que tienen los cuadritos bien marcados y definidos. Y hay niñas de la misma edad que hacen la misma actividad que no traen los cuadritos definidos.
4: Claro.
2: Claro que sí es un tema también, obviamente, en casa, cómo se alimentan los papás, cómo se alimentan los niños. Pero probablemente también la genética de ese niño probablemente es que sí sea muy atleta, muy marcado. Hay que ver qué tipo de actividad hace, pero sí, ojo también en esa parte. A veces los niños en edades de 11, 12 años es una etapa competitiva en la que también si hacen actividad física a lo mejor 3, 4 horas diarias, pues sí son niños que probablemente vayan a competir a un campeonato nacional o a olimpiadas juveniles. Entonces, pues sí llevan un entrenamiento mucho más exigente, que yo ahí les digo a los papás, acompáñenlo de una muy buena dieta para que el niño tenga una salud integral. Entonces, al final hay una niña que es gimnasta que tiene 8 o 9 años, que entrena a veces hasta 2 veces al día. Entonces, no hay como que esa edad, pero sí bien importante que sea acompañado de un equipo multidisciplinario.
4: Perfecto, Uzi, vamos a seguir platicando contigo acerca de este tema, vigorexia. Escríbanos en el WhatsApp 777-233-9395. Por lo pronto, siendo las 11:18, nos vamos a un corte, pero continuamos con más aquí en los 4096.5.
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0: Los 4096.5 con toda la actitud, hermosuras. Oigan, continuamos con Uzi Guevara, quien es nuestro nutriólogo y entrenador de cabecera. El tema de hoy es vigorexia. Queremos preguntarte, querido Uzi, ¿cuáles serían los riesgos físicos de entrenar de forma excesiva o sin descanso?
1: Claro que sí. Mira, número uno, eso te va a llevar a una lesión, ¿no? Y una lesión puede ser tanto algo muy sencillo, que se te estiró algo y a lo mejor en 2-3 días descansas, te recuperas y listo. Pero ya después se vuelve algo crónico o hasta algo que te tienen que operar, ¿no? Al final de cuentas, un ejemplo, las rodillas, los meñiscos, se te desgastan y como un día decía un médico, ya no hay forma de que esos meñiscos regresen a un estado natural, a lo mejor a veces incluso agarran alguna parte de tu cuerpo para hacerte unas piezas y te regeneran. Pero también ya después te dicen, oye, ya no puedes hacer estos ejercicios porque ya después repercuten que de plano no puedas caminar. Entonces, uh-huh, o estés claro, postrado. Hay un levantador de pesas que fue 7 veces Mr. Olympia, si no estoy mal, Coleman. Él hoy en día está en silla de ruedas, justamente por llevar su cuerpo al extremo. Claro que era un deportista de alto rendimiento, pero sí, y él dice que eso le causó el haber hecho la última repetición, ¿no? Así como que por ahí lo dice, pero sí, hoy en día él, y creo que no está arrepentido, por ahí está su serie, de que hoy en día está en una silla de ruedas postrado, no puede caminar, tiene un gimnasio incluso, prepara gente para Mr. Olympia, pero sí, su cuerpo llegó tanto al límite, lo llevó tanto al extremo, que hoy en día esas son las consecuencias de haber sido 7 veces Mr. Olympia.
0: ¿Cómo se llama?
1: Ronnie Coleman, es de raza morena, y sí, eso uno de los grandes atletas, e incluso estuvo en la época de Arnold Schwarzenegger también, cuando él era Mr. Olympia, pero sí, justamente esa persona, y así nos puede pasar, ¿no? O sea, nos puede pasar el no hacer caso, el no llevarlo de manera profesional, con un buen entrenamiento, con unas buenas personas. Y ojo también a todos los papás que también nos están escuchando, que tienen hijos. Yo también es lo que hago en parte de mi trabajo, ayudarles a que si están entrenando ciertas horas, ¿por qué? Porque decíamos que el deporte de alto rendimiento al final, para poder ganar una competencia, pues sí necesita de una exigencia mayor, en donde a veces el cuerpo humano lo pones en riesgo, ¿no? Un riesgo de salud. Si todavía con ello no lo alimentas adecuadamente, lo puedes poner el cuerpo incluso a una insuficiencia renal o a un tema incluso de un fallecimiento, sea la edad que tenga el niño o la niña. Entonces, ojo, tampoco excluye que solo sea de adultos o que solo sea de personas mayores, sino también puede ser a una edad muy joven, y más que están formando sus huesos, músculos, están creciendo, ¿no? Entonces, al final, a veces los papás decimos, es que lo llevo a que juegue fútbol por salud, pero a veces ya es la exigencia mayor de torneos, campeonatos, etcétera, en donde ya esa exigencia va siendo mayor.
2: Oye, Uzi, ¿llegase a existir alguna relación entre la vigorexia con todo este uso de suplementos, de esteroides, o es otra cosa? ¿O pueden también las personas que sufren de vigorexia apoyarse en este tipo de cosas?
1: Sí, mira, la mayoría, de hecho, justamente la mayoría, a lo mejor el 90% de estas personas ya usan algún fármaco, le decimos así. Una cosa son suplementos y otro complementos alimenticios, proteínas, vitaminas, que a veces pueden ayudarte, ¿no? En cuestión de complementar tu dieta, pero después ya, ¿qué pasa? El uso de esteroides o anabólicos, o el uso de sustancias, que a veces también les llamamos sustancias prohibidas, que es lo que al final también la industria alimenticia, por ejemplo, para un pollito que en 15 días ya te lo puedas comer, cuando su vida natural a lo mejor eran 4 o hasta 6 meses.
2: Claro.
1: Entonces, es lo mismo que pasa con el humano. Si yo ocupo una sustancia para aumentar mi masa muscular, ese bíceps que a lo mejor me iba a crecer 1 centímetro a lo mejor en 6 meses, pues en 1 mes ya me creció lo mismo. Pero, ojo, todo eso tiene consecuencias.
2: Es que es fácil y tentador, ¿no?
1: Claro.
2: Entonces, oye, claro que te llama la atención.
1: A veces mis amigos me dicen, oye, ¿cómo ves este cuerpo? Dice, así le decimos que tiene chocho, ¿no? El chocho es un coloquial que ocupamos alguna sustancia prohibida. Entonces me dicen, oye, ¿este cuerpo cómo lo ves? ¿Está chocheado o no está chocheado?
2: Chocho body, ¿no? Sí, ándale. Como cuando uno ve a una operada y dices, sí, ¡ah! Se hizo algo ahí.
3: Que no.
2: natural no es.
1: Exactamente. Entonces, sí, eso pasa justamente porque, pues, si sí ves un cuerpo que a lo mejor está con alguna sustancia. Pero bueno, al final también en el deporte a veces se vale de muchas cosas, es como todo, ¿no?
3: Uzi, muchas gracias por acompañarnos. Sin duda, aquí entra la importancia de que todos vayamos con personas especializadas, en este caso de nutrición, para que no podamos sufrir de estos trastornos, o incluso para las personas que tengan este padecimiento puedan auxiliarse y, por supuesto, ir mejorando en eso. Compártenos tus redes sociales y algún número de contacto para que te puedan escribir.
1: Muchas gracias. Claro que sí, estamos en todas las redes sociales como NutriUzi y estamos en el 777-225-7911.
2: Siempre un gusto que nos acompañe, Uzi. Muchísimas gracias y nos escuchamos el próximo jueves, primero Dios. Son las 11:33, nos vamos con música. The Sounds of Silence, que bueno, esto es una crítica a la falta de comunicación humana, al aislamiento emocional y a esta incapacidad de la sociedad de poder darse cariñito y amor. Lo escuchas aquí en los 4096.5.
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1: 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Branchers, es jueves, ya hay que irnos preparando para el fin de semana. Me encanta, usted ya lo sabe, que usted, mire, no haga lo mismo siempre, que haga cosas diferentes, y para eso nací yo, para darle lugares a los cuales puede despejarse un ratito. El día de hoy, ¿a dónde cree que nos vamos a ir? A Yecapixtla, para que ni me diga, ay, es que ahorita la situación está muy difícil, ¿cómo me estás diciendo que me vaya a Cancún? No, vámonos aquí a Yecapixtla en corto. ¿Por qué es que tiene usted que ir? Lo primero, porque es considerado la capital mundial de qué, usted lo está pensando, así es, acertado, de la cecina, un platillo que ha dado fama nacional a este municipio. Qué cosa tan más deliciosa. Además, ¿qué creen? Está el ex convento de San Juan Bautista, una joya del siglo XVI que está declarada por la UNESCO como parte de los primeros monasterios del siglo XVI en las laderas del Popocatépetl. Además, ¡ay, qué rico! Sus mercaditos, sus restaurantes, que bueno, tienen esta cecina recién preparada. A ver, imagínenselo así, su cecinita, se me está haciendo con la boca, cremita, quesito, nopales, cebollitas, tortillitas hechas a mano, qué cosa tan más rica. Conserva un ambiente de pueblo tradicional, con sus ferias, con sus artesanías y una fuerte identidad gastronómica. Así que está muy cerquita de aquí de Cuerna, no hay pretexto para no ir. Para, bueno, yo lo sé, que aquí en Cuerna hay lugares donde dice cecina de Yecapixtla y está padre. Pero el día de hoy, mi invitación es a que salga, a que vaya al origen de dónde sale la cecina de Yecapixtla. Vaya precisamente para allá, ¿ok? ¿Y qué creen? Aunque la cecina no nació en Yecapixtla, fue este pueblo morelense el que la convirtió en un ícono nacional. Hoy, a ver, cuando alguien piensa en cecina, inmediatamente, o sea, sí, por default, nos vamos luego a Yecapixtla, que además en el 2026 esta cecina fue orgullo de Morelos porque obtuvo una indicación geográfica, un reconocimiento oficial que protege su origen, su proceso tradicional de elaboración y el nombre del producto. Así que si usted se le antoja cecina el fin de semana, propóngale a su familia irse a Yecapixtla, que no sean los taquitos de la esquina, que también está padre y se agradece, pero ahora la invitación es salir.
2: Y aparte está súper padre que conozcamos ajá, nuestro estado. A ver, Morelos está lleno de lugares que vale la pena descubrir y por supuesto Yecapixtla es uno de ellos, así que ahí está el plancito, Pau. Muchas gracias. A ver si nos vamos también. Ay, las no Brunchers. Diciendo que nos vamos al pozole, ahora nos vamos a ir a Yecapixtla.
3: Sí. Pero sabes que, Pau, fíjate, eso que mencionaste, que se antojó muchísimo decir,

0: Lo adorna con obleas, con otro cono. O sea, es un paseo bonito, ¿eh? Yo lo he realizado varias veces con la familia.
1: Tómense fotos y nos etiquetan, porque a mí me encanta ver que me hacen caso y no que me tiran al león, ¿eh?
2: Por favor.
0: Ahí está, pues, Brunchers, ahora yo les quiero platicar algo. ¿Tienes un inmueble en venta o renta? 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
3: Vámonos con música, son las 11 de la mañana con 41 minutos, viene Mecano con La Fuerza del Destino. Esta canción del año 1988 es un track que se desprende del álbum Descanso Dominical. Estamos aquí en los 4096.5.
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3: Hoy el dólar se cotiza a la compra en 17 pesos con 04 centavos y a la venta en 18 pesos con 01 centavos. El euro se cotiza a la compra en 19,45 y a la venta en 20 pesos con 75 centavos. El presidente municipal de Xochitepec, Roberto Gonzalo Flores Zúñiga, presentó la novena edición de la Feria de la Nieve Alpuyeca 2026, la cual tendrá como temática a uno de los deportes icónicos de la cultura mexicana, la lucha libre. La Secretaría de Relaciones Exteriores presentará denuncias penales en Estados Unidos por la muerte de mexicanos durante operativos y bajo custodia del Servicio de Inmigración y Control de Aduanas. El canciller Roberto Velasco informó que solicitará el apoyo de la Fiscalía General de la República. Joel Wiki fue presentado oficialmente como el nuevo director técnico de Cruz Azul, luego de que su exitoso interinato terminara con la obtención del título de la Liga MX. Durante su presentación, Wiki se mostró emocionado por la oportunidad de dirigir al primer equipo de manera permanente y aseguró que asume el reto con compromiso. Más información a través de nuestra cuenta de X, _caliente_. Soy Abigail González y este fue el Resumen 40.
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4: Paolo Rossi fue la gran figura del Mundial en España 1982. Después de un inicio discreto, apareció en los momentos decisivos. Marcó un triplete contra Brasil, anotó dos goles en semifinales frente a Polonia y abrió el marcador en la final contra Alemania Federal. Italia ganó 3-1 y conquistó su tercera Copa del Mundo. Rossi terminó como máximo goleador del torneo y también fue reconocido como el mejor jugador. Su Mundial es recordado como una de las transformaciones individuales más impactantes. De ser criticado, a convertirse en héroe absoluto de Italia.
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9: Los 40.96.5 con toda la actitud, son las 11.55 y Brunchers, ha llegado el momento de despedirnos, pero qué bonita mañana pasamos aquí las broncheras y por supuesto con ustedes. Gracias por habernos acompañado en este espacio hasta las 12 del mediodía. Mañana tenemos una cita nuevamente, si Dios lo permite, en punto de las 9 de la mañana aquí en el Brunch de los 40. Yo soy Mon Miranda, recuerden seguirnos en nuestras redes sociales como @los40cuernavaca96.5 para que no se pierdan de ningún contenido que por allá también les estamos planeando. En mis redes sociales

0: oigan, ámense mucho y una manera de amarse mucho es cuidándonos, ¿ok? Cuenten sus bendiciones y no sus preocupaciones y recuerda que cuando te toca, aunque te quites, y cuando no te toca,
1: aunque te pongas.
0: Y mañana ya viernes, si mañana, Dios quiere.
1: Hoy jueves pozolero, nos tienes que guardar pozole.
2: Mañana aunque sea que nos traiga ahí un topercito.
1: Ya sin maicito, el puro caldito de perdiz.
0: Alguien quedó de traerme carne, ¿cómo se llama? Frijoles puercos.
1: Ah, frijoles. Ay, no te traje. Pero te traje tamalitos.
0: Deliciosos, por cierto. Espero si me quedé, chicas. Y mañana les traigo que sea un granito.
2: Eso es todo. Aquí te esperaremos.
0: Hasta mañana. Bye, bye. Bye.

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2: Los 4096.5 con toda la actitud. ¿Cómo estás? Bienvenidos a una emisión más de Dale Play. Oigan, ¿qué creen? Hoy a la 1:30 de la tarde inicia la transmisión para el partido de Francia contra Marruecos. ¿Cómo estará ese partido? Hay mucha polémica alrededor de todo lo que está sucediendo, que hay puros árbitros argentinos y no sé qué tanta cosa. Bueno, además, si ustedes se quieren enterar de todo esto, recuerden sintonizar Línea Mundialista de 6 a 7 de la noche. Mientras tanto, nosotros vamos a iniciar con la buena música por los 4096.5 con toda la actitud.
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0: 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La Casa de los Famosos ya está dando de qué hablar y ahora se dice, se rumora que Aldo Rendón será el cuarto habitante ya confirmado, porque todo apunta y todo el video tiene las señales exactas de los outfits que utiliza Aldo Rendón, además de su mascota. 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

0: Los 4096.5 con toda la actitud. Ya lo decían las Bronchers. La cantante Bonnie Tyler murió anoche, el miércoles 8 de julio, a los 75 años de edad, se informó mediante un comunicado compartido en su sitio web. Perdió la vida en un hospital ubicado en Portugal. Ahora el nombre de Bonnie Tyler es tendencia en redes sociales y se destaca su longeva carrera. Además, sobresale un dato curioso. Su nombre real era Gaynor Hopkins. Por ende, su apellido hace un guiño a una estrella de cine, el actor Anthony Hopkins. Aunque no comparten ningún parentesco. 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
4: Este día el precio por litro de la gasolina Magna se encuentra en 23 pesos con 69 centavos, la Premium en 28 pesos con 47 centavos y el diésel en 27 pesos con 12 centavos. Con 7 votos a favor y 4 en contra, el Cabildo de Cuernavaca aprobó por mayoría simple la designación de René Castañeda como nuevo secretario de Desarrollo Sustentable y Servicios Públicos del Ayuntamiento. La presidenta de la República, Claudia Sheinbaum Pardo, se manifestó en contra de aplicar impuestos a las herencias y legados, como propuso la ministra Lenia Batres. Afirmó que su gobierno no contempla nuevos gravámenes. Los Diablos Rojos del Toluca revelaron una playera emblemática para el cierre del 2026, donde tienen a la vista diferentes retos como la Liga MX, el campeón de campeones, la Leagues Cup y la Copa Intercontinental. La camiseta conmemora a aquel equipo del 99-2000 que conectó con la afición y que ganó varios títulos. Más información a través de nuestra página web www.lineacalientenoticias.com.mx. Soy Abigail González y este fue el Resumen 40.
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5: En México 1970, Brasil e Inglaterra se enfrentaron en la fase de grupos en el Estadio Jalisco de Guadalajara. Jairzinho desbordó por la barda y envió un centro preciso para Pelé, quien conectó un poderoso cabezazo hacia el suelo prácticamente imposible de detener. Pero el arquero inglés Gordon Banks reaccionó de manera extraordinaria y desvió el balón por encima del travesaño. Brasil ganó aquel partido 1-0, pero la jugada quedó inmortalizada como la tajada del siglo. Uno de los momentos más impresionantes en la historia de los mundiales.
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0: Los 4096.5 con toda la actitud. Amiga de Wendy Guevara enfurece contra Pedro Sola tras comentarios sobre los perros y le dice: ni para hacer comerciales sirven. Esto lo dijo Evelyn, la mamita Hernández. También arremetió contra la periodista Patty Chapoy y por alentar los comentarios que le ganaron críticas al conductor. 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
1: I Know It, I Know You, Taylor Swift. Soundtrack.

0: Los 4096.5 con toda la actitud. Sí, después de toda esta polémica de Pedro Sola, el día de ayer, Ricardo Salinas Pliego lanzó un comunicado en donde menciona que todos sus trabajadores tienen estos valores y que no permitiría que alguien pasara por alto las declaraciones de Pedro Sola, y es por eso que le solicitó a Pedro Sola que se disculpara públicamente con todos. Asimismo lo hizo Pedro y después mencionó que no se había percatado de la magnitud que tienen hoy en día y la importancia de las mascotas. ¿Qué opinas de todo esto? Te leo en el WhatsApp 777-233-9395. Sigue disfrutando de la buena música por Los 40. Dale play.
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0: Exa 96.5 con toda la actitud en punto de la 1:30. 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
1: 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Bottle Up, Backstreet Boys. Something about you, girl. Soundtrack de la película Paw Patrol.

0: Ahora volvemos. 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
3: La mascota oficial del Mundial de Argentina 1978 fue Gauchito, un niño futbolista inspirado en la figura tradicional del gaucho argentino. Usaba sombrero, pañuelo al cuello, camiseta de la selección albiceleste y un látigo, elementos ligados a la identidad rural del país anfitrión. Gauchito acompañó un torneo que terminó con Argentina conquistando su primera Copa del Mundo, después de vencer 3-1 a Países Bajos en la final disputada en Buenos Aires. Así, la mascota quedó asociada a uno de los momentos más importantes en la historia de el fútbol argentino.
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0: 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Alfonso Obregón enfrenta una nueva demanda por abuso. Y es que, según reportes, una actriz de doblaje menciona que cuando ella tenía 16 años y Alfonso Obregón 50, fue cuando le mencionaba que era muy madura para su edad. También ella mencionó que cometió el error de sentir una admiración por el actor de doblaje, pero él se aprovechó tanto que hasta su mamá le mandó un mensaje diciéndole: oye, te estás pasando con mi hija. Y él dijo: bueno, está bien, me equivoqué, lo siento. Y mucha gente ya se le está yendo encima y mencionando que en las anteriores situaciones en donde lo acusaban, tal vez sí fueron ciertas. 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

0: Los 4096.5 con toda la actitud, Lupita Villalobos invitó a marchar en Hermosillo por la educación. Así como lo escuchas, la creadora de contenido sonorense dejó atrás su carrera en recursos humanos para convertirse en una de las influencers más populares del norte del país. Ahora utilizó esas mismas redes sociales para impulsar una causa sobre educación inicial, esto en Hermosillo. 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
26: España 1982, Italia llegó a la final encabezada por su capitán y arquero, Dino Zoff. Tenía 40 años cuando enfrentó a Alemania Federal en el partido por el título, disputado en el Estadio Santiago Bernabéu de Madrid. Italia ganó 3-1 y levantó su tercera Copa del Mundo. Con aquella victoria, Zoff se convirtió en el jugador de mayor edad en conquistar un mundial, récord que todavía permanece vigente. Su imagen, levantando el trofeo, representa una de las grandes historias de liderazgo, vigencia y grandeza en la historia del torneo.
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Los 4096.5 con toda la actitud. Ha llegado el momento de despedirme. Te quedas en compañía del partido de Francia contra Marruecos. ¿A quién le vas? Platícame en el WhatsApp 777-233-9395 y enterémonos de qué es lo que va a pasar en este gran partido, ya los cuartos de final, cada vez más cerquita de ver quién levantará la copa en el Mundial. Recuerda que nosotros, los 40, somos la emisora oficial de la Copa Mundial de la FIFA 2026. Conectamos tu pasión. Me despido. Hasta mañana. Bye.

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1: Bienvenidas, bienvenidos, segunda emisión de Línea Caliente Noticias. Recuerde que esta es su casa y que por supuesto estamos esperando todas sus comunicaciones, mucha información que compartirle. Esta tarde estamos completamente en vivo a través de Facebook, ahí nos encuentran como Línea Caliente Noticias, pero también estamos a través de YouTube para que nos puedan dejar sus comentarios también. Las líneas que ya conoce, 777-101-2581, WhatsApp 777-430-9008, Omar Maldonado, buena tarde.
2: Abigail González, qué gusto escucharnos a través de esta frecuencia. 9 de julio, avanza rápido el tiempo de este, el séptimo mes del año. Gracias por el favor de su preferencia. Deseamos que hayan tenido una mañana espléndida, que tengan una excelente tarde. Y recuerde, es jueves pozolero, pero también es jueves de partido, señoras y señores, porque la Copa Mundial FIFA 2026 está nada más y nada menos que aquí, en esta que es su casa, la casa del fútbol, los 40-96-5 Cuernavaca. Señoras y señores, aquí iniciamos, pero no sin antes compartirles que el partido Francia contra Marruecos en esos momentos se disputa a través de los 40-96-5.
1: Así que así comenzamos.
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1: El médico adscrito al Hospital Comunitario Fernando R. Vizcarra del municipio de Puente de Ixtla continúa hospitalizado en una unidad médica de la entidad luego de que en días pasados fue localizado lesionado a un costado del río Chalma en la zona centro de este municipio, a escasos metros de la presidencia municipal.
2: Además, detienen autoridades estatales a 6 personas presuntamente relacionadas con el ataque armado ocurrido el pasado 1 de julio allá en la colonia Rancho Nuevo, en el municipio de Yautepec, donde 3 personas desafortunadamente perdieron la vida y varias más resultaron heridas de bala.
1: Y a casi un mes de la muerte de Shilam Balam en Yautepec, un joven de 17 años, su familia exige justicia y denuncia presuntas irregularidades en el proceso judicial.
2: Y le quiero compartir que el presidente de la Federación Autética del Transporte Colectivo en el estado de Morelos, Dagoberto Rivera Jaimes, informó que buscan implementar nuevos mecanismos de cobro en el transporte público para eliminar las quejas de los usuarios relacionadas con cobros incorrectos por parte de algunos operadores.
1: Y alerta Cuernavaca sobre riesgos digitales y salud mental en jóvenes, llaman a padres y docentes a involucrarse.
2: Y bueno, ¿qué le contamos? ¿Cómo se encuentran las monedas extranjeras? El dólar se cotiza en 17 pesos con 4 centavos a la compra y 18 pesos con 1 centavo a la venta. En algunas casas de cambio, Abigail, un servidor, los ha visto los dólares en 17.40 a la venta. No he visto que rebasaran los 18, pero el mercado cambiario es constante, incluso ni siquiera por día, ¿eh? A veces es por hasta por hora, y dependiendo de donde usted los compre, donde los adquiera, es que va a encontrar quizá un mejor precio o un precio más alto, mientras que el euro tiene un precio de 19.45 a la compra y 20 pesos con 75 centavos a la venta.
1: Además, este día el precio por litro de la gasolina Magna se encuentra en 23 pesos con 69 centavos, la Premium en 28 pesos con 47 centavos y el diésel en 27 pesos con 12 centavos.
2: Si usted está de manteles largos, le deseamos muchas felicidades. A lo mejor también se vale festejar las graduaciones. Estamos en época de graduaciones, ya lo compartíamos el día de ayer. Ahora se gradúan desde el jardín de niños. Bueno, ya festejan hasta la revelación de sexo, ¿no? Todavía no nace el bebé.
1: Desde y
2: ya
1: el cunero.
2: Andan de festejo, ya andan de festejo, también se vale, pero hoy es día de los prodigios de María Santísima.
1: Caray. Felicidades también, celebran su santo Cirilo,
2: Anatolia,
1: Blanca,
2: Zenón,
1: Juan de Colonia
2: y Agustín Sao. Muchas, pero muchas felicidades.
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1: Las temperaturas son ya en este momento

0: las 2 de la tarde con 7 minutos, Cuernavaca con 23 grados centígrados.
1: Además, Huitzilac está un poquito más fresco, 20 grados centígrados.
0: Benditos ellos, Omar. Mira, nosotros un poquito más elevados y sí estamos sufriendo, pero no tanto como en Azochapan, en la región oriente, que tienen en este momento 31 grados.
1: Y Ayala, 28 grados.
0: Ayala la Bella, Omar. Xochitepec con 27.
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1: Permiten cómo se encuentra la circulación. Vamos a recibir con mucho gusto a Delfino Martínez, subdirector operativo de la Policía Vial del municipio de Cuernavaca. Le saluda a Abigail González, le escucha Omar Maldonado. Comandante, ¿cómo está? Buena tarde.
3: Con dirección al norte tenemos libre la circulación totalmente hasta lo que es Glorieta del Niño Artillero, sin problemas, únicamente lo que retienen los semáforos. Morelos Centro tenemos ligero retraso de lo que es Hidalgo a lo que es Arista. Ya tenemos el operativo implementado para darle mayor fluidez a la circulación en ese punto. Avenida Emiliano Zapata, como colegio militar, y Avenida Universidad, totalmente liberada la circulación. En lo que es Domingo 10, Vicente Guerrero, Paseo del Conquistador y Poder Legislativo, totalmente libre, únicamente lo que retienen los semáforos. Tenemos ligera carga en lo que es Avenida Río Mayo con dirección a Diana, y asimismo tenemos ligero retraso en lo que entra de la Glorieta de Galerías hacia Avenida Diana. Avenida Cuauhnagua, tenemos totalmente libre la circulación en ambos sentidos, así como Plan de Ayala con dirección al centro. Tenemos ligero retraso de lo que es Coronel Ahumada, Plan de Ayala, a lo que es el IMSS, dirección a Jitepec. El circuito Adolfo López Mateos lo tenemos totalmente libre, sin problemas de circulación a la presente, así como el primer cuadro de la ciudad, también con la misma situación, libre la circulación. Ese sería mi reporte para el día de hoy.
1: Todavía no entran, no salen formalmente de vacaciones, y algunas calles de la ciudad ya se encuentran vacías, libres de el tráfico habitual. Lo que sí siguen causando un poquito de problema son las unidades del transporte colectivo que se estacionan en sus paraderos, sí, pero a veces hasta en doble fila, triple fila, lo que dificulta la circulación, que esto fluya, como ocurre ahí en la avenida Morelos, por donde está el Cine Morelos, en Galeana, comandante, en Matamoros, allá en Plan de Ayala. Esto dificulta, insisto, la circulación.
3: Sí, de hecho, se les indica a los compañeros circular sobre avenidas principales para precisamente verificar que no hagan ascenso o descenso en doble fila, más que nada para no exponer a los usuarios y asimismo pues se pueda prestar un mejor servicio por parte de nosotros.
1: Que a los motociclistas, que no porque vean una avenida libre la utilicen para correr o hacer, ¿qué?, los famosos caballitos o las piruetas.
3: Sí, claro, hemos tenido reportes de eso, pero bueno, acudimos prudentemente en cuanto al reporte y hasta ahora no hemos detectado ese tipo de situaciones.
1: Bueno, considerando que se les puede infraccionar. Gracias por el reporte, que tenga una excelente tarde.
3: Gracias, igualmente. Buenas tardes.
1: Buenas tardes.
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0: Vamos hasta el municipio de Jutepec con Arturo Castañeda Ocampo, comandante de tránsito y vialidad de este municipio. Buena tarde, comandante.
4: Hola, ¿qué tal? Muy buenas tardes. Gusto saludarle a usted, a su auditorio de Línea Caliente. Esta tarde el Boulevard Cuauhnahuac se encuentra con poca afluencia vehicular en el sentido que nos conecta al municipio de Cuernavaca, desde Puente de Nivel de Tejalpa hasta llegar al cruce de Tizoc, que está tranquila y despejada la circulación en dirección a Cuautla. De igual manera, tenemos únicamente lo que retienen los semáforos sobre Boulevard Cuauhnahuac. Hay una ligera carga al entronque con Eje Norte a la zona industrial y lo que es este Pedregal de las Fuentes, también una ligera carga bajando el Puente de Nivel en dirección a Cuautla. El primer cuadro, centro de Jutepec, hasta este momento se encuentra despejado. Calle Carlos Pacheco, 20 de noviembre, Ampulla del Valle, hasta el momento no tenemos problemas de circulación en la zona centro de Jutepec. Insurgentes, esquina de Sevillera, tenemos una ligera carga. Y Benito Juárez, esta otra avenida principal del centro de Jutepec, está libre a la altura de el semáforo de esta zona, es esquina con calle Emiliano Zapata. El par vial que nos conecta al municipio de Cuernavaca, de Jutepec a la colonia Tlacomulco, se encuentra hasta este momento despejado. Tenemos una ligera carga en la bajada o avenida Chapultepec en dirección a Cuernavaca. Ya pasando el zócalo de esta colonia Tlacomulco, comienza a despejarse con mayor rapidez. la zona industrial ingresando por Centenario, 21 este, 50 metros, la puente de Cibac, hasta este momento está libre y despejada la circulación. Avenida Eje Norte Sur, tenemos carga vehiculada, lo que retiene este semáforo de este crucero, en prolongación Tlahuapan, la entronque que está de Boulevard a la colonia Tlahuapan, tenemos hasta este momento carga en ambos sentidos. Y el par vial que nos conecta con el municipio de Emiliano Zapata, hasta este momento está despejada la circulación a la altura de la Calera Chica. Ese sería mi reporte vial el día de hoy. Muy buenas tardes.
0: Gracias, comandante. Buena tarde.
4: Buenas tardes.
1: Les queremos invitar a que participen 777-195-81, 777-430-9008. Recuerde siempre que esta es su casa y ya sabe que lo recibimos aquí con los brazos abiertos. Sigue dando de qué hablar el transporte colectivo en el estado de Morelos, particularmente por el aumento a los pasajes, también por las condiciones en las que las unidades se encuentran. Y hablando de condiciones, déjeme compartirle que un radioescucha de manera atenta nos hizo llegar una fotografía, un video más bien, de una unidad del transporte colectivo de la ruta 19. No sé si es Abigail, ruta del transporte colectivo, es chimenea de aquellas que usaban las abuelitas con leña, o qué, porque le quiero compartir que esta unidad que circula de Cuernavaca hacia Yautepec, bueno, esta iba por el paseo Cuauhnáhuac, cuando al momento de pisarle el acelerador, frenar, es cuando parecía chimenea. Sí, aunque usted no lo crea, todo el humo iba saliendo por el escape, rociando, fumigando a quienes se encontraban justamente a su paso. Esto no es novedad. La novedad es que las autoridades digan que pasaron la revista mecánica,
0: por ejemplo,
1: cuando están en estas condiciones tan pésimas.
0: Ahora dijeron, recordarás bien, Omar, que este tipo de unidades que ya no tenían las condiciones para circular, iban a ser retiradas. El punto es que ya se cumplió la fecha, ya está el primero de julio. La ciudadanía, quejándose o no, está pagando 30% más, o es lo que nos han denunciado. Los que pagaban 10 están pagando 13, los que pagaban 13 ahora hasta 16 pesos, porque así es como está su tarifario, no el que da el gobierno del estado, el que dan, yo voy a decir, los concesionarios, porque ellos son los que hicieron sus cuentas, pegaron en las unidades y evidentemente los conductores están cobrando eso. Ahora, si nosotros como ciudadanos contentos o disgustos estamos cumpliendo nuestra parte del trato, ¿por qué ellos no? Las imágenes que tú nos estás bien narrando, la verdad es que de repente lo hacemos aquí como un chascarrillo, que si es chimenea, que si no es chimenea, pero la realidad es que no debería estar operando, porque no tienen las condiciones necesarias. ¿Cómo es que este tipo de unidades, bien lo decías, pasa a la famosa revista mecánica? Si comprenderlo, yo creo que avienta humo. Tú y yo y todos nos damos cuenta que no está en óptimas condiciones.
1: Bueno. Oye, hablando de malas condiciones y haciendo referencia no solamente a esta unidad, sino también a muchas otras que circulan en nuestra entidad, el día de ayer, por ahí de las 4 de la tarde aproximadamente, una ruta 16 con número económico 97, de acuerdo al testimonio del chofer, le acababan de cambiar las balatas. Sin embargo, se le calentaron y al ir bajando por la carretera federal Cuernavaca-Temisco a la altura de esto que conocemos popularmente como Puente Sin Fin, se le calentaron las balatas, terminó sin frenos e impactó a un vehículo negro Ibiza, que prácticamente lo destrozó en la parte trasera. Por fortuna no hubo personas lesionadas, pero esta unidad iba completamente llena. Descendieron los pasajeros de la misma, el chofer les tuvo que regresar sus 13 pesitos, pero ¿qué crees? Resulta que la aseguradora de la ruta 16 llegó dos horas después al lugar del percance y no se quieren hacer responsables. Se lavan las manos diciendo, no, es que es mucha la cantidad por los daños. Perdóname, tú los provocaste. Tú provocaste el percance, tú te tienes que hacer responsable. Como dice el dicho, el que pega, paga.
0: Así es, esta es la imagen para comentar. ¿Ha visto algunas rutas en malas condiciones? Envíenos su participación a WhatsApp al 777-430-9008 o incluso este tipo de incidentes también puede participar.
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0: Nos vamos con la pregunta del día de hoy. Al finalizar el ciclo escolar, algunas familias denuncian el condicionamiento de la entrega de boletas al pago o al pago de alguna cuota escolar. Por eso le preguntamos esta tarde, ¿qué opinas al respecto? ¿Está mal? ¿No pueden condicionarnos? Estoy de acuerdo, ayudan a mantener la escuela, no me ha pasado, yo no tengo ni hijos, yo no quiero opinar.
5: No opino.
0: Pues mira, yo creo que yo debería ser de esas, de las que no opinan, no tengo hijos, no paso por
5: me
0: esto.
5: Vale.
0: Pero es una realidad, Omar, que no tenemos que pasar por alto. Lo decías hoy en la emisión matutina. O sea, ¿cuánto tiempo tienen este tipo de prácticas que no son avaladas por la autoridad? Yo sé que quizá faltan algunos trabajos en las escuelas, pero ya que te condicionen algún documento, las boletas o algo extra, pues no está bien. La autoridad te está diciendo que la educación es gratuita. Eso se supone que es. Y aquí, pues, están buscando cada pretexto para sacarnos más dinero. Así que ahí está la pregunta. ¿Usted qué opina de cuando nos condicionan las boletas a través del pago de alguna cuota escolar o hasta de faenas, Omar?
1: Esto ya tiene varias décadas. Sí. Cuando Abigail y un servidor éramos niños, y mira que ya tiene sus años, pero era el mismo cuento. Las famosas cuotas escolares para arreglar los baños, para arreglar las butacas, para pintar los salones, para ahora dicen que para la techumbre, para impermeabilizar, y bueno, tantas cosas que le metían a los padres de familia, que lo único que se arreglaba al final de o al inicio del nuevo ciclo escolar pero era nada, todo seguía exactamente igual, una chainadita ahí a los salones, una barridita a los baños, cómprenles unos botes de basura nuevos y párale de contar.
0: Y el dinero, bien gracias, porque la cooperación sí llegó, pero las mejoras jamás llegaban.
1: Oye, algunos tesoreros de escuelas primarias, sobre todo, han terminado en la cárcel, Han terminado en la cárcel por no rendir cuentas claras a los padres de familia. Y en ocasiones también ocurre que se pusieron de acuerdo entre unos cuantos, pero luego te salen con el cuento de que, pues ese fue en asamblea que se decidió tal cuota. ¿Cuál asamblea? No hubo tal asamblea. Las cosas como son, tan claritas como las decimos aquí en Línea Caliente.
6: De acuerdo, según pone todo la SEI, no sé qué le hacen al dinero. ¿Quién sabe? No sé, solamente ellos sabrán lo que hacen. No, pues se supone que es de gobierno, que el gobierno pone todo, ¿no?
7: Pues no está bien, pero lo que sí requieren los maestros para sus materiales, para apoyarse en algunas cosas que llegan a ocupar en las mismas aulas.
8: Porque todo quieren de gobierno, entonces es un apoyo y las escuelas salen adelante, o sea, es como todo el granito de arena y si tienen hijos y les compran esto, les compran lo otro, pues tienen para pagar sus cuotas. Yo creo que todos podemos hacer las cosas si queremos.
9: Okay. Gracias. Pues muchos dicen que sí, que tienen que pagar, porque si no inscriben a los niños. A veces los papás tienen uno o tienen dos, hasta tres niños en la escuela, entonces es mucho para una cuota para un solo papá.
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11: Didier Deschamps forma parte de un grupo muy exclusivo en la historia del fútbol. En Francia, 1998, fue capitán de la selección francesa que venció 3-0 a Brasil en la final y conquistó su primera Copa del Mundo. 20 años después, en Rusia 2018, volvió a levantar el trofeo, pero ahora como entrenador. Encabezada por Kylian Mbappé, Anthony Griezmann y Paul Pogba, Francia venció 4-2 a Croacia en la final. Deschamps se unió así a Mario Zagallo y Franz Beckenbauer como campeones mundiales dentro y fuera de la cancha.
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25: Gracias por continuar con nosotros en esta segunda emisión de Línea Caliente Noticias, esta tarde a través de Facebook, completamente en vivo, a través de YouTube, pero dejamos Omar Maldonado al aire, los 40 96.5, porque estamos transmitiendo también el partido entre Francia y Marruecos. A ver, ¿a quién le vas, Omar?
26: Yo a Marruecos.
25: ¿Por qué? A ver, justifícame. ¿Por qué Marruecos?
26: Porque considero que ha jugado bien, sí. Y estar frente a la escuadra de Francia creo que es un gran reto.
25: La verdad es que sí.
26: Además de que no es la primera vez que se enfrentan, ¿eh? No es la primera ocasión, ya en otros mundiales, por lo menos en el pasado, allá en Qatar, se enfrentaron. Desafortunadamente, Marruecos fue eliminado.
25: Mira, te voy a ser muy honesta. Yo quiero irle a Marruecos, de corazón Marruecos, pero si enfrento un tanto la realidad.
26: Te gana tu sangre francesa.
25: Más que tenga sangre francesa, creo que es el hecho de que por la superioridad de jugadores, es este hecho que pasó con México. Lo dieron todo, dieron el corazón, las ganas, la energía, pero la realidad es que los franceses, comandados por Kylian Mbappé, pues van bastante fuertes. Y de Marruecos me puse aquí a investigar con nuestros amigos de producción y su estrella es Ashraf Hakimi. Pues ya veremos quién gana, si Hakimi o Mbappé. Por tener aquí, no llevarte la contra, sino una apuestita entre los dos, por decirlo así. Tú vas Marruecos, yo voy Francia. ¿Qué te parece?
26: Sí, está bien.
25: Y usted que nos está sintonizando esta tarde, que nos está viendo a través de YouTube, que nos está viendo a través de, también a través de Facebook. Pues mire, nosotros somos la emisora oficial de la Copa Mundial de la FIFA. Le estamos presentando este partido. No dejamos de lado, por supuesto, la información. ¿A quién le va? ¿Francia o Marruecos? ¿Y por qué también puede compartir con nosotros esta tarde?
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26: Bueno, seguimos con más de Línea Caliente. Vámonos a asuntos terrenales, asuntos que nos competen a los morelenses. Seguramente usted recuerda el caso Yautepec. Justamente hablando del mundial, cuando se desarrollaba este partido, pues llegó un grupo armado hasta a la comunidad de Rancho Nuevo, de aquella zona del oriente del estado de Morelos, y abrió fuego contra los asistentes, privando de la vida a 3 de ellos e hiriendo a 9 personas más. Cristian Manso nos tiene actualizada la información, porque la madre de Shilam Balam exige justicia y denuncia irregularidades en el proceso judicial que se desarrolla por las personas que han sido detenidas por este caso. Cristian, buena tarde.
27: Omar, buena tarde, con el gusto de saludarte, y permíteme comentarte que, contrario a lo que comentas, este hecho se dio por un elemento de la Secretaría de Seguridad y Protección Ciudadana Federal, en donde pues dio muerte a un joven de 17 años, por lo que a casi un mes de la muerte de Shilam Balam en el municipio de Yautepec, su madre, Nelia Angélica Fernández, hizo un llamado público para exigir justicia y denunciar presuntas irregularidades en el proceso judicial. Esto al señalar que el responsable de la muerte de su hijo, como lo mencionamos, es un elemento de la Secretaría de Seguridad y Protección Ciudadana y que fue liberado pese a existir diversas pruebas en su contra. La madre de esta adolescente señaló que este hecho ocurrió el pasado 12 de junio y afirmó que el policía involucrado habría embestido deliberadamente con una patrulla la motocicleta en la que viajaba su hijo, por lo que el día de hoy se llevó a cabo una marcha para exigir justicia. Escuchemos parte de lo que nos comentó.
28: Bueno, el motivo es para hacer la voz, pedir justicia por Shilam, ya que las autoridades nos cerraron las puertas solamente porque fue un servidor público el que lo asesinó, fue un policía de la SSPC, policía de Jacuche, que mató a mi hijo, le dejó ir la patrulla con todo el dolor. Lo dejaron libre el siguiente día, la jueza Patricia dijo que porque no habían pruebas contundentes para tenerlo adentro, aunque ya hay cámaras, ya hay videos, hay testigos, hay fotografías, hay peritaje que indica, bueno, que indica que lo hizo con todo el dolo, fue con todo el dolo que lo mató. Lo menciono mucho, es justicia para Chilam y es justicia para todos los jóvenes que tienen miedo a andar en motocicleta por miedo a la policía, que ya no se quieren parar. De Chilam se ha dicho que porque vendía droga, que porque había robado su motocicleta, que porque no se había parado. Para esa gente, les comento, Chilam tuvo miedo porque la policía lo amenazó, no se quiso detener, lo impactaron. Los jóvenes de hoy ya no quieren detenerse, tienen miedo a ser levantados por la policía, a ser golpeados. Eso es lo que, por lo que también levanto la voz, ya por todos los padres que tenemos miedo que los niños anden en una motoneta, anden en una motocicleta. Mi esposo le compró su MT en septiembre, apenas en septiembre, no hace ni el año. Y la gente ignorante que manda comentarios, dicen que porque se había robado la moto, que como un niño de 17 años puede tener una MT. Pues entiéndense que mi hijo tenía su motocicleta MT y era un niño sano.
26: Cristian.
27: Omar, voy a comentarte que sostuvo que pese a que existen videos, cámaras de videovigilancia, testimonios, fotografías y peritajes, la jueza encargada de este caso determinó dejar en libertad al elemento al considerar que no había pruebas suficientes para mantenerlo bajo proceso, por lo que dijo que las autoridades le cerraron las puertas debido a que el presunto responsable pues es un servidor público, situación que señaló ha impedido que este caso avance conforme a derecho. Explicó que de acuerdo con su versión, el joven no se detuvo cuando esta patrulla les hizo un alto para de alguna manera revisarlos, sin embargo, porque tenían temor de los mismos policías, ya que previamente habían recibido amenazas. Ante esta situación y ante pues el desenlace en el que perdió la vida su hijo, señaló que lo que se busca ahora es que exista justicia y que este elemento no lleve el proceso en libertad y que se le finjen las responsabilidades que competen. Es la información que tenemos al momento, Mar.
26: Oye, no vaya confundiendo los casos de Yautepec con el de Shilam Balam, porque también este caso ocurrió con tristeza, tenemos que decirlo, allá en Yautepec, este joven que iba a bordo de esta motocicleta que finalmente debido a este accidente fue privado de la vida. En fin, lamentable de cualquier manera el hecho. Su madre está exigiendo justicia, que el responsable no quede en libertad, como bien lo has puntualizado de manera correcta. Agradecemos como siempre tu intervención.
27: Buena tarde.
25: Y bueno, hablando del tema que también ya nos estabas precisando, Omar, detuvieron a 6 presuntos implicados en este ataque armado en Rancho Nuevo, Yautepec. Bien nos adelantaba, estaban viendo un partido de la selección, llegaron personas que abrieron fuego y bueno, quitaron la vida a varias personas. Las autoridades estatales detuvieron a 6 personas presuntamente relacionadas con el ataque armado ocurrido el pasado 1 de julio en la colonia Rancho Nuevo, como le decimos ahí en el municipio de Yautepec, donde 3 personas perdieron la vida y varias más resultaron lesionadas. De acuerdo con los primeros reportes, en una primera acción fueron capturados 2 hombres y 2 mujeres que viajaban en una camioneta con reporte de robo. Durante la revisión, los elementos de seguridad aseguraron un arma corta, un arma larga y confirmaron que el vehículo presuntamente fue utilizado durante esta agresión. Posteriormente, la Fiscalía General del Estado ejecutó 2 órdenes de cateo en inmuebles ubicados en las colonias Rancho Nuevo y Ángel Bocanegra, donde fueron detenidos otros 2 hombres y se aseguraron 2 motocicletas presuntamente relacionadas también con estos hechos. Las investigaciones señalan que los 6 detenidos estarían vinculados con el ataque registrado mientras familias observaban, como ya le decíamos, la transmisión del partido de la selección mexicana. En esa agresión fallecieron Miguel Tijera, esposo de la ex candidata a la alcaldía Sandy Hernández, además de una mujer y una menor de edad, y otras personas resultaron heridas. Los detenidos fueron ya puestos a disposición de las autoridades ministeriales, que continuarán con las investigaciones para determinar su presunta responsabilidad y esclarecer completamente este caso. Omar, estaban en un momento de esparcimiento, llegaron aparentemente estas personas, 6 personas ya detenidas, abrieron fuego y, como ya le narrábamos, le quitaron la vida a 3 personas, una menor de edad, una mujer y un hombre.
26: y 9 lesionados, que no se nos olviden, porque llama la atención que, y fíjate, cuestionaba el general responsable de seguridad pública del estado, no es una masacre, tendríamos que buscar el término, no, si fue una masacre. Qué triste que tengamos, insisto, a lo largo ya de varios meses y años, que dar cuenta de estas noticias que le duelen a la sociedad, sobre todo cuando se ven involucrados personas ajenas a la política, niños, niñas, como esto también, que se me hace indignante, que ocurrió allá en el municipio de Puente de Isla, donde el médico adscrito al hospital comunitario Fernando R. Vizcarra de ese municipio continuó hospitalizado en una unidad médica de la entidad luego de que en días pasados fue localizado lesionado a un costado del río Chalma en la zona centro del municipio, a escasos metros de la presidencia municipal. Señoras y señores, no estaba a 10 kilómetros, a unos metros de la alcaldía. El secretario de salud de esta entidad, Mario Campo Campo, informó que el especialista recibe atención médica y cuenta con el acompañamiento, el respaldo de las autoridades correspondientes. Asimismo, señaló que sus familiares permanecen al pendiente de la evolución del caso y del estado de salud del médico. De acuerdo con versiones no oficiales, el profesionista presentó fracturas de clavícula y piernas, además de diversos golpes, presuntamente después de haber sido arrojado al cauce del río por varias personas. No obstante, será la autoridad judicial, la competente, en este caso la Fiscalía General del Estado de Morelos, la encargada de esclarecer los hechos. El titular de salud, Mario Campo Campo, calificó el incidente como un hecho aislado y aseguró que no representa un riesgo generalizado para el personal del sector salud por temas de inseguridad. Además, expresó su confianza en la pronta recuperación del médico, pero vamos a escuchar qué dijo Mario Campo Campo.
0: De ahí, de ese mismo.
1: Sí, es un médico adscrito al Hospital Comunitario de Puente de Ixtla, lo conocemos, está hospitalizado en este momento, estamos pues también al pendiente nosotros de su situación y espero que se recupere.
0: ¿Se hizo alguna denuncia, no sabe usted, se le brindó algún tipo de apoyo por parte de la Secretaría de Salud?
1: Sí, por supuesto, mira, eso es un tema que ya lo está viendo la familia y por respeto a la familia me gustaría que en su momento ellos manejen ese tema. Estamos nosotros al pendiente de su situación, por supuesto, para que se respeten sus derechos laborales, sus derechos civiles y estar siempre apoyando.
0: ¿Se especula de un tema de inseguridad para el sector médico? No.
1: No, para nada. No estamos diciendo que el sector de salud esté en riesgo, por supuesto que no, es un evento pues aislado que tuvo nuestro compañero y que estamos esperando que se recupere.
0: Okay, con eso.
26: Deseamos pronta recuperación a este médico, pero también les quiero

0: La primera ocasión en que se da una muerte como esta, me refiero a un suicidio cometido por una interna, y lo que llama la atención es que se ha repetido constantemente el patrón, y hasta el momento las autoridades federales, entiéndase federales, no han establecido las causas por las cuales está ocurriendo este grave fenómeno.
1: Así es, vamos a seguir pendientes de esta información, está trascendiendo, la autoridad tendrá también que dar sus declaraciones y por supuesto que nosotros se lo haremos saber. Y ahora vamos a regresar, Omar, al tema del transporte, porque una de las quejas más recurrentes de la ciudadanía es que los operadores del transporte público, en lugar de estar cobrando los 3 pesos que se avalaron de parte del gobierno, pues ellos le suben 5, 6, 7, 8, 9, bueno, lo que quieren al respecto. Ya tenemos la voz del presidente de la Federación Auténtica del Transporte, Dagoberto Rivera Jaimes, y estuvo contigo Roberto Gómez. Buena tarde.
2: ¿Qué tal, Abby? Muy buenas tardes, Omar, muy buenas tardes a nuestros amigos del auditorio. Como mencionas, Abby, el presidente de la Federación Auténtica del Transporte, Dagoberto Rivera Jaimes, informó que buscan implementar nuevos mecanismos de cobro en el transporte público para eliminar las quejas de los usuarios relacionadas con cobros incorrectos por parte de algunos operadores. Explicó que una de las alternativas más viables es sustituir el manejo de efectivo por un pago mediante una tarjeta exclusiva para el transporte público, modelo que ya se ha implementado en otros puntos del país, en otros estados, y que ha dado resultados positivos. Asimismo, señaló que otra opción es adoptar un esquema similar utilizado al que aplican en la Ciudad de México, donde algunas unidades cuentan con un dispositivo en forma de cilindro en el que los pasajeros depositan el importe exacto del pasaje, evitando que el conductor reciba dinero en efectivo o tenga que entregar cambio. Vamos a escuchar cómo lo comentó Dagoberto Rivera Jaimes.
3: Efectivamente, estamos viendo ya la posibilidad de que se acabe las quejas de los usuarios de que los operadores cobran las tarifas que no deben ser o las distancias que tienen que ser. Entonces, estamos buscando alguna tecnología que finalmente un validador, la gente se sube, pasa su tarjetita y a lo mejor le va a cobrar la máxima que se tenga, pero al bajarse también tienen que hacer lo mismo. Y si dijo que iba de un lado a otro, pero se bajó antes, obviamente el sistema le va a reintegrar lo que se había cobrado en ese sentido. Entonces, tecnología, lo que hoy en día hay, lo que todo el mundo quisiéramos, pues es de que ocupemos la tecnología, que se acabe pues lo que históricamente conocemos como tú te subes, le pagas al operador y el operador sabe que cobró y él es el dueño del dinero, ¿no? Porque muchos dicen, no, es que pobres operadores, no, ellos traen el control del dinero. Aquí lo que estamos pretendiendo es eso, viendo modelos de otros estados, y que estamos en días, una invitación que nos están haciendo para el lado del norte, donde finalmente hay unas empresas que ya trabajan de esa manera, ¿no? Y si no, lo que tenemos en la Ciudad de México, hay unos llamados Arturitos o cilindros, donde ahí solamente se echa lo justo, porque el operador ya cuajando ya no debe, ya no lleva el cambio. Que se suba, se va a subir, la tarifa es de 13, la 14, 15, lo que sea, y se le tendrá que poner lo exacto para que ya no haya nada de que el operador tenga que dar, porque el operador se tiene que apegar nada más a conducir. Amabilidad, buen trato, cortesía y que le va.
1: Roberto.
2: Ya, cabe recordar, Abby, Omar, que esta no es la primera vez que los transportistas sugieren este tipo de implementaciones. Cuando se han registrado incrementos del pasaje, son las mismas quejas que se cobra de más durante los primeros meses. Siempre ha sido en otros sexenios donde se ha aprobado el incremento del transporte, y en otras ocasiones también el mismo Dagoberto Rivera Jaimes ha dicho que pues buscarían implementar lo de la tarjeta, lo del cilindro, pues obviamente es nuevo, se está utilizando en la Ciudad de México, y pues han buscado, dice él, incrementar otros métodos de cobro, pero hasta el momento pues se sigue recibiendo el dinero por parte de los choferes, quienes deciden el momento, como nos han anunciado aquí en Línea Caliente, cuánto cobran y si hacen en los descuentos establecidos o no. Este es mi reporte.
1: Bueno, Roberto, pues están quedando todo hasta el final, ¿no? Hasta el 1 de julio veo qué rutas me convienen o puedo adquirir para mejorar el transporte como como me comprometí para que incrementaran el transporte. Ahora hay quejas por el cobro. Ah, pues vamos a ver qué mecanismos vamos a implementar. Tenemos ahí una visita al

0: norte del país, pues estamos en veremos y en veremos. El punto es que ellos ya están cobrando y bien.
1: Efectivamente, Abby, y sobre todo, pues que cada día que pasa aumentan más las quejas. Uno, que cobran de más, y dos, como ya ha sido una constante, pues obviamente que no respetan los descuentos a los adultos mayores. Esperemos que, pues como tú dices, que no queden veremos, pero sí, pues resulta muy difícil porque pues ya han pasado varios días desde que entró en vigor este incremento al transporte público.
0: Y no vemos claro. Gracias, Roberto. Buena tarde.
1: Excelente tarde.
2: Y el titular de la Agencia de Transformación Digital de Morelos, José Ramón Rivera, informó que el registro de estudiantes universitarios para acceder al programa estatal Pase Olín continúa desarrollándose sin contratiempos, con una alta participación de jóvenes interesados en obtener este beneficio. Vamos a escuchar.
3: Llave MX es el acceso vinculado a la CURP que tenemos todos los ciudadanos. Entonces, si alguien todavía no tuviera Llave MX, lo puede hacer muy fácil en llave.gob.mx. Básicamente se le pide su CURP, medios de contacto como teléfono y correo, y con eso ya queda activo a través de su CURP. Es uno de los requisitos que en el gobierno del estado de Morelos hemos implementado en este y todos los demás programas sociales y trámites, que es una disposición del gobierno federal. Es muy sencillo sacarlo, pero si alguien tuviera duda, también estamos listos para apoyar.
2: Detalló que tan solo el pasado 7 de julio, fecha en que inició el registro oficial, alrededor de 7,000 personas, 7,000 estudiantes completaron exitosamente su inscripción. Precisó que esta primera etapa del proceso va a concluir el próximo 13 de julio. ¿Y tú ya te registraste? ¿Pudiste hacerlo sin contratiempos? Llámanos, participa 777-195-81. Estamos esperando que participes en esta que es tu casa, Línea Caliente. Así es que, jóvenes estudiantes de cualquier universidad, si ya obtuvieron este registro, les vamos a agradecer que también nos lo compartan.
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0: Por supuesto que sí, que nos cuenten la experiencia, quizás es bastante rápido, amable este sistema y queremos saber aquí en Línea Caliente, pero vamos a pasar a otra información y hacemos contacto esta tarde con Perseo Quiroz Rendón, quien es presidente municipal de Tepoztlán. Buena tarde, alcalde, le saluda Abigail González y Omar Maldonado.
5: Luis Abigail, buenas tardes. Omar, gracias por la invitación y un saludo al auditorio.
0: Muchas gracias. Y preguntarle de entrada, temporada de estiaje era temporada de miedo y de terror casi casi en Tepoztlán, y es que estamos hablando de que incrementaban los incendios, pero este año 2026 fue completamente lo contrario. ¿Qué fue lo que hicieron de manera diferente para que estos incendios no afectaran tanto al municipio?
5: Sí, muchas gracias, Abigail. Mira, si bien el número de incendios sí se elevó, porque hay que decirlo que se elevó, la superficie afectada fue casi en un 90% menor, es decir, tuvimos una mayor capacidad de reacción, pudimos controlar los incidentes de manera rápida, y esto se debió, número uno, a una vigilancia mucho más cercana. Por una parte, se hizo la colaboración con gobierno del estado para poder vigilar las áreas protegidas a través de un monitoreo con drones. Se incrementó nuestra capacidad operativa en nuestras brigadas. Tuvimos casi el doble de brigadas disponibles y el doble de personas listas para reaccionar. Se mejoró muchísimo la infraestructura con la que contábamos. No solamente se adquirieron vehículos, sino se adquirió equipo especializado para el combate tanto de incendios forestales como de la zona de transición. Y por supuesto, hay que reconocer, antes que nada, pues la labor que han hecho nuestros brigadistas, tanto del municipio como en convenio con CONAFOR, como los brigadistas estatales. Son ellos quienes ponen en riesgo su vida y quienes atienden estos incidentes y quienes los han atendido de manera muy valiente, pero además de manera muy rápida y eficaz durante este año.
2: Le saluda Omar Maldonado, alcalde, gracias por atender el llamado de Línea Caliente, y qué bueno que se reconoce la labor de los brigadistas. Sabemos que tienen diferentes nombres, pero todos tienen un mismo objetivo, que es el combate a los incendios, su prevención, que me parece que es lo más importante. ¿Y de qué manera lograron o de qué manera se han capacitado, incluido usted, por supuesto, para que los incendios no hagan presa fácil a Tepoztlán?
5: Bueno, hay que decir que muchas brigadas ya cuentan con las capacitaciones En las normas oficiales mexicanas de CONAFOR, pero en lo que respecta a las brigadas del ayuntamiento, pues se hizo un proceso de selección, se hizo un proceso de capacitación, se les entrenó previamente, y esta selección ha sido también llevada a cabo tanto por gobierno del estado como por la federación, pero además hemos trabajado de la mano con las brigadas voluntarias, quienes también han hecho un trabajo muy importante en ponerse al día. Ya muchas de ellas están cuentan con varias capacitaciones, y por supuesto justamente estos entrenamientos y este fortalecimiento institucional tanto de las brigadas oficiales como de las brigadas voluntarias ha sido importantísimo, pero sobre todo un trabajo muy estrecho de colaboración entre las brigadas voluntarias y las brigadas forestales. Ese trabajo que se ha hecho en equipo, ese trabajo que se ha hecho de manera coordinada entre el estado, la federación, el municipio y sociedad civil, ha sido importantísimo para esta temporada o los números tan favorecedores de esta temporada. Sí. Y que nos ponga a prepararnos de cara a la próxima temporada, porque desafortunadamente los pronósticos con este fenómeno climatológico que está habiendo no son tan alentadores, ¿no? Se prevé que durante el próximo año la temporada de estiaje se alargue, sea una temporada mucho más dura que la que enfrentamos este año, para la que tenemos que estar más preparados todavía.
0: Y mire, antes de despedir esta entrevista, yo quería preguntarle por dos cosas. Primero, también hablar del trabajo que están haciendo de parte de su administración en las escuelas, este acondicionamiento, algunas techumbres, aulas que antes se veían afectadas. ¿Ustedes están trabajando al respecto?
5: Sí, bueno, el día de ayer se tuvieron listas ya con equipamiento las aulas de la secundaria Tepoxcali, que fueron aulas que hizo el gobierno del estado, y como lo decíamos nosotros en su momento cuando se inauguraron estas áreas, es muy importante hacer ese trabajo colaborativo. Si el gobierno del estado pone los recursos para las aulas, pues nosotros como municipio lo menos que podíamos hacer era pues equipar las aulas, y pues bueno, ya está listo el equipamiento para recibir a los próximos estudiantes en el ciclo escolar que comience ahora en septiembre o en agosto.
2: Alcalde, el municipio que usted representa fue de los pocos en el estado de Morelos, si no es que junto con Suchitepegui y Tlaquiltenango,
0: Tlaltizapán,
2: quienes tuvieron el Fan Fest. ¿Cómo les fue con los visitantes? ¿Cómo les fue con los fanáticos del fútbol?
5: Mira, la verdad es que estamos muy, muy, muy contentos de que fue un espacio que nos permitió seguir construyendo comunidad, fortaleciendo el tejido social, en donde pudieron convivir tanto personas locales como visitantes, y sobre todo personas de todas las edades, niños, niñas, adolescentes, adultos mayores, familias completas que venían a ver los partidos. La verdad es que fue una inversión y nuevamente un trabajo en equipo que se hizo junto con gobierno del estado y la federación adecuado, que creo que nos permitió construir comunidad y que nos permitió conocernos y convivir un poco más entre las personas que habitamos aquí en Tepoztlán, y por supuesto con los visitantes. Y bueno, inclusive contamos con la visita de la gobernadora, que le tocó visitar un tiempo del último partido de la selección mexicana, el penúltimo partido de la selección mexicana aquí en Tepoztlán.
2: Pues invite a la población, sobre todo a quienes nos escuchan y nos ven de otros estados de la República, a que este fin de semana y todos los días estén ahí en su municipio.
5: Sí, por supuesto, pues todavía tenemos las pantallas. Aquí se va a estar proyectando la final del fútbol. Entonces, si no tienen a dónde ver la final, o si quieren venir a Tepoztlán pero estaban preocupados porque no tenían en dónde ver el partido, pues bueno, pueden venir aquí, ver el partido de la final y pasar a Tepoztlán, comer en el mercado municipal, comprar en el mercado municipal, comprar algunas artesanías, tomarse una rica nieve, comer en algún restaurante. Así que bueno, ahí está la opción.
2: Alcalde, muchas gracias por la comunicación, por la conversación a través de los 40965, que somos sede mundialista, pero también a través de Línea Caliente.
5: Por supuesto, un gusto y nuevamente un saludo al auditorio que nos escucha, sobre todo a las personas de Tepic.
2: Gracias, buena tarde.
5: Buena tarde.
0: Tenemos que hacer una pausa comercial. Este es breve, pero regresamos.
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10: En Estados Unidos 1994, Bulgaria protagonizó una de las grandes sorpresas de los cuartos de final. Su rival era Alemania, campeona defensora del mundo. Alemania se adelantó con un penal de Lothar Matthäus, pero Bulgaria reaccionó con dos golpes decisivos. Hristo Stoichkov empató de tiro libre y minutos después Jordan Lechkov marcó de cabeza 2-1 definitivo. Con esa victoria, Bulgaria alcanzó por primera vez y única las semifinales de un mundial. Aquel equipo liderado por Stoichkov convirtió una generación brillante en una de las páginas más importantes del fútbol búlgaro.
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0: Seguimos en esta segunda emisión de Línea Caliente Noticias a través de redes sociales, de nuestros medios digitales en YouTube, en Facebook, porque a través de los 40-96.5 se sigue disputando este partido, Omar, entre Francia y Marruecos. Te dije que Mbappé era bueno, pero hoy nos pero está
2: fallando.
0: Falló
2: el penalti, no te hagas, entonces no es tan bueno como parece, no es tan bueno como lo pintan. Lo que sí fue bueno fue para polemizar con aquella diputada paraguaya. Ahora están en el ojo del huracán los demás, qué necesidad, una que se dedique a la política y el otro que se dedique al fútbol. Ya vimos que hoy no le está yendo bien.
0: Bueno, pensemos en que Argentina comenzó así con su partido y posteriormente, mira, salieron ganadores. Sí, sí, yo sí. Todavía confío en que mi natal Francia va a salir vencedora sobre tu natal Marruecos.
2: Se te nota lo francesa, lo mismo que a mí, lo marroquí. En fin, vámonos a cosas más terrenales, señoras y señores, porque tenemos más información. Arely Gómez, ¿qué nos cuentas? Buena tarde.
31: Muy buena tarde, Omar Abigail, amigos del auditorio. El director de salud de Jojutla, Jalil Salgado, señaló que en dicho municipio se ha logrado una reducción importante en casos de dengue, tanto que hasta el momento no se reportan casos de la enfermedad en el municipio. El funcionario pues explicó que gracias a la implementación de campañas de descacharrización y el reciente llantatón es que se ha logrado erradicar la reproducción del mosco Aedes aegypti, causante de enfermedades como el dengue, zika y chikungunya. Es parte de lo que comentó al respecto. Escuchemos.
32: El cabildo, porque quiero manifestarles que gracias a Dios y esto, no tenemos ni un solo caso hasta ahorita en el municipio de Jojutla. Se acaba de retirar el doctor Isidro Vadillo, jefe de la jurisdicción sanitaria, y me confirma que hasta el día de hoy, gracias a Dios y afortunadamente, no tenemos un solo caso de dengue en el municipio. Entonces estamos, no quiere decir que vamos a bajar la guardia, estamos en pie de lucha con este tipo de acciones y con algunas más que implementaremos y que nos ha autorizado el presidente de mi síndica, el cabildo, nos han autorizado a continuar con estas medidas.
31: ¿Desde cuándo de no prevención tenían estos números?
32: El doctor Vadillo nos comenta que desde hace 4 años, afortunadamente, hace 4 o 3 años estuvieron estos casos, y el año pasado y este, gracias a Dios, hemos logrado disminuirlo, pero hace 3 y 4 años sí hubo números un poquito fuertes en cuanto a los temas de dengue.
31: ¿Cómo
1: han logrado precisamente que no haya dengue?
32: Mira, con todo este tipo de actividades traemos a principios de año, traemos el tema de la descacharrización, que es eliminar todo tipo de muebles y utensilios y cosas, telebrejos que tenemos en nuestras casas almacenados, y que afortunadamente, gracias a Dios, la gente ha colaborado con nosotros para sacarlos, y eso nos ha permitido. El año pasado hicimos 3 campañas de descacharrización y 2 ediciones del Llantatón del 2005. Entonces, este tipo de acciones, el apoyo de la jurisdicción con el tema del abate, y bueno, son acciones que trabajamos en conjunto y que trabajamos pues todos juntos para lograr estos números. No es, yo mentiría si te digo que es solo, es un trabajo en conjunto con todas las instancias de salud, y en este caso, insisto, la jurisdicción, el cabildo y un servidor, que estamos redoblando esfuerzos.
2: Areli.
31: Detalló que la jurisdicción sanitaria número 2 es testigo de las acciones implementadas en contra del vector, y bueno, finalmente el funcionario municipal afirmó que durante las próximas semanas las acciones de limpieza en las colonias de Jojutla continuarán, mientras que personal de los servicios de salud ya recorren las viviendas para depositar abate en tanques de agua y recipientes que puedan acumular huevecillos del mosco transmisor. Es el reporte desde el sur de Morelos.
2: Gracias, buena tarde.
31: Buenas tardes.
0: Tenemos algunos comentarios a través de redes sociales. Nos dicen en Facebook, Carlos Amador, buenas tardes, que tengan una excelente tarde. Gracias por mantenernos bien informados también. Saludos a Adi Morales, Edson Peralta, a Mario Martínez, Brito, Mónica Marroquín, Oscar Emilio, Doris, también a Ofelia Sánchez, Agus Baldón, que son algunos de los muchos tantos que nos están comentando esta tarde en nuestra transmisión de Facebook. Y también vamos a saludar esta tarde con mucho gusto a nuestro compañero Roberto Gómez, porque nos tienes más información. Buena tarde.
3: Para informarles que la secretaria de Educación de Morelos, Carla Herrera Alonso, informó que el gobierno del estado solicitó recursos federales a la Secretaría de Educación Pública, a la SEP, para renovar el mobiliario de diversos planteles escolares de la entidad. La funcionaria explicó que la petición fue presentada al titular de la dependencia federal antes mencionada, Mario Delgado, durante su visita a Morelos con el propósito de atender el desgaste del mobiliario en escuelas, principalmente de nivel primaria y secundaria. Detalló que el objetivo es fortalecer el equipamiento de alrededor de 1,200 escuelas en el estado mediante la obtención de recursos adicionales. Vamos a escuchar cómo lo comentó la encargada de la educación en la entidad.
5: Ya platicamos con el titular del Instituto de Educación Básica. Se están iniciando algunos procesos de adquisición conforme lo marca la ley, y lo que buscamos es establecer un equipamiento que ya iremos dando cuenta del mismo. En los recorridos que hacemos, en muchas ocasiones es notorio pues ya son muebles ya desgastados y vamos a buscar sustituirlos. Quisiéramos hacer mucho más, estamos gestionando también algún tipo de recurso federal para que también nos ayuden. Ayer aprovechamos que vino también el secretario Mario Delgado para hacer algunas peticiones en ese sentido, porque nosotros creemos que justamente en esta dignificación de espacios escolares y educativos también eso funciona para elevar niveles de aprovechamiento, y desde luego que nuestros niños y niñas se sientan a gusto en sus escuelas.
7: ¿Cuánto que cada 10 escuelas cuántas requerirían un equipamiento secretaria de estudios?
5: Ha sido paulatino, porque por ejemplo algunas se les acaba de dar algunas butacas nuevas, en otras bueno hay que sustituir, y hay un diagnóstico en la dirección de planeación en donde ya se establece dónde vamos a llevar pues ya mobiliario nuevo, y eso es algo pues muy bueno. Por eso nos estamos preparando en estos días para que al inicio del ciclo escolar pues se pueda llevar estas.
8: ¿Cuántas escuelas establecen?
0: Roberto.
3: Destacó que junto al director de la Instituto de la Educación Básica del Estado de Morelos, el IEDEM, ya realizó algunos pues revisiones en los planteles que podrían ser beneficiados de estos 1,200 escuelas del estado, y esperan pues una respuesta favorable por parte de las autoridades federales para cambiar el mobiliario, que dijo en algunas instituciones educativas ya es muy importante hacerlo para comodidad de alumnos y maestros. Ese es mi reporte.
0: Gracias, Roberto, y buena tarde.
3: Excelente tarde.
2: Y aquí en Línea Caliente, desde hace varias décadas, le contamos historias. Y en esta ocasión le vamos a contar la historia de Max. Se trata de un pitbull que fue... pues atacó a otros perros. Los hechos ocurrieron allá en la colonia Benito Juárez, luego de que vecinos de esa colonia pues compartieran a la Fiscalía Ambiental lo que estaba pasando con Max. Max se encontraba bajo una escalera en condiciones deplorables. Incluso se le notan en las fotografías que nos hicieron el favor de compartirnos las costillas. Estaba con una cadena al cuello, con un candado, estos que utilizamos para la reja, para las puertas. Max estaba en pésimas condiciones, con sarna, con pulgas, con heridas en la piel, en la cabeza. La titular de la Fiscalía Ambiental, Wendy Salinas Ruiz, informó que el operativo se llevó a cabo el pasado 2 de julio en la calle Lázaro Cárdenas, en atención a los reportes de los habitantes del lugar. Según los testimonios, los vecinos, el canino permanecía amarrado debajo de estas escaleras, como ya le compartía, y era señalado por haber cobrado la vida al menos un gato y varios perros de la localidad. Al arribar al sitio, el personal de la Fiscalía Ambiental confirmó que Max presentaba malas condiciones físicas, evidentes signos de descuido. Ante esta situación de maltrato, la Fiscalía procedió a asegurar el ejemplar para garantizar el bienestar físico y evaluar su estado de salud y conducta. Vamos a escuchar.
4: Existía tanto una violencia extrema hacia él, el maltrato era evidente, toda vez que no solo presentaba los signos de desnutrición físicamente, tal vez por la edad, un pitbull de edad ya adulta, pero muy lastimado, toda vez que estaba debajo de unas escaleras con un encadenado y con candado, de verdad lastimado por las huellas de pelea, y no solo se inició el procedimiento administrativo, sino de manera inmediata se dejó bajo el resguardo de la jefatura. Debo decir que también a la par este canino pues era agresor, demasiado reactivo, y llegó a lastimar a otros seres sintientes como perros y gatos. Esa fue principalmente la denuncia. Estuvimos coadyuvando con la delegada aquí en la colonia Benito Juárez, en La Lagunilla, y
2: Salinas de Ruiz detalló que este perro fue puesto a disposición de la Jefatura de Protección Animal de Cuernavaca. En dichas instalaciones, el personal especializado ya se encarga de brindarle la atención veterinaria necesaria. Ya está desparasitado, está comiendo mejor, porque de verdad, si usted hubiese tenido la posibilidad de ver estas fotografías y las condiciones en las que se encontraba este animal, son verdaderamente deplorables, inhumanas, infrahumanas, y todavía el dueño se portaba agresivo. El propietario de Max no quería que se lo llevaran. Caramba. Para que estuviera en mejores condiciones, pero también era un peligro no solamente para los perros de la zona y los gatos, sino también para las personas que viven en esta colonia Benito Juárez de La Lagunilla. Incluso al momento de que llegó el personal de la Fiscalía Ambiental, quien estaba custodiando a este can era una menor de edad. Una menor de edad que incluso se resistió a que se fuera retirado el animal, incluso amenazando al personal, diciéndole: no saben con quién se meten. Caray, qué grado de deshumanización hemos llegado.
0: Y la verdad, Omar, es que cuando te comienzan a contar la historia de Max, tú dices, es un perro agresivo. Se tenía que hacer algo con él porque había matado a otros animalitos, pero cuando analizas el trasfondo de la historia, es que también era un animal que estaba viviendo violencia. A final de cuentas, Max no tenía las condiciones justas y necesarias que las personas que lo tenían a su cargo tenían que otorgarle comida, por ejemplo, decías, estaba en los huesos, tenía que llevarlos a sus revisiones médicas, tenían que ir al veterinario. Si usted tiene una mascota, la tiene que cuidar. Y en este caso, pues, Max solamente sobrevivía. Seguramente el hecho de estar amarrado todo el tiempo y cadenado generó que este tipo de conductas, pues, fueran apropiadas para él. ¿Para qué? Para defenderse, porque solamente así sabía sobrevivir, porque su familia no le daba lo suficiente o lo elemental, al menos. Bueno, vamos a cambiar ahora de información. Usted también puede participar con este y el siguiente tema que nos trae Arely Gómez, porque esta tarde el INDEM y también la SEDATU inauguraron una cancha de fútbol allá en Zacatepec. Buena tarde, Arely.
31: Gracias, Abigail Omar, amigos del auditorio. Efectivamente, el Instituto del Deporte y Cultura Física de Morelos, en coordinación con la Secretaría de Desarrollo Agrario, Territorial y Urbano, inauguraron dos canchas de fútbol en Jojutla y Zacatepec, respectivamente, como parte del Programa Mundial Social. El secretario de la SEDATU en Morelos, Jorge Hinojosa Martínez, destacó que en la entidad se han intervenido 30 municipios con la construcción de 27 canchas nuevas y se rehabilitaron 20 tras demostrar la certeza jurídica de los espacios destinados a mejorar la infraestructura deportiva. Asimismo, hizo un llamado a las y los jóvenes para hacer uso responsable de las instalaciones y mantenerlas en buen estado. Es parte de lo que comentó al respecto.
9: Como mencionábamos hace un rato, a la iniciativa de la presidenta de la República, la doctora Claudia Sheinbaum, pues para que no nada más fuera la pura fiesta, los partidos que vemos todos en la televisión, ¿verdad? Y se acaba el mundial y se acabó todo, ¿no? Entonces la idea es esa, que se queden espacios como este en muchas comunidades del país, son a cargo de la SEDATU en coordinación con la CONADE, y 1200 canchas en la República, en el estado de Morelos son 27 nuevas como esta, 23 de este tamaño, FUT 5, 3 de FUT 7 y una de FUT 11, y 20 rehabilitaciones de canchas que se llaman multicanchas para practicar fútbol, de salón, digamos, básquetbol, voleibol y lo demás. Entonces, con este, en coordinación con el gobierno del estado, a través del INDEM, Instituto del Deporte, y el apoyo de la gobernadora Margarita González Arabia para la coordinación y disponer de los espacios. También los presidentes municipales, de manera muy importante, que son los que nos proporcionan los espacios para poder realizar el programa, que es inversión 100% federal, pero a partir de este momento, el espacio se queda a cargo del municipio, ya para su operación, su mantenimiento y la organización deportiva. El chiste es que se usen mucho estas canchas. Ya le decimos, si se desgastan por uso, pues cambiamos el pasto, ¿no? Pero el chiste es que se dé un uso muy importante y beneficio para jóvenes, adultos mayores. En muchos lugares las usan también adultos mayores para hacer ciertas actividades deportivas, yoga y demás. Entonces, ese es un uso para toda la comunidad.
31: ¿Qué otros proyectos próximos vienen para el estado?
9: Bueno, en el...
0: Arely.
31: Por su parte, Juan Felipe Domínguez Robles, director del INDEM, reconoció el apoyo de los gobiernos municipales por la donación de los espacios hoy inaugurados. Informarles finalmente que las nuevas canchas cuentan con una superficie de 600 metros cuadrados, césped sintético, dos porterías, instalaciones eléctricas, sistema de desagüe pluvial y malla ciclónica perimetral. Es el reporte desde el sur de Morelos.
0: Gracias, Arely. Buena tarde.
31: Buenas tardes.
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2: Por cierto, el día de ayer también allá en el municipio de Emiliano Zapata se inauguró una cancha con estas características con el apoyo de la SEDATU. El presidente municipal Santos Tavares destacó la importancia de acercar a la juventud y a los niños a los deportes para evitar que caigan en los vicios. Me parece que esas medidas que se están tomando desde el gobierno federal y desde el gobierno municipal se repliquen en toda la República Mexicana, sobre todo en aquellas comunidades que son marginadas y en las que niños, niñas y adolescentes, incluso para llegar a una cancha, a su escuela, tienen que caminar en promedio entre 25 y 30 minutos, algo que me parece que ya no debería estar ocurriendo en pleno siglo XXI. Qué triste, porque tenemos que seguir repitiendo la misma historia cada cierto tiempo, cuando va a iniciar un periodo escolar o cuando concluye. Y hablando de reinicios, lo que ya está a la vuelta de la esquina, es la Feria de Tlaltenango. Abigail González, este próximo fin de semana, entiéndase sábado y domingo, el comité organizador va a empezar a medir la avenida Emiliano Zapata porque se van a instalar cuántos puestos te imaginas?
0: Pues es que miden por centímetro. Yo he pasado por la avenida y digo, ¿cómo cabe ahí un negocio? Yo cuando ya está puesta la feria se ven amplios, pero las mediciones son como de milímetros, ¿eh? Como para cobrar un poquito más.
2: 1800 puestos. ¿Qué? 1800 puestos, y a eso agrégale los juegos mecánicos. Bueno, del 28 de agosto al 10 de septiembre, la tradicional feria de Tlaltenango se va a instalar, se va a celebrar una de las festividades más importantes de la ciudad de Cuernavaca, de la región, diría yo, y este año se van a instalar 1800 puestos que van a ofrecer a los visitantes una amplia variedad de dulces típicos, artesanías, comida, juegos mecánicos. Sin embargo, como cada año, el cierre de vialidades ha generado molestia, debate entre los habitantes. Ante esto, Verónica Navarreza, presidenta del Comité de Festejos, defendió firmemente la permanencia de la celebración en su ubicación original, argumentando que se trata de un evento histórico y de profunda vocación religiosa que no puede ser reubicado. A pesar de la insistencia de la pregunta, dijo no, la feria se queda como está. Vamos a escuchar.
6: Pues mire, yo creo que no, porque al final del día es una fiesta, sí entiendo que son varios días de tráfico, pero pues es una tradición que no se puede mover, no podemos mover la feria a otro lado, porque al final del día yo pienso y digo, siempre he pensado de esta manera, Dios nunca se equivoca, yo creo que si Dios trajo a la Virgen y se apareció aquí es porque quiere estar en esa parte de la avenida, porque al final del día, mire, todos los que pasamos, nos persignamos, damos gracias a Dios por un día más, el bendecir a nuestra familia para que la Virgen nos acompañe de ida y vuelta a su trabajo, a nosotros. Yo creo que debemos de darle mejor gracias a Dios por lo que nos puso aquí en medio del camino.
2: Y sin embargo, la ciudad ha crecido mucho.
6: Demasiado, demasiado, pero es como cualquier otro lugar donde le cierran la calle porque hicieron un paro por X, ¿no? Pero aquí hay que tomarlo, pues, de verdad, con la gente que somos creyentes, que tenemos fe, que somos gente que creemos en la Virgen, creo que eso no nos debe de molestar. Sí es cierto que hay gente que ya no es de aquí de la colonia, son avecindados, pero creo que deberíamos de respetar esa parte, porque el pueblo ya es así.
2: Y a los que no son creyentes y que sí tienen necesidad de cruzar por aquí, ¿qué les diría?
6: Pues les diría que pues que se sumen a festejar, bueno, yo creo no a la Virgen porque no creen en la Virgen, pero que se sumen a ver las tradiciones que tenemos aquí en el pueblo.
2: Dice la presidenta del Comité de Festejos, Abigail, Dios nunca se equivoca, pero perdónenme ustedes, sí. La ciudad ha crecido tanto que hoy ya es imposible tener cerrada esta importante vialidad. Ya no digo por un día. Ellos proponen 10 días. Entonces, vaya el caos que se genera, porque son pocas las alternativas que tenemos. La ciudad no ha crecido en materia vial y ellos dicen, bueno, la vamos a hacer sí o sí.
0: Para mí, deberían reubicarla. Lo importante para ellos es la parte religiosa y lo que se ve no ni siquiera es eso.
2: Y ya nos tenemos que despedir, no sin antes agradecerles el favor de su atención. En la producción, Abigail González; en apoyo de producción, Jonathan Guerrero; en atención ciudadana, Bruno Ortega; en redes sociales, Lluvia Moreno, Fernando Fragoso, Alejandro Garduño; en operación, Alan Ortiz; y en la dirección de noticias, y Danele Mejía. Nosotros somos Abigail González
0: y Omar Maldonado. Nos escuchamos el día de mañana. Mientras tanto, que pasen una excelente tarde.
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11: entrenador de mayor edad en dirigir una Copa del Mundo es Carlos Alberto Pereira. Tiene una marca única entre los entrenadores. Es el técnico que ha dirigido en más Copas del Mundo. Estuvo al frente de varias selecciones, incluyendo Kuwait, Emiratos Árabes, Arabia Saudita, Sudáfrica y Brasil. Su momento más importante llegó en Estados Unidos 1994, cuando dirigió a Brasil al título mundial después de vencer a Italia en la final por penales. Su carrera mundialista refleja algo poco común. No solo ganó el trofeo, también lo vivió desde distintos continentes, culturas futbolísticas y proyectos nacionales.
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20: Sad Girls, Bibi Rexha featuring Dave.